0: Dice, muchos son, la cosecha es mucha, pero pocos son los obreros. O sea, que se refería al mundo espiritual. Yo sé lo mismo, porque aún puede estar, pero, por ejemplo, una iglesia que no sale a anunciar, a predicar, a enseñar la palabra, que porque enseñar muchas veces, digamos, solamente la palabra, no, nuestra vida enseña, nuestra conducta, y se puede estar echando a perder la cosecha, pero a falta de cosechadores, se puede también echar a perder, digamos, la cosecha que sembramos un día, ¿no?
1: ¿Cree que estamos en ese tiempo, Pastor, donde hay pocos cosechadores, quizás pocos sembradores que estén sembrando lo bueno, por ejemplo? Hay mucho más sembrando lo malo que lo bueno, uno se imagina, ¿no?
0: Bueno, totalmente. Hoy eso se ha invertido, ¿me entienden? Uh-huh. Recuerden que más adelante Jesús dice, ¿quién? Las semillas buenas son los hijos del reino y las semillas malas son hijos del mal. O sea, que también, ¿para qué una persona se va a prestar? Esto es una metáfora, claro. ¿No es cierto? ¿Qué vamos a sembrar en la vida? Si sembramos lo correcto, vamos a luchar, perseverar, vamos a entrar en el proceso hasta el final para ver el resultado de lo que creímos. Ahora, si estamos sembrando lo malo, también vamos a ver el resultado de lo malo que hemos hecho. Por eso la Escritura revela que todo lo que el hombre siembra, eso también va a segar. Dios no puede ser burlado. Lo que hagamos, hiciste cosas malas, hiciste cosas, conducta, actitudes, palabras totalmente indebidas, incorrectas. Bueno, todo eso es una siembra, está sembrando. Cuando salí a la calle, no has sido amable, no has sido respetuoso con los demás, le quitaste el estacionamiento a otro, hiciste cosas, bueno, todo eso son siembra. Que la Biblia dice la ley de la siembra, que tarde o temprano la vamos a cosechar. No hay manera de zafar de esa cosecha. Toda persona la cosecha sí o sí. No hay forma de zafar. Alguien dirá, yo hago el mal y me voy a ir al cielo o me voy a ir de esta vida sin cosechar lo malo. No, no, eso es imposible, ¿me entiendes? La vas a cosechar aquí, ¿me entiendes? De alguna forma vas a cosechar lo que has sembrado. Entonces yo creo que uno tiene que tomar la difícil decisión de qué lado va a estar. Si quieres ser un buen sembrador, entonces entregale tu vida a Dios, aceptalo como Señor y Salvador y comenzá a sembrar lo correcto, lo que Dios estableció, su mandamiento, su voluntad, lo que hay que hacer para Dios, ¿me entiende? Ahora, si usted escogió sembrar lo malo, bueno, no hace falta ni aceptar a Jesús, siga haciendo tal vez lo que está haciendo, que está errado y equivocado, lo malo, y bueno, pero no se olvide que habrá una cosecha en el final, y se cosecha lo bueno o lo malo, todo dependerá de lo que yo he sembrado.
2: Pastor, en nuestra preocupación que nosotros, o lo que nosotros deberíamos hacer para, en cuanto a la semilla mala, digamos, a esa semilla que nos va a traer una mala cosecha, tal vez deberíamos pensar en aquellas influencias, ¿no? Aquello externo, no sé, me refiero tal vez si pensamos en los hijos, en influencias de la escuela, en el barrio, si pensamos en nosotros mismos, en el trabajo, en la calle. ¿Esa debería ser nuestra mayor preocupación tal vez, o existe una semilla tal vez mala más importante, que es nuestras propias obras? ¿Cuál debería ser nuestra mayor preocupación? ¿Esa semilla externa o tal vez la que nosotros mismos podamos estar sembrando?
0: Bien, nuestra preocupación debe ser toda. De las influencias, que son las semillas malas que podemos llegar a tomar nosotros, después nosotros ejecutarla. Así que tenemos que tener cuidado de toda la influencia de que el mundo pueda traer, digamos, acá, porque fue claro, él muy claro. Yo no soy de este mundo, ustedes tampoco son de este mundo. O sea que no hay nada que nosotros le podamos brindar. Entonces tratar de siempre ajustarnos a lo que dice la Escritura. Entonces el cuidado, digamos, de tomar toda la semilla mala de una sociedad que tal vez, digamos, te está inculcando. Esa influencia sería como que vos tomas una semilla equivocada. Pero la decisión, en segunda instancia, va a pasar por vos, porque vos sos el que va a determinar después hacer esa influencia o no hacer esa influencia. Entonces tenemos, por un lado, el mal y el bien luchando. Vos vas a decidir qué tipo de semilla vas a poder sembrar. Por un lado, Dios, tratando de que haga su voluntad, de que camine de acuerdo como es, él, entonces vos decidís si le vas a hacer caso o no, obedecer y practicar su palabra o no. Por otro lado, el mal, mentir, de la vida social que llevamos hoy por hoy sin Dios, no hace falta ni esto ni lo otro, totalmente hay que vivir como a uno se le da la gana. Bueno, pero ¿quién es el que tiene la opción? Ahí tenéis los dos tipos de semillas, y los dos tipos de semillas van a influenciar, pero el que va a tomar la decisión, como en el Edén, vas a ser vos. En el Edén habían dos árboles, el árbol de la vida y después el árbol del bien y del mal. ¿Por qué no fue Adán y Eva a comer el árbol de la vida? Porque hoy podemos criticar a Adán y Eva, pero qué cabezones, pero qué les pasa esto, por qué comieron esto. Pero sin embargo, nosotros estamos en la misma posición de Adán y Eva hoy. Tenemos dos árboles, bien y mal. ¿Me entiende? Entonces hoy decido yo si voy a seguir a Dios y hacer lo que Dios me pide, o si voy a seguir el mal y hacer lo que hace el resto de la sociedad, ¿me entiende? El resto, o como esta sociedad vive, con muchos dioses, con mucho esto, con reglas, con principios, con fundamentos totalmente diferentes. Pero soy yo, o sea que no ha cambiado el escenario es el mismo, con la ventaja que nosotros tenemos, y no la tuvo Adán y Eva, que ellos, por ejemplo, no tenían experiencia de otras personas anteriores a ellos. Pero nosotros sí, lo que pasó con Eva, ¿me entiendes? Lo que pasó con Adán, lo que pasó con Caín. O sea, tenemos una muestra larga para decir, no, yo no puedo cometer el mismo error, ¿me entiendes? Tenemos esa posibilidad. Entonces, hoy decidimos, hoy vas a salir a la calle o estás acá, o vas a llegar a tu casa, o vas a salir, digamos, a caminar, y cuando salga a caminar vas a tener la decisión de hacer el bien o el mal, sembrar lo bueno o lo incorrecto, hacer lo que realmente es una bendición para la sociedad o hacer que lo que es una desgracia para la sociedad. O sea que uno opta, esa es la decisión de uno. Seguiremos teniendo la tremenda responsabilidad que tuvo Adán y Eva, la seguimos teniendo ahora en el tiempo presente. El árbol de la vida y del bien y del mal están los dos plantados. ¿De dónde como? Decisión será mía. ¿Cómo lo agarro? ¿De qué manera? Será mía. Porque de la misma forma pasa por nosotros la decisión de sembrar lo bueno o lo malo.
3: Pastor, en el pasaje que estamos leyendo habla de distintos escenarios, ¿no? Y uno lo
0: lee. Resultados.
3: Claro, resultados, exactamente. Y mi consulta va por ahí. En nuestra vida, ¿vamos a pasar por uno de esos escenarios siempre o por los distintos escenarios que nos muestra Jesús? ¿Qué quiero decir? ¿Que nos vamos a encontrar con piedras, nos vamos a encontrar con distintos, con espinos y demás cuando sí, recibimos la palabra?
0: Bueno, podemos pasar por esos distintos resultados. Puede pasar, ¿me entiendes? Pero dependerá mucho de nosotros. Recordemos que cuando Jesús dijo, yo soy la vid y vosotros el pámpano, mi padre el labrador, ¿qué significa? Que para Dios es muy importante lo que yo decida. Él puede quitar la piedra y poner tierra fértil para que yo produzca. Él puede, de alguna manera, siempre que yo decida. Si yo no quiero que quiten las piedras de mi vida y poner tierra fértil, lamentablemente esa semilla que Dios tiró en mí se va a morir porque yo no quise, no porque no quiso Dios. Dios está dispuesto a trabajar porque Él es el labrador. Así lo dijo Jesús. Yo soy la vid, mi padre es el labrador, Él es el labrador. Por lo tanto, si tu vida, supongamos, o mi vida es pedregal, yo debo ir al labrador para que él me limpie y quite toda piedra que no va a producir ahí esa semilla, y quite todo aquello y él ponga tierra y haga que yo sea una tierra fértil. Eso lo puede hacer únicamente el labrador, que es el Padre. Supongamos que la semilla, yo soy un terreno espinoso, lleno de cardo y de espinas, y la semilla cayó ahí, ¿no es cierto? Y nació, pero los afanes de esta vida y las preocupaciones de este mundo dice que la ahogaron, que son las espinas que la ahogaron. Si yo voy al labrador, el Padre, él puede desmalezar y él puede limpiar y él puede hacer el trabajo de limpiarme, porque la Escritura dice que la sangre preciosa del Cordero me limpia de toda clase de pecado y de toda clase de mal. Pero también me dice que el Espíritu Santo es el que va vivificando en mí y limpiándome cada vez y purificando, o sea, que perfeccionándome para que cada vez lleve más fruto. O sea, que tengo la posibilidad, si soy un terreno espinoso, de que el labrador me limpie y me haga fértil o me haga productivo en ese terreno. Después está en el terreno ya bueno, donde cae la semilla, que eso es cuando, si soy un terreno bueno, ¿qué pasa? Ahí simplemente el cuidado, ya de por sí el terreno ama, quiere, tiene pasión, está apto, está predispuesto, quiere seguir, ya por sí. Entonces ahí es donde necesitamos, aún siendo el terreno bueno, el cuidado de nuestro padre, del labrador, porque no es solamente que seas bueno, él tiene que limpiar, desmalezar, cuando tomar agua, cuando no, cuando esto, que nos hace falta, nos están dando un bichito, nos están acá, él es el que nos limpia, el que nos ayuda. Entonces aún, si siendo terreno bueno, necesitamos del labrador. Finalmente, el que cae a la orilla del camino, no entiende que ni siquiera cae en tierra, bueno, dice que con mucho gozo, mucha alegría, recibimos la palabra de Dios, pero se nos va porque vienen las aves. Entonces, también tenemos que ver ahí al labrador, porque el labrador puede poner espantapájaros, el labrador puede agarrar esa semilla y correr la tierra buena, y el labrador puede hacer. En los cuatro casos, Orlando, dependemos del labrador. ¿Está claro? Entonces, voy a decir, puede cualquier de esos terrenos o cualquier de esos escenarios puede ser, pero en los cuatro casos dependemos del labrador. El labrador es nuestro padre.
3: Es importante que nos aclare eso, porque uno leyéndolo superficialmente puede pensar de que uno debe recibir la palabra con humildad y con buenos adjetivos, ¿no? Pero qué importante lo que nos dice, porque nosotros muchas veces no reconocemos que nuestras vidas es un sendero lleno de piedras o con espinos.
0: Un terreno,
3: exacto. Un terreno con espinos que por ahí no queremos reconocer y no queremos preparar nuestro corazón, ¿no? Porque la palabra de Dios es algo que debemos recibir con un corazón que precisamente Dios nos puede dar, ¿no? Porque de por sí nosotros creo que tenemos un corazón perverso, ¿no?
0: Bueno, ninguno. Todos somos terrenos. Aún, claro que la parábola se ve totalmente a aquella persona. El terreno bueno representa a la persona dispuesta a seguir a vivir para Dios y dejarse cuidar y atender por Dios, ¿me entiendes? Pero eso no quita que, de ninguna manera no quita, en los cuatro casos, que el labrador tiene que intervenir. El terreno pedregal se puede hacer un terreno fértil, siempre que le permita al labrador a que lo haga un terreno fértil. El que está en medio cardo y espino también podría ser, digamos, un terreno fértil, siempre que le permita que Dios le quite todas esas cosas, tome la decisión él de dejar, porque los afanes de este mundo y esas cosas son las que ahogan la palabra. Siempre que él determine dejar y Dios tenga que intervenir como el labrador. El terreno en tierra buena también, a pesar de ser tierra buena, corre el peligro de que el enemigo siembre un montón de cosas que no es cosa y necesita del labrador para que lo desmalece y lo mantenga como tierra fértil, digamos. O sea que en los cuatro resultados dependemos de parte de Dios. No siempre tenemos que ver, digamos, bueno, solamente no. Dios puede obrar. Recuerden que Él dice que para Dios no hay nada imposible ni nada difícil. Y el labrador que Jesús nos dio, nos apuntó, porque Él dijo: yo soy la vid, usted es el pámpano y mi padre es el labrador, nos dio, tenemos el mejor. O sea que nada que ver el don Aquino, que ni un poroto ni el chacarero más experto, no llega ni siquiera a la sandalia a darle al labrador verdadero, que es Dios. Él sí que sabe hacer las cosas, él sí puede convertir un terreno pedregal en un terreno fértil, un terreno espinoso, desmalezarlo y hacer que dé fruto. Él puede convertir la semilla que cayó al camino, que se convierte en tierra fértil. Él puede hacer, digamos, que aún la tierra buena que está dando ya del cuidado y rinda mucho más. Él es el labrador perfecto. Él sí, nosotros ni siquiera le llegamos ya toda la villa a este labrador.
3: Ahora, pastor, la última, yo sé que, bueno, usted nos hablaba de bueno, usted tiene la experiencia de sembrar y siempre tratar con las tierras, ¿no? Sabemos que para Dios no hay nada imposible, pero ¿hay alguna tierra que es difícil de tratar, pastor?
0: Todas son difíciles de tratar. Dependerá mucho del terreno. Supongamos que el pedregal habla, ¿no? Dice, empieza a sacar un montón de piedra y el pedregal dice, che, me está sacando las piedras de acá. No, déjame como estoy. No me toque. Si te gusta bien, sembrá acá. Si no, déjame así como estoy. ¿Me entiendes? Y el sembrador dice, bueno, está bien, no hay problema. Te dejo como está, pero no puedes producir nada. Eso es así, la respuesta del ser humano, ¿me entiende? Dice, no, a mí déjame con mis ideas, con mis pensamientos, con mis algoritmos, porque viste, el algoritmo ahora está haciendo una tendencia enorme, ¿me entiende? Ahora el algoritmo siembra, o sea, ¿qué es lo que tiene que hacer el mundo? El algoritmo está sembrando, ¿viste? Y tiene tendencia a esto, acá, allá, ¿me entiende? Está sembrando en la humanidad. Entonces lo mismo, ahora si es terreno totalmente espinoso, lleno de espina, y dice, ese terreno dice, no me venga a arrancar la espina acá, a desmalizar, no, me duele un montón, porque si arrancar me está doliendo un montón, no quiero dejar esta cosa, no, déjame así como estoy. Y bueno, se ahoga ahí la semilla y muere. El labrador no va a obligar. ¿Por qué el labrador? El labrador le dio libre albedrío a la semilla, ¿me entiendes? Le dio libre albedrío, no hay forma. Entonces cae en lo mismo que el terreno al que cayó a la orilla del camino. Dice, no quiero que me recoja y me ponga en terreno bueno, no quiero que me esté cuidando de las aves. No, déjame acá, que las aves me morden. Listo, bueno, entonces el labrador dice, está bien. No puedo hacer nada, digamos ahí. Y el que está en terreno bueno, ¿me entiendes? En el terreno bueno dice, no me venga a cuidar aquí cuando me hace falta el agua, no me perfeccioné en nada, no me venga a cuidar de los bichitos, ni nada para ti. Como soy bueno, voy a dar solo el resultado. No tiene nada que ver, ¿me entiendes? Entonces, podés tener esas reacciones. Ahí es donde entra la libertad y el libre albedrío del ser humano, ¿me entiendes? Si le va a permitir al creador, al labrador del mundo, transformar su vida, cambiar su vida. Él dio su vida, o la dio la vida del Hijo, para que todo el mundo se salve y para que nadie se pierda. Él derramó su sangre por todo, no por el pedregal nada más, no por la tierra buena, por el espino, por todo, sin excepción. El milagro lo hace Él, la transformación lo hace Él, la bendición la trae Él, si dependemos siempre de Él, ¿me entiende? No es que Él murió por un terreno y por el otro no, murió por todo, su sangre preciosa fue derramada. Ahora, claro, las piedras hablan, los espinos hablan, la tierra buena habla, la orilla del camino habla, y bueno, dependerá qué digan ellos, porque Él está dispuesto a hacer el milagro más grande. ¿Para qué decir? Hemos convertido terrenos acá en Mendoza, que yo he sido agricultor, terrenos llenos de salitre, pero impresionante, haciendo sangría, desaguando, terrenos que de ahí no se daba pero nada, solamente estaba el salitre, era imposible de arreglar, se arreglaron tierra, porque había una determinación. ¿Cuál la determinación? De que el labrador dijo, lo voy a arreglar, y fue y lo arregló. Claro, que la tierra no se opuso, en este caso no habla la tierra, entonces no se opuso. Pero ¿qué hubiera pasado si yo voy y digo, voy a hacer una zanja alrededor de esta hectárea para sacarle el salitre? Lo enlaguno, baja el salitre hacia abajo y lo convierto, y de repente la tierra me contesta, me dice, che, aquí no, rajá de acá porque no quiero que me toque. No quiero que haga nada, rajá de acá, sacá la zapa, sacá acá, andá con tu tractor a otro lado, pero no vengas acá. Y yo me quedaría mirando y dije, bueno, pero sí, voy a buscar otra cosa, diría, ¿me entiendes? Está bien, señor tierra, me voy por otro lado, con mi circo me voy a otro lado, me diría eso, ¿me entiendes? Si voy a un terreno salitroso, un terreno pedregal, yo tengo una herramienta, un ratabato que se mete en el tractor y tira la piedra para arriba para que justamente la tierra sea más aceptable de trabajar. Es más, un pedazo nosotros en la finca tuvimos que recoger la tierra, la piedra, porque antes era un criadero de vaca y le habían echado piedra y yo lo convertí en tierra fértil. Entonces había que sacar con gente, con tractor, con maquinaria, había que sacar piedra, mentira, pero ¿qué parece si ese pedregal me dice, che, estoy muy cómodo acá, no venga a tocarme acá nada, tomátela de acá, tomátela acá, no estoy dispuesto a que me tome de acá? Y hubiera tomado a los obreros y a la gente y dicho, bueno, hasta luego, señora Tierra, me voy a otro lado, con mi banda me voy a otro lado a tocar la música. Entonces me hubiera ido a otro lado. O hubiera ido, digamos, a otra tierra, por ejemplo, las tierras buenas que ya están produciendo, hubiera sembrado. Y de repente se están dando espectaculares ajos, cebollas, se están dando... Y voy a escarnillar a modelo para que rinda mucho más, para que rinda mucho más. Voy ahí y me dicen los ajos, me dicen, no, no, acá no te metas, acá damos solito. Acá damos solito. Ah, bueno, le digo, entonces listo, ya no los escarnillemos. No lo cuidemos del bicho, no lo curemos, no hagamos nada. Total, ellos sean solitos, no lo reguemos, no hagamos nada, ellos sean solitos. Me hubiera ido a otro lado. Esa es la libertad y el libre albedrío, perdón, que tiene una persona, ¿me entiende? Entonces, no, eso es un rotavato que está moliendo tierra, ese no es un rotavato que tira piedra, ¿me entiende? Es un rotavato, el que tira piedra tiene dientes. Entonces, ahí vas a ver, eso es una máquina especial, digamos, que está ablandando, digamos, pasando, digamos, algo que, un terreno duro, pero lo está ablandando. Entonces, pasa ahí. Entonces, ¿qué pasa? Los cuatro terrenos, si no le dan, si no lo anhelan, no lo quieren, lamentablemente Dios va a ser poco. Y lamentablemente va a ser muy poco en todo lo que le digo. Aún el terreno bueno corre el peligro de que venga el enemigo y siembre lo malo, y si no hay nadie que lo cuide, bueno, este peligro va a estar. No sé si les quedó claro, chicos.
4: Sí. Sí, sí, totalmente. Es muy interesante, ¿no? Pensaba, volviendo un poco al tema del proceso, y me preguntaba si uno toma la decisión o determina el tiempo del proceso, pastor. Digo, pensando en el tema de la semilla, ¿no? De cómo algunas, según la variedad, ¿no? Como usted mencionaba hace un momento, algunas pueden dar fruto dependiendo de lo que sea, ¿no? A los 3 meses, 5, lo que sea, y otras puede tardar mucho tiempo. ¿Es lo mismo, pasa en lo espiritual? Uno determina qué clase de semilla sembrar y también sabe que se está enfrentando a un proceso más largo o más corto.
0: Absolutamente. Por ejemplo, cuando pensamos en las cosas eternas, tenemos que ver que el proceso va a ser largo, ¿no es cierto?, a plazo largo. Si pensamos en cosas materiales, el plazo es más cortito, ¿me entienden? Mucho más cortito. Por eso cuando Dios nos da el enfoque, nos da plazos eternos. Entonces nosotros no podemos de ninguna manera optar por plazos cortos. ¿Por qué? Porque todo lo corto es pasajero y perecedero. Lo eterno es lo único duradero. Entonces si yo voy a escoger una semilla como sembrador, obviamente te voy a escoger aquello duradero y eterno. ¿Me entiendes? No te voy a escoger a temporal y pasajero. Claro. Porque sería pan para el día, hambre para mañana. ¿Me entiendes? Entonces cuando vos escoges como sembrador, ¿vas a sembrar lo eterno o vas a sembrar lo temporal? Y acá es donde empezamos a decir, bueno, las cosas materiales, las cosas emocionales, los deseos serían temporales, serían para el momento. Sin embargo, aquellas cosas que son por la fe, como la salvación, el perdón, calles de oro, mar de cristal, recompensa en el cielo, son cosas eternas. Entonces vos decidís que vas a sembrar lo eterno o lo temporal. Y uno es el que selecciona esa semilla.
4: Claro, y también uno sabe que se enfrenta justamente a un proceso largo, dependiendo de todas las demandas que va a tener, pensando que quizás un día no vea. Porque, como usted decía, ¿no? Cuando sea plazo eterno se verá en la eternidad, pero cuando hablamos de procesos que también van a repercutir aquí en esta vida, hay cosas que quizás aquel que siembra sabe que no las va a ver, que quizás la verán sus hijos, sus nietos y demás, ¿no? Plasmarse en la realidad, ¿no?
0: Porque son eternas, ¿me entiendes? Claro. Porque son eternas, pero seguro vos ponés la firma, ahí sí yo puedo dormir sin frazada, porque cuando dice Dios... Si no la ves vos, la ves tu próxima generación, y si no la otra, la tercera, la cuarta, la quinta, la van a ver, ¿me entiendes? Y si no, en la vida eterna la vamos a ver. O sea que no hay manera de fracasar. Dios da garantía, por eso él dice, mi palabra no volverá vacía jamás. Si la pones por obra, va a volver con resultado. Hoy, mañana, en 10 años, 1000 años, 10.000 años, 20.000 años, viene con resultado, se va a cumplir. Los cielos van a pasar, la tierra va a pasar, pero mi palabra no dejará de cumplirse. Obviamente, por eso a veces desmayamos, porque a veces escogemos el plazo largo, plazo eterno, y desmayamos porque no vemos un resultado en forma inmediata. Porque los resultados que nosotros queremos ver son del momento, pasajero. En esta generación quiero ver todo. O sea, yo que lo comencé, quiero comenzar y terminarlo. Quiero verlo el principio y el final. No, no. Vos sos el que lo comienza. Claro. Otra generación lo continúa y otro la continúa y otro la continúa. Imagínate la generación que somos. Desde Adán hasta acá. Y estamos viendo nosotros lo que Adán nunca vio. lo que Eva nunca vio, lo que Abraham no vio. ¿Me entienden? Entonces, nosotros podemos creer por toda la eternidad. Entonces, también ahí tenemos que darnos cuenta que cuando escogemos, por supuesto, la semilla de la eternidad, eso es a plazo largo. Y muchas veces, si no somos pacientes, si no sabemos confiar, si no sabemos esperar, si no sabemos tener fe, porque muchas veces, viste, nos morimos y no vimos nada, no dejen a Dios, tiren a Dios, porque esto no se cumplió, yo me estoy muriendo y no vi ninguna cosa. No. Cuando uno ha creído en Dios, ha creído. Y cuando estés partiendo a pasar el bastón de mando a tu hijo o a tu hija, decirle, mira, yo he creído en esto, seguí orando y seguí practicando porque lo vas a ver. Y si no lo ves vos, pasar el bastón a tu hijo.

0: quizás hoy nosotros estamos viendo, digo, cómo a veces toca esa responsabilidad y también esa conciencia de saber, bueno, estoy sembrando con lágrimas de algo que capaz no voy a ver acá, pero trabajar con esa intensidad, con esa pasión de que se va a afectar a generaciones, ¿no?
1: Por eso la Escritura nos revela y nos dice, haga las cosas como para Dios y no como para los hombres, claro. ¿Me entiendes? Hay una diferencia muy grande, cómo hacerlo para Dios y cómo hacerlo para los hombres. Para Dios, sabiendo que puede demorar una eternidad, pero va a venir y se va a cumplir. Para los hombres, no, un resultado inmediato e instantáneo. Y cuando hablamos, por supuesto que mi madre creyó muchísimas cosas que yo lo estoy viendo y ella no la ha podido ver, uh-huh. Y no ha visto nada de lo que yo estoy viendo, pero ella los creyó y trabajó con mucho entusiasmo, que se iba cajando una caña, uh-huh. Para hacer la primera iglesia, para hacer con una caña, cargando con mucho gozo, con mucha alegría, las primeras cosas que hicimos, creyendo lo que hoy vendría, ¿me entiendes? De la misma forma se fue feliz, sabiendo que había trabajado con mucha alegría. Llegaba corriendo a la iglesia, bueno, lo mismo que me transmitió a mí, que hoy lo mismo con 61 años, yo te trabajo con pasión, todo lo que hago es lo que hago, porque yo sé, a esta hora muchas veces me pregunté, ya tendría que estar descansando, durmiendo, ya hice, ya, ahora que vengan y que hagan lo que les toca hacer la próxima generación, como el señor Rivera, como el señor Fernández, como el señor Ruiz, como el señor Chara, se tendría que estar pelando el lomo. Digo, bueno, le toca a ellos, yo ya tendría que estar, a ver, señor Ruiz, ¿qué juguito me trajo hoy día? Tendría que estar así, ¿viste? Y usted, señor Fernández, a ver, ¿qué hamburguesita me trajo hoy día? Y te da con el señor Rivera, ¡ey, señor Rivera! ¿Algún dulcecito por ahí? Y se iba el señor Chara, le digo, ¿y algún juguito por ahí? ¡Oh, mire! ¡Genial! Estos pibes se han transformado en 2 segundos. ¡Mire qué pibes que son! ¡Dígame eso! Muchachos, ¿no me pueden a mí a un poco transformar así como estos sembradores que están acá? Porque estoy asombrado. Bueno, entonces, uno diría, a su edad diría, pero ya está. ¿Cuántos? ¿Por qué te jubilan? ¿Porque querés que hagan más o porque no querés que hagan más? ¿Por qué te jubilan? ¿Porque crees que ya no podés hacer más? ¿O...? Mira, o porque decís lo tuyo ya terminó. Esa es una pregunta que nos tenemos que hacer todos, ¿me entiendes? Es una pregunta que nos tenemos que hacer todos. ¿Por qué? La gente me jubila porque cree que no puedo hacer más nada. Yo me jubilo porque digo hasta aquí llegué y ya no tengo que hacer más nada. ¿Eso es algo que nos puede limitar o nos abre la puerta o nos limita? Y ya les digo desde ya, muchachos, vayan preparándose. Acá no hay jubilación. Desde ya les digo, los quiero desanimar, les quiero pinchar el globo ahora, ¿viste? Porque si no, después dicen, no, pero este viejito, rajémoslo, porque ya nos tiene, ya estamos enfermos de este viejito, ya acá, saquémoslo. No, para nada, muchachos. Ahí voy a estar. Porque primero que no pienso jubilarme. Segundo, que para hacer, tengo más para hacer ahora que cuando era pibe. ¿Qué les parece? Ya no quiero ver esa carita, ¿viste? El pibito que tienen ahí, cómo se le ve arrugando cuando tengan que hacer lo que tengan que hacer. Felices, muchachos, ¿no?
2: Sí.
1: Bueno, un poco de humor no viene mal, abuelo. No, yo creo que uno tiene que entender que jubilarse no es el camino. Y creer que ya terminó mi etapa tampoco es el camino. Y que la sociedad me quiera hacer creer a mí que yo terminé a los 60 o 65 años que se jubila el hombre, es un error para mí, absolutamente. La Biblia no me habla de esto. Y tengo claros ejemplos, que el más conocido, el de Caleb, 86 años el hombre, y dijo, estoy como de 15 años, dame ese monte que lo voy a conquistar porque me has prometido que me ibas a dar este terreno. Y dijo Dios, adelante, muchacho. Y fue y lo conquistó con 86 años. Así que digo, cuando me aparece por ahí alguna cosita, viste, que le doy duro al trabajo, un dolorcito, digo, ¿qué te pasa, pibe? ¿Qué te pasa, pibe? Le digo, ¿qué te pasa? ¿Qué te pasa, dolorcito? No puedes tener dolorcito. Si vos sos un niño comparado con Caleb, le digo yo, y ahí empezamos y le seguimos dando, ¿vio? Porque si no, viste, ya te empezás a sentir, ahora vos escuchás el comentario de los pibes, tienen 12 años, ay, ya me siento viejo. Ay, estoy estresado, estoy desbordado, 15 años, 14 años, viste, 18 años, no, los de 20 ya son abuelos, viste, ya se sienten abuelos, no, nosotros ya estamos, ya, listo, esto para los pibes, digo, viste, 30 años, no, ya, requete contra abuelos, viste, ya con 30 años, dice, no, ya está, ya pasó tu época, ya pasó todo.

0: Y con 50, olvídate, ya no existís, ya estás en la tumba. Entonces, así va el proceso. Y lamentablemente es un proceso errado. Todo lo contrario. Ahí he hablado con una hermana, decía, estaba preocupada por su descendencia, sus hijos. Le digo, ¿usted está preocupado por esto? ¿Y cómo va a tener mi embarazo a esta edad? Le digo, quédese tranquila. Sara tenía 90 años y no tuvo ningún problema en tener un hijo. Ningún problema. Y me miraba con los ojos abiertos así, ¿cómo? Sí, 90 años tenía la señora y no tuvo ningún problema, nada de cesárea, nada de 8 cuartos, parto normal, hijo saludable, sano totalmente. Así que eso de que por ahí, no discuto que no tenga razón la ciencia, que cuando las damas ya pasan los 35, 40 años, que los hijos van a tener un problema, miren. Yo le voy a decir algo, solo confía en Dios y crea en Dios. Para Dios todo es posible. Bueno, entonces cuando uno piensa en esto, es un error pensar, digamos, que hay una edad donde te limita a hacer y que hay una edad donde vos tenés que dejar de hacer. Para nada. Ni tiene que limitarte ni tenés que dejar de hacer. La Escritura te lleva, que claramente Caleb peleó, claro, y Abraham murió, dice, lleno de vida, o sea que lleno de vida el tipo, no se murió enfermo, no se murió, digamos, de una enfermedad, no se murió de nada. Llegó el momento en que dijo, exhaló y dijo, me voy, muchacho, me voy a otro lado, me voy a mi patria, chao. Se fue, y sano, y saludable, ¿me entiendes? Yo creo que tenemos que ver lo que Dios dice, y no tanto lo que dice, digamos, acá la sociedad o la ciencia, porque la ciencia va a llevar años en descubrir por qué estas personas vivieron tanto tiempo, por qué fueron sanos y por qué fueron saludables, ¿no?
1: Claro. Bueno, la Biblia menciona que aún en la vejez fructificarán o darán fruto, habla acerca de que con el fruto también viene la semilla, o sea que van a seguir fructificando, ¿no?
0: Totalmente. Bueno, imagínate, voy a decir, es una promesa de Dios para las personas, una promesa para las personas, es una gran promesa que van a fructificar a una edad avanzada. ¿Y qué me decís? Asombroso. Bueno, pero esas son las cosas que Dios hace, lo que nadie puede hacer, solo Dios las hace, ¿no? Sí. O sea que las saca de la normalidad, las saca de la lógica, las saca de la razón y te hace ver que Él es Dios y hace cosas que el hombre no puede hacer.
2: Ahora que, Pastor, con lo que decía, que daba muchos detalles muy interesantes, ¿no? Para indagar en cada uno de esos, ¿no? Pero, por ejemplo, a la hora de escoger también un terreno, ¿cómo escoger un buen terreno, justamente, ¿no? Donde uno sabe que tiene que sembrar y que no va a ser quizás una pérdida de tiempo, de que no va a generar pérdida. ¿Cómo se hace para saber en dónde invertir o en quién invertir sin que, bueno, eso tenga también un fracaso? ¿O de qué cosas también depende también eso, Pastor, ¿no? Porque, bueno, yo me imagino que uno siembra hasta a veces cuando hay voces en contra, cuando hay malos pronósticos y te dicen, no, acá no. ¿Cómo uno puede distinguir que a dónde está invirtiendo o donde uno está sembrando, utilicemos esa palabra, no va a ser en vano?
0: Es muy simple. Vos vas a percibir en la persona la determinación y la decisión. Esa persona va a estar apta, presta, dispuesto a ir cambiando a medida que vos vas invirtiendo en él palabra, consejo, enseñanza, con tu vida, está inmediatamente. Y vas a ver a la persona no dispuesta, ni apta, ni dispuesta a nada. Tus consejos van a caer como en saco roto, lo que le diga va a caer como en nada, ni se puede someter, ni sujetar, ni nada por el estilo. Entonces vos sabés que ese no es el terreno, no porque vos no podás sembrar en él, sino porque él no quiere que sembres en ese terreno. Ahora, cuando vos sabés que un terreno es muy fácil, la persona va transformando y cambiando, está sometida, sujeta, obedece, practica, hace, entonces te das cuenta que un terreno, por más que sea pedregoso, lo tenés que limpiar porque vale la pena, porque tiene la disposición de convertirse en un terreno fértil. Lo mismo pasaría con el terreno espinoso, que tiene la disposición de que sea limpiado, cuidado, atendido como corresponde. Eso es muy simple. Vas a ver en la decisión y la determinación de la persona, Ezequiel. Eso no vas a verlo en otro lado. Y cuando vos ves eso, vas a ver que se sujeta, se somete y dice, bueno, por más que la gente diga, pero no vale la pena esta persona, pero vos ves en él esa disposición, la obediencia, la práctica, la sujeción, el sometimiento, vos decís, bueno, ustedes, para ustedes no vale la pena, pero yo veo en él esta decisión y yo voy a seguir invirtiendo y tarde o temprano vas a ver el milagro, porque lo que la gente no creía, vas a ver que fue así. Ahora, si yo veo una persona, no se quiere someter, no quiere practicar, no quiere obedecer, no quiere hacer nada, entonces sí, hermano, por más que la gente, no, pero dale que él es bueno, dale que él es bueno, dale que está bueno, no, vos me podés decir que está bueno, pero yo veo de él la negativa total de no querer cambiar nada, listo, ya está, me voy para otro lado porque yo no tengo la facultad de cambiar ni de imponer a nadie nada lo que no quiere. Uh-huh. Esa, ahí te vas a dar cuenta vos como sencillamente, digamos, cuando es un terreno que está dispuesto a la transformación y cuando un terreno no está dispuesto a la transformación.
2: Claro, tal cual. Pensaba, se me venía algunos momentos en la... me imaginaba, Pastor, un poco a la pregunta que hacía Dani también, cómo, bueno, nuestra iglesia... ha cumplido, ¿no?, ya 40 años, ¿no? Le ha tocado también pasar también por esos procesos también, ¿no? De que quizás nadie creía. Siempre recuerdo una frase que usted decía, ¿no? Bueno, también lo dice la Escritura, ¿no? Si saldrá algo bueno de este lugar. Quizás muchos no veían que podía salir algo bueno, ¿no? En ese terreno, en ese lugar. Y eso es ir también contra todos los pronósticos, ¿no? O sea, siguiendo quizás un poco la historia de lo que es nuestra iglesia, ¿no?
0: Totalmente. Siempre que la persona o la iglesia o el país o la provincia o la familia esté dispuesto a seguir a Dios, sin duda que Dios va a hacer una maravilla del terreno pedregal, del terreno espinoso, del terreno fértil, de la orilla del camino. Va a ser una maravilla. Pero si ese terreno no está dispuesto, entonces poca posibilidad hay de todo lo que pueda ocurrir, de lo que pueda suceder. Lo mismo pasa con una persona, con una familia, con un matrimonio. Va a ser maravilloso el matrimonio, más allá de la deficiencia, la falencia que tenga, va a ser maravilloso, siempre que ambos estén dispuestos a someterse a Dios y sean fiel a Dios. Lo mismo va a pasar con la familia, va a pasar con un trabajo, con una empresa, con lo que vos quieras hacer. Siempre que la persona esté dispuesta, Dios la va a convertir en algo asombroso y maravilloso, porque el experto en tomar al vil, en tomar al necio, en tomar a la persona que no sirve y hacerla que sirva y hacerla que sea útil, él es experto. Pero siempre que el vil o que el necio esté dispuesto hacer ese cambio. Ahora, si no está dispuesto, no hay forma que Dios haga ese milagro, porque Dios no impone el milagro ni quiere obligar a nadie a que viva una experiencia que no quiere vivir esa persona. La persona tiene que estar dispuesto. Creo que en nuestra iglesia hemos visto muchos resultados porque como congregación hemos estado dispuestos todos a pagar el precio. Todos hemos estado dispuestos a pagar el precio. Queremos una iglesia que se desarrolla, que educa, que forma, que crece, que educa a sus miembros. Creemos en eso y creo que nos seguimos educando todos unos a otros, sometidos a Dios, por supuesto, porque no hay crecimiento si no estamos sometidos a Dios, porque la ideología del hombre o la doctrina humana no fracasa inmediatamente, solamente la de Dios perdura y persevera en el tiempo. Creo que eso nos ha llevado a experimentar lo que estamos experimentando hoy.
2: Claro.
0: Estamos experimentando que el resultado, como dijo Daniel hacia atrás, que comenzó mi madre, y bueno, no lo dejamos, yo no lo quiero descuidar tampoco, sigo desarrollando y trabajando con eso y seguiremos más allá. Si no estoy yo, seguramente seguirán ustedes y la generación que viene seguirá, porque para eso trabajamos y no nos descuidamos, porque creemos que el desarrollo es importante. Mientras que haya un corazón disponible, dispuesto y presto al cambio, Dios va a hacer el milagro. Ahora Dios va a cuidar, va a atender, va a cambiar y va a hacer. Ahora, si no hay un corazón dispuesto y no estamos dispuestos, por más que se nos tire buena semilla, no va a dar el fruto que esperamos ni el resultado. Van a venir las aves, se la van a comer, los espinos la van a ahogar, las piedras no le van a dar profundidad y la tierra buena, aún siendo buena, se va a echar a perder porque el enemigo va a venir a sembrar cosas malas. Entonces yo creo que tenemos que entender y comprender todos nosotros acá que el proceso es importante, que la decisión de uno es importante para que el milagro ocurra. Lo mismo que pasó, un día determinamos hacer esto, gracias a Dios, determinamos llevar el mensaje por radio, por televisión, por internet. Y bueno, todo esto, ¿qué nos sostiene? Lo sostiene Dios, porque es un milagro. Yo cada día que pasa, digo, es un milagro. Dios lo sostiene y solamente Él. Humanamente sería imposible. Hace poco en Mendoza dieron de baja cuántas televisoras. Acequia es una de ellas, ¿me entiendes? Porque los costos mensuales pasaban los 40 millones solamente para lo básico. alguien que entiende de medio va a ver lo que sale mantener, digamos, de pie un medio, digamos, en todas en condiciones, ¿me entiende? Entonces, solamente Dios no se lo puede atribuir nadie, ni yo, ni la iglesia, ni nadie. Solamente Dios es el que sostiene, el que lleva. Pero siempre que haya gente dispuesta a que Dios lo sostenga, y que Dios lo lleve, y que Dios lo guíe en todas estas cosas. No puede Dios hacer lo que vos no crees. Dios no puede, si vos no querés cambiar, si vos no querés seguirle, si vos no querés creer, si no querés obedecer, si no querés practicar su palabra, Él no te va a obligar a hacerlo. Es un error creer y pensar que Dios obliga a poner en práctica, a seguirle, a servirle, y que te tiene torturado, y que te tiene engañado, que te lavaron el cerebro. Eso es un error, ¿me entiendes? Acá Dios dijo, el que me ama, tome su cruz y sígame. Entonces los resultados que vemos son resultados que justamente ahora estamos viendo. Creemos en el desarrollo total de un miembro, no creemos que el miembro se desarrolla solo, no, creemos en que tiene que, por eso tenemos ahora Shema en familia, donde se desarrolla el miembro. A veces se toma muy en poco, o sea, todas las semanas le llega el tema de la semana, esto, con diversos textos desarrollando el conocimiento de la persona, desarrollando el entendimiento, desarrollando la sabiduría, haciéndolo crecer bajo el cuidado de la Ora Shema en familia. Después está la Ora Shema hogar. Hogar es donde papá y mamá y donde los hijos estudian la escritura, se desarrolla, y después está Ora Shema instituto, donde la música es la adoración, la exaltación a Dios, pero también está la escritura enseñando a los chiquitos y grandes, desarrollando la palabra. Todo eso se llama desarrollo. Siempre que una congregación quiera, Dios va a hacer. Dios está obrando Ora Shema hogar, Ora Shema ir, ¿me entiendes? Está Ora Shema ir. ¿Qué significa? A salir a compartir afuera, no solamente el conocimiento, el entendimiento y la sabiduría, sino a compartir con nuestra vida, con nuestros hechos, a una sociedad, decirle hay otro camino, existe Dios. Ese es Ora Shema ir. Ora Shema hogar, Ora Shema en familia, Ora Shema estudio. Los lunes se recibe cada lunes, digamos, un conocimiento un poco distinto y diferente al que el sábado se predica, un poco más profundo. Por ejemplo, el lunes hablamos el mismo sembrar, que hemos entendido que no pasa por sembrar lo material y lo carnal, porque si sembramos lo carnal cosecharemos que corrupción, hay que sembrar lo espiritual. Solamente si sembramos lo espiritual también recibiremos lo material, pero si sembramos lo material y lo carnal nada más, nunca vamos a recibir lo espiritual. Pero bueno, eso se llama Ora Shema estudio, ¿me entiendes? Se va dando y se va dando un desarrollo, pero siempre que una congregación quiera, Dios no va a venir y le va a imponer. Cuando le habla en Apocalipsis 2, le dice primero, le abra la cabeza, ¿querés que esto sea con vos y con esta congregación? Entonces, bueno, tenés que hacer esto. Entonces, nunca Dios va a obligar ni imponer a nadie, lo tiene que anhelar la congregación, comenzando de su cabeza, qué es lo que va a ser el desarrollo de esa familia. Entonces ahí podemos ver cómo desarrolla en cuanto al conocimiento y los mandamientos y la ordenanza de Dios. Y después de ahí salimos haciendo, para eso hemos preparado, por ejemplo, una de los objetivos es Instituto JTA, que significa, digamos, formar adoradores, no quiero llamarlo así, pero el objetivo en el fondo es ese, músicos de envergadura, totalmente, digamos, que puedan adorar a Dios, no salir un poco, digamos, crecer. Siempre hemos tenido músicos en la iglesia que son una bandita de 4, de 5, de 3 personas, y eternamente no salimos de ahí. ¿Por qué no adorarle a Dios con 300, 400 personas cantando y llevando el enriquecimiento, digamos, de distintos instrumentos, que no solamente batería, bajo, órgano y guitarra, no, que está el saxo, que está la flauta, que está el bandoneón, que está esto, que está acá, que está el cello, que está el contrabajo, que está acá, el saxo? O sea que yo creo que cuando vos te entregas en las manos de Dios, Dios va a obrar, Dios va a hacer, pero no lo va a hacer, y yo creo que la muestra del instituto es una muestra que nosotros lo entregamos a Él y Él lo está haciendo. Él lo está haciendo ahora. Ya tenemos el IPCL aprobado por el gobierno, que el año que viene ya puedo decir que vamos a arrancar con la capacitación y la formación en todos los rubros, o sea, que el plomero, el agricultor, un montón de cosas. IPCL se llama, y bueno, si Dios quiere, yo el jueves les voy a dar otra noticia. ¿Cómo? O sea que cuando vos te disponés en la mano de Dios y vos tenés ese corazón, Dios va a hacer el milagro. Y después, bueno, vas a ir haciendo milagro, ¿me entiendes? Hoy yo me asombro porque yo cuando comencé la iglesia, bueno, era el único músico. Tocaba la guitarra, no teníamos ni batería, ni órgano, ni nada. Yo era guitarra, nada más. Era el único guitarrista. Así que de ahí, imagínate, después vi crecer a la iglesia, los instrumentos, ya teníamos baterista, bajo, guitarra. Y después vimos un coro pequeño, digamos, empezando a cantar. Pequeño, digo, porque era chico. Y ahí mis hijos introdujeron con 12 años, Ruth y Raquel, dos pibitos, digamos, muy niños, digamos, se introdujeron. Bueno, ahí está. Hoy es más de 370 personas. Multimedia, cámara, sonido, los que asisten, canto, coro, músicos, todo. Hoy dan un servicio, no ministran cuatro personas, ministran 370 personas para poner un servicio al aire, un servicio para la gente, de adoración en todo, ¿me entiende? En todos los niveles. Eso quiere decir que si vos te disponés en las manos de Dios, Dios va a hacer eso, Pedregal, en terreno fértil, eso espinoso, en terreno fértil, y lo fértil aún para que lleven más frutos todavía. Dios tiene ese poder. Pero siempre que vos estés dispuesto en tu vida personal, o en tu familia los papás estén dispuestos, o en la congregación, los pastores y la congregación estén dispuestos a avanzar hacia adelante. Pero nunca va a ir a hacer un milagro Dios donde no quiere que haya un milagro. Hoy nosotros podemos ver un montón de cosas, digamos, donde se puede ministrar. Yo antes, imagínate, yo tenía uno que ministraba, tres que ministraba. Hoy hay 370 personas, ahí estamos viendo músicos, hay como 50 ministrando, músicos, después tenemos como ciento y pico, 150 del coro que canta, y después tenemos multimedia como 70, tenemos mientras cámaras, control, letras, pantalla, tenemos un montón. Eso es el milagro de Dios, convirtiendo un terreno pedregoso, espinoso y un terreno fértil, convirtiéndolo en un terreno que produce. Ese es Dios. Nadie se puede adjudicar de nadie, de nada. Y ahí puede ser tal vez un poquito, Daniel, ya ellos conocieron, ustedes, bueno, los cuatro conocieron como Gabriel, cuando comenzó, ¿cuánto teníamos? Cuatro músicos y ya está, y se terminó. ¿Vos te imaginabas, Gabriel, que hoy estarían en un servicio 50 músicos ministrando? Músicos, no hablo de cantantes, músicos.
3: La verdad que no me hubiese imaginado, ¿no?
0: No, eso que están pasando ahí es re viejo, eso, ¿no? Tiene que pasar más o menos algo nuevo, lo que hoy la iglesia está haciendo, ¿me entiendes? Lo que hoy está haciendo, digamos, el cómo están, lo van a ver ahí en los temas del homenaje, van a ver, digamos, a todo el equipo ministrando, ¿me entiendes? Entonces, cuando vos ves esto, eso es un milagro. Eso no es una casualidad. Eso no es porque dijeron, bueno, algunos terrenos eran pedregosos o espinosos, dijeron no. Le dijeron sí a Dios. Yo no sé. Era un terreno pedregoso, espinoso, pero le dije sí a Dios. Y Él fue limpiándome. Él fue haciendo de mí un milagro. Él fue haciendo de esta iglesia un milagro. Él fue haciendo todo lo que está haciendo un milagro. Él lo fue haciendo. Pero siempre que el terreno esté dispuesto a que Dios obre, el labrador es Él. Jesús dijo, yo soy la vid, usted es el pámpano, y mi Padre es el labrador. Entonces yo creo que ahí está, digamos, todo lo que uno puede aportar. Entonces yo, cuando uno entiende de todo esto, uno va a entender cómo Dios está haciendo. Si me ponen una escena, digamos, de la reunión principal o el homenaje, va a haber un enfoque que tomen todos los que ministran, todos, porque no es el pastor Aquino, no, el pastor Aquino es un miembro más del cuerpo y de este gran cuerpo, del cuerpo de la iglesia que Jesús te ama, o sea que del Mesías, de este gran cuerpo. Yo soy apenas un miembro más, nada más, no soy, digamos, todo lo que hace, no, yo me toca hacer la parte de enseñar en...
1: Bueno, vamos a retomar la comunicación con nuestro pastor. Estábamos transitando el programa La Hora Es, ¿no? Y la verdad que es una charla muy interesante, hablando acerca de, bueno, justamente, ¿no? Lo que representa la siembra, la cosecha, pero sembrar bueno, a plazo eterno, ese largo proceso, pero si uno evidentemente persevera, trabaja incansablemente, bueno, finalmente se ve el resultado, ¿no? El fruto de ese trabajo, ¿no? Y cómo muchos trabajaron justamente creyendo incansablemente por ver ver esos frutos. Bueno, muchos no lo vieron quizás, pero qué bendición es saber de que esta generación está viendo grandes cosas y lo que se viene también a futuro, ¿no?
2: Sí, la verdad que un poco lo que mencionaba sobre el final, y creo que ahí está la verdadera esencia, ¿no? Claro. La responsabilidad de lo que implica el sembrar la palabra de Dios, el claro. formar, el enseñar, el educar. Creo que eso se ve también lo fruto, ¿no? Y qué es lo que Dios puede, cómo Dios puede transformar un terreno en el cual quizás puede ser lo más vil o lo que no tiene valor, en cómo Dios lo puede transformar en algo claro. grandioso, ¿no? Bueno, sí. esto es la muestra de que solamente Dios lo puede hacer, evidentemente que es lo que claro. lo que Dios ha hecho desde siempre con la humanidad, ¿no? Uh-huh. Y como siempre el pastor siempre dice, ¿no? Cómo de un cascote puede Dios transformarlo también en algo valioso,
1: sí, totalmente,
2: ¿no?
1: Claro.
2: En algo realmente de gran valor para el reino, y eso sin lugar a dudas que es la esencia de lo que hoy implica, ¿no? El sembrar.
1: Sí.
2: Correctamente.
1: Bueno, y cuando hablamos de terrenos, ¿no? De con pedregales, terrenos en la cual quizá nadie apostaría, ¿no? De que algo podría salir de ahí, ¿no? Saber de que, como Dios, bueno, evidentemente tiene que ver con las decisiones que van tomando las personas, evidentemente, ¿no? Pero cómo Dios puede hacer milagros. Cuando hay una decisión, cuando hay una determinación de cumplir, de hacer, de predisposición, de compromiso y demás, cómo Dios puede hacer cosas de donde realmente nadie esperaría, ¿no? En este caso, terrenos con espinos, con pedregales y demás, y cómo puede hacer realmente cosas extraordinarias, ¿no? Muchos de los que, bueno, por ahí se podían ver en pantalla, muchos de los chicos que tampoco soñaban en algún momento, pensaban que podrían convertirse en músicos de orquesta, ¿no? Muchos de esos chicos que vemos cada fin de semana, muchos que se van preparando y demás, saber que esa decisión, esa determinación, el creer, por supuesto, el tener fe, hace que Dios vea un terreno, obviamente, potable, ¿no? Para llevar a cabo sus planes. Y bueno, creo que los resultados se pueden ver, ¿no? Cada fin de semana, cada fin de año también, en cada homenaje y demás. Y es una bendición poder verlo y también poder disfrutarlo, ¿no?
2: La verdad que es así, Dani, creo sí. que eso es lo que hoy en día estamos nosotros disfrutando de alguna manera, pero también con la responsabilidad de aprender esto, ¿no? Claro. De saber cuánto uno tiene que continuar esto, ¿no? De saber que uno tiene que seguir también sembrando, o sea, uno de sembrar no deja de hacerlo, ¿no? Sin duda que ese es también el desafío, es un poco lo que
1: claro.
2: lo que nuestra iglesia también nos enseña, la responsabilidad en el lugar donde Dios nos puso. Bueno, tenemos también esa posibilidad también de dar, de enseñar y también de formar. Y sin lugar a dudas que es ese tipo de siembra la que Dios también quiere. Sí. Y que Dios nos encuentra así siempre, ¿no? Sabiendo de que nos encuentre sembrando, haciendo lo correcto, haciendo el bien, uh-huh. Enseñando, también formando y demás. Y bueno, y los resultados son estos, es verdad.
1: Claro, sí.
2: Uno lo ve en los frutos de nuestra iglesia y de lo que era antes. Vos, un poco, en la hora de ese, el pastor contaba también detalles.
1: Sí.
2: Es verdad, quizás muchos no vieron de cómo fue el inicio. Y capaz que uno veía y decía, bueno, ¿qué puede salir de acá, de esto, no?
1: Claro.
2: Pero bueno, cuando uno cree justamente en una promesa, le cree justamente a Dios, bueno, ahí te das cuenta que el sembrar lo correcto, el sembrar la palabra de Dios, eso no viene vacío, de alguna forma, ¿no?
1: Tal cual.
2: Y hoy lo vemos y hoy lo disfrutamos también.
1: Sin duda. Bueno, la verdad que ha sido, es un gran programa de la hora es, y lo disfrutamos, y bueno, uno va aprendiendo y va de alguna forma también hilvanando cosas, ¿no? Y qué importante que ha sido, bueno, este principio tan importante de la siembra y la cosecha, ¿no? Y saber de que aquel que siembra, aquel que trabaja, aquel que, bueno, tiene que tener muchas cosas en cuenta, ¿no? El terreno, la clase de semilla, bueno, tantas, pero tantas cosas que a veces no lo miramos desde ahí, no lo vemos con esa clase de mecanismos y demás, y bueno, con este conocimiento que estamos adquiriendo en esta semana. Creo que a la hora de tomar decisiones, a la hora de sembrar cosas, vamos a pensarlo también de esta forma, de esta manera, ¿no? De que primero saber que inevitablemente somos sembradores. Inevitablemente todo lo que sembramos vamos a tener una repercusión, o sea, vamos a tener un fruto. Y de ahí ya hilando más fino, ¿no? Ya en cuanto a lo que es el terreno, lo que es, diferentes puntos que son realmente importantes, cómo abonar, cómo cuidar, muy, muy importante también. Bueno, decía el pastor el día de hoy también, con respecto a hablando acerca de los chicos, ¿no? Que son seguramente lo más importante que tenemos para cuidar, y cómo esa semilla que va creciendo día a día, cómo cuidarla, cómo estar atento a aquello que pueda llegar a sembrar el enemigo también. Los chicos hoy están frente a diferentes escenarios que evidentemente ellos ven, ellos aprenden en la escuela, en el jardín, ante las pantallas, la televisión, el celular, bueno, y demás. ¿Qué importante que es? No es solamente sembrar, sino saber de que inevitablemente hay un proceso en la cual aquel que atiende ese proceso tiene que estar muy alerta, muy atento, por supuesto, a que esa semilla que sea cuidada, abonada, regada, desmalezada, bueno, tantas, pero tantas cosas que la verdad que uno no lo tenía en cuenta a la hora de tener una acción, de en este caso un gesto, en este caso cuando hablamos de los hijos, las decisiones que tenemos a la hora también de servir, de perseverar, de trabajar y demás, saber que somos parte de un proceso también, evidentemente, ¿no? Cuando hablamos de aquellos que comenzaron, a pastor Enriqueta, a nuestro pastor, y cuántos fueron yéndose a la eternidad, ¿no? Que trabajaron arduamente creyendo, esperando ver cómo se va desarrollando todo. Nosotros, hoy nosotros tenemos la bendición de poder ver muchas cosas. Bueno, está la responsabilidad, el compromiso de continuar creyendo, perseverando, siguiendo esa labor del sembrador, que es trabajar, desmalezar, tener mucho cuidado de que el enemigo no venga y siembre cualquier cosa en nuestros corazones y demás. Y de perseverar, ¿no? Profundamente perseverar y seguir confiando con fe, con convicción y con esperanza continuamente, ¿no?
2: Sí, totalmente. Creo que coincido con lo que decís, Dani. Creo que no hay que sacarse esa idea de que somos sembradores.
1: Claro.
2: Estamos para acá y para sembrar lo bueno. Dios nos llamó para eso.
1: Sin duda.
2: Justamente, ¿no?
1: Claro, claramente.
2: Es eso lo que vino a hacer el Hijo del Altísimo, obviamente del Eterno. Y es lo que vino a hacer, sembró, enseñó, lo hizo también con su vida, sembró con su ejemplo, con su forma, y no podemos nosotros hacer otra cosa menor que eso, ¿no? Si Dios nos llamó también para hacer también esa tarea y también para hacer esa labor. Entonces, creo que eso nos ubica realmente en cuál debe ser también nuestra tarea, ¿no? Nos gusta disfrutar de la cosecha, sí, a quién no, a quién no le, claro, le gusta disfrutar y demás, pero no con eso, simplemente nos vamos a quedar con el disfrutar, ¿no?
1: O sea,
2: tenemos una tarea que emplear ardua, que hacer todos los días, como iglesia, ustedes ahí en casa, con su familia, con sus hijos, y uno carga con esa responsabilidad.
1: Sin duda.
2: Y no hablo de una carga que bueno, obviamente no que sea liviana, no digo eso, y tomarlo como una responsabilidad que cuesta, sino que es nuestra responsabilidad, ¿no? Es nuestra responsabilidad porque Dios nos llamó también para eso, para sembrar en nuestros hijos, para sembrar en nuestra familia, sembrar en nuestro hogar, sembrar también en la sociedad en la cual hoy vivimos, cada vez más corrompida, pero evidentemente Dios puede hacer un milagro. Lo único que tenemos que hacer nosotros es sembrar la palabra de Dios, y después Dios se encargará y hará el efecto oportuno a tiempo y demás, ¿no? Entonces, bueno, creo que eso nos pone en carrera nuevamente para lo que hemos sido llamados.
1: Bueno, ya estamos en comunicación nuevamente con nuestro pastor, a quien, lo escuchamos. Pastor, no sé si usted nos escucha.
0: Por supuesto, Dani, bien. Que Dios les bendiga un montón. Estamos de vuelta ya con luz de emergencia, porque hubo un corte acá de luz en la zona, así que estamos de vuelta con el corte de emergencia. Bueno, ya para cerrar, y nos vamos yendo porque nos fuimos. Bueno, concluyendo nada más lo que decía. Yo no sé si la Iglesia de Jesús te ama fue un terreno pedregal o fue espinoso o después o a la orilla del camino, pero una cosa sí sé, es que ninguno de nosotros éramos terreno bueno, sin duda alguna. Dios ha hecho un milagro, lo ha hecho. No me considero un terreno, sí, yo creo que sí, Dios ha hecho un milagro. Si se lo permitimos, Él va a hacer un milagro. Un milagro con cualquier persona, con cualquier matrimonio, con cualquier familia, con cualquier individuo. No importa la calidad de terreno que sea, Él es el labrador y Él hace las cosas de una manera extraordinaria y maravillosa. Bueno, ahí tenemos un poquito, digamos, todos los músicos que están... en escena, pero no solamente los que están ahí, sino hay otro grupo que entran en otros temas, porque no todos tocan el mismo tema y se quedan fijos ahí, sino van rotando. Entonces yo creo que uno va viendo esto y va viendo que el milagro lo ha hecho Dios, no lo ha hecho uno. Siempre que vos te dispongas, cualquier tipo de terreno que sea, no importa que sea Pedregal, Espinoso o Tierra Buena, si cualquier tipo de terreno que vos seas, te disponés y te sometés y vivís bajo la voluntad de Dios, entonces Él va a hacer un milagro con tu vida. Él no te va a obligar, Él no te va a imponer, Él no va a imponer nada por sí mismo. Imagínense, para nosotros, antes, hoy disfrutamos porque todos, aquel que está pasando el cable, aquel que está haciendo, hoy todos nos sentimos útiles porque creemos que Dios está haciendo un milagro con nosotros y creemos que Dios nos está impartiendo su bendición. Por lo tanto, entonces yo no sé, ¿qué terreno fui yo? No sé, pero seguro que terreno bueno para nada. Me puedo considerar entre el espinoso, el pedregoso y el orilla del camino. Ese tipo de terreno me puedo conseguir. Y bueno, no, porque yo creo que lo que hizo conmigo es asombroso. Lo que hizo con mi madre es asombroso. Lo que hizo con esta iglesia es asombroso. Yo no creo que hayamos estado en la lista de del terreno bueno a la iglesia que toma. No creo que hasta pedregoso, espinoso, a la orilla del camino, duro, difícil, que sea salitroso, llamarle cualquier terreno. Pero por ahí estamos cerca. Pero Dios ha hecho el milagro, siempre que se lo permitamos, Dios va a hacer ese milagro con nosotros, ¿no?
1: Sin duda, y la verdad que se puede ver, Pastor, cada fin de semana, como usted lo mencionaba, pensar que cada uno de los que está, bueno, seguramente ocupando un pequeño lugar como músico, que trabaja en cualquier área, ¿no? Bueno, justamente, ¿no? Nadie quizás de ellos imaginaba, al igual que cualquiera de nosotros, que podría realizar tal tarea, ¿no? Cualquiera sea. Y habla acerca de ese milagro, ¿no? que Dios ha hecho en cada vida, en cada persona, bueno, dejándose limpiar. Usted mencionaba hace un momento cómo a veces un terreno con piedra hay que trabajarlo, hay que sacarle las piedras y demás. Pero bueno, para Dios no hay nada imposible, ¿no?
0: No, porque el terreno pedregoso, el agricultor saca la piedra, echa tierra buena, trae tierra buena, lo echa y lo convierte en terreno fértil. Sí. El terreno que está lleno de espinos y de cargo, lo limpia, echa lo que tiene que echar y lo hace limpio. Ese no es, por supuesto, el agricultor aquino, ese es el labrador, el padre. Jesús dijo bien claro, yo soy la vid, usted es el pámpano y mi padre es el labrador. Si le dejas a Dios obrar, Él va a hacer de vos una maravilla. Él va a hacer de vos lo que nadie... dio un 5 por vos, Él lo va a hacer. Y yo creo que hoy lo podemos ver y lo podemos experimentar en iglesia. Yo cuando veo esto trabajando cada domingo, porque ahora incluso ha crecido un poquito más, veo esto puesto en escena. Digo, tanta gente trabajando, adolescente con 14 años, 15 años, tenés con de edad, matrimonios, trabajando esto acá. Vos disfrutás, porque los que se ministra ya no es 3-4 personas, 5 personas, un grupo de gente. Y yo creo que por eso el instituto es formado con una idea bien clara de poder seguir buscando y sirviendo a Dios. Yo no creo que la iglesia de Jesús Tama haya sido un buen terreno, pero sí creo que ha sido un terreno, si es Pedregal o Espinoso o lo que fuera, ha estado dispuesto a la transformación de Dios, ha estado dispuesto a que Dios haga un milagro, ha estado dispuesto a que Dios lo lleve al cambio y seguramente lo seguirá haciendo mientras nos sometamos y nos humillemos a Dios. Sin duda nos va a seguir llevando Dios a caminos totalmente o a niveles que todavía no hemos experimentado, nos va a seguir llevando y lo vamos a disfrutar muchísimo, muchísimo, porque creo que esa es la voluntad maravillosa de parte de Dios para nosotros. Así que bueno, no sé qué tipo de terreno, pero si usted se predispone en la mano de Dios, Dios hará de usted maravillas, sin duda alguna. Ahora, que usted me diga a mí, pero llevará tiempo. Ustedes pasaron 40 años. Bueno, parece que fue ayer, pero pasaron volando. Y bueno, pero siga creyendo, con mi madre no puede ver esto. Ella no pudo ver nada de esto, nada de lo que ella creyó pudo ver. Pero sí creo yo que se fue creyendo el cielo sabiendo que la próxima generación lo encalzaría. Y yo también un día pienso, si tarda en venir Dios, irme con esperanza de que van a ver lo que yo no he visto. Y me sentiré feliz al irme porque saber que aporté y sumé para que suban un escalón más arriba. Y espero que así sea siempre con todos, digamos, en cuanto a lo que viene, ¿no?
2: El formar, pastor, enseñar, educar, desarrollar, es una semilla, ¿no? Y puede ser que sea obvia la pregunta y también la respuesta, ¿no? Pero pensaba que hoy en este tiempo, pastor, no muchos están dispuestos justamente a ese tipo de siembra, ¿no? Quizá usted lo mencionaba porque no se ha dejado de sembrar nunca, ¿no? Y digo, de educar, de formar y también de desarrollar, generar un instituto, hacer hincapié en los más pequeños. Hoy no están dispuestos realmente a hacer ese tipo de siembra, ¿no? En este tiempo.
0: Lo que pasa es que el camino del desarrollo, ¿no es cierto? Como la parábola dice, la semilla de mostaza se desarrolla, es el camino más doloroso, más difícil, y es el camino que te lleva a morir, porque el grano de trigo tiene que morir. O sea que no es un camino fácil donde un ministerio termina glorioso, sino que es un ministerio que se traspasa, se lleva por un camino larguísimo, donde tenés que morir, dejarás la vida ahí. Comencé con 14 años, imagínate, ya tengo 61 y se me va yendo la vida. Porque el camino donde no puedes tener mucha, o sea, que no puedes ver otras cosas más que el trabajar y saber que tal vez lo que no viste lo verá la próxima generación y vendrá la otra y la verá la otra y la verá la otra. Pero allí estás, en ese camino estás. Yo creo que por eso es que hay pocos desarrollando. Pocos porque es dejar la vida. Jesús no nos mintió. Él dijo que vino a dejar su vida y la dejó por nosotros. Y hoy está viendo el resultado de lo que Él hizo, ¿me entiendes? Entonces yo creo que de la misma manera una iglesia, una persona, una familia, cuando comienzas algo y crees que en lo eterno y crees que Dios te desarrolle, entonces tendrás que dejar la vida, porque no queda otra cosa, no hay otro camino, acá no hay otra forma. Tendremos que dejar toda una congregación a vida para que la próxima generación vaya más allá y vea lo que nosotros no vimos. El pastorado, yo creo que, o la iglesia que se desarrolla, es un desafío enorme, es un camino donde se deja la vida, sin duda alguna. Ya mi madre la dejó, partió, y seguramente lo haré lo mismo, y seguramente los que vienen detrás harán lo mismo, y harán lo mismo. ¿Dónde seguiremos? Porque es interminable, porque Él es la cabeza, Él es el Señor, Él es el que hace las cosas, y yo creo que si te sometes a lo que Él hace, entonces Dios nos va a llevar a puerto final.
2: Y pastor,
0: bien, chicos, ¿nos vamos yendo? Sí.
2: No, perdón, la última le decía, ¿hay tiempo para disfrutar esa cosecha? O en este tiempo ya se piensa en seguir sembrando, bueno, sí, lo pienso también por usted como líder, como pastor, ¿no? ¿Se hace tiempo también para disfrutar de lo que se cosecha o hay más ya una mentalidad de que hay que seguir sembrando?
0: No, yo creo que es como la dice la Escritura, se te junta la siembra con la cosecha. ¿Por qué se te junta? Vos ya la cosecha anterior has guardado y vas disfrutando de esa cosecha, ¿no? Y se te junta con la siembra y ya estás volviendo a sembrar que todavía tenés para disfrutar un montón. Y así se te hace un círculo donde ya la cosecha es alcanzada por la siembra y la siembra es alcanzada por la próxima cosecha. O sea que ya no dejas de disfrutar, ya todo el tiempo disfrutas, todo el tiempo. Cuando yo veo esto, veo el progreso, digamos, en los más chiquititos, ya estoy disfrutando. Por ejemplo, voy a hacer un caso, ¿no? Yo disfruto, por ejemplo, yo disfruto de Gabriel, pero también disfruto de Ian, ¿me entiendes? O sea que ya se me juntó ya. O sea que ya estoy feliz porque ya se me juntó. Disfruto del padre y disfruto del hijo, ¿me entiendes? Y en algunos ya estoy disfrutando del nieto, ya estoy disfrutando, ¿me entiendes? En algunos hermanos disfruto del abuelo, del padre y del nieto, porque la cosecha ya para mí es un círculo de no dejar nunca de sembrar y de no dejar nunca de cosechar. Ya para mí llegó esa etapa para mí, por eso disfruto tanto de toda la iglesia, lo disfruto porque ya para mí llegó ese tiempo. O sea que el tiempo donde ya se juntaron la cosecha con la siembra, ¿me entiende? Tanto he tenido que Dios me ha dado muchísimo. Disfruto de Gabriel, disfruto de Ian, y en algunos disfruto del abuelo, del padre y del nieto. Uh-huh. Es asombroso, claro. Increíble, pero yo estoy disfrutando eso, ¿me entiendes? Entonces, Gabriel sería cosecha. ¿Mm? Ian sería siembra, uh-huh. ¿Me entiendes? Entonces, pero ya estoy disfrutando las dos cosas. No sé si me entienden.
2: Sí, muy claro.
0: Sí. ¿Ah? Sí, entonces, sí. Vos vamos hablando, ¿me entiendes? Y estoy disfrutando de él y estoy disfrutando de... ¿Cómo se llama tu hija? Oh, Orlando, que me olvide.
2: Eunice.
0: Eunice. ¿Eh? Y estoy disfrutando. Eunice está ahí en el coro cantando. Entonces estoy disfrutando del padre, de la madre y de los hijos. Para mí ya es cosecha y siembra, ya se juntaron, ¿no? ¿Me entiendes? Pero para llegar a eso, ha pasado una larga vida, una generación entera. 40 años pasaron, ¿me entiendes? Para llegar a ver eso. Entonces ya está disfrutando de eso. Lo mismo va a pasar, digamos, en todas las áreas. Ya está disfrutando todo eso. Entonces para mí ya es cosecha y siembra. Ya no distinguís porque estás sembrando continuamente y estás cosechando continuamente. Llegás a un punto de tu vida que es así, donde sembras continuamente y donde cosechas continuamente. Ah, claro, no tenés que dormirte. Por eso es la hincapié tanto de que hay que hacer. Hicimos el nuevo edificio del instituto, hoy los permisos legales, hoy para seguir formando, para seguir trabajando, se sigue incorporando, se sigue desarrollando. ¿Por qué? Porque no tenés que dejar de sembrar nunca. El día que dejé de sembrar se cortó la cosecha. Y el día que dejé de cosechar te tenés que dar cuenta que dejaste de sembrar. Entonces, para que no se corte nunca la cosecha, no dejes nunca de sembrar. Pero eso, cuando arrancás, va a haber un bache de una generación, va a haber un bache de 40 años, ¿me entiendes? Donde vos empezás a sembrar y trabajar y cuando no se juntó y no podés, y vos lo ves, y vos lo ves, y vos lo ves, y pronto vos ves, digo, por ejemplo, vos ves a Orlando, vos ves a Gabriel, y digo, uy, ¿y cuándo? Y hasta que llega el momento que empezás, digamos, a disfrutar también de la cosecha y de lo que es el resultado. Entonces uno va en esta etapa disfrutando de la cosecha, también esforzándose a seguir sembrando para niveles mayores, ¿me entiendes? Porque esa generación también va a querer disfrutar. Entonces yo hoy disfruto tanto de la cosecha, de esa generación que un día sembramos y esperamos un impacto de 40 años, y ahora estamos sembrando justamente los más chiquititos para seguir disfrutando cuando ya en algunas generaciones ya estoy disfrutando, digamos, del abuelo, del padre, y ya vi al abuelo cómo sirvió, y vi al hijo, ¿me entiendes? Ya veo el resultado. Y ahora estoy viendo el nieto. Hay muchos de los chicos que tocan instrumentos, tocan asombrosamente, pero espectacularmente. Entonces uno disfruta de todo eso, ¿me entiendes? Entonces cuando alguien me pregunta, pastor, ¿usted es solo trabajar y disfrutar? No, yo disfruto ambas cosas. Disfruto el cosechar. Me esfuerzo para el sembrar. Todo el tiempo, todos los días. Cuando vos ves esto, listo. ¿Qué podés pedir más? Esto no lo cambia ni 50.000 vacaciones en la playa, no lo cambian, ¿me entiendes? Porque vos ves el resultado, vos estás viendo el resultado de las cañitas, estás viendo acá, estás viendo el resultado. Chocho, me tomo unos mates felices, ¿me entiendes? No lo cambiaría ni por 20.000 Punta Canas, donde ni no lo cambiaría por nada. Déjame ahí en medio de ellos y estoy disfrutando lo que Dios hace que yo me goce y disfrute al máximo en todo, ¿me entiendes? Entonces yo creo que por ahí, imagínate, hoy estamos cuatro, ¿no? En el panel, imagínate que pronto vamos a disfrutar, porque algunos de sus hijos van a tomar la delantera y va, yo voy a estar disfrutando al papá y a lo mismo, ¿me entiendes? Entonces uno disfruta y goza enormemente en estas cosas. Entonces yo creo que eso es disfrutar para mí. Disfrutar esto, ver, mejorar, digamos, a la gente, cambiar, que la gente cambió, que la gente va cambiando su pensamiento, que le va dando importancia al hijo, al niño que descuida en algún momento, y le va dando importancia, y eso hace que uno disfrute, pero al máximo, todas las cosas. Entonces, si me preguntaban, muchachos, ¿disfruto? Le he contestado. Disfruto la cosecha al máximo. Ahora se me juntaron la siembra y la cosecha. Cosecha de los papás, yo los veo a ustedes disfrutando la cosecha. Y los niñitos, estoy sembrando en ellos. Sí, señores, más edificios, más tecnología, más educación, más profesores, hay que pagarlo, no importa, hay que invertir. Entonces, siembro en los más chiquititos y disfruto de los más grandes. Y de algunos con los abuelos también sigo disfrutando. Siempre abrazo a un abuelo que recuerdo que estaba desde un principio, se llama Rojas, él es Rojas, y porque está la hija en el coro y ahora está la nieta, ¿me entiendes? Está la hija, que es Paula, y después está la nieta, ¿me entiendes? La nieta. Entonces disfruto al abuelo, disfruto a la hija y disfruto a la nieta, ¿me entiendes?
2: Tres generaciones.
0: Un abrazo. Las tres generaciones, ¿me entiendes? Y eso le doy un abrazo, pero a veces, porque disfruto eso, ¿me entiendes? Y con eso para mí, qué sé yo, 20.000 viajes a Miami, no, nada lo llena, nada, nada, porque es impagable eso. Impagable que vos disfrutás al padre, al abuelo, a los hijos, porque la hija está en el coro, él está sirviendo, la hija está en el coro y ahora la nieta también está en canto. Entonces vos disfrutás todo eso y te alegrás, pero un montón, ¿me entiendes? Vos te alegrás un montón. ¿A cuántos ministros, los hijos de los ministros yo disfruto? ¿Me entiendes? Por ahí cuando vos ves, vas disfrutando a cuántos ministros, a los hijos, ¿ah? ¿Oh? Por ahí disfrutar. A Cristian, por ejemplo, en Túnez, lo disfruto porque veo a los padres servir, están sirviendo y veo a los hijos servir. Y yo disfruto de eso, viejo. Nadie me lo va a quitar. Nadie me va a quitar eso. Porque esa es la alegría más grande que uno tiene. O sea, te pongo un poquito algunas cosas. Me cansaría de mencionar a la gente en todo, toda la iglesia. Hay muchísima gente. Por ahí uno lo único que uno se acuerda, dice. ¿Me entiendes? Pero muchísima gente. ¿Me entiendes? El que vos disfrutás. En algunos, ya tres generaciones. En algunos, dos generaciones. Entonces, para mí, ha sido cosecha, digamos, a los padres, los hijos son las semillas que tengo que seguir sembrando. Y ahora, en la tercera generación, algunos que están naciendo, ¿me entiendes? Que ya están en el vientre, por eso le digo, muchachos, a cuidar, porque esto es cosa de Estado, le digo. Es cosa de Estado esto. Entonces se ríen por ahí se ríen, digamos, cuando le digo cosa de Estado, le digo, o sea, que de interés total de toda la familia. Pero disfrutando eso, y eso para mí impagable. Ver esto que estoy viendo en cada servicio, le aseguro, siempre digo gracias Dios, solo tú has podido permitir que yo vea una parte de eso. Y eso es disfrutar para mí la vida. Eso, con eso ya estoy satisfecho, pero hasta el, o sea que, con eso me mandás a trabajar y te trabajo feliz todo el día. ¿Por qué? Porque vos estás viendo el resultado, estás viendo la cosecha y estás sembrando también. Cosecha y siembra, cosecha y siembra, cosecha y siembra. O sea que ya no te va a morir nunca más de hambre. Nunca más. Pongan esos pibes, así como estaba ahí, póngalo. De costado usted, pongan esos pibitos ahí. Usted lo conoce, le voy a preguntar porque, viste, póngalo ahí para que lo veamos un poquito. No me vengan a poner otra cosa ahí, ya me cambiaron la imagen ahí. Póngamelo ahí, ¿quién está poniendo?
1: Ahora sale las imágenes.
0: Ahí está. No, pero no me saquen, porque quiero ver la cara de ustedes, quiero ver la cara también de esos cuatro chicos, ¿me entiendes? Ahí pongámoslo al medio, la cara de los cuatro chicos, y al costado la de ustedes.
2: Algo así.
0: No, póngame la cara. Algo así, ¿no? Algo que está ahí. Ahí zafaron dos que están ahora ya, pero no van a zafar, ¿viste? Entonces, estoy disfrutando de esos pibitos y también estoy disfrutando, digamos, de los hijos, ¿me entiendes? En ellos disfruto cosecha, en ustedes. Pero en tus hijos disfruto la siembra, ¿me entiendes? Es doloroso, porque hay que invertir, hay que gastar dinero, hay que tomarse el tiempo. Pero en ellos siembro. Pero en otros disfruto. Así es el ciclo de la cosecha y la siembra. Cuando llegas a ese círculo, nunca más lo pierdas, porque esa es la voluntad de Dios. Bien, chicos, nos vamos yendo, porque hoy nos pasamos con el corte de luz.
1: Bueno, muy bien.
0: Y ahí está el ciclo, ¿eh? Ahí está el ciclo.
1: Claro.
0: Siembra, cuidado, riego, crecimiento, cosecha. Y ya se juntó con la siembra. Listo, yo ya llegué a ese punto. Después de 40 años llegué a ese punto, ¿me entiendes? O sea que la siembra y la cosecha se me juntaron. O sea que estoy sembrando y estoy cosechando. Sembrando y cosechando.
2: Claro, es un ciclo interminable, claro. no se termina nunca.
0: Interminable.
2: Lo que a veces uno corre el riesgo de que a veces se quede en la etapa del disfrute nada más, ¿no? Y capaz que corre el riesgo de comerse hasta toda la cosecha, ¿no? Y se olvida de, se olvida de sembrar.
0: Imagínate. Pongamos que nos quedamos en el circulito de la cosecha, nomás hay cosecha, cosecha, cosecha, cosecha, y un día, bueno, ¿qué pasa? Ian no va a conocer a Dios, ¿me entiendes? Entonces, y tampoco Samuel, entonces ya ahí viene la otra parte de los, no te descuides de ellos, ¿me entiendes? Siembra y cosecha, siembra y cosecha, siembra y cosecha, y si te quedas con la parte más linda nada más, bueno, va a sufrir la consecuencia. Claro, la siembra es la parte dolorosa, ¿eh? Hay que llevar el día jueves, hay que esperarlo. Y por cierto, hablando de los chicos, el jueves pasado 4, creo que eran 5, 6, y los otros niveles creo que eran, que vinieron ahí, me vino la directora, me dice, pastor, vamos a dar una muestra de 2 cantos y queremos que usted te presente. ¿Cómo? Le dije, que yo te presente. Y le dije a la directora, usted no sabe, directora, que tengo una diferencia enorme con esos chiquitos, porque le canté unas cuantas cosas. Me dice, no importa, usted está invitado. Usted verá si va o no va. Y pensé bien, digo, voy a ir. Y fueron a la sala de ensamble en el instituto. Y fueron todos los chiquitos. Fueron para allá con sus profesores para acá. Digo, esto no le va a salir mejor que nosotros cuando decimos, si lo ha recibido, dígame, nadie mejor que nosotros. fui agrandado, fui al a ver el concierto de los chiquitos, ¿vio? Apenas que llegué, estaban los profesores, empezaron a cantar. Aleluya, creo que era, no sé cómo, empezaron a cantar. Dije, esto no nos igualan, pero ni ahí, le dije, ni ahí nos igualan. Y empecé a escucharlo a cantar. Empezaron como medio, ahí, con medio tímidos comenzaron. Pero empezaron a levantar y los maestros le empezaban a hacer a cantar.
1: Claro.
0: Que después de un rato me desafiaban, me venían y me cantaban en la cara, muchachos.
2: No.
0: Sí.
2: Qué tremendo.
0: Me cantaban en la cara. Se le fue el
1: miedo, la vergüenza, todo.
0: No, me cantaban en la cara. Le dieron una 3, 4, 5 vueltas ahí. Ya me quería salir ahí, porque digo, no, yo con el amén acá no vamos a hacer mucho, digo yo. Y después fueron a otro tema para interpretarle y agarraron el bombo porque la maestra está ahí en ruta, agarraron el bombo y me cantaron otra canción. Dos interpretaciones, muchachos, estamos en problemas, te digo, que no quiero alarmarlo, pero estábamos en problemas porque nosotros sumemos a estos chicos, si a esa edad, con 4, 5, 6 años cantan así, ¿qué van a hacer cuando tengan 60?
1: Oh, claro. No. Va a ser tremendo.
0: Yo creo que esa noche dije un paso más cerca de la firma. Voy a ceder porque esto no me conviene, le digo. Porque si estos hacen a esta edad lo que hacen, lo que van a hacer cuando tengan 60 años. Muchachos, creo que vamos a bajar un poco el copete, a gastar un poquito el asunto.
1: Mejor arreglemos.
0: Vayamos y hagamos un convenio, ¿eh? Ojo, vamos a hacer un convenio. Pero tampoco, viste, que nos van a llevar por delante, tampoco, viste. Así que me sorprendieron con esas dos muestras. Y yo no sé por qué se lo están agarrando conmigo, ¿eh? Y solo de esa edad, ¿eh? Se lo están agarrando conmigo, ¿eh? Y una muestra, la otra vez fue una exposición, ahora fue una exposición de canto. No sé qué tienen conmigo, ¿eh? Parece que se la agarraron conmigo, ¿eh?
1: Claro.
0: El desafío parece que va muy, muy en serio. Ahora la muestra de canto, la otra vez fue la exposición, y ahora no sé qué se van a inventar, porque, viste, cada vez que se inventan algo, ellos vienen y dicen que venga este señor que no quiere firmar. ¿Ah? Que venga este señor que no quiere firmar. Y ahí estaban todos los chiquitos, y veía los hijos de los hermanos ahí. Digo, me dieron mejor... Chicos, nos vamos ahí porque no voy a seguir comentando porque... Nobleza obliga, tengo que decir la verdad, ¿me entiendes? Yo los tenía un poco en menos, pero me dieron un baile, me digo, fui a tranquilar y terminé tranquilado, muchachos, salí con la cabeza gacha.
2: Como la rotaba.
0: No me quedó otra cosa. Sí, después de escuchar los dos temas, cómo cantaron espectacularmente, salí con la cabeza gacha, le dije, los felicito, excelente a los maestros y a los niñitos, porque no me quedaba otra cosa, nobleza obliga,
2: felicitar.
0: Que te pasaron por arriba, listo, ya está, me pasaron por arriba, no hay otra cosa. Pero bueno, ahí estuvo, digamos, los chiquitos dando su muestra enorme. Así que Dios les bendiga un montón y les guarde en gran manera, pero fue un baile más o menos. No me habían bailado tanto en la vida, pero bueno, vamos a ver cómo hacemos ahí. Pero estamos más cerca porque yo creo que nos conviene, porque estoy sumando y sumando. Digo, si estos hacen a esta edad esto, yo a esa edad esto, ¿sabes qué? Estaba perdido, tirado por ahí, ni siquiera me dan bolilla. Digo, estos ya hacen exposiciones, canto, do, re, mi, fa, sol, la, que aquí, que canto, cantan a dúo, cantan a coro. No, era impresionante, con distintas voces. Eso fue humillante, con distintas voces. Claro. ojo, no es nada que van a cantar, digamos así nomás, ¿no? Con distintas voces. ¿Qué se da que se estaba viendo Patuncito? Estaba viendo ese. Sí, ni Patuncito. Isidorito estaba viendo, qué sé yo, Condorito, cualquier cosa, estaba en cualquier lado. O sea, la, sí. Y estos chicos, leyendo la Biblia y cantando así, dije, no, voy a ser más inteligente. Aquí no, séte un poco más sabio y resuelve esto de antemano, porque se te viene la noche, se te viene la noche. Y bueno, bueno, ¿qué vamos a hacer? Tengo que darle el brazo a torcer. Sí, porque estos vienen con todo. Bueno, señores, les salve eso. No vamos con las peticiones de saludos, señores, después de este corte que tuvimos, pero nos vamos al fin. Que Dios les bendiga un montón. ¿Con quién comenzamos, Daniel Rivera?
1: Bueno, comenzamos por aquí, Pastor. Tenemos muchos mensajes que nos han ido llegando a lo largo del programa. Comenzamos, entonces. Bueno, pedido de oración por aquí que llega. Bueno, se pide oración por Margarita, por cada órgano de su cuerpo. También se pide oración por pulmones, por Rosa Leiva, por trámites.

0: esa palabra. Quiero mandar un saludo a mi mamá, a mi esposo, dentro de poco nos casamos, pido oración para por eso, también por mis hijos, Nehemías y Guadalupe, y mis seres queridos. Estoy pasando pruebas, pero confío en el Dios Todopoderoso que ya va a solucionar todo. Saludos a los pastores, a esta radio que la unción y la gracia de Dios puso para escuchar, y bueno, un beso enorme. Yo sé que mucho no voy a la iglesia central, pero estoy escuchando atentamente a las enseñanzas de la hora Shema. Y pido oración también por mi salud, por mi economía y por todo lo que necesito. Que Dios los bendiga a todos. Bueno, se pide oración también por aquí. Saludos para el pastor. Que Dios se lo bendiga. Gracias por sus enseñanzas. Y tengo una pregunta, pastor. ¿Somos de los que dan frutos o somos de los que matan a los que dan frutos? ¿Siempre habrán personas negativas, pastor?
1: No, yo creo que es decisión de cada individuo, de cada persona. Es la persona quien decide. Primero que nada, no nos creó Dios ni somos de los que matan. Dios nos creó para edificar, construir, darle la gloria a Dios. Uno decide matar o dar vida. Entonces, la decisión de cada uno marca la diferencia. No es que Dios nos creó para matar y somos unos para matar, unos para edificar. No. Todos hemos sido creados conforme a la imagen de Dios para darle gloria a Dios y para edificar y para dar fruto. Ahora, que en el camino uno decida matar será otra cosa. Esa es la respuesta. Uh-huh.
0: Bueno, pastor, que Dios se lo bendiga. Quería que me guíe. ¿Qué tengo que hacer o qué hacer con la ropa, los muebles de mi mamá que falleció?
1: Nada, primero que nada, ya si usted quiere ocupar ese espacio, los va a dar a un ser querido, o si no un ser querido, a la gente que necesita para que puedan ocupar eso, si usted quiere liberar eso y hacer otra cosa en la habitación, y si no, esa habitación seguramente para que lo ocupe un ser querido. O sea que eso depende de usted, es criterio totalmente suyo qué va a hacer con eso. Uh-huh.
0: Dios se los bendiga. Dice por acá, saludos a la familia de la JTA. Quería pedir oración por mi esposo Alejandro, por trabajo, porque en estos días que ha estado trabajando en diferentes lugares de construcción, no queda fijo, no sé por qué, así que pido oración. Bueno, piden oración entonces por esta persona. Pido que me ayuden a orar por mí. Estoy con problemas de cólico renal, infecciones urinarias, y bueno, pide oración por eso. Buenos días, bendecido martes, los escucho cada día, saludos al pastor, también a su familia, desde Balcarce, soy Marcela. Bueno, se pide oración por Pablo Sebastián, por su libertad, también por mi familia, por una vivienda. Muchas gracias, hermanos, por orar, por las oraciones, que Dios los bendiga siempre. Dios los bendiga. Quería pedir oración por Marcelino Saavedra. Está sufriendo de una trombosis hepática e infección. Gracias a todos, que Dios se los bendiga eternamente. Bueno, más mensajes que nos van llegando. Buenos días, queridos. Espero que se encuentren muy bien. Querían pedirle que, bueno, si me pueden ayudar a orar por Sebastián, por trabajo. Está tan flojo que tiene miedo que su patrón lo pare o lo deje sin trabajo. Bueno, pido oración por él, dice este mensaje. Pastor, que Dios se lo bendiga en la hora Shema, en familia. Les recuerdo seguido que no podemos decidir sin sembrar o no en las personas, porque hagamos lo que hagamos, estamos sembrando, pero sí podemos decidir qué sembrar. Un ejemplo claro es que un padre que abandona a su hijo no lo ve nunca, no le aporta nada, pero aún así siembra falta de responsabilidad, abandono, desprecio, etcétera. Bueno, por otra parte, dice por aquí, pastor, que Dios se lo bendiga, quería hacerle una pregunta. ¿Qué se le puede decir a una persona que conoce de Dios pero no va a la iglesia? Porque ha tenido malas experiencias en otras iglesias, pero dice que tiene que esperar a que sea el tiempo de Dios para ir, y que tiene que estar preparada. ¿Es correcto que una persona tenga que esperar el tiempo de Dios para ir a la iglesia? ¿Tiene que estar preparada para ir, pastor? ¿Y cómo sería esa preparación?
1: No, primero que nada, no esperar el tiempo. Ya es el tiempo para.

0: Para ella o para él, el tiempo de Dios, desde el momento que lo conoció, ya fue el tiempo. Lo que sí, posiblemente corre el riesgo de perder el tiempo. Entonces yo creo que es una cuestión de determinación o decisión de parte de la persona, ¿me entiendes? Que nos falle el pastor Aquino, que le falle la iglesia que usted ama, que le falle, no significa que Dios falla, no significa que Dios se equivoca, no significa que Dios hizo malas cosas. No, no tiene que cambiar los principios. Los principios de Dios no fallan nunca. El que falla es el hombre, el que falla es la institución, el que falla son las personas. Y no por eso yo voy a tomar la decisión y responsabilizar a Dios, decir, bueno, no voy a ir, no voy a servir, no voy a hacer esto porque me falló a mí esto. No, yo creo que ahí la iniciativa la tiene que tomar en forma inmediata y se va a sanar y Dios lo va a sanar y va a ser un milagro.
1: Shalom, pastor, tengo una pregunta. ¿Cómo debería preparar el terreno para poder sembrar lo bueno? ¿Cómo debo preparar terreno en mi vida?
0: Primero que nada, permitiéndole que el labrador, que es el padre, empiece a someterse a él y le obedezca sus palabras y haga su voluntad y empiece. Va a doler, pero él lo va a limpiar y va a hacer de usted una buena tierra. Sométase a Dios, haga lo que él dice y usted verá el milagro de convertirse en una tierra buena.
1: Bueno, pastor, que Dios se lo bendiga, quería hacerle una consulta. El sábado nos decía que Dios no hace el mal ni tienta a nadie, y yo estoy de acuerdo con usted. Pero en el Antiguo Testamento, algunos judíos basados en Isaías 45:7, que dice, yo formo la luz y creo las tinieblas, hago la paz y creo la adversidad. Yo, Jehová, hago todo esto. Dicen algunos judíos que Dios creó el mal porque es todopoderoso, pero no nos obliga a hacer lo malo. Y otros dicen que el versículo se refiere solo a las catástrofes climáticas. Y además dicen que Dios puso el árbol del bien y del mal en el huerto. Pastor, ¿usted me podría aclarar un poco todos estos versículos?
0: Sí, tienen diferentes contextos los versículos que usted ha creado, pero vamos a ir al del huerto del Edén, el árbol del bien y del mal, ¿me entiende? Dios, el propósito de Dios de poner el árbol del bien y del mal no fue crear el mal, sino darle la libertad al hombre. El hombre debe decidir. No fue, o sea que el contexto, el enfoque, no es decir, creo el mal para que el hombre se equivoque, creo el mal para que el hombre haga esto, creo el mal para que el hombre vaya por este camino. No, el contexto de Dios de poner el árbol del bien y del mal es el hombre es libre, el hombre decide a quién seguir y a quién servir, qué hacer y qué no hacer, para que el hombre no diga que es un robot y que es manipulado y manejado por Dios. Ese es el contexto, digamos, de eso. Entonces, lo mismo cuando usted vea y diga, ah, Dios creó el mal, pero veamos el contexto, ¿me entiende? Veamos el contexto. ¿Por qué puso el árbol del bien y del mal ahí? Con el fin de que te extraviara. ¿Por qué te diría Dios, por ejemplo, no comas de ese árbol? Si la intención era que el hombre cayera o hacerle mal o hacerle daño, ¿crees que le habría dicho? No, no le habría dicho. Pero dijo, de ese árbol no comerás. Porque el contexto de esto o el fondo es simplemente Dios probar al hombre que era libre, que él podía decidir por sí mismo sin la necesidad de preguntarle a Dios. ¿Me entiende? Ese es el contexto. Entonces cuando dice, bueno, Dios creó, pero ¿cuál es? Crear las tinieblas, el contexto es que vivamos en oscuridad, o el contexto es que Él es el creador, ¿me entiende? Entonces veamos desde ese punto de vista, no lo mezclemos. Y es cierto que por ahí muchas veces un judío ortodoxo al que no puedo discutir nada, pero sí por ahí, o sea, hay interpretaciones, digamos, que también no están siendo correctas como el Mesías querría que se interpretara, ¿no es cierto? Entonces, cuando usted ve el contexto de Dios, va a decir, no, a ver, usted puso un puentecito, ¿para que se caiga su hijo o para que pase el hijo? No, para que pase, no para que se caiga. Entonces, siempre tiene que ver el contexto, cuál es la finalidad. Dios no hizo para destruir, pero sí lo hizo de poner el árbol del bien y del mal para que el hombre supiera que es libre, ¿me entiende? Y él decida, y así fue, él decidió, no fue Dios. ¿Podría haberlo evitado? Sí. ¿Podría haberlo detenido? Sí. No le podía haber dicho nada. Le simplemente dicho, mira, ahí están los árboles, comer el que vos querás. Ciego, no. Le dijo, de ese no. porque el día que comas de eso, morirá. O sea que la advertencia fue clara. Entonces siempre vea, hermano, el contexto. ¿Me entiendes? No vea. El contexto es como ver el fondo del corazón, el trasfondo, y verlo, y de esa manera poder, digamos, mirar y dar un análisis mucho mejor que el que yo doy, digamos, sin ver el contexto de las cosas.
1: Bueno, muy bien, continuamos con más mensajes. Estoy muy agradecida a usted y a los profes del instituto. Pastor, que Dios se lo bendiga. El día jueves 3 de septiembre le hicimos una sorpresa a usted junto con los niños y adultos. Fue una experiencia maravillosa, ya que yo estaba ahí cantando junto a mis hijos. Es una gran siembra y feliz de poder vivir todo lo que se vive en el instituto. Gracias, Pastor, por esta oportunidad, dice este mensaje. También tenemos por aquí, Pastor.
0: O sea que, sí. Perdón, sí, sí. Perdón, Dani. O sea que siguen juntando más adeptos.
1: Sí, no, están acaparando todo,
0: Pastor. No, sí. Están acaparando todo esto. No, pero se la van a ver, me da fea conmigo. Sí. Pero bueno, es que después la paliza que me dieron el día jueves, ya no sé qué pensar. Sigamos, Dani, mejor pasemos a otra cosa.
1: Bueno, muy bien. Pastor, Dios se lo bendiga. Pastor, a veces cosechamos algo que no hemos sembrado por ayudar a una persona. Actualmente tengo que vivir una situación que me cuesta llevar, pero lo hago para que sea esa persona no quede sola.
0: No se puede cosechar lo que no es sembrado. Lo que uno puede pasar por causa de Dios, puede pasar cosas por causa. Eso no es cosecha, eso sino es cargar la cruz, sufrir por las cosas correctas, honestas, por hacer la voluntad de Dios. Es totalmente diferente. Jesús, por ejemplo, murió en la cruz, cargó la cruz y sufrió de todo tipo. Él no estaba cosechando de ninguna manera. En todo caso, yo debería cosechar todo eso que él pasó. Pero ¿qué pasa? Por causa mía, él llevó la maldición, él sufrió, a él lo escupieron, a él lo maltrataron, a él lo vituperaron y a él lo crucificaron. Entonces, en el caso suyo, por causa de Dios, ¿me entiende? Está tal vez pasando cosas, pero no es una cosecha. Si usted ha sembrado lo correcto y está sufriendo, es por causa de Dios y de su prójimo.
1: Bueno, tenemos un audio, lo escuchamos.
2: Salud, pastor, una pregunta de cuando Eva, cuando la serpiente le engañó a Eva, ella iba a comerlo, pero le ofreció, cuando comió, le ofreció a Adán, y Adán le dijo que sí, pero si le hubiera dicho que no, ¿qué hubiera pasado?
0: Muy buena pregunta. ¿Qué hubiera pasado si Adán hubiera dicho que no? Tal vez habría encontrado misericordia para su esposa y para él delante de los ojos de Dios. El pecado igual se lo hubiera imputado porque era el responsable. Adán era el responsable. Pero habría encontrado misericordia. ¿Me entiendes? ¿Por qué? Porque él como cabeza habría apelado ante Dios. No tomes en cuenta lo que hizo mi esposa. Ten compasión entonces de nosotros, y él habría tenido misericordia de Dios y tal vez nunca hubieran sido desechados del huerto del Edén.
1: Bueno, continuamos. Dice por acá, Dios los bendiga, pido oración por mi salud, Dios, para que Dios pueda hacer un milagro, pueda volver a movilizarme, caminar y hacer mis tareas. Que Dios los bendiga. Pastor, tengo una pregunta. ¿Un cristiano debería de juzgar a otro cristiano o tal vez creerse superior a otro? ¿Cómo debería de comportarse un cristiano y cómo debería de ser el comportamiento y corazón de un verdadero cristiano a la hora de hablar con un cristiano que tal vez está más débil, que quizás le cueste hacer las cosas bien o que tal vez no está haciendo las cosas bien como lo hacen los demás cristianos? De ser así, si un cristiano juzga, ¿se siente superior porque sirve o asiste, ayuna, pero luego se siente mejor cristiano que los demás? En ese caso, ¿es una persona que está sembrando en la carne y no en el espíritu, pastor? Porque no estaría teniendo lo que Jesús decía, ser humilde y manso como Jesús.
0: Bien, primero que nada, también usted tiene que tener cuidado de tener un concepto equivocado. Usted está hablando de otra persona, tenga cuidado, porque no conoce ni su mente ni su corazón. si él está haciendo por eso. ¿Qué debería hacer? Primero, que no hay cristianos verdaderos. No, hay un Dios verdadero, no cristianos verdaderos. Los que le seguimos a él estamos buscando la verdad en él, ¿me entiende? No hay cristianos verdaderos. El que diga yo soy un cristiano verdadero, bueno, ya está mal, ¿me entiende? Porque, ¿qué dijo Jesús? ¿Habrán iglesias? ¿Habrán cristianos verdaderos? ¿O habrá dicho yo soy la verdad, el camino, la verdad y la vida? Dijo, yo soy el camino a la verdad y la vida. Entonces no hay cristianos verdaderos. Hay cristianos en proceso, cristianos más maduros, cristianos más crecidos, lo que usted quiera, pero no hay cristianos verdaderos. Entonces, con un cristiano verdadero, primero que nada, no puede condenar. Juzgar es condenar, ¿me entiende? Pero eso no significa que él no pueda corregir a su hermano, porque a veces asociamos mal. Creemos que no tenemos que jugar, no tenemos que decir nada. No, acércate, tomate un té, habla y dale un consejo. Posiblemente ese consejo te cueste perder la amistad con esa persona, ¿me entiende? Pero tenés que acercarte y decirle, mira, esto no está bien, esto no está bien. Consejo, ¿me entiende? Consejo y aconsejar. En tercer lugar, creerte superior ya es un error desde el vamos, ¿me entiende? Creerte superior es un error desde el vamos. ¿Por qué? No hay ninguno, ni mejor ni peor. No hay ninguno, porque él murió por todos. Entonces, por lo tanto, no hay ninguno mejor. Entonces, eso sería arrogancia y soberbia. Y lamentablemente ahí sí estás sembrando arrogancia y soberbia por creerte mejor. Si en algo realmente puedes mejorar, demostrarlo con tus hechos y con tu vida, siendo una bendición, quitando la paja primero de tu ojo para que el que está al lado pueda ver. Y después, finalmente, ¿no es cierto? No te precipites tanto a juzgar lo que está haciendo el otro. Primero, fíjate lo que vos estás haciendo, porque puede haber mala interpretación, ¿me entiendes? Entonces hay que tener mucho cuidado. Esos pasos son de esa manera. Si vos te crees superior a otro, bueno, créete superior en lo que haces, pero en lo que hace, en lo que vive, en lo que esté. Con una persona es porque no creció, porque está difícil, porque la cuestión, sí, Juan el Bautista dijo, hagan frutos dignos de arrepentimiento. Habrá un periodo de proceso, un tiempo de proceso, sin duda habrá, pero va a tener que dar fruto, sí o sí. Ahora, si la persona se queda sin dar fruto, entonces acercate y decirle, hermano, hay que dar fruto, ¿me entiendes? Siempre en el concepto de corregir, de aconsejar, nunca en el concepto de creerte superior, ni creerte mejor, ni juzgar a la persona, diciendo cuando uno juzga a la persona, esa persona no sirve más, esa persona no tiene, no vale la pena, eso es un juicio, ¿me entiende? No, siempre en el concepto de corregir, de ayudar, de poder, digamos, aconsejar a tu hermano. Esa es la respuesta.
1: Bendiciones, pastor, tengo una pregunta. En donde vivimos tenemos millones de problemas y nos han corrido y después se apacigua todo y así estamos. Nos han ofrecido otro lugar, por un tiempo es hermoso. Lo malo, pastor, es que es re lejos. Nosotros tenemos todo aquí, por aquí cerca, incluso el de congregarnos, el colegio, el trabajo. Pastor, ¿qué nos aconseja? ¿Irnos para ese otro lugar o aguantar más en donde estamos? Porque, ¿qué pasa? He retirado y no sé cómo nos irá con lo de congregarnos. Se nos hará más difícil. No sé, pastor, si es hora de dar ese paso o no, y si no, aguantar donde estamos, es seguro, es cercano, pero bueno, hay a veces peleas. ¿Qué me aconseja, pastor? ¿Cómo debo saber qué paso dar y hacer? Pido oración por mi vida y que el Señor nos ayude en nuestra vida y poder tener una vivienda.
0: Bueno, tampoco yo sé qué aconsejarle, porque no sé si vive con su padre, con su abuelo, con su patrón, con una empresa, no tengo la menor idea, entonces no te puedo dar una respuesta correcta, ¿me entiendes? Que es la oferta que está. Lo único que te puedo decir, sí es por causa de Dios, hay que tolerar, si hay que humillarnos, hay que humillarnos, si es por causa de Dios, ¿me entiendes? Ahora, si es una conveniencia nada más física o de intereses, o yo no quiero soportar al otro, no quiero aguantar más aquel otro, no creo que tenga que moverse. Si es por causa de Dios, entonces muévase como corresponde. Pero le estoy dando un consejo muy superficial porque no tengo la menor idea. Si vive con su abuelo, con su mamá, con su papá, con una empresa bajo dependencia, no tengo la menor idea, porque el consejo sería aplicable de acuerdo como usted vive. Ese es mi consejo.
3: Muy buenas tardes, que Dios les bendiga. Un abrazo eterno para toda la familia de la JTA. Buenas tardes, bendiciones. Y bueno, el sembrador, pastor, bueno, yo Pastor, uno siempre da gracias a Dios de manera permanente, ¿no? Por las cosas que Dios hace en nuestra vida. Y también, Pastor, creo que darle gracias a usted, a su familia y a toda la iglesia, a los chicos ahí también, a Dani, al coro, todo, porque haber sembrado en un cajote como yo, por ejemplo, usted en la figura de la iglesia, ¿no? Pero el hermano Oscar Oyola, la hermana, la primer líder que tuve, la hermana Silvia, wow, uno se pone a pensar. Y yo llegaba al grupo, pastor, yo llegaba al grupo familiar en aquel entonces borracho llegaba, venía del trabajo borracho, y ahí estaba la hermana Silvia dando el grupo y sembrando, wow. Así que muchas gracias, realmente muchas gracias por haber sembrado en un cascote como yo, y bueno, tratar de dar fruto para que en algo, ¿no? Para que valga la pena el esfuerzo de tanta gente, la iglesia, la pastora Enriqueta, la familia pastoral, y bueno, usted pastor ahí a la cabeza, y es una gran bendición. Así que simplemente gracias, pastor, y acá estamos para servir y para tratar de dar fruto y demostrar que por lo menos hubo una buena siembra. Bendiciones.
0: Bien, Claudio, claro que sí. Seguramente que Oyola, o que Oscar Oyola o la hermana Silvia al verte ahora disfrutan mucho de tu persona. Pero ya no solamente de tu persona, también de tus hijos. Entonces yo creo que disfruta un montón. Oscar como Silvia, al ver el resultado que estás dando, sin duda alguna que deben disfrutarte al máximo a vos y seguir sembrando en tus hijos. Ese es el desafío. Que Dios te bendiga mucho, Claudio.
1: Bueno, tenemos más mensajes, bendiciones para toda la iglesia, que el Señor bendiga y proteja a la familia pastoral. Siempre está muy presente la parábola del sembrador, y mi anhelo es ser esa semilla que cae en buena tierra y que, bueno, da buenos frutos, pero en muchas ocasiones siento que soy la semilla que cae entre espinas y entre las piedras. No quiero caer en eso, y mis oraciones son para que eso no pase. Quiero caer en buena tierra. ¿Cómo hago, pastor, para eso? Le pido por mis hijos, bueno, por los diferentes conflictos que se presentan. Pero ¿cómo hago para ser buena tierra, pastor?
0: No, simplemente tenés que ir al labrador, como dije anteriormente. El labrador, si es pedregoso, lo limpia, saca las piedras y pone tierra fértil. Si es espinoso, limpia la espina y te hace tierra fértil. Si caíste a la orilla del camino, él te pone en buena tierra. No hay forma de que puedas evitar el milagro. Simplemente eso, anda al labrador, es Dios, entregale tu vida. Si la entregaste, sométete a él, obedecelo y practicalo, y vas a ver el milagro en tu vida.
1: Chicos, bendiciones, pastor, y a toda la familia. Muy lindo el tema de la semana. Pido oración por mi vida, por temor, por preocupación. El lunes cumplí 3 meses de una operación que me realizaron de una obstrucción intestinal. Me operaron de urgencia, estando embarazada. Y este viernes me realizan una cesárea de urgencia por una colestasis en el embarazo. Pido oración por mi vida y también por el bebé. Saludos a todos, que Dios lo bendiga. Soy Tamara. Bueno, por otra parte, buenas tardes, Dios los bendiga. Yo estoy trabajando, pero me han llamado de otro lugar mucho mejor, y estoy ansioso por recibir ese llamado de esta empresa nuevamente, y quisiera que me acompañen en la oración también por mi matrimonio, mis hijos. Bendiciones a toda la JTA. Bueno, bendiciones para todos. Siempre estamos sembrando. Cada uno decide qué semilla sembrar. Y bueno, preguntarse qué estoy sembrando. Hoy se está mostrando la verdad cada vez más, porque fuimos creados. La gracia está acompañando a todo el tiempo que se vive, pastor.
0: Todo el tiempo. La gracia siempre está. Estuvo siempre y estará hasta el tiempo que se terminó, ¿no? Pero ese tiempo tenemos que aprovecharlo constantemente para sembrar. Y si constantemente sembra, habrá un periodo en que vas a sembrar y no vas a ver nada. Pero después que empecé a cosechar, listo, se juntaron la siembra y la cosecha. Vas a disfrutar, como tal vez me toca hoy disfrutar a mí, disfrutar de la cosecha y seguir sembrando en aquellos que vienen atrás.
1: Pastor, buenas tardes. Mucha oración por mi hijastra, Lorena, para que no consuma más. Pido también oración por mi hija, Antonella, que se para que se le vayan las malas vibras, dice, para mi esposo Miguel y mi cuñado Roberto, mucha oración, pastor, y también por mi hija Bianca, también, que Dios los bendiga a todos. Bueno, por acá tengo esto, no sé qué tenemos por ahí, Ezequiel.
4: Bueno, tenemos también mensajes, algunos saludos que tenemos. Un abrazo enorme para la familia pastoral y mis hermanas, dice Sandra Ruiz. Buen día, bendiciones, shalom, amada JTA de todo el mundo, dice Zulma. Buen día, que Dios lo bendiga, gracias por la oración y también por mi familia. Bueno, el saludo de Silvia, Gabriela. Bueno, dice, debemos ir sembrando lo bueno, cuidando y velando por esta cosecha. Shalom, que Dios los bendiga a toda la JTA. Le mandamos un abrazo, el eterno pastor, y a toda la JTA desde Puerto Madryn. Saludan por acá, Roberto Leiva. Bendiciones para toda la familia pastoral, dice, manda este mensaje Anabel Martínez y Silvia Gabriela. El saludo de también Anabel, también el saludo de Silvia. Hola familia JTA, bendiciones para todos, que Dios los bendiga y gracias Dios por este día tan especial. Natalia, saludos a la hermana Ivana Troila, le mando un abrazo y gracias por ser líder y hablar de Dios. No veo la hora de que llegue el viernes. Saludos a mi esposo que está trabajando. Bueno, le mandamos muchas bendiciones, dice Natalia. Bueno, shalom a toda la familia pastoral, dice Alicia. El saludo de Víctor, de Natalia Romero. Buen día, pido oración por mi abuela Eulalia Vega, que está en el hospital internada y mañana será operada. Pido oración por su vida, por su salud, muchas bendiciones. Bueno, el saludo de Víctor Caro. Shalom, pido oración por mi nieto Jair Lionel, por autismo, por Antonella, por alergia, astigmatismo y miopía. Y también por liberación. Bueno, oración por la sanidad de mi nieta Ámbar, por sus padres, Pablo y Martín, por restauración familiar y por trabajo. Bueno, también tenemos por acá, Víctor, pido oración por la sanidad de mi madre Josefa, por la inflamación de las varices, catarata en sus ojos, y por su hígado graso y presión arterial, y por la ansiedad y liberación. Bueno, pido oración por la sanidad de mis padres Víctor, por dolores de ciática, por artrosis en las rodillas, por cáncer de piel en su cara y también por liberación física, dice por acá, por fortaleza espiritual también en su vida. Bueno, bendito poderoso de Israel, dice Víctor Caro. Bueno, también tenemos pedido oración por vecina María Ángeles Aguilera, que será operada de cálculos en los riñones. Le agradezco a Dios por tanta sabiduría, a nuestro pastor. Gracias Dios por esta congregación muy fuerte, poderosa. Le pido oración por mi vida. Necesito oración por mi salud, dice María Aveiro. El saludo de Lourdes, de Aldo. También tenemos el saludo... bueno, de Cortés, Delfi Cortés, dice, podemos entender que Mateo 13, 24 al 30 también nos habla de los hijos de Dios y que el enemigo busca sembrar su influencia entre ellos, como cuando sembró la cizaña entre el trigo, dice Delfi Cortés. Bueno, Gianni Bernal dice, Dios los bendiga, son de gran ejemplo para servir a Dios e infundir en nosotros esa fe inquebrantable, dice Jenny Bernal, quien dejaba también su mensaje. Bueno, Dani, acá al día, ¿eh?
1: Bueno, tenemos un audio más por aquí, lo escuchamos.
5: Hola, buen día, JTA, ¿cómo le va? Quería mandarle un fuerte abrazo, que Dios lo bendiga mucho a ustedes y a nosotros y al pastor. Quería hacer una pregunta al pastor. ¿Qué significado tiene de esas personas que pasan por una iglesia y se persinan? Si está bien o está mal, o por respeto, no sé. Eso siempre me cabe duda eso. Cada vez que vamos a algún lado, voy en el micro o pasamos por una iglesia, he visto que hay mucha gente que se persina. Eso me trae, a mí no me da ganas de persignarme, que sea. Yo solamente hablo, tengo contacto con Dios, pero no sé, no me atrae. Quería saber si está bien o está mal. Y bueno, quería pedirle oración por una insuficiencia cardíaca que tengo yo hace un año, por una neumonía, así que una infección del pulmón derecho se me fue al corazón, así que me hizo una insuficiencia cardíaca, estoy en tratamiento y bueno, y darle por adelante y pum por arriba siempre, en las buenas y en las malas, y siempre con Dios adelante. Bueno, gracias JTA, pum por arriba, que Dios los bendiga mucho.
0: Bien, le respondemos. No, esa es una costumbre o una tradición humana de una religión nada más, y bueno, porque al hacer eso se piensa que se respeta, es una señal de respeto nada más, pero absolutamente no es así. Si temes a Dios y tienes respeto por Él y quieres honrarlo, entonces nuestra vida debe cambiar. ¿Me entiende? No un rito, sino que nuestra vida tiene que cambiar. Así que no tiene mucha relevancia porque simplemente es una costumbre humana. Bien, señores, ¿nos vamos yendo?
1: Sí, pastor, terminamos. Son los mensajes que nos habían quedado y bueno, estamos al día.
0: Le voy a leer Levítico capítulo 26, verso 1. Dice estas palabras: no harán para ustedes ídolos, ni imágenes, ni se erigirán obeliscos. No harán para ustedes en su tierra piedras de adoración, ni ante ellas se postrarán. Yo soy Yahweh, tu Dios. Guardarán mis mandamientos y mostrarán reverencia ante mi santuario. Yo soy Yahweh, vuestro Dios, o el Eterno. Si andan en mis estatutos y guardan mis mandamientos y los ponen por obra, entonces les daré lluvia a su tiempo, a la tierra producirá su cosecha y los árboles del campo producirán su fruto. Dios hace producir. Increíble. Y acá la palabra de Dios, la ordenanza y los mandamientos como semilla. Y si la ponemos por obra, dice que producirán a su tiempo. Nos vamos, señores, rápidamente con la despedida con los hermanos, porque ahora sí que los abuelos dicen, ya no tienen cansado, ¿por qué no se van? Bueno, abuelo, tuvimos un pequeño corte de luz, abuelo, tolérenos un poquito más, un poquito, ya nos vamos ya. Señor Rivera, conclusión y despedida.
1: Bueno, pastor, la verdad que ha sido un gran, gran programa, y bueno, que Dios nos ayude cada día a saber de que cada acción, aun cuando dormimos, cuando nos levantamos, lo que hablamos, lo que miramos, todo lo que hacemos es una siembra, y a tenerla en cuenta, ya que llevamos un bolsito continuamente con semillas, y bueno, estar consciente de que estamos siempre sembrando cosas, que Dios nos ayuda a siempre sembrar lo bueno, ¿no?
0: ¿Qué tipo de terreno se considera, señor Rivera? ¿Pedregoso, espinoso, duro a la orilla del camino o terreno fértil?
1: No sé, todo junto, pastor, el peor.
0: Bueno, ya somos dos ya. Señor Ruiz, conclusión y despedida.
6: Bueno, pastor, de la misma manera que Dios nos ayude a entender que todo lo que hacemos siembra de una forma, ¿no? Que podamos nosotros cambiar nuestra semilla, que podamos entender esto, que podamos escoger buena semilla para sembrar, y bueno, agradecer a Dios porque su amor ha sido tan grande que nos ha preparado, ¿no? Como o nos ha hecho una mejor tierra en su amor, ¿no? Porque es realmente en su amor y nos ha dado buena semilla. Yo creo que eso hay que estar agradecido porque realmente no solamente se ha encargado de prepararnos como tierra, sino que nos ha dado una buena semilla también.
0: Totalmente. ¿Qué tipo de terreno se considera, señor Ruiz?
6: No, también, como dice Dani, dura, tierra dura.
0: Pero excelente, lo dice el camino. Señor Chara, conclusión de pedida.
7: Bueno, pastor, es importante entender lo que hemos aprendido hoy porque creo que, bueno, Dios nos ha llamado a ser sembradores y para eso vamos a tener que ser esa tierra que Él desea que seamos, ¿no? Que demos, que produzcamos a 100 por 1 como Él nos demanda hacerlo y, bueno, y que demos fruto. Así que, bueno, creo que hay que examinar nos, si tenemos una un buen corazón para recibir la palabra de Dios y sobre todo, bueno, si también estamos cumpliendo con eso que Él nos ha mandado, que el de ser sembradores, que seguramente también será largo de charlarlo.
0: Totalmente. ¿Qué tipo de terreno se considera, señor Orlando Chara?
7: Pedregoso, pastor.
0: Pedregoso. Bravo el asunto, ¿eh? Bravo, bravo, bravo, bravo. Señor Fernández, conclusión y despedida.
4: Bueno, pastor, la verdad que estuvo muy interesante la charla, la enseñanza de hoy. Creo que nos deja pensando en varias cosas. Hemos pensado también en el terreno, en qué tipo de semilla ahora uno tiene que seleccionar, fijarse bien, porque obviamente todo el tiempo estamos sembrando y bueno, en qué terreno también hacerlo. Pero creo que lo más importante es saber que, bueno, tenemos un gran labrador que es nuestro Padre, que es el Eterno, que Él es el que nos limpia, hace todo lo posible para que tengamos un buen crecimiento. Y bueno, nos conviene estar de ese lado de la tierra, sembrado en esa buena tierra, sabiendo que, bueno, es Dios quien nos labra y quien nos cuida todo el tiempo, los limpia todo, ¿no?
0: Totalmente así es. ¿Qué tipo de terreno se considera, señor Fernández?
4: Bueno, sí, pastor, la verdad que el que está lleno de cascotes, ahí, todo.
0: Pero muy bien. Terreno duro, entonces. Duro. Bueno, señoras, señores, nos vamos yendo. ¿Y usted, pastor Aquino, qué tipo de terreno? No, el mío es el lleno de espinas, cardo, toda esa cosa. No, hay que limpiar mucho este terrenito, ¿eh? Hay que limpiarlo un montón, hay que despiojarlo, hay que limpiarlo. Digo, Dios, salvarlo, que el dolor de cabeza que le tengo que haber traído, pero todo el tiempo, y ya me está limpiando, y otra vez el cardo está viniendo otra vez, está viniendo la espina otra vez. No, este muchacho hay que limpiarlo constantemente, ¿eh? Bueno, señora, bueno, nos vamos yendo, hacemos la oración y nos despedimos. Maravilloso Padre, te damos gracias en el nombre de Yeshua, te presentamos la vida de cada uno de los que están aquí y también de los que están detrás del receptor. Señor, todas las peticiones, las personas que están enfermas de dolor de cabeza, la vista, el oído, el olfato, cuerdas vocales, corazón, arterias tapadas, riñón, pulmones, hígado, hueso, trizadura, fractura, osteoporosis, reuma, en el nombre de Yeshua queden sanos y libres de toda dolencia, porque hay poder en tu nombre. No hay nombre más grande que el suyo, y en su nombre lo declaramos sano, porque por tu llaga fueron curados y sanados. Señor, las personas oprimidas, Dios, en depresión, desánimo, desaliento, Señor, desahuciados por la medicina o con la mala noticia, alcohol, droga, curanderismo, masonería, juego al azar, en el nombre de Jesús cortamos esas cadenas, desatamos esa atadura, abrimos la celda y proclamamos libertad para esas personas. En el nombre de Jesús eres libre. Ahora mismo, si el Hijo de Dios te liberta, no volverás más a eso, ni tendrás atracción a esas cosas. Te declaramos libre. Te rogamos, Dios, por la iglesia, Jesús te ama, por la iglesia de Mendoza, de Argentina, del mundo, pero por sobre todo tu amada nación de Israel. Dios, ayúdanos en el tiempo más difícil a perseverar. Tu palabra es la única semilla eficaz al 100%. Ayúdanos a tomar la decisión de sembrar de ella y a sembrar con nuestra conducta, actitud, palabras, gestos, mirada, conducta y forma de vida en el otro, Señor amado. Dios, líbranos de sembrar lo malo, Señor, porque en la oración del Padre nuestro dice: Dios Padre, no me dejes caer en tentación y líbrame del mal, de hacer lo malo, lo indebido y lo incorrecto. Muchas gracias, Señor, por todo. Eterno Padre, estamos agradecidos y que la bendición venga sobre cada uno de los que están en radio en el nombre de Yeshua. Amén y amén. Decime amén, amigo, si lo ha recibido, dígame amén.
4: Amén.
0: Muy bien, muchacho, muy bien. Ahí un poquito, ¿no? Después de lo que escuché, tenemos que mejorar, muchacho. Sí, sí. Nosotros también vamos a tener que innovar, incorporar algunas cosas. Voy a ver, voy a empezar a reconocer el timbre de voz de cada uno. También tenemos que hacer todos esos jueguitos, esos arreglos, porque si no estamos en el horno, ¿eh? Lo podemos decir perfectamente, pero acá hay muchos arreglos vocales, timbres de voz, y voy a ver, primero voy a descubrir el mío, a ver qué timbre de voz tengo, después muchachos vengo con la de ustedes, ¿no? Y empezamos ahí a darle, ¿no? Sí. No, porque estos pibitos vienen muy súper agrandados, ¿eh? Y, pero vamos a ser un hueso duro de roer. Señores, nos vamos yendo, que Dios les bendiga muchísimo y les guarde en gran manera abundantemente, abuelo, abuela, señora, señor, usted que está ahí, sí, una jornada media cortadita, pero ahí estamos terminando Sembradores Cereales, de lo bueno o de lo malo. Y el sembrador salió a sembrar. Dios sembró en nosotros. Nosotros tenemos que sembrar en la sociedad. Bien, veamos. ¿Cómo terminará el jueves? ¿Qué dirá el jueves? Veremos resultados. Que Dios le bendiga un montón. No, vamos yendo. Les dejo un temita ahí para que ustedes más o menos lo vayan escuchando. Ahí. Sin duda alguna, nos aproximamos a un mes de octubre que será glorioso. Sí, tendremos una conferencia 16, 17, 18 doctrinal. Y que sea una bendición para cada uno de nosotros. Simplemente, señores, nos vamos yendo. Les dejo ahí, les voy a dejar un tema que seguramente va a ser interesante. Puerta al cielo le vamos a dejar. Puerta al cielo. ¿Quién es? Le dijo a Felipe. Felipe, ¿ahora crees porque ángeles suben y bajan? La escalera con Jacob. Él es la puerta. Dijo, yo soy la puerta. El que entra por mí hallará pasto verde. Él es la puerta. Que Dios le bendiga, puerta al cielo. Nos vamos yendo. Un abrazo eterno. Antes, mañana, hora Shema en familia. Ahí no falta nadie. Ahí nos vamos nutriendo y vamos adquiriendo. Después hora Shema en hogar. Y después tenemos hora Shema ir, hora Shema en estudio. Y la hora Shema en el instituto. Que Dios les bendiga un montón y les guarde en gran manera. Ahora sí, nos vamos yendo.
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0: Ahora entiendo que vivir en Cristo es vivir en plenitud. 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Gracias, Dios mío.
1: Farro.

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0: תודה רבה לכם.
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Apartamos un breve momento para orar por la paz en Israel. Orad por la paz de Jerusalén. Sean prosperados los que te aman. Salmos 122, versículo 6.

el Señor te bendiga y te guarde. El Señor haga resplandecer su rostro sobre ti y te extienda su amor. El Señor mueva su rostro hacia ti y te conceda la paz. Números 6:23-26.

0: Bueno, nosotros continuamos en esta mañana. Y así está la mañana aquí en Mendoza. Está frío, está fresco. No, no tanto como ayer, me parece, si no me equivoco. Pero así transcurre la mañana de este día martes. Ya en este avanzado mes de septiembre, ¿no? Porque estamos cercanos al día 15. Ya cuando llega el 15, olvidar. Pero bueno, restan días todavía por vivir. Restan horas todavía por seguramente darle contenido a esta hermosa jornada que estamos compartiendo juntos. Ustedes y nosotros, ustedes del otro lado, seguramente haciendo lo que tienen que hacer en casa, haciendo las labores matinales de cada hogar, poniendo en orden las cosas como tienen que estar, por supuesto. Lavando, limpiando la casa, haciendo trámites y, bueno, por otro lado, la otra parte de la familia trabajando, haciendo lo que tiene que hacer en el campo, la construcción, el negocio, el lugar donde quiera que se encuentren a esta hora de la mañana. Para nosotros es una bendición poder compartir con ustedes estas horas de laburo mientras hacen lo que tienen que hacer, obviamente, ¿no? Bueno, la temperatura es la que estábamos viendo en pantalla, ¿no? Si no me equivoco, sí, o hay no, que actualizar.
1: No te equivocás. Estamos bien. Exactamente, estamos en lo correcto. Tenemos una temperatura muy agradable. Tenemos 8 grados 4 décimas, a esta hora de la mañana. El cielo, ¿cómo está? Despejado.
0: Despejado, sí,
1: exactamente. La temperatura va a subir el día de hoy. Si bien arrancamos con 8 grados, está fresquita la mañana.
0: Sí.
1: Bueno, estima que podría llegar hasta los 20 grados. Así que eso indica que va a ser una temperatura muy agradable, muy linda. Para disfrutar, ¿eh? Así también va a ser los próximos días. El día miércoles también va a ser un día similar. El día jueves, bueno, recién para el fin de semana, ¿eh? De nuevo se espera una baja en la temperatura. Pero bueno, para el día sábado y para el día domingo puede cambiar igual,
0: claro.
1: Pero por ahora lo que se vislumbra es que baja la temperatura. Pero bueno, falta todavía para eso. Disfrutemos el martes que nos queda. Mañana miércoles todavía. Nos queda jueves y viernes. Así que bueno, no nos vamos a adelantar tanto para hablar del fin de.
0: Sí.
1: Pero bueno, sí tenemos un día bárbaro, ¿eh? Con 8 grados 4 décimas. Está fresquita la mañana. Cielo despejado. Y esperamos 20 grados para el día de hoy.
0: Bueno, para tener en cuenta entonces una jornada con temperaturas realmente muy agradables por la tarde. Bueno, todo indica que nuevamente el fin de semana, falta algunos días todavía, va nuevamente a bajar la temperatura. Así que simplemente un dato para que vayan teniendo en cuenta. Primavera llegaría recién la próxima semana, si no me equivoco, ¿no?
1: La otra.
0: Sí,
1: bueno, dos semanitas.
0: Faltan algunos días todavía, Bueno, desde acá nosotros los vamos a acompañar. Tenemos todo un tema para comenzar a repasar. La verdad que está excelente. Uno va pensando y la verdad que se va encontrando con un montón de cosas. Como Dios nos enseña, ¿no? La verdad que Dios es tan misericordioso con cada uno de nosotros para abordar estos temas. Que aprendemos cada sábado y por supuesto después comenzamos a profundizar, ¿no? Obviamente ya saben, el día de hoy, a partir de las 11 de la mañana, al igual que el día jueves, a las 11 de la mañana también, programa conducido por nuestro pastor, el pastor Aquino, hablando acerca de El Sembrador, ¿no? La verdad que ese título que tenemos todos, porque inevitablemente sembramos, personas que siembran continuamente, ¿no? Uno, la verdad que quizás no lo va viendo de esa forma, pero esto que estamos aprendiendo evidentemente nos tiene que llevar a pensar de que cada una de las acciones que tenemos desde temprano en la mañana hasta una en la noche y demás, son toda una siembra. Vamos a tener evidentemente una repercusión de lo que estamos haciendo. O sea, vamos a sembrar y vamos a cosechar las decisiones que estamos tomando en la vida, ¿no? Así que es eso, aquello que tenemos que pensar cuando nos levantamos, de qué forma tratamos a la gente que tenemos alrededor de nosotros, nuestra familia, nuestros hijos. Todo es una siembra. Si somos amables, si no lo somos, si somos personas, viste, esos que yo no entiendo, pero me tiene que haber pasado seguramente en algún momento, esto de levantarse chinchudo, ¿es una decisión o es algo que es espontáneo?
1: No, decisión.
0: Es una decisión levantarse chinchudo.
1: Sí.
0: Aparte, es horrible, ¿no? Porque la verdad que pones en una situación incómoda a toda la familia y demás. Che, ¿qué te pasa? ¿Estás bien? ¿Te importa?
1: Claro.
0: Aparte, viste, es como que no concientizamos que estamos sembrando, porque después a nosotros tampoco nos gusta.
1: De repente,
0: estar con una persona que esté chinchuda, ¿no? Que puede ser un hijo, una hija, puede ser tu esposa, tu esposo y demás. O sea que eso también, ¿no? Ya hablando un poco acerca del trato que tenemos con las personas que están alrededor de nosotros, puede ser en la casa, que son los primeros que seguramente nos ven, que nos conocen y demás, y después, bueno, justamente alrededor de nosotros. Ahora, es cierto que nos puede pasar, hay cosas que nos ponen mal, comúnmente se dice chinchudo, nos ponen un poco idiotas, no sé si la palabra, pero nos ponen un poco así de mal carácter, ¿no? Pero bueno, tenemos que pensarlo desde ahí. Si a nosotros no nos gusta que nos traten de esa forma o que se comporten, al igual que uno tiene que saber que tiene que tener paciencia, tiene que tener, bueno, tratar de comprender y demás, pero si lo abordamos desde acá, o sea, desde esto que estamos aprendiendo, yo creo que va a cambiar la cosa, ¿no? Porque si a vos no te gusta, obviamente, vos tampoco tenés que hacerlo.
1: No, obviamente.
0: Entonces, en una situación en la cual te encuentres o chinchudo, o idiotizado por algo, o porque estás un poco tenso, y te lleva a tratar mal, te lleva a decir mal las cosas y demás, que a veces es horrible, pero nos pasa, tenemos que pensarlo desde ahí. Porque el día de mañana, cuando lo hagan con vos, no te quejes, porque es lo que sembraste.
1: Totalmente.
0: Y muchas veces puede ser de personas cercanas o quizás no sean personas cercanas. No es que siempre vas a cosechar del otro lado, de la misma persona. A veces quizás lo vas a cosechar de otro lado. Pero de que vamos a cosechar, vamos a cosechar. Y eso es lo que tenemos que tener en cuenta. Así que como nadie quiere cosechar cosas malas, creo que nadie quiere ser ni maltratado, nadie quiere ser ni poco valorado, ni nada por el estilo, bueno, comencemos a sembrar como corresponde, ¿no es cierto?
1: Exactamente.
0: Creo que va por ahí, ¿no?
1: Que pasa todo, sí. Dani, por ahí, la vida, ¿no? Porque lo que hoy somos, cómo tratamos a los demás, es cómo también nos van a tratar a nosotros el día de mañana. Y esto es inevitable, por eso uno dice que es parte de la vida, porque todo el tiempo uno se levanta de una manera, se expresa de una forma, habla de una manera, le pide algo a otra persona, y de qué manera lo haces, eso también regresa, eso también vuelve, ¿no? Entonces, creo que no podemos negar que este principio eterno, que es el de la siembra y la cosecha, no se cumple. Pero por supuesto que se cumple. Es parte de nuestra esencia, que nos lleva solamente a pensar ese entonces voy a tener que sembrar lo bueno. Y sí, obviamente, hasta que eso se haga también un hábito, pero bueno, esto se trata después también con una secuencia del ser humano, que todo el tiempo a veces renegamos o nos quejamos de, che, ¿por qué no? ¿Por qué vivo esto? ¿Y por qué no tratan así? ¿Pero por qué me toca vivir esto? ¿Y por qué me hablaron de esa manera? Y bueno, pensemos cómo hicimos también nosotros.
0: Sin duda.
1: ¿Cómo tratamos? Entonces, bueno, esto es la vida misma del ser humano, todo el tiempo sembrando. Y claro, queriendo cosechar lo bueno, pero sin pagar ese precio todavía, ¿no? Entonces, bueno, no va.
0: No va para nada. Así que, bueno, que Dios nos ayude en cada una de las situaciones cotidianas que nos toca atravesar. Muchas veces somos personas emocionales, es cierto. A veces podemos ser afectados por cosas. Hay cosas que quizás nos enojan a nosotros y a la otra persona no le enoja y demás. Pero bueno, tenemos que ir avanzando, superándonos, creciendo, desarrollándonos, ir madurando de a poco. Seguramente poquito a poquito, pero ir sumando seguramente a nosotros como persona las virtudes y esto, bueno, de concientizar esto es una virtud que vamos a sumar. Si nos detenemos a pensar, a concientizar que lo que estoy haciendo evidentemente va a volver, va a tener una reacción, evidentemente toda acción tiene una reacción, seguramente nos vamos a evitar disgustos el día de mañana, porque vuelvo a repetir, creo que a nadie le gusta cosechar lo malo, a nadie le gusta cosechar cosas negativas y demás, entonces comencemos a cosechar cosas buenas, cosas positivas, buenos tratos, ser amables, ser generosos, ser educados, ser respetuosos, bueno, tantas cosas, ¿no? Que terminan siendo una semilla, terminan siendo una siembra, y ya creo que quitándonos un poco de la cabeza que la siembra solamente tiene que ver con lo económico, que muchas veces siempre se ha visto de ese lado, con que si das algo a alguien, en este caso, ¿no? Algo monetario y demás, estás sembrando, mirá que estás sembrando. Sembrás todo el tiempo, ¿no? Si tratás bien, estás sembrando. Si respetás a alguien, estás sembrando. Si sos generoso, obviamente que estás sembrando. Y bueno, todas las acciones que tenemos están dentro de ese marco, ¿no? De siembra y de cosecha. Así que si lo pensamos así, evidentemente nuestra vida va a ir mejorando de a poco. Evidentemente. ¿Va a ser duro? Sí. Porque habla de negarnos a nosotros mismos, habla de subordinar nuestras emociones, habla de reeducarnos, ¿no? Porque cuando hablamos de una persona respetuosa, educada y demás. Hablamos de un laburo propio, ¿no? Que uno tiene que tener. Si vos querés que sean educados con vos, bueno, también vos tenés que aprender a ser educado.
1: Obviamente.
0: Si a vos te gusta que cuiden tus cosas, bueno, evidentemente tenés que cuidar las cosas de otros también. Es así, es como la regla de oro, si vamos al caso, ¿no? En absolutamente todas las cosas. O sea que el sembrar es como dar. O sea, vos estás dando, evidentemente lo que vas a recibir. Vos fijate, ¿no? La palabra siembra la podremos equiparar con el dar. Cuando Dios, bueno, menciona, ¿no? La escritura, que de tal manera amó Dios al mundo que dio a su Hijo, habla de una siembra. Habla literalmente del acto de amor, de la siembra más importante, nada más y nada menos. ¿Viste cuando Jesús habla y menciona de que la semilla tiene que caer y morir para nuevamente surgir y demás? Habla acerca de ese proceso. Y cuando hablamos del dar, hablamos también de sembrar. Cuando uno siembra, sabe que va a cosechar, al igual que si uno da, sabe que va a recibir. Uh-huh. Evidentemente, sí. Depende de lo que des, es lo que vas a recibir. La mejor siembra que seguramente ha tenido la humanidad es que nos sembraron algo tan importante, ese acto de amor, a través del Mesías, que es cuando Él da su vida. Él siembra, da su vida por cada uno de nosotros, evidentemente. ¿Por qué? Porque sabe que iba a recibir. De hecho, lo hace. Cada una de las personas que se han ido salvando a lo largo de toda la historia, desde ese momento y de antes también, evidentemente son el fruto de esa enorme siembra, de esa conducta, de ese gesto de amor que tuvo el Padre para con la humanidad y para con cada uno de nosotros. La verdad, Hijo nos es dado, dice la Biblia también, hablando un poco acerca de eso, ¿no? Y la verdad que pensándolo desde ahí, creo que vamos a comenzar a pensarlo de otra manera, de otra forma. Y también pensar que más allá de que todas nuestras acciones son una siembra, que cada una de nuestras, todo lo que hacemos evidentemente termina siendo una siembra que va a traer evidentemente un fruto, si es malo o bueno va a depender de nosotros, ¿no? Si lo hacemos de acuerdo a la escritura, si lo hacemos de acuerdo a los parámetros que nos da la Biblia en cuanto a toda nuestras conductas, nuestras formas, nuestras maneras, las leyes de convivencia y demás, es inevitable que nuestra vida vaya mejorando. Pero claro, en medio, ¿qué es lo que hay? Un proceso. Vos fíjate, cuando hablamos de sembrar, volviendo al término y al concepto de sembrar, una semilla es es un granito, ¿no? Que de repente uno lo tira a la tierra o lo siembra en la tierra, perdón, no es lo mismo tirarlo que sembrarlo, que plantarlo. Evidentemente, bueno, justamente, ¿no? Comienza a florecer, comienza a germinar, comienza a crecer y se termina transformando en la planta según el género que hayas sembrado. Pero hay algo que es importante en este caso, que es el terreno, ¿no? Más allá, vuelvo a repetir de que todo el tiempo estamos sembrando. Pero la verdad que, para aquellos que saben del tema, ¿no? La verdad que nosotros, por ahí quizás lo conocemos teóricamente, por lo que estamos leyendo de la escritura, por lo que uno lo ha visto, y de repente ver a nuestra mamá plantar una semillita de una planta, bueno, demás, pero hasta ahí nomás. Aquellos que saben del tema, que conocen, que son profesionales como los agricultores y aquellos que siembran y saben, bueno, saben que el terreno es realmente muy importante. O sea, no es simplemente tirar una semilla, porque corres el riesgo de que un pájaro se la... Bueno, hay una parábola que evidentemente habla de eso, ¿no? Es muy importante el terreno donde se siembra. Y es algo que el sembrador no lo puede descuidar, evidentemente, ¿no? Claro que, vuelvo a repetir, continuamente estamos sembrando, estamos dando y demás, pero cuando hablamos de lo que es esa siembra profunda y continua y demás, pues fíjate que el terreno es realmente muy, pero muy importante. Vamos a leer, la verdad que está bueno, me pareció bastante interesante para convertirlo. Jeremías capítulo 4, versículo 3, que habla un poco acerca de esto, ¿no? De lo que es la preparación de un terreno para sembrar. El mismo Jesús, cuando hablaba de tirarle la perlas a los cerdos, hablaba acerca de no cualquiera vas a darle algo, no cualquiera va, no en cualquier lugar vas a sembrar, no en cualquier lugar vas a dar, no en cualquier lugar, sino ser inteligentes a la hora de hacer esto, ¿no? Y esto habla acerca de esa siembra, no sé si la palabra es con criterio, pero esa siembra con sabiduría. Saber de que, más allá de que, vuelvo a repetir, de que cada acción es una siembra, evidentemente también hablamos de que en qué terreno vas a sembrar. No es lo mismo, perdón, no es lo mismo sembrar o dar en el reino que hacerlo, por ejemplo, en el otro sistema.
1: Exactamente.
0: Porque vos, fíjate, hacés la misma acción. Una persona puede ser bondadosa, puede ser generosa, puede ser hasta servicial en un sistema, pero no va a tener la misma retribución. Si vos lo haces en el sistema del enemigo, del diablo, ¿cómo se maneja este sistema? Con engaño, con estafa, no te va a devolver lo mismo y demás. Ahora cuando lo haces sembrando en la palabra de Dios, creyendo en la palabra de Dios, evidentemente vas a tener otra clase de repercusión. Por eso es importantísimo el terreno donde vas a sembrar. No es lo mismo, por ejemplo, y Jesús esto lo sabía, por esa razón, él sabía dónde sembrar, cuándo dar, cuándo apartar un tiempo para hacerlo con uno y con otro. Por eso no le hablaba de la misma forma a la gente, la gente que lo seguía normalmente, que a sus discípulos. Él evidentemente era un sembrador por experiencia, por excelencia, en este caso sabiendo que no todos los terrenos evidentemente son iguales. O sea que lo vamos a leer, por favor, ahí lo vamos Dale. A poner. Hablando acerca de una palabra que me llamó la atención, después la busqué un poco en el diccionario para ver qué significa. Yo acá tengo esto, pero vamos a ver qué dice esa traducción. Dice, porque así dice Jehová a todo varón de Judá y de Jerusalén, arad campo. Bueno, acá sale mucho más claro. Yo había visto la palabra barbecho, pero acá está más claro, porque habla acerca de arar el campo para vosotros. Vos fíjate que esa, justamente cuando hablamos de lo que es el arado, estamos hablando claramente de qué, de preparar la tierra.
1: Exactamente,
0: ¿no? Sí. De preparar la tierra para la siembra, ¿no? Es algo que no tenemos que descuidar para nada, porque evidentemente, si queremos realmente tener los frutos que realmente esperamos tener, es importante absolutamente todo. La clase de semilla, pensar el terreno, preparar el terreno para hacerlo. Vos fíjate que de hecho, Jesús, como eso tan importante que Dios le da, que el trino Dios le da a la humanidad como una siembra, como algo que da por amor y demás, preparó el terreno. Vos fíjate quién estuvo antes de Jesús, preparando justamente el terreno.
1: Juan el Bautista.
0: Juan el Bautista era aquel que preparaba, bueno, justamente la venida del Mesías y demás. Y fue realmente muy importante preparar el terreno, o sea, preparar todo antes que llegara el Mesías para que esté todo preparado. De hecho, Jesús también lo menciona y lo dice, esa voz que clama en medio del desierto, que preparaba el camino, bueno, para la venida del eterno Dios. De hecho, vos fíjate, si retrocedemos, vos fíjate que se habla en la Biblia, ¿no? En esto que es el Antiguo Testamento, el Nuevo Testamento, de Malaquías a Mateo, se habla de ese de 400 años, que muchos dicen que fueron los 400 años de silencio. La verdad que no hubo silencio para nada. Dios lo que estaba haciendo era preparar el terreno para la llegada y para que se cumpliera, bueno, justamente todo lo que la Escritura hablaba y decía de en este caso del Mesías, de la llegada del Mesías. Pasaron muchas cosas en esos 400 años. No vamos a decirlo, no vamos a contarlo ahora, pero para aquellos que lo puedan buscar, investigar y demás. Creo que no podemos decir jamás de que Dios hizo silencio, de que Dios no hizo nada, sino que hubo una preparación enorme. Desde el idioma, desde las conexiones, desde los caminos, un montón de cuestiones que pasaron alrededor de ese tiempo, preparando cosas para la llegada del Mesías. Después surge Juan, evidentemente, como cumplimiento también para que, bueno, después llegara Jesús. O sea que la preparación del terreno es enorme. Es realmente muy importante, sí, para el cumplimiento de la semilla más importante, que es la palabra de Dios. La palabra de Dios es una semilla. Es la semilla Totalmente. Más importante. Qué loco, ¿no? Porque, bueno, aprendíamos en las últimas horas aquí en la JTA, ¿no? Saber de que tenemos en nuestra mano, en la Biblia, eso que leíamos recién, al igual que lo puede tener seguramente usted en su casa, como para muchos será un libro. Para muchos será un manual, para muchos será simplemente un libro religioso, será seguramente como cada persona lo vea, ¿no? Pero es la semilla más importante y es la que da fruto al 100 por 1. Vos fíjate cuando se habla, que el pastor lo habló en algún momento, si no me equivoco. La verdad que va a ser muy interesante si tenemos la oportunidad de preguntarle con respecto al rinde de la semilla, ¿no?
1: Exactamente.
0: De cómo algunas semillas pueden llegar a rendir de una forma, de otra manera, algunas tienen un 80%. Creo que mencionaba en un momento que charlábamos en algún programa de La Hora Es con respecto a cómo rinden las semillas, al 60, al 80. Pero la palabra de Dios es la que rinde al 100%.
1: Al 100%,
0: sí. No falla. Es tremendo, ¿no? Pero hablamos de la semilla que no falla. Aún nosotros, ¿no? De repente como sembradores en este caso, y aún quizás hasta mirando el terreno, nosotros podemos llegar a fallar. ¿no? O creemos que fallamos. Creo que ahí la diferencia está si lo hacemos confiando en nuestra experiencia, confiando en nuestra... Viste, de repente cuando ves un terreno, llamémosle una persona, un terreno, ¿no? Che, yo voy a sembrar en esta persona. Y si lo haces teniendo esperanza en esa persona, o lo haces quizás teniendo quizás confianza en tu experiencia. ¿Sí? Yo estoy viendo algo en esta persona y veo que es así, y yo por mi experiencia, y de repente sembrás lo que sea, tiempo, sembrás hasta cuestiones financieras, puedes sembrar, sí. Bueno, de todo, y de repente no sale como quisiste. Bueno, puede pasar, nos puede suceder.
1: Puede pasar, sí.
0: Pero ahora no nos equivocamos cuando lo hacemos confiando en Dios, porque sabes que vas a cosechar. Inevitablemente vas a cosechar, ¿no? Por esa razón es tan importante el terreno donde vamos a sembrar y cómo Dios se movió de esa manera, ¿no? Cómo Dios se fue también a medida y cómo, pensando un poco en lo que es el proceso de absolutamente todo, la verdad que nosotros, vuelvo a repetir, lo desconocemos. Lo que hemos hecho quizás en algún momento es el tema este que creo que la mayor parte lo hemos hecho. Creo que en esta época, justamente en esta época se hace, ¿no?
1: La germinación.
0: No sé si a Samuel le está pasando.
1: En el frasco de transparente.
0: Claro, ahora en esta semana seguramente muchos chicos de 4, 5 años, 6 años se van a encontrar con que las maestras los van a invitar a traer una botella, un frasco.
1: Los porotitos,
0: una semillita para que aprendan lo que es el desarrollo, la germinación de una semillita. Por la primavera y todo lo interesante que es ese proceso. Y vos fíjate que desde ahí ya hay un laburo. Por ejemplo, ver qué semilla vas a llevar, en qué tierra lo vas a sembrar, el tiempo que estás ahí, porque a nosotros nos desespera, nosotros que no sabemos, 2 días ya querés que la...
1: No, queremos ver ya el resultado.
0: A mí me pasa. La verdad que por eso la experiencia que tienen los que siembran de verdad, o sea, me refiero hablando físicamente, ¿no? Los agricultores y demás tienen una experiencia tremenda, ellos saben y tienen la paciencia y saben que en 7 días, 8 días se comienzan a ver los brotecitos y demás. Uno se desespera. Uno de repente vos sembraste un día una semillita de lo que sea, ya estás pronto, che, ¿y cuánto sale? ¿Y cuándo claro. pensás que empieza a brotar? ¿Y cuándo crees? ¿Y hay que echarle agua? ¿Hay que...? No, pará, campeón. Pará un poco, todo tiene su tiempo, no tenés que regarlo mucho porque son las semillas se humedece demasiado. Bueno, todos los procesos biológicos que tiene una semilla y el proceso por el cual pasamos cada uno de nosotros. Vuelvo a repetir, primero, lo que surge en el corazón de una persona para sembrar, buscando la semilla que quiere sembrar, buscando el terreno, saber si le da mucho sol, si no tiene mucho sol, si le da la sombra, si hace esto. Bueno, es un laburo...
1: Totalmente.
0: De verdad que enorme. Después la expectativa de mirar la maceta, aquellos que han sembrado en alguna maceta, si sale o no sale, si de repente, mirá, te dijeron, a los 7 días más o menos tenés que comenzar a ver una... Si se pasa, guarda, quizá no está saliendo. Y estás ahí con la desesperación porque ves la macetita donde plantaste una semillita, una plantita, lo que sea, y dices, che, 7 días, si estás mirando... mirando ahí a ver a qué hora sale, es tremendo, pero es todo un proceso. Pero vos fíjate que el hombre común lo entiende así, y más en este tiempo donde hay donde existe tanto esto de lo espontáneo, ¿no? De lo instantáneo, es como que de repente paz, que lo queremos todo ya, como que sembraste o que de repente hiciste algo y ya querés ver los resultados. Y muchas veces puede llegar a pasar, ¿cuánto tiempo para ver un resultado?
1: No.
0: Quizá ni lo veamos.
1: Y es verdad, capaz que no.
0: ¿Qué sé yo?
1: Capaz no lo veamos.
0: Hay cosas que quizás se han sembrado, que de repente se han hecho, y quizás nosotros no lo alcancemos a ver, pero sí lo vean nuestros hijos, si perseveramos, si perseveran y demás. Pero realmente el terreno, hablando un poco acerca de... Ni siquiera ahí sería el comienzo, porque vuelvo a repetir. Primero, ese sembrador, vos fíjate que en los tachos que tiene atrás ya tiene la semilla. Exacto. O sea que ya vino laburando. Ya vino trabajando, preparando todo para ese momento de la siembra, ¿no?
1: Totalmente, sí, la verdad que es lo que uno

0: de justamente se le va a dar todo el soporte que necesita también esa semilla, claro, para que tenga también ese fruto, ¿no? No debe ser cualquier suelo, evidentemente que eso depende también de aquel el que ara, el que trabaja también la tierra. Y sin lugar a dudas que si uno lo lleva a la vida terrenal, creo que es tal cual, es de la misma manera, en el mismo sentido, es donde hoy en día estamos sembrando, ¿no? Lo estamos haciendo en buena tierra o en mala tierra, estamos sembrando lo bueno, estamos sembrando lo incorrecto, y ahí juega mucho también de nosotros, ¿no? Porque claro, somos nosotros también los sembradores. ¿Cuánto también vamos a tener que esperar pacientemente? ¿Cuánto realmente vamos a tener que morir también a nosotros mismos en pos de poder tener un resultado y obtener también un, sí, resultado? Y sin lugar a dudas que la tierra, que puede ser también el corazón también de una persona,
1: claro,
0: sin lugar a dudas que atesorar hoy la palabra de Dios, que es lo más importante, con la semilla. Obviamente la palabra de Dios, sembrada también correctamente, vos sabés que vos tenés la garantía, ¿no? Es como decíamos también del reino, vos tenés la garantía, sí, de que eso va a tener también un resultado, ¿no? Pero bueno, como ahora estamos aprendiendo de que todos sembramos, también eso va a tener un rendimiento, ¿no? Para bien o para mal, dependiendo qué tipo de semillas también estemos
1: sembrando, claro,
0: estamos sembrando. Pero sí, la verdad que es interesante porque a veces es lo que la tierra es lo que quizás menos pensamos, ¿no? Capaz que pensamos mucho en la semilla,
1: sí,
0: y demás, pero no, pero la tierra es también fundamental.
1: Sin duda.
0: Porque dependiendo de dónde puede caer esa semilla y dónde, qué tipo de suelo, es el fruto que puede dar, ¿no?
1: Claro.
0: Es como vos mencionabas también lo que menciona la parábola, una semilla cayó en buena tierra, el otro también entre los espinos, entre las piedras y demás, creció, echó raíces superficiales nada más y tardó también un tiempo, ¿no?
1: Sí.
0: Pero bueno, ahí es donde está quizás cuando sembramos también lo correcto, esa mano poderosa de Dios como gran labrador también, que en varios momentos la escritura también lo compara, o sea, todo el tiempo utiliza ejemplos que narran a Dios como el labrador, aquel el que cuida también una cosecha, bueno, todo, absolutamente, es la vida misma de nosotros, donde lo primero que uno tiene que evaluar sí, en qué terreno también estamos sembrando, ¿no? Y también nosotros, que es nuestro corazón, qué semillas también estamos dejando que se siembre en nuestro corazón, ¿no? Entonces, yo creo que ahí tenemos un panorama realmente muy limpio, muy claro, bueno, cuando hablamos de justamente es la tierra, que es lo fundamental, que es donde ahí se va a sostener, donde se va a alimentar nuestra vida, nuestras plantas, nuestras semillas y demás, ¿no? Entonces, no lo pasemos por alto.
1: No,
0: por
1: nada.
0: En donde estamos sembrando nuestra,
1: sí,
0: semilla, ¿no?
1: Sí, y también que Dios nos ayude a nosotros a ser un buen terreno, ¿no?
0: Sí, obvio.
1: Ser a nosotros un buen terreno donde Dios evidentemente ya ha sembrado, ahora depende mucho de nuestras acciones, de nuestra obediencia, para que esa palabra pueda germinar y bueno, hacer el efecto que realmente tiene y debe hacer, ¿no? Por esa razón la palabra de Dios jamás vuelve vacía, siempre, bueno, genera un efecto en la persona, pero también depende claramente de no ser esa tierra de espinos, de no ser esa tierra llena de piedras, sino ser una tierra, bueno, obviamente que esté dispuesta, obviamente, para donde Dios pueda realmente sembrar su palabra, ¿no? Oseas capítulo 10, versículo 12 también habla del tema, hablando acerca de lo que es la preparación del terreno, ¿no? De lo importante que es. Oseas capítulo 10, versículo 12. Quiero leer la versión que vamos a poner en pantalla para no decir otra cosa. Lo pueden leer, si lo pueden buscar. También habla acerca de la preparación, ¿no? De lo importante que es y cómo Dios siempre se manejó de esa forma, de esa manera, haciendo y cumpliendo todos los procesos como se tienen que cumplir. Sembrad para vosotros en justicia, segad para vosotros en misericordia, haced para vosotros barbecho. Ahí está, utiliza esta palabra. El barbecho es prácticamente eso, la preparación de la tierra, porque es el tiempo de buscar a Jehová hasta que venga y os enseñe justicia, ¿no? El barbecho es justamente esa acción de preparar la tierra, de mover la tierra, de preparar el terreno, ¿no? Que Dios nos ayude, porque bueno, justamente, ¿no? Estamos en un tiempo donde tenemos que comenzar a mover, comenzar a sacar. Vos fíjate que cuando hablamos de la tierra, uno por ahí puede verlo, ¿no? En agricultores, en videos que podemos llegar a ver, en las redes y demás, cómo la tierra tiene que estar limpia.

0: y cómo se preocupan en quitar, ¿no?, las malezas, en quitar todo aquello para que la semilla no pierda fuerza y demás. Es todo, realmente todo un laburo, todo un proceso que realmente tiene que tener aquel que siembra, ¿no? Así que, bueno, la verdad que es realmente muy interesante, es algo que no tenemos que perder de vista, evidentemente. Todo ese proceso que tiene, bueno, justamente el sembrador, ¿no? A la hora de buscar la semilla, preparar la tierra, después esperar el proceso de la germinación, de no echarle demasiada agua. Bueno, todo un proceso que nosotros evidentemente desconocemos, ¿no? Pero hablan acerca de esa perseverancia, de ese trabajo que tiene que tener, de que no es de un día para el otro. Hay, bueno, trato de recordar cómo en su momento también nos enseñaba nuestro pastor, hablando acerca de cómo, según la semilla, en algunas plantas produce a los 3 meses, si no me equivoco, creo que habían la lechuga, sí, si no me equivoco, tal no sé cual. Qué planta, era algo un poco más rápido, después vamos a hablar de otra clase de género de semilla que tarda un poco más de tiempo. Bueno, vos fíjate que el que cultiva y el que cuida la vid, ¿cuánto tiempo? Un año prácticamente de trabajo, para después ver el fruto de la uva. Y así podríamos ir con más semillas que son de diferentes géneros, cómo pueden ser a largo plazo. Por ejemplo, a mí siempre me llamó la atención de algo que nos gusta, creo que la mayoría, que es la palta, ¿no? Conocido también como el aguacate, si no me equivoco, ¿no?
1: Exactamente.
0: Que vos fíjate que después de sembrado, que es tan difícil, dicen algunos, que salga, creo que se tienen que esperar algo así como 7 u 8 años para que esa planta de un fruto, ¿no? Hay otra forma, dicen algunos, la verdad que desconozco, obviamente, pero digo, cómo cada semilla tiene su tiempo, ¿no? De la generación de frutos y cómo mucha gente. Bueno, hablábamos hace un tiempo atrás, como, por ejemplo, esto que se está. Que están ahora en tendencia, vamos a decirlo así, el pistacho.
1: El pistacho también, sí.
0: Creo que tiene
1: años, más de 5 años y 10.
0: Algo así, totalmente, para recién comenzar a ver las ganancias o ver que ese árbol puede comenzar a generar frutos y demás. O sea que estamos hablando de un tiempo y un proceso largo y enorme que hay para alcanzar recién a tener un resultado de algo. Por eso, a la hora de sembrar, no se desespere, no crea que va a obtener beneficios rápidamente. Obviamente a nosotros nos toca esperar, nos toca trabajar, nos toca perseverar, nos toca, bueno, permanecer sin duda alguna esperando y haciendo la tarea que corresponde. No es solamente sembrar la semillita y después olvidarte. Es obviamente cumplir con todos los procesos, con todos los cuidados, el abono, los fertilizantes, el agua.
1: Todo, sí.
0: Qué laburo, ¿no? La verdad que el trabajo del agricultor es enorme. Después, bueno, me recordaba un poco esta mañana y pensaba, ¿no? Como no solamente sucedió hasta el factor climático.
1: También.
0: Que afecta. Bueno, acá como mendocinos sabemos cómo de repente en tiempo de en este tiempo, en esta época, el tema de las heladas, después llega el tema de las lluvias, el granizo, que esto, que el otro, que el viento, que, bueno, tantas cuestiones que pueden llegar a afectar esa semilla, ¿no? Así que, bueno, es un laburo enorme, un proceso muy largo el de la siembra, que evidentemente el Salmo 126 menciona algo también, para que vaya de alguna forma notando que el laburo del sembrador no es simplemente tirar la semilla y nada más, sino que habla acerca de que siempre va a pasar por diferentes cuestiones muy, pero muy difíciles. Menciona lágrimas. Cuando habla acerca de las, bueno, justamente la escritura, vuelvo a repetir, el Salmo 126, del 5 al 6, que habla, bueno, justamente de esto, ¿no? Como el sembrador lo hará muchas veces con lágrimas. Dice, los que siembran con lágrimas, con regocijo segarán, ¿no? Incluyendo esto, que cuando uno habla de lágrimas, evidentemente creo que ahí podemos poner muchas cosas. Y una es el sufrimiento. Porque evidentemente cuando hablamos de alguien que está sembrando uno de los pasos más duros de la generación de frutos o de la producción, cuando habla del lloro, o sea, de llorar, habla evidentemente de que aquel que siembra siempre va a estar dentro de esta situación del sufrimiento. Vos fíjate que acá hay una diferencia, pensaba, ¿no? En cuestiones comunes, por decirlo así, ¿no? Alguien que siembra y se olvida de la siembra, ya está, listo. Se olvidó. Si sale, viste el clásico, si sale, sale, sí, no importa. Sí. Pero está aquel que le da el cuidado, que es aquel que inevitablemente va a sufrir. porque incluirá dentro de ese cuidado los diferentes procesos que hay, ¿no? Claramente nosotros estamos hablando de una semilla, pero cuando hablamos de algo que estamos haciendo, la voluntad de dentro, estamos hablando siempre dentro de este parámetro, ¿no? De la voluntad de Dios, claro está. Vamos a incluir un montón de cosas. El maltrato, muchas veces hasta la desesperanza de algunas cosas, las frustraciones, tantas cosas que pueden tener, bueno, justamente dentro de ese proceso. Uno, acá el salmista lo dice, los que siembran con lágrimas, con regocijo segarán. Vamos con el otro versículo, vamos, por favor, el número 6, que dice lo siguiente. Irá andando y llorando el que lleva la preciosa semilla, mas volverá a venir con regocijo trayendo sus gavillas. Bueno, ahí habla acerca de un proceso. En lo que acabamos de leer, que deben ser, no sé, bueno, algunos renglones nada más, o un versículo, dos versículos, estamos hablando de toda una vida para alguno, ¿no?
1: Sí.
0: De toda una vida, ¿no? De lloro, de sufrimiento, pero la promesa es esta: mas volverá a venir con regocijo trayendo sus gavillas. Pero hay una diferencia: el que siembra llorando, o sea, aquel que incluye dentro de esa siembra el enorme proceso y trabajo del mantenimiento, del cuidado, de la administración, de, bueno, todo lo que incluye, bueno, justamente el proceso desde la semilla o de antes de la semilla hasta llegar al momento de la cosecha o del fruto, ¿no?
1: Sí, la verdad que estos ejemplos, la verdad, sí, son muy buenos, porque creo que muestran los procesos de alguna,
0: claro,
1: forma, ¿no? Que es lo que todo el tiempo el cristiano o el ser humano, trata de evitar, ¿no? Y no hay forma de evitar, ¿no? Es como lo venimos hablando en las últimas semanas, es el costo, es el precio que uno tiene que pagar, es lo que uno le va a tocar vivir. Y si no pasamos por eso, y la verdad que no esperemos que tengamos también, claro, un buen fruto, ¿no? Y algunos, claro, dirán, pero que es necesario sufrir para tener un buen fruto. Y sin lugar a dudas, o sea, es parte del costo que realmente uno tiene que asumir. Y que uno tiene que también, claro, soportar y también aguantar. Pero bueno, entiendo que como hoy, claro, pensaba en eso, ¿no? El tema, sí, de la semilla, el suelo, y hablabas de los tiempos, decía, el proceso es algo que,
0: sí, totalmente,
1: que hoy no aguanta nadie realmente, ¿no? Entonces, ¿cómo, si no soportamos los procesos, cómo pretendemos nosotros esperar algo bueno?
0: Sí, totalmente.
1: Forma, ¿no?
0: Sí,
1: tal, o sea, cual, si no somos capaces hoy en día de esperar, con lo que eso implica también el proceso, y cuántas veces hemos hablado del proceso, que obviamente son lágrimas, son momentos difíciles de sufrimiento, se trabaja duro, se esfuerza, lucha todo el tiempo, le toca pasar las situaciones de mucho dolor. Eso es parte también del proceso en la cual, bueno, la, sí, semilla también va muriendo hasta, bueno, justamente empezar a transformarse ya en un fruto, ¿no? Pero si ustedes lo piensan, creo que los ejemplos que relata también la Biblia, por alguna razón habla del suelo, de la tierra, de la cosecha, de la siembra, claro, habla evidentemente de un proceso que no va a ser el más placentero. No, nunca es una siembra realmente tranquila, porque debe ser también desesperante, porque debe ser inquietante qué es lo que puede llegar a pasar. Entonces uno tiene que estar alerta, tiene que estar preparado para que no nos sorprenda, para que esa semilla no muera, para que ese brote que surgió, bueno, no se termine quemando, o por una helada, o por lo que sea, o por el calor. Entonces, bueno, creo que uno demanda una preparación, una preocupación también constante, ¿no? Y claro, y aquel que sabe también de esto entenderá que aquel que persevera sembrando, el que hizo también una buena siembra y el que persevera, es el que va a ver el resultado, obviamente, claro, si no desmaya en el camino. Pero, claro, hoy evidentemente que el grueso también de la sociedad, de la gente, hoy en día no soportamos ese tipo de proceso. Y el sembrar con lágrimas implica también eso, ¿no? ¿Cuánto vamos a tener que dejar nosotros? ¿Cuánto vamos a tener que ser transformados? De alguna forma, pasar por un montón de circunstancias. Pero bueno, seguramente lo que hoy estamos sembrando con lágrimas, crea y creamos todos en esta promesa en que con regocijo también vamos a segar, ¿no? Será momentáneo, seguramente, ¿no? Sí. El dolor, el sufrimiento, el esfuerzo, la lucha, va a ser doloroso todo el tiempo, pero hagámoslo confiado, ¿no? Creamos en hacer lo correcto, sembremos también lo bueno, aunque no se burlen de nosotros, aunque nos miren cara rara, aunque no nos digan que somos nada, que somos minoría o lo que sea, usted hágalo. Seguramente va a sufrir, sí, pero bueno, la recompensa, que es esa, justamente la cosecha, simboliza justamente eso, la perseverancia, la constancia, seguramente también tiene un resultado. Bueno, y ahí es donde uno define qué es lo que quiere. O pasamos por ese proceso que implica toda la siembra y la cosecha, o queremos ir por las cosas más rápidas. Y podés también elegir las cosas más rápidas, ¿no? Querés hacer las cosas, y podés hacer las cosas mucho más rápidas, pero también tendrás también su costo por no haber sido sometido también a un proceso. Se va a gastar rápido, se va a arruinar rápido, lo vas a perder rápido también, ¿no? Pero bueno, creo que es ahí donde uno va alineando la vida espiritual interna de cada uno también, ¿no?
0: Sí, totalmente. Nos vamos preparando para la hora es que arranca el minuto nada más. Obviamente nosotros nos vamos preparando para ello. Obviamente los invitamos a ustedes a que también lo puedan hacer en su casa. Ya saben que siempre está bueno apartar un momento. Cuando se siembra la palabra de Dios, que es la semilla misma, ¿no? Siempre está bueno apartar un tiempo, porque sabemos que es una semilla que rinde como tiene que rendir, al 100 por 1, como ninguna otra clase de semilla, ninguna otra clase de género en la tierra, ¿no? Así que, bueno, el minuto nada más, la hora es por este dial y por este canal.

0: Bueno, nosotros continuamos aquí en esta mañana. Ya la hora es, damas y caballeros, con ustedes. Como todos los martes, todos los jueves, a partir de las 11 de la mañana. Bueno, un programa conducido por nuestro pastor, el pastor Aquino, que seguramente en esta mañana nos llevará de la mano, seguramente a seguir aprendiendo y profundizando en cuanto a un gran tema que tenemos por delante, ¿no? El sembrador. Bueno, creo que basta con mirar lo que pasa en el presente, que habla de lo que sembramos en un pasado, ¿no?
1: Exactamente. Lo que hoy somos es Exacto. producto de lo que sembramos o sembramos
0: tal cual
1: nosotros.
0: O podemos estar en medio de un proceso también. Claramente, ¿no?
1: Es cierto, también se puede estar generando
0: un poquito, ¿no?
1: Nosotros. Sí, obviamente, todo el tiempo.
0: Yo imagino cómo deben enfrentar los labradores, en este caso los agricultores, cuando, por ejemplo, el tema de las heladas, ¿viste? Esos temores que hay, o cuando finalmente una helada termina afectando una plantación de lo que sea, o por ejemplo, lo que pasa con la piedra, con el granizo acá en Mendoza. Vamos a hablar de lo que pasa acá en Mendoza. Cómo lo enfrenta el agricultor, en este caso el viñatero y demás, ¿no? O sea, no es que hizo mal su trabajo, sino porque, bueno, está en medio de un proceso donde muchas veces hay que levantarse, hay que seguir, hay que volver a sembrar nuevamente y demás. Pero bueno, estamos hablando de algo humano en este caso, ¿no? Porque si vamos a lo que es la palabra de Dios, es la semilla en la cual, bueno, siempre va a rendir. Que no quiere decir que podés llegar a pasar por diferentes circunstancias difíciles, complicadas, en ese proceso de cumplimiento y demás, pero bueno, es la semilla que rinde siempre al 100%, ¿no? Y por eso tenemos que tener esa seguridad, que cuando sembramos la semilla, que es la palabra de Dios, que es a todo aquello que encontramos en la Escritura, evidentemente, ¿no? Todas esas normas de convivencia, cómo tenemos que ser como personas, qué es lo que tenemos que hacer, cómo tenemos que actuar aquí, allá, de qué forma tenemos que comportarnos, adorar a Dios, buscar a Dios, todo termina siendo esa semilla que terminamos de alguna forma también sembrando dentro de ese parámetro, ¿no? Que nos indica la Escritura, ¿no? Bueno, vamos a cumplir con algunos mensajes antes de seguir avanzando, ¿te parece?
1: Dale, muy bien.
0: Yo no sé si... Dale, fantástico. Dale. Arrancamos entonces por ahí, vamos
1: bueno,
0: a
1: cumpliendo. Bueno, dice Dani por acá, Melanie Milagros. Buen día, JTA, muchas bendiciones. Gloria a Dios el Padre Celestial, dice Cristina Rodríguez. Bendiciones, hermanos, para toda la JTA, dice Daniela. Sandra, buenos días, chicos, bendiciones. Un otro día más de vida que nos da nuestro Creador por su misericordia. Hermoso día, dice Sandra. Muy bien, Sandra, muchas gracias. Un abrazo enorme para la familia pastoral y para mis hermanas, dice Sandra también. Selma Ruiz deja también su saludo. Y Zulma, buenos días. Bendiciones, shalom, amada JTA, y a todo el mundo. Que Dios los bendiga. Dice los mensajes que tenemos por ahora en el chat, en el streaming de YouTube, Dani, JTA bueno, Oficial.
0: Excelente, muchas gracias a la gente que está en contacto. Bueno, aquellos que nos dejan sus diferentes mensajes también, a través de nuestro WhatsApp, nuestro número WhatsApp, que es el 261-3842-553. Bueno, algunos pedidos de oración que nos han dejado por aquí. Saludos a todos los hermanos de la JTA, por favor. Bueno, nos piden una canción, ya vamos a ponerla, no hay ningún problema. Bueno, tenemos también, hola, que Dios se los bendiga. Bueno, un pedido de oración que nos llegaba también por aquí. Quería hacer una pregunta. Bueno, ya vamos a contestarnos, a hacer una consulta por aquí. No hay ningún problema, enseguida vamos a contestar. Bueno, ¿cómo les va a todos? Bendiciones. Buen martes, los escucho cada día. Saludos al pastor y familia. Abrazo desde Balcarce. Soy Marcela. Bueno, siempre nos escribe Marcela, le mandamos un abrazo grande.
1: Si muy está, bien, Marcela.
0: En contacto con nosotros. Bueno, a ver, nos llega por acá otro mensaje, que es un mensaje de audio, lo vamos a escuchar.
2: Hola, buen día, JTA, ¿cómo le va? Quería mandarle un fuerte abrazo, que Dios lo bendiga mucho a ustedes y a nosotros y al pastor. Quería hacer una pregunta al pastor. ¿Qué significado tiene de esas personas que pasan por una iglesia y se persina? Si está bien o está mal, o por respeto, no sé. Eso, siempre me cabe duda eso. Cada vez que vamos a algún lado, voy en el micro o pasamos por una iglesia, he visto que hay mucha gente que se persina. Eso me trae, a mí no me da ganas de persinarme, ¿sí? Yo solamente hablo, tengo contacto con Dios, pero no sé, no me atrae. Quería saber si está bien o está mal.
0: Bueno, vamos a guardarla, obviamente, a la consulta que hace aquí nuestro oyente. No son los amigos pasteleros, así que la vamos a guardar para cuando seguramente llegue el momento donde nuestro pastor va a seguramente contestar cada una de las preguntas. Buenos días para todos, chicos. Dios los bendiga. Que tengan un bendecido día en donde les toque. Acá estamos prendidos a la radio, que es nuestra gran compañía en las mañanas. Un saludo y abrazo eterno a la gente de Villa Las Cuevas. Y nos deja por acá un saludo, así que le mandamos un abrazo enorme también para cada uno de ellos, ¿eh? Bueno, chicos, Dios los bendiga. Acá estoy trabajando. Les mando muchos saludos a la familia pastoral y a toda la JTA. Los estoy escuchando. Nos deja por acá una foto. Nos escucha desde un móvil. Móvil me refiero, es un vehículo.
3: Ajá. A ver, pará.
0: Si no me equivoco, es Axel, ¿puede ser? Si no me equivoco. Bueno, le mandamos un abrazo grande. Si no me equivoco, es Axel, así que... Bueno,
3: ¿cierto?
0: Si no me equivoco. Bueno, ahí está. Le mandamos un abrazo enorme para... Sí, Axel, Joaquín Vera.
1: Ah, muy bien.
0: Ahí está, Joaquín Vera. Un abrazo grande que está laburando y nos va escuchando ahí en el móvil, en el camioncito que trabaja, ¿eh? Un abrazo grande para él. Sí, soy yo, dice por acá.
1: Bueno, muy bien, muy bien. Un
0: abrazo grande para Axel, ¿eh? Sí, totalmente. Hola, Dios se los bendiga. Nos dejan un saludo también por aquí. Bueno, otras consultas que nos llegan, vamos a dejarlo aquí, como no leído, para después atender, por supuesto, cada una de las preguntas que bueno, nos van realizando, ¿eh? Bueno, bendiciones, JT, nos dejan un saludo también por aquí. Bueno, algunos de los mensajes que nos fueron llegando en la mañana, muchas gracias, y bueno, nos vamos preparando, ya estamos en la hora esa, así que, bueno, pueden hacer sus consultas también. Yo creo que este tema trae muchas, pero muchas consultas, muchas preguntas. Yo sembré, ¿por qué no cosecho? Yo sembré esto en personas, ¿por qué no cosecho lo mismo? ¿Me pagan con mal? ¿Qué sé yo? Tantas preguntas que puede tener la gente, que pueden ser del cotidiano vivir y demás. Así que, bueno, siempre está bueno poder evacuar esas dudas y esas preguntas que podemos llegar a tener frente a un tema tan importante, ¿no? Tan interesante también, y del diario vivir, vuelvo a repetir, porque sí, es algo que vivimos continuamente. ¿Qué sé yo? Un gesto es una siembra.
1: Sí, todo, es verdad. Es como decís vos, es la expresión que tenemos todo el tiempo.
0: Claro.
1: Y hasta el día de hoy, o por lo menos en esta semana, no nos dimos cuenta que era una semilla, ¿no?
0: Claro.
1: Porque ¿quién se iba a imaginar que decís que, bueno, un gesto, una actitud, un trato, estaba haciendo una semilla?
0: Sí.
1: Y ahora, ahora que lo sabemos, porque es lo que iniciamos casi la semana sabiendo, sí, eso, y por lo menos ya te vas a... lo vas a empezar un poquito más de alguna forma,
0: claro,
1: ¿no? ¿Cómo estás tratando, por ejemplo, a una persona? ¿De qué manera le pediste algo? ¿Cómo la miraste?
0: Sí.
1: ¿Cómo la trataste? ¿Qué le dijiste? Entonces, viste que ahí ya uno tiene que ser cada vez más cuidadoso, ¿no?
0: Claro.
1: Entonces, sí, bueno, creo que hasta el día de hoy, que no nos enteramos que todo el tiempo estábamos sembrando, bueno, creo que ahora uno lo mira con absoluto cuidado en eso, sí, ¿no?
0: Tal cual, Y bueno, lo importante que es, bueno, justamente, ¿no? Pensar siempre en eso, ¿no? En que siempre estamos sembrando de cosas que serán del cotidiano vivir, acciones, gestos, palabras. Lo importante que son las palabras, ¿no? Justamente, ¿no? La semilla más importante es la palabra de Dios. Jesús es el verbo hecho carne, justamente sembrado en la tierra. Nosotros somos el terreno que evidentemente, según cómo estemos, de qué forma lo recibamos, evidentemente va a germinar en nuestro corazón. En un tiempo en el cual estamos viviendo de corazones endurecidos, de corazones o de una humanidad que le da la espalda a Dios. Quiera Dios que, bueno, podamos ser ese, ese terreno fértil, ¿no? Donde él ha sembrado su palabra y siembra su palabra. De hecho, bueno, esto que estamos aprendiendo, lo que aprendíamos el sábado, lo que estamos aprendiendo en la semana, es una palabra que está siendo sembrada en su corazón, en mi corazón, ¿no? Que Dios nos ayude a que pueda encontrar en nosotros el terreno fértil y no ser ese terreno que, o esa semilla que cayó al costado del camino, en medio de piedras y demás. La Biblia cuenta, bueno, ayer lo hablamos un poco también, como una semilla cayó en el buen terreno, que es algo que nosotros tenemos que trabajar, ¿no? Trabajar en ser un buen terreno, ser personas que podamos obedecer, que podamos aplicar la escritura y llevar, bueno, justamente adelante esto que estamos aprendiendo, de llevarlo a la práctica cada día para, bueno, justamente, ¿no? Traer ese resultado, ese fruto que Dios espera, por supuesto, que será traducido en cambio, que es lo más importante en este caso, ¿no? En nuestro cambio como personas, ser diferentes, ser distintos, ¿no? Cuando hablamos de ese terreno lleno de piedra, lleno de espinos, lleno de... hablamos de personas que son reacias a esto, ¿no? Que viven según sus propias reglas, que van viviendo según este sistema. Bueno, es un engaño pensar que viven bajo sus propias reglas, ¿no? Porque es un engaño del enemigo. Te hace creer, te hace pensar que en vos rige lo que vos crees. Y no, es algo que te han instalado.
1: Sí.
0: El enemigo va manipulando a la humanidad y le hace creer que vive en libertad y hace lo que quiere. Y no es así. Si no estás en un sistema, estás en el otro y es tal cual como eso, ¿no? Hoy la humanidad vive engañada, ¿no? Dándole la espalda a esta semilla, a la palabra de Dios, que es Jesucristo mismo, ¿no? Evidentemente en este tiempo, como al contrario de gente volverse a Dios, esto también lo dice la Escritura, al contrario de gente volverse a Dios, vemos cada vez más personas que hacen todo lo contrario, ¿no? Bueno, la verdad que también es algo que iba a pasar, que dice la Escritura, que el amor de muchos iba a enfriar, iba a ser justamente por esto, ¿no? Esos terrenos llenos de espinos, llenos de dudas, la Biblia menciona también los pájaros que iban a, bueno, porque la semilla no tenía profundidad, y bueno, va descubriendo un poco que charlamos el día de ayer, que es muy interesante también hablar un poco acerca de eso, ¿no? De cómo va transcurriendo ese proceso, más hablando de un tiempo final como en el que estamos, ¿no? Donde la palabra de Dios es sembrada continuamente se está enseñando. Ahora depende de vos, depende de mí, bueno, justamente qué clase de terreno somos, ¿no? Qué clase de tierra somos donde Dios continuamente está sembrando. Si se comienzan a ver esos frutos, cuando hablamos de los frutos del Espíritu, ¿no? Que se van viendo en nosotros, bondad, benignidad, amor, quiere decir que esa semilla ha germinado en nosotros y ha encontrado un buen terreno. Cuando no pasa, es porque lamentablemente, bueno, algo sucedió, algo pasó. Bueno, un enemigo ha hecho esto, es lo que aprendíamos, ¿no? El enemigo que, bueno, justamente viene y hace todo lo que, bueno, está a su alcance para que esa semilla no termine, germinando, creciendo a través de un proceso inevitablemente en nuestra vida para generar ese cambio que bueno, evidentemente Dios espera de cada uno de nosotros, ¿no? Pero están, a ver, por decirlo así, están a la vista, está tan a la vista, ¿no? Es tan evidente en este caso qué clase de planta somos. Una persona no lo puede esconder. ¿Cuánto tiempo lo puedes esconder?
1: No pasa.
0: Tiempo en la cual sabes que esa semilla que se sembró y si germina era o de papa o era de una manzana o cualquiera que sea el fruto, ¿no? O sea que es inevitable que se pueda ver en nosotros, puede pasar un tiempo en la cual quizá no se vea, porque una semilla cuando se siembra, evidentemente no se puede ver. Pero cuando comienza a florecer, cuando da frutos, cuando comienza a surgir, a crecer y demás, se ve claramente qué clase de árboles y cómo la Biblia utiliza en muchas oportunidades esto, ¿no? Y la verdad que es muy gráfico, muy interesante y muy sencillo también. Somos nosotros los que por ahí quizás no queremos entenderlo porque no queremos entenderlo por nuestra rebeldía y demás, pero cómo va utilizando esta clase de ejemplos que son tan sencillos de poder entender. Es tal cual, por los frutos lo vas a conocer, que habla de un proceso, ¿no? Alguien que da malos frutos, cuando hablamos continuamente de esto, ¿no? Por los frutos los vas a conocer. Hablamos de esa semilla, ¿no? Que se sembró en las personas y que terminaron Bueno, justamente trayendo como resultado ese árbol con malos frutos que muchas veces podemos llegar a convertirnos. Que Dios nos ayude a no ser un árbol de malos frutos, sino ser un árbol de buenos frutos, que es cuando, bueno, justamente esa semilla, que es la palabra de Dios, comenzó a surgir cambios, ¿no? A traer cambios a nuestra vida, lo que aprendemos cada sábado, cada semana. ¿Cuántos temas, no? Hemos venido charlando y hemos venido conversando en estas últimas semanas y desde hace tiempo, que claramente... Bueno, nada, van a comenzar a dar frutos cada vez que nosotros, bueno, evidentemente podamos obedecer, practicar, que sería un poco eso de mover la tierra, ir sacando las cosas que tenemos que sacar para que den finalmente, bueno, justamente ese fruto que realmente Dios espera de nosotros, ¿no?
1: Sí, sí, totalmente, y podemos, evidentemente podemos dar buenos frutos.
0: Claro.
1: La Biblia lo relata, como así también están los frutos también de la carne.
0: Sí.
1: Y creo que hay una enseñanza que tuvimos en las últimas horas que seguramente después la iremos a escuchar en la hora llamada también en familia. Sí. Cómo uno siembra para la carne o para el espíritu también. Sí. ¿No? Y eso es fundamental.
0: Es determinante.
1: Es fundamental. En estos tiempos, sobre todo en estos tiempos finales también, que creo que se revela muchísimo también eso, ¿no? Por cuánto hemos nosotros los frutos de nuestra vida dan cuenta de que si hemos sembrado más para la carne o, claro, o hemos sembrado también para el espíritu, ¿no? Y por ende los resultados también se ven en los frutos, en los frutos del espíritu, por aquel el que sembró también lo bueno, pero también están los frutos de la carne. Que está lleno. Bueno, pues fíjate que lo que relata también la Biblia y hace referencia a los frutos de la carne,
0: claro,
1: es tal cual lo que hoy estamos cosechando. La maldad, los homicidios, la lascivia, la fornicación y todo eso que es pecado,
0: claro,
1: son los frutos de la carne de alguna forma, ¿no?
0: Que vino de una semilla, ¿no?
1: Y que vino de una
0: semilla. Que primero
1: semilla,
0: no se veía.
1: Que no se veía, tal cual, es verdad. Pero mirá cómo despertó. O sea, lo que hoy somos como sociedad, lo que hoy cosechamos como sociedad, que muchas veces renegamos y le echamos la culpa a Dios, como decíamos en el arranque de la semana, y diciendo, pero ¿por qué Dios permite tanto asesinato, tantos homicidios? ¿Por qué tantas violaciones? ¿Por qué Dios lo permite? No, acá Dios no permitió nada. Evidentemente que fue el enemigo que vino a sembrar una mentira, vino a sembrar también un engaño y terminó destruyendo absolutamente todo.
0: Sí.
1: Entonces... No pensemos que acá el que vino a sembrar lo malo fue o lo permitió Dios, o fue por Dios, ¿no? El que vino a sembrar acá lo malo es el diablo, que obviamente que es el príncipe del mundo, de las tinieblas, que gobierna justamente este mundo, y que por él justamente vino también todo lo malo, ¿no? Pero pensemos ahora en nosotros, ¿no? En los frutos que estamos dando también en nuestras vidas. Eso va a dar cuenta de qué hemos sembrado, qué hemos cosechado también en la vida. Lo que hemos cosechado en la vida es producto de que hemos sembrado para el espíritu o también para la carne.
0: Claro.
1: Entonces eso nos va a ayudar también a evaluar nosotros mismos, decir, mirá, he estado una vida sembrando simplemente pensando en mis deseos, en mis emociones, sentimientos y demás, y evidentemente que ibas a tener resultados. Un fruto de la carne.
0: Sí, totalmente.
1: Pero evidentemente si uno tiene un resultado y hoy pasa otro bienestar, otro tiempo, evidentemente eso también explica de cuánto hemos sembrado también para el espíritu, ¿no? Eso seguramente después lo vamos a ir viendo con detalles, pero estuvo muy bueno una de las últimas enseñanzas que teníamos, pero es así, sin lugar a dudas que es algo que no podemos escaparle absolutamente nada. Todo lo que de alguna forma hablemos, digamos, expresemos,
0: claro,
1: miremos, aún las cosas que uno hace, no sé, creyendo que uno no lo ve, también estamos sembrando, y eso también tiene su fruto, o sea, sale a la luz de alguna forma.
0: Claro.
1: Por más que viste que uno quiere esconder algo, ¿no? Y dice, no, acá nadie me ve. Y sin embargo está sembrando, y eso a la larga va a salir a la luz. O sea, no hay nada que quede bajo la tierra, por ejemplo, o no hay nada que quede bajo la alfombra, escondido. Seguramente todo verá la luz. si será una maleza, si será un cardo o espinos. Me acordaba también eso, ¿te acuerdas cuando el pastor nos hablaba del Génesis, de cómo hoy producimos la tierra iba a producir espinos y cardos, ¿no?
0: Sí, sí, totalmente.
1: Eso claro. Evidentemente es producto de la maldad, de la desobediencia, que el ser humano sembró desobediencia y por ende cuál fue el resultado. Espinos y cardos es lo que vamos a producir con el sudor de nuestra frente. Vamos a sufrir los dolores de parto, ¿no? Entonces eso de alguna forma es producto de que hemos sembrado desobediencia y por ende, o lo que íbamos a producir, justamente la tierra, lo que iba a producir el hombre, iba a ser todo espinos y cardos, ¿no? Entonces, creo que eso es una muy buena también referencia para refrescar un poco de lo que venimos aprendiendo ya hace un tiempo y uno inevitablemente lo va alineando porque tiene mucho que ver con todos los mensajes. Y es así, y ese es el producto de lo que hoy somos como sociedad, ¿no? Claro. Como persona, como comunidad, como humanidad que somos, ¿no? Estamos plagados de un montón de frutos del pecado, de alguna forma, ¿no?
0: Es lo que se puede ver, ¿no? Claramente innegable lo que se ve en la sociedad y claramente habla de lo que ha sembrado el ser humano, lo que ha sembrado y lo que sigue sembrando. Porque esto continúa. Exacto. Y se ha profundizado todavía y es lo que estamos viendo continuamente, reflejado evidentemente en la sociedad, en la política, en la justicia, en la educación, bueno, en cada una de las áreas, ¿no? Que lamentablemente el hombre se va encontrando con los frutos de lo que él mismo sembró, siempre pensando en este sistema, ¿no? O sea, me refiero en lo terrenal, siempre sembrando en aquello que un día va a pasar, siempre pensando en satisfacer sus deseos, en satisfacer sus o alcanzar sus anhelos, alcanzar sus propios sueños, alcanzar lo que realmente desean y quieren, y no pensando en lo más importante en este caso, que sembrar en lo eterno, sembrar para el espíritu, ¿no? Claramente se ha sembrado para la carne y la carne se ha cosechado corrupción. Creo que da una respuesta clarísima a lo que está pasando hoy en día. La corrupción está metida absolutamente en todos lados, innegable esto, en la política, en la justicia, absolutamente en todos lados, ¿no? El ser humano vive, bueno, justamente el resultado de lo que él mismo ha sembrado. Ha sembrado esto y evidentemente está cosechando justamente esta clase de resultados. Ahora, nosotros tenemos la oportunidad de cambiarlo, obviamente. Tenemos la oportunidad de cambiarlo en nuestro núcleo, en el lugar donde estamos, en ese círculo donde podemos tener una influencia, donde nosotros sí podemos llevar adelante cambios y demás, podemos nosotros cambiar totalmente esa realidad. Por otro lado va este mundo, claramente, ¿no? Que se va cayendo de a pedazos, cada vez más en decadencia, viviendo los resultados de esa siembra, ¿no? Lamentablemente esto se va a seguir profundizando porque el hombre no se detiene, sigue sembrando, ¿no? De hecho, vos fíjate que la mayor parte de los sueños y de los anhelos y de todo aquello con la cual la gente va detrás, va corriendo detrás, son cuestiones que tienen que ver con deseos terrenales, deseos que tienen que ver con cuestiones más temporales y demás, y no mirando hacia lo eterno donde realmente está lo más importante, ¿no? Y por esa razón, evidentemente, el hombre seguirá cosechando de lo malo. Bueno, esto la verdad que está bueno, lo veía por acá hablando un poco acerca de lo que dice Apocalipsis capítulo 14, versículo 15, hablando acerca de que ya estamos en un tiempo de cosecha, ¿no? Estamos viviendo tiempos finales y evidentemente habla acerca de un tiempo donde Dios iba a separar claramente el trigo de la cizaña. Estamos viviendo en tiempo donde realmente se está viviendo esta situación, que evidentemente es progresiva. Hay situaciones que evidentemente la iglesia no las va a pasar, hay otras que sí, pero esperando un poco seguramente su venida, antes que su venida, el arrebato. Pero la Biblia es clara y sigue utilizando, ¿no? Prácticamente todos los evangelios, Pablo lo utiliza mucho también, a estos términos, estos conceptos de que tienen que ver con la siembra, con la cosecha y demás, ¿no? Bueno, ahí lo menciona, dice, mete tu hoz y siega porque la hora de segar ha llegado, pues la mies de la tierra está madura, ¿no? Hablando acerca de que ya llegó el momento, llegó el tiempo, y ese llegó el momento de la verdad. Llegó un tiempo donde, bueno, justamente, ¿no? Se debate en esto, ¿no? ¿Qué clase de terreno somos? ¿Y qué clase de fruto, bueno, justamente estamos dando, ¿no? Cuando llega el momento de la cosecha es cuando el labrador se da cuenta de que ya los frutos están. Si es bueno, hay que cosecharlo. Si es malo, también hay que cosecharlo.
1: Exacto.
0: Hay que comenzar a separar, y llega ese momento donde conocemos acá en Mendoza, ¿no? Como ese tiempo de vendimia, donde el vendimiador, evidentemente, cuando va a cosechar y demás, cosecha todo. Después en la bodega se hace ese proceso de separar. Lo más importante que se busca en este caso de la uva, que es el jugo. Por otro lado, va quedando el mosto, va quedando todo aquello que nos sirve o que se utiliza para otra clase de cosas, ¿no? Jesús utiliza, la palabra de Dios, Jesús lo utiliza en varias oportunidades también, ¿no? Cómo va a separar lo bueno de lo malo. O sea, dejar crecer todo junto para llegar a un momento en el cual, listo, ya está. Crecieron juntos y acá se verá quién es trigo y quién será cizaña. Estamos en ese tiempo, por eso qué importante que es, ¿no? Que Dios nos ayude, que cada día podamos ser y dar esos buenos frutos, ¿no? Esos frutos de arrepentimiento, esos frutos que Dios está esperando de cada uno de nosotros. Y eso va a ser de acuerdo a cómo esa semilla germinó en nosotros. ¿Y qué es eso? Bueno, ¿cómo hemos aplicado, ¿no? Si hemos aplicado bien, inevitablemente vamos a comenzar a dar esos frutos del Espíritu que menciona también la palabra de Dios en un tiempo determinante, porque estamos en un tiempo donde, bueno, justamente a medida que van acelerándose los procesos y demás, Dios ya comienza, bueno, justamente a terminar y a concluir este proceso de la humanidad, y estamos ante tiempos finales. Siempre lo venimos recordando, hablando, se enseña continuamente de esto aquí en la JTA, que estamos en tiempos finales, y va a ser muy determinante qué clase de frutos estamos brindando, qué clase de frutos estamos reflejando evidentemente en esta sociedad. Lo que la sociedad está reflejando y los frutos que está dando la sociedad están a la vista, claramente, ¿no? Como lo venimos hablando, ahora está claramente también en nosotros. ¿Qué vamos a hacer? Y es una decisión que tomamos todos los días, porque cuando nos levantamos, cuando vamos al trabajo, con nuestra familia, nuestros hijos y demás, tomamos esa decisión de qué vamos a sembrar y de qué clase de frutos vamos a dar. De paz, de amor, de benignidad, bueno, como lo enseña la Escritura. Creo que ahí se ve claramente reflejado, bueno, justamente los dos sistemas. ¿Para qué siembran unos y para qué siembran los otros? Aquel que siembra para la carne, siembra corrupción, siembra todo lo que venimos hablando, y bueno, aquel que siembre para el Espíritu, evidentemente va a sembrar todo aquello bueno, todo aquello que viene de parte de Dios, ¿eh? Bueno, la verdad que tenemos un gran tema para seguir desarrollando. Nosotros ya estamos dentro de la hora seguramente seguimos compartiendo con ustedes, ya de cara a lo que será el resto de la semana. Mañana miércoles, recuerden que tenemos también Gemá Familia, donde se va a profundizar más este tema. La verdad que es un tema para charlarlo, para hablarlo, para debatirlo, en el buen sentido de la palabra, claramente, en familia, donde claramente la Escritura nos sigue desafiando a cambiar y a dar frutos de arrepentimiento en nuestra vida en un tiempo final, ¿eh? Bueno, nosotros seguimos avanzando en la hora S. Recuerden, programa que es conducido por nuestro pastor, el pastor Aquino, que se emite los martes y los jueves a las 11 de la mañana.

0: Bueno, mediodía, damas y caballeros. Y así transcurre, bueno, este día martes ya, 8 de septiembre de este año 2026, que va avanzando de a poco, pero va avanzando, ¿eh? Bueno, nosotros continuamos en la hora ese programa conducido por nuestro pastor, el pastor Aquino. Programa que se emite los martes y los jueves, a través de esta pantalla, canal 21.1, y por supuesto a través de la 87.9. Bueno, vamos a avanzar con el tema de la semana. El Salmo 37 dice lo siguiente, algo que evidentemente pasa cuando el cristiano, en este caso, ¿no? Después de tantos... Por esa razón nos invitan a no cansarnos de hacer el bien, ¿no? En otras palabras, no cansarnos de sembrar. Porque parece ser que después de tanta siembra, tantas acciones y demás, pareciera ser en muchos casos, ¿no? Pero eso no quiere decir que la semilla no vaya a funcionar. Funciona, nada más que muchas veces depende de la perseverancia, de la constancia, del trabajo, de la paciencia muchas veces, ¿no? Decíamos hace un momento cómo, bueno, justamente, ¿no? Demanda paciencia, espera, confianza, sin duda alguna, en Dios, por supuesto, ¿no? Cada vez que uno siembra ante un sistema que continuamente siembra todo lo contrario, ¿no? Y pareciera ser que les va mejor que a nosotros, como dicen algunos, ¿no? Mirá, yo trato de hacer el bien todo el tiempo, trato de ayudar a la gente, trato de hacer esto, trato de hacer aquello y aquello y lo demás, y bueno, mirá cómo estoy. Mirá aquello, mirá todo lo que hacen, que parece que siembran el mal todo el tiempo y parece que les va mejor. Sin embargo, hay algo que nos dice la Escritura que la verdad que está bueno cuando hablamos acerca de esa paciencia, esa perseverancia que tiene que tener el cristiano, ¿no? En medio de esa circunstancia, cuando quizás sintiéndose fortalecido, por decirlo, es ahí donde tenemos que correr a Dios, evidentemente, quien es el único que nos va a fortalecer en medio de esa situación, ¿no? No te impacientes a causa de los malignos. El no te impacientes suena como no, primeramente habla de paciencia, evidentemente, pero no andes mirando qué es lo que hace el otro, cómo le va al otro.
1: Exacto.
0: Que ya sabemos que es un error fatal empezar a compararte qué haces vos y qué hace el otro. Si de repente, porque es cierto esto que a veces pareciera ser que el ser humano hace lo que hace y lo hace con total impunidad y pareciera ser que no hay justicia. La hay y la habrá, sin duda alguna. Llegará el momento en el cual Dios va a separar la cizaña del trigo y demás. Pero tocará momentos, tocará tiempos donde sin duda alguna tendremos que tener mucha, pero mucha paciencia y no cometer este enorme y garrafal y craso error de impacientarnos, o en este caso de compararnos con qué es lo que hace el otro, qué es lo que el otro, qué es lo que está haciendo, qué es lo que practica, por qué parece ser que le va mejor. Bueno, eso la verdad que es discutible, ¿no? Porque la apariencia mostraría que le va bien. Pero después, ¿viste? Cuando pasa un tiempo, las cosas van, como lo decíamos hace un momento, ¿no? Siempre el árbol termina dando a conocer qué clase de fruto, y más si lo que termina pasando con aquellos que de repente, bueno, lamentablemente no hacen las cosas como corresponde y muchas veces hasta llegan a hacer que muchos duden y muchos piensan, ¿no? No te impacientes por alguna razón, lo decía el salmista, no te impacientes a causa de los malignos, ni tengas envidia de los que hacen iniquidad. Hablando acerca de, porque bueno, justamente estamos aprendiendo, somos todos sembradores. Ahora, vos fíjate que cuando dos sembradores están sembrando, justamente, ¿no? Yo digo, en una hilera, en un surco, o en lo que sea, en una maceta y demás. Vos fíjate que cuando los dos están sembrando, prácticamente cuando se tapa la semilla con la tierra y demás, no se ve qué clase de semilla sembró cada uno.
1: No.
0: Y al parecer los dos sembradores son iguales. Vos fíjate cuando vemos a veces, que uno puede verlo, ¿no? Cuando pasa por algún lugar donde están sembrando, ves a todos los sembradores que de repente van viendo, vos ves y son parecidos y pareciera ser que los dos están sembrando. Ahora la diferencia está en la semilla, que está sembrando el uno y el otro, ¿no? Y que eso se verá evidentemente en el tiempo, si lo que sembró uno y también lo que sembró el otro, ¿no? A veces en ese proceso, en ese tiempo, que pueden ser días, semanas, meses, años y demás, es donde el hombre, bueno, justamente entra en esa situación de crisis, si querés llamarlo, ¿no? Donde de repente, che, hace rato que vengo con esto, ¿no? Y no pasa nada, ¿no? Pasó una semana, dos semanas, tres semanas, un mes, que no es nada, hacemos el caso, ¿no? Porque es ahí donde entra la paciencia que decíamos hace un momento, ¿no? A veces de repente haces una obra de bien o tratás de practicar la escritura y querés resultados ya. Y muchas veces no es así. Va a pasar tiempo. Y es más, esto va a ser notorio, ¿no? Como pareciera ser que los que están alrededor tuyo y encima practican la maldad, parece ser que van más rápido que vos.
1: Más rápido, exacto.
0: ¿No? Sí. Y muchas veces va a parecer, no es esto, no es así, y es ahí donde el enemigo lo utiliza para engañarnos. Pareciera ser que hacen lo que quieren, uh-huh. y encima les va mejor. Y encima, mirá, se los ve re felices, se los re ve bien, se los ve que no les falta nada, que tienen esto, que tienen lo otro y demás. Qué error que cometemos, ¿no? Porque, bueno, justamente por alguna razón. Repito nuevamente, el salmista decía: no te impacientes a causa de los malignos, ni tengas envidia de los que hacen iniquidad. Y es ahí donde entra, bueno, justamente otra vez, ¿no? Como la escritura utiliza mucho estas situaciones agrarias para tratar de explicar, para explicarnos más sencillo y para que podamos finalmente entender. Dice: porque como hierbas serán pronto cortados. Hablando acerca de esa siega del último tiempo también, que va a pasar, y como la hierba verde se van a secar. Y vos fíjate que ese es ahí donde, bueno, justamente, ¿no? Como el tiempo comienza a mostrar las cosas, porque vos fíjate, el fruto va a seguir su proceso. Si sembraste una buena semilla, ¿qué va a pasar? Evidentemente sigue un proceso, veremos cómo florece la planta, veremos cómo, evidentemente a través del tiempo, veremos cómo comienza a salir ese pequeño frutito de la flor, en el caso del género que sea, claramente, ¿no? Después veremos la fruta cómo comienza a crecer en medio de una especie de capullo, cómo va tomando color y demás. ¿Y qué pasa con la hierba? Se seca. La hierba se va a secar, es lo que va a suceder, es lo que va a pasar, ¿no? Pero qué loco que muchas veces. Esto de desesperarnos ante los resultados muchas veces nos puede jugar en contra, ¿no? Y sí. Desesperarnos y muchas veces llevarnos hasta dudar, ¿no?
1: Sí, tal cual. Creo que se menciona algo hoy, un rasgo, una conducta muy el ser humano hoy en día, claro. ¿No? La impaciencia, ¿no? Hoy la falta de esa capacidad de ser paciente, de ser manso y humilde, y evidentemente también eso es un fruto. Evidentemente que aquel el que tiene el fruto también de la paciencia, sí. También es algo notorio, pero sí coincido con eso, ¿no? Como claro. Hoy. En estos tiempos también actuales, hoy juega con esa desesperación, sí. El ser humano que busca en realidad todo el tiempo un cambio, ¿no? Pero claro. lo quiere rápido, ¿no? Y no sabe y no se da cuenta de que hay un tiempo para hacer las cosas, y es justamente la paciencia, es claro. Donde uno tiene que poner también en práctica. Muchas veces este proceso es el que hemos pasado por alto siempre, ¿no? Y nos han hecho creer de que no hace falta esperar tanto tiempo, no has hecho creer de que puedes tener resultados rápido, puedes hacerte millonario ya mismo, puedes de alguna forma tener tu negocio sin tanto esfuerzo. Entonces, bueno, claro, esto es lo que ha despertado hoy en día en la sociedad, ni hablar justamente de los casos por estrés, o sí. También que hoy se vincula justamente a esa impaciencia por no poder ver resultados. Hay mucha desesperación, por ejemplo, en la gente, claro. de que no ve resultados, por ejemplo.
0: Sí,
1: ¿no?
0: Totalmente.
1: Entonces, claro, ve cómo se le van pasando los años. Se le pasa la vida.
0: Claro.
1: Y entonces, claro, no ve lo que esperaba ver o sí. Tener lo que quería tener. Entonces eso ya empieza a jugar una desesperación interna, la impaciencia. Y sin embargo, bueno, creo que este es un consejo bárbaro. No tenemos por qué entrar en esa situación sabiendo de que cuál es nuestra recompensa y qué es lo que viene, ¿no? Pero muchas veces es lo que ponemos también en práctica, ¿no? A veces el no saber esperar o el no saber trabajar pacientemente, trabajar esforzándote, buscando también a Dios y aún sin ver resultado, bueno, claro. Ahí es donde se ve justamente la perseverancia. Pero bueno, por alguna razón lo decía el salmista, era porque de alguna forma el ser humano lucha constantemente, ¿no? Con este pensamiento, con este sentimiento también interno de querer un resultado espontáneo, de querer un resultado rápido, sí. Y demás, ¿no? pero no es así. Creo que, y aún también para el cristiano, creo que la clave está ahí. Sí. Muchas veces nos juega también esa desesperación porque vemos permanentemente, nos comparamos también con otro. Y sin embargo, la verdad que no debemos pasar por alto, ¿no? Claro. Que tenemos a Dios en nuestras vidas y que hay mucha gente que no lo tiene, ¿no? Porque no quiere, sí. y demás. Entonces, ¿cuánto puede aprovechar, ¿no? Porque muchas veces terminamos mirando qué sé yo, afuera o otros, y sin embargo no medimos claro. lo que puede estar pasando en su corazón, en su familia, aún teniéndolo todo, ¿no? Entonces, uno simplemente tiene que mantenerse firme y constante en la palabra de Dios, ¿no? Sabiendo de que el dueño de todo el tiempo, de todos los tiempos, es Dios. Si Dios quiere bendecirte de forma y sorprenderte con un resultado rápido, y lo va a hacer.
0: Claro.
1: Pero si no, bueno, vamos a tener que justamente dar fruto de la paciencia, ¿no? Para que no nos impacientemos, justamente que a causa, y esto dice, ¿no? Como sí. no te impacientes a causa también de los malignos, ¿no? Muchas veces como nuestro entorno justamente nos lleva también a eso, ¿no?
0: Claro.
1: Nuestro entorno es como que nos están sembrando, decir, che, dale, ¿y cuándo vas a tener esto? ¿Y cuándo lo vas a tener? Claro. ¿Y cuándo vas a hacer? Dale, ¿y cuándo vas a tener tu empresa? Y dale, ¿cuándo vas a tener lo tuyo? Pero apurate. Entonces, ¿cómo influye, ¿no? También todo lo demás,
0: sí, totalmente.
1: ¿Cómo van sembrando quizás esa idea? Así, mirá lo que el otro tiene, mirá lo que yo alcancé, dale, y vos qué estás esperando. Y sin embargo, bueno, evidentemente que uno solamente tiene que esperar pacientemente en Dios. Sin hacer nada, no, obviamente, trabajando, sirviendo,
0: claro.
1: Buscando a Dios, y bueno, indudablemente que esa impaciencia no nos va a jugar más en contra,
0: sí.
1: ¿no?
0: Sí, totalmente. Más adelante, menciona algo muy importante también, que habla de la confianza en Dios, que es tener fe, es tener la convicción, la seguridad de que aquello que ha hecho, de aquello que está haciendo, primeramente tenemos que tener esa seguridad, esa confianza de que lo que estamos haciendo o lo que hemos sembrado, lo hemos hecho, bueno, justamente de acuerdo a lo que, bueno, justamente los parámetros de la escritura, ¿no? De la palabra de Dios. Confía en Jehová, o sea, confía en Dios, confía en el Eterno, confía en Adonai, en Hashem, y haz el bien. O sea, nos invita a tener confianza, a tener fe a pesar de las circunstancias, a pesar de lo que pueda estar pasando alrededor de nosotros. De aquellos dedos que te pueden señalar, que te pueden llegar hasta desafiar, por eso dice no te impacientes a causa de los malignos, porque los malignos están continuamente para señalarnos, están continuamente acusándonos, están hasta probándonos, che, me parece que no funciona lo que estás haciendo, ¿eh? Me parece que estás, no sé, la verdad que hace cuánto ya estás haciendo eso, hace cuánto venís, y de repente por ahí quizás el presente, lo decíamos hace un momento, y esto es cierto, de que de aquí que se vea el resultado, puede pasar un tiempo, no sabemos cuánto, pero va a pasar, evidentemente, porque es un proceso. Y en medio de ese proceso pueden pasar un montón de cosas, un montón de situaciones, ¿no? Por ahí uno piensa en esto que también lo decía Jesús, cuando esa semilla cae, primero tiene que morir. Y vos fíjate, cuando hablamos de muerte, hablamos de una situación grave, hablamos de algo, de situaciones realmente difíciles,
1: sí.
0: que pueda atravesar el proceso de algo, el proceso del cumplimiento de la escritura, el proceso del cumplimiento de eso en la cual hemos creído, o lo que estamos practicando, ¿no? O lo que estamos sembrando continuamente en la eternidad, ¿no? Lo cual es realmente importante, ¿no? Bueno, vamos a leer aquí, que la verdad que también está bueno, Santiago 5:7, donde habla acerca, por tanto, hermanos, tened paciencia hasta la venida del Señor. Mirad como el labrador, y ahí utiliza nuevamente este ejemplo de lo que es la agricultura, ¿no? Mirad como el labrador espera el precioso fruto de la tierra. Y vuelvo a repetir cómo en medio de todo eso estamos hablando de un proceso muchas veces hasta doloroso, ¿no? Sí. Aguardando con paciencia hasta que reciba la lluvia temprana y la tardía, ¿no? Esperando eso que tanto necesita y por la cual tanto espera el agricultor, ¿no? Hay ciertos lugares donde, bueno, la siembra depende mucho de la lluvia, ¿no? Hay lugares donde hay riego, como pasa acá en Mendoza y demás, pero hay ciertos lugares donde mucho de la agricultura depende justamente del riego. O sea, en otras palabras, dependen de Dios.
1: Totalmente.
0: ¿No? Sí, así que es importante tenerlo en cuenta, porque podemos atravesar por situaciones difíciles, complicadas, que quizás a la vista de todos los lleven a menear la cabeza, ¿sí? ¿No? Mirá por las situaciones que está pasando esta persona, ¿no? ¿Qué habrá hecho? El clásico, ¿no? Uh-huh. Que es como decir, que habrá sembrado, ¿no? Claro, para que le esté yendo como le va. Mira, no le va para nada bien. Y quizás simplemente estamos siendo parte de un proceso en la cual quizás la gente no va a entender, no va. Bueno, le pasó a Job, si vamos al caso, ¿no? Como los amigos lo terminan acusando. Los amigos, que bueno, para tener amigos como lo que tenía Job, bueno, evidentemente. No, claro, porque vos fíjate que lo acusaban y le decían, mirá, y algo habrás hecho. ¿Qué habrás sembrado para vivir lo que estás viviendo, Job? Tanto así, esto se lo decían algunos amigos de Job. Hay uno, ¿no? Que era llamado Elifaz, quien lo acusa a Job. Claro, porque imagínate. Era la pregunta de todo. ¿Por qué le pasó a Job lo que le pasó? Uh-huh. Y que claramente cualquiera podría decir, algo habrá hecho. ¿O no?
1: Tal cual.
0: Algo sembró. Olvídate. Para que le mirá todo lo que le pasó. Algo hizo. Algo habrá hecho, seguramente. ¿A cuántos quizás en situaciones así, de repente, y bueno, fíjate qué habrás hecho, ¿no? Fíjate que cómo estarás haciendo las cosas para que te vaya como te va. En el caso de Job, como puede pasar en el caso de muchos, que de repente es el proceso de la semilla, porque vuelvo a repetir, en ese proceso, che, no veo nada en tu sembradío, no brota nada, no sale nada, mirá cómo está todo mal y demás. Bueno, a Job lo terminan acusando, este amigo Elifaz lo termina acusando de que él había sembrado mal. Y después, más adelante, la escritura menciona que Dios lo llama y le dice, mirá, andá, pues. Primero le dice, mirá, no hablaron por cuenta mía, porque los reta Dios a los amigos de Job porque lo acusaban de esto. Entonces, en medio de ese proceso pueden pasar un montón de cosas. Falsas acusaciones, donde de repente quizás los que estaban cerca tuyo ya no van a estar cerca tuyo. Tantas cuestiones que pueden pasar. Pero Dios nos insta a esto. Primero, no impacientarnos. No te compares con otro. Che, pero mirá vos, el otro, mirá. Menos tiempo que vos en la iglesia, está mucho mejor que vos. ¿Qué onda? Bueno, claro. Ante esto tenemos que estar seguros que no es porque hemos sido desobedientes. Y demás, como lo hemos aprendido también. Eso tenemos que estar muy seguros, ¿no? Pero nosotros no nos cansemos. Bueno, acá hay que decirlo, ¿no? El salmista repite algo que más adelante después el apóstol Pablo dice: no te canses de hacer el bien. Tranquilo, no te canses. Cuando dice no te canses, es como que habla de una persona que se está cansando.
1: Es verdad, sí, está ya fatigada.
0: Exactamente, y aquel que hace el bien, evidentemente, está sembrando. Cuando alguien está haciendo obras buenas, está haciendo el bien, está sembrando.
1: Sí, entonces, es como esa resignación de ese, ¿cuándo voy a seguir dándole? Sí. ¿Hasta cuándo voy a seguir haciendo lo bueno? Total, claro. me devuelven con la misma moneda, no me reconocen, nada.
0: Sí.
1: Porque eso pasa, ¿no?
0: Sí, totalmente.
1: Gente que hace lo correcto y que hace las cosas correctamente y de repente recibe también todo lo contrario. Bueno,
0: tal cual.
1: Eso también genera hoy en día en la gente decir, pero ¿para qué voy a seguir gastando, no? Si no te reconocen, no te valoran, nada. Entonces, a veces ese tipo de cosas también se van, van sembrando en la cabeza del ser humano, en el corazón.
0: Tal cual. Esto lo pueden encontrar en Gálatas 6, versículo 9, que habla justamente de eso. No te canses de hacer el bien, porque a su tiempo vas a cosechar. No, a su tiempo segaremos y no desmayamos.
1: No desmayamos.
0: Eso es importante. Vas a segar, o sea, vas a cosechar si no desmayas. Si desmayás, bueno, lamentablemente no vas a cosechar, no vas a estar ahí para cosechar. Entonces, que Dios nos ayude a mantener esa confianza, esa seguridad, a no andar comparándonos con nadie, no impacientarnos por cómo le va al otro, cómo le va al vecino, cómo le va al compañero, cómo le va al propio hermano, cómo le va. Sino uno tener la plena convicción y seguridad, como lo decía, bueno, decíamos recién el salmista hablando acerca de esa situación, ¿no? De que serán, bueno, hablando acerca de los que pecan, evidentemente, ¿no? Que van a ser pronto cortados y como la hierba verde se secarán. Vos confía en Dios. Bueno, lo que dice la Escritura es, volviendo al Salmo 37, del 1 al 3, confía en el Eterno y haz el bien. En otras palabras, no te canses de hacer el bien. Uh-huh. Seguí. Pero pasa que hace cuánto. Vos seguí haciendo el bien. Seguí sembrando correctamente. ¿Cuánta gente se habrá ido como, vamos, entre comillas, como fracasada, ¿no? Para muchos, para el ojo del ser humano, qué pasará en la eternidad es otro tema. Pero cuánta gente se habrá ido como fracasada, como que trabajó toda la vida para nada, y además, bueno, el mismo Jesús, imagínate, él sembró todo lo que sembró y para muchos él fue un palabrero. Hasta el día de hoy muchos creen que él fue un palabrero. ¿no? Gracias a Dios, muchos han creído en él, que él es el Mesías, que él es el Cordero de Dios, que él es nuestro Salvador, pero hay que decir que un gran número hasta el día de hoy cree que es, que fue un palabrero, que fue alguien que manipuló, que fue, que, bueno, tantas cosas se dicen, ¿no? De Jesús. Sin embargo, bueno, justamente pasó por tantas cosas, soportó tantas cosas, mal juzgado, apuntado, señalado, abofeteado, herido, desde afuera te puedo asegurar que cualquiera, sí, sí. Bueno, algo habrá hecho, ¿no? Para que le vaya como le está yendo, pobre, y demás, ¿no? Nosotros, vos, yo, todos, no te canses. Si de repente por ahí quizás lo que pasa a tu alrededor puede llevar a puede llevarte a dudar, vos seguís sembrando, sigamos todos sembrando como corresponde. Porque claramente estamos hablando de dos sistemas.
1: Obviamente.
0: Uno que es instantáneo, que mira cómo hago yo, papá, viste cómo dicen algunos, papi, mirá, así se hacen las cosas. Mirá cómo en 3, 2, 1, tengo plata, tengo esto, tengo lo otro, y vos seguís sembrando, haciendo las cosas como corresponde, confiando, siendo responsable, haciendo las cosas bien, como indica la escritura, y quizás tarda más tiempo. Encima, cuando te pasan cosas, te acusan. Dicen, algo habrás hecho, para que te vaya como a ver, fíjate, yo que vos estaría mirando a ver qué hice, ¿no? Como le pasó a Job en algún momento, ¿no? Así que tengamos confianza, confía en el Eterno, haz el bien y habitarás en la tierra y te apacentarás de la verdad, ¿no? Llegará ese momento. Para muchos será en la eternidad. Muchos sembraron toda la vida y quizás nunca lo vieron. Y siguieron sembrando porque confiaban, porque creían, tenían la convicción, tenían la seguridad, y evidentemente en la eternidad, en las moradas eternas, quizás seremos todos testigos de cuántos frutos dio, que quizás no los veíamos, y cuánto veremos en la eternidad, ¿no? Bueno, en Santiago 5:7 vamos a volver a este capítulo, por tanto, hermanos, tened paciencia hasta la venida del Señor. Mirá hasta dónde te... hasta la venida del Señor. Mirad como, digo, para los impacientes, ¿no? Lo que sugiere Santiago en este caso, tengan paciencia hasta la venida del Señor. Hay que tener paciencia, porque lo que se sembró, se ha sembrado para bien, se ha sembrado para el Espíritu, se ha sembrado en el reino, se ha sembrado como tiene que ser, como indica la Escritura, evidentemente va a llegar el fruto, ¿no? Tened paciencia hasta la venida del Señor. Mirad como el labrador espera el precioso fruto de la tierra, aguardando con paciencia hasta que reciba la lluvia temprana y también la tardía. Muy claro, ¿no? La verdad que está bueno, porque en medio de ese proceso, vuelvo a repetir, en un mundo instantáneo, en un mundo que lo pretende todo ya y que vende eso justamente, y cuando algo no es así no sirve, porque todo lo busca instantáneo, y de repente para aquel que emprende un proceso, en este caso más lento, como es el del, como es el en el reino de Dios, evidentemente no sirve. No me gusta, no quiero ir por ahí. Si quiero hacer esto o convertirme en esto, lo quiero hacer ya, y busca ventajas, y busca a través de la estafa, del robo, de la corrupción, trata de hacer las cosas. Nos impacienta de verdad que las cosas no den resultado rápidamente. Pero Dios nos indica a tener paciencia. Claro, esto está bueno siempre remarcarlo, siempre cuando estemos haciendo su voluntad. Es para realmente tener en cuenta, ¿no? Bueno, decíamos hace un momento, si está en medio de un proceso, claro está que tiene que estar seguro de que realmente es un proceso el que está viviendo, el que está, por el cual está aconteciendo. No le importa lo que hagan, lo que diga el otro, lo que haga el otro, lo que se compre el otro, cómo vaya el otro creciendo, de la forma que está creciendo, no le importa. Usted siga simplemente teniendo confianza en Dios, con fe, con seguridad, cada día trabajando, haciendo, porque a su tiempo va a cegar. Si no desmaya.
1: Si no desmayamos.
0: Si no desmaya. La cláusula es importante,
1: ¿eh? Sí, sí, sí.
0: Si no desmayas. Y si seguís perseverando, si seguís confiando y llegás hasta el final, vas a cegar, ¿no?
1: Y eso es lo que nos mantiene activos,
0: sin
1: de alguna
0: duda,
1: forma, ¿no?
0: Tal
1: porque ¿qué sería si uno diría, bueno, hasta este momento tenés que perseverar, y ahí recién, no, como no sabemos cuándo va a ocurrir justamente esa cosecha también mayor, uno tiene que estar constantemente, o sea, todo el día necesitamos perseverar, confiar, ser fieles también a Dios y no desmayar. ¿Hasta cuándo? Usted se preguntará, o todos nos preguntamos, y bueno, hasta cuando Dios diga. Solamente uno sabe que estamos más cerca, estamos más cerca de poder ser parte, de poder experimentar sí. también esa cosecha. Pero bueno, sin lugar a dudas que en este tiempo, como repetimos, estamos en un tiempo extremo, a ver, pensaba, qué locura saber que podemos perder por todo lo que hemos hecho, quizás en toda la vida o cuántos años, simplemente por un momento de ansiedad y que vos querías el resultado rápido y querías y decidiste, no sé, y tomaste una decisión que te alejó justamente de eso, ¿no? Qué desperdicio, ¿no? Porque eso es lo que puede pasar muchas veces en sí. este tiempo final, ¿no? Porque venís aferrándote un montón de tiempo, pero estás perdiendo también la paciencia.
0: Claro.
1: Dejaste de hacer lo correcto y lamentablemente... estabas ya a punto de llegar. Qué feo sería eso.
0: Sí, totalmente.
1: Pero bueno, que no nos pase, obviamente. Por eso uno tiene que concentrarse y decir, bueno, nunca uno tiene que dejar de hacer el bien. Nunca hay que relajarse. Siempre es bueno que Dios nos encuentre cuando nos venga a buscar, estar listo, estar preparados, estar lo suficientemente con todas las herramientas necesarias a disposición, nuestro espíritu también alineado, nuestra mente, nuestro corazón correcto, alineado a lo que Dios quiere. Y ahí seguramente Dios mostrará. Pero el no dejar de hacer el bien implica eso, ¿no? En saber en cuánto uno tiene que perseverar, confiar. Sí. Cuánto hemos hablado de la importancia, lo decía también nuestro pastor, ¿no? Lo que más va a ser difícil en este tiempo es sostenernos.
0: Sin duda,
1: confiar,
0: totalmente.
1: Ser fiel, el confiar y justamente sostenerme en lo que yo creo. Bueno, estamos en una situación cada vez más difícil, por eso no hay que descansar. Al contrario, hay que sembrar lo bueno todo el tiempo, ¿eh?
0: Sin duda.
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0: Señoras y señores, tengan ustedes muy buenas tardes. Bienvenidos a la tarde de este día martes. Aquí estamos junto a ustedes en una jornada excelente. Buen martes para todos. ¿Cómo están? Bien, ¿no? ¿Cómo andan? ¿Cómo lo está tratando la tarde después de la siestita? Y si es que durmieron siestita, y si no, bueno, está bien, porque hasta hace un ratito estuvimos allí aprendiendo en la hora. Es hace un ratito nada más allí. Disfrutamos de la hora. Es como cada martes, como cada jueves, aprendiendo mucho más del tema de la semana. ¿Qué tema? Hablando del sembrador, que ya ahí nos vamos a meter, por supuesto, en el tema. Nos vamos a introducir ahí. No voy a decir bucear, porque como que amerita más para el lado de la tierra. O sea, que esta vez no es en el agua, es en la tierra. Así que vamos ahí como escarbando. Viste que hay bichitos que escarban, ¿no? Que van por debajo. Bueno, no sé, los topos, puede ser los topos. Yo lo he visto en dibujitos, no sé si será real o capaz no, estoy diciendo cualquier cosa. Bueno, las lombrices ocupan o hacen una función muy especial. Viste que no hay que matarlas, dicen, ¿no? Porque, bueno, en realidad no hay que matar ningún bichito, en realidad nosotros no podemos. ¿Quiénes somos? Pero bueno, viste que siempre, inevitablemente, a veces tenemos que eliminar algunos bichos que le hacen mal a las plantas. Bueno, viste el pulgón, todo. Bueno, todo, la verdad que no se pone a pensar con cuántas cosas tenemos que lidiar, ¿no? Bueno, viste que el pastor decía la tarea del agricultor, lo difícil que es con las cosas que tienen que lidiar en cuanto a lo que es el clima. Pero si te pones a pensar, no solamente el clima, ¿verdad? Cuántas cosas que por ahí desconocemos, porque te digo, a simple vista nada más, con algunas cositas, por ejemplo, claro, el tema de los cuando la planta se te enferma, cuando le entra, como dice, una plaga, un bicho, ¿no? Yo tenía una vecina que tenía un naranjo, ¿no? Y ella misma me decía que sí, una vez se le había enfermado la planta y la estaban por cortar, porque ya no daba fruto. Entonces, como que la planta quedó obsoleta, hasta que, bueno, no sé qué fue lo que le hicieron, la curaron, como dicen por ahí, puede ser que se diga así. Ay, no quiero meter la pata, perdón, por ahí capaz de no es que sea algún gualicho raro. No, bueno, yo creo que sí la purgaron o la limpiaron o no sé, aparte que también es que viste que ahora vienen los herbicidas, todas las cuestiones, pero también hay métodos caseros. Yo he escuchado por ahí que algunos la limpian con métodos caseros. Entonces, claro, me comentaba esto, que la habían limpiado y después la planta terminó dando frutos al año siguiente. O sea, tuvieron que esperar, mirá vos, ¿no? Qué loco. Es así, no es que en el momento ahí, para nosotros los ansiosos, ¿cuántos son ansiosos? Ay, todos somos ansiosos, ¿no? Todos tenemos un grado de ansiedad. Queremos ya las cosas, ya, quiero ver el cambio, ya, quiero que esto, quiero ver el resultado ya, me convierto a Cristo y al otro día ya está, quiero ver, no sé, mi vida abundando en bendición. No, pará, bajemos un cambio, para que todo esto tiene un proceso. Y la verdad es que lo que venimos aprendiendo de la tierra, el sembrador, que es el tema de la semana, que bueno, por supuesto lo aprendíamos allí para seguir profundizando y cavando. Bueno, y hablando de cavar, por eso digo, no me quería ir acá de la idea de la lombriz, porque vos sabés que las lombrices son las que hacen las cuevitas, ¿no? Hacen como cuevitas en la tierra y dicen, mira vos, y es verdad, y acá lo estoy corroborando, por eso no quería decir cualquier cosa, pero claro, dicen que las lombrices. No voy a decir que somos lombrices, chicos, por favor, no me malentiendan, ¿no? Malos entendidos, no vamos a ser lombrices. No somos lombrices, somos trigo. No somos las lombrices, pero digo, hablando metafóricamente, ahí como las lombrices que taca, taca, taca, hacen sus cuevitas. Bueno, te cuento un dato. A ver, mejoran la fertilidad del suelo porque dicen que las lombrices, al andar por debajo de la tierra, airean la tierra. Entonces, ¿qué pasa? Dice que descomponen la materia orgánica y producen el famoso humus, que si lo han escuchado, ese humus es un componente que es muy rico en nutrientes, que le hace muy bien a las plantas. Mira, ¿cuáles son las funciones principales? Esto para que veamos que ese bichito tan chiquito, ese bichito tan insignificante, ese bichito que encima parece, es horrible, porque fuera de chiste, yo cuando era chiquita me gustaba agarrar las lombrices y no sé por qué me animaba cuando era chiquita. Ahora de grande no me animo ni ahí, no, al contrario, es como que, en casa Ciro dice, son serpientes. Mirá la serpiente, me dice, no es una serpiente, le digo, es una lombriz. Pero como que tiene una similitud, ¿no? Obviamente en tamaño miniatura, por supuesto. No estamos hablando de que en tamaño miniatura. Pero bueno, la verdad es que da como un poquito de asquete, no sé. Cuando era chiquita me animaba, por eso digo, mira, de grande me he hecho cobarde, qué feo. De chiquita me animaba más cosas, de grande me he hecho más cobarde. Porque yo me acuerdo que me las agarraba las lombrices y las agarraba literalmente. literalmente con la mano, me las ponía en la mano, andaba con las lombrices en las manos. Ahora no, con solo mencionarlo digo, ay no, no es muy, es muy horrible, muy medio, muy babosas, son medias babosas. A ver si tengo imágenes de acá de lombrices, pucha, a ver, acá tenía, ay acá, a ver si veo una, si veo se las muestro. Bueno, todas las conocemos, ay ahí tenemos, ay Dios, que es, da impresión, sí, da impresión porque es como una mini, no voy a decir serpiente, pero es como, ay, ahí están, ven, ahí hace su trabajo, pero mira lo que es Dios, ¿no? Porque ahí vemos todo ese cuerpo gelatinoso, ese cuerpo, bueno, todo ese cuerpo mojado, así todo como, sí, gelatinoso, blandito, no tienen una estructura ósea, me parece, si no, no tengo acá el dato, ya lo vamos a corroborar, pero bueno, ahí veíamos imágenes, a ver si tengo más de las lombrices que hacen su trabajo. Un buen trabajo, chicos. La verdad que hacen un excelente trabajo y uno, mirá vos que menosprecia por ahí. Porque estos bichitos que estamos viendo ahí, mirá, que cuando usted vea lombrices en su jardín, no los mate. Piense que están haciendo un gran trabajo para que sus plantas estén mejores. Porque es lo que hacen, escarban ahí en la tierra, hacen sus huecos, hacen sus cavidades. Yo me acuerdo que en el colegio nos enseñaban esto. Hacen sus, bueno, cuevitas, le voy a decir yo. Y eso permite que la tierra se aire y te provoca toda una cuestión allí que a la planta hace que le vaya mejor, ¿no? Lo que es el crecimiento, capaz lo estoy explicando muy, muy brutamente lo estoy explicando. Pero más o menos para que lo entendamos, es que de verdad que el trabajo que hacen las lombrices es realmente muy necesario para la planta, para el crecimiento también del planta. ¿Cómo? ¿Cuántos factores? Ay, ahí me parece que estamos viendo un huevito. Ay, Dios. Los huevitos de lombrices. Bueno, no sé si queríamos llegar a tanto, pero ahí estamos viendo cómo trabajan ahí dentro de la tierra, haciendo de la suya. Y bueno, obviamente, ¿no? ¿Cómo también ellas influyen en lo que es el crecimiento de la... O sea, aportan al crecimiento de la planta, porque la planta esté mejor, la tierra también, las cavidades. Bueno, hay otros bichos. ¡Ay, qué asco! ¡Ah! Lo sacamos. ¡Ah! Me gustan los documentales, pero ya cuando muestran estas cuestiones, no, hasta ahí nomás llegamos. Bueno, ahí mostramos un poquito las lombrices. Bueno, que estábamos por acá, a ver. Mira, bueno, ¿cuánto dije? Principales funciones. Vamos a arrancar así con aprendiendo un poco, porque viste que todos los días podemos aprender algo nuevo. El que ya lo sabe, buenísimo, entonces me alegro el que lo sabe. El que no lo sabe, nosotros, por ejemplo, los que no tenemos mucho contacto con la tierra, o el mínimo contacto. Porque es así, el mínimo. Una plantita hemos plantado en algún momento de nuestra vida, ¿o no? Un árbol. me falta plantar el árbol y escribir el libro, chicos. Ya tengo un hijo. Hijo, me falta el árbol y el libro y ya está. ¿Viste? Como dicen que son las tres cosas de la vida, no sé, cuestión por allí. Así que me faltaría plantar el árbol. Plantita sí he plantado, árbol no. Pero bueno, lo mismo. Yo creo que valdría lo mismo, porque también hay que cuidarlo. Cada ser vivo, cada vegetal o cada... ser vivo, lo que tenía que ver con plantas y demás, necesitan obviamente todo un cuidado, capaz algunos más, otros menos, sí, es verdad eso, capaz unos son como más rústicos, no digo que crecen solas, es más, el pastor hoy decía justamente cuando vos plantás la semilla, no es que crece sola la semilla, te requiere su cuidado, requiere su atención, requiere allí obviamente estar porque hablaba del suelo, ¿no? De los suelos, de aquella semilla que cayó en un suelo correcto, más allá que haya caído en un buen suelo, también esa semilla requiere del cuidado, porque mirá que puede venir uno y se la puede llevar, puede venir uno y la puede contaminar, puede venir un enemigo, porque ustedes saben que el enemigo viene cuando menos nos imaginamos para o plantar la otra semilla, la de las cizañas, como lo venimos aprendiendo. Pero bueno, volviendo al tema de las lombrices, dicen que airean el suelo, como ya les dije recién. Bueno, mira, no estaba tan errada. Cavan túneles, bueno, cuevitas, dice, esos túneles son. Claro, que permiten que el aire y el agua lleguen a las capas más profundas. Esto evita que la tierra se ponga dura. Por eso digo, mira qué bueno, ¿no? A veces uno creía que la lombriz era un bicho malo de la tierra. Y, no sé, la ignorancia, mira vos lo que hace la ignorancia. Los matamos, los eliminamos. No, señora, déjela lombriz tranquila. Déjela que haga lo suyo, que ella ya sabe, Dios ya le dio la orden. El creador ya le dio la orden de que lo que tiene que hacer, así que no la mate, déjela ahí. Yo sé que no es muy vistosa, no es muy linda, uno a la vez, uy, Dios, nos da como esquete, ¿no? Pero déjela que la lombriz está haciendo lo suyo, le está aireando la tierra, está haciendo que le llegue el agua a esas raíces, que es verdad, a veces que la tierra se pone dura, tenés que ablandarla, se pone un cascote muchas veces, ¿no? Entonces, yo me imagino, en sentido común, digo, las raíces quieren extenderse, expandirse, pero bueno, al estar dura la tierra, me imagino que les debe costar mucho más esa plantita, ¿viste? Por eso vemos plantas que están como más pachuchas, otras están como más florecientes, más lindas, más así muy, muy vigorosas. Bueno, el tema es que las lombrices cumplen esa función. Bueno, fabrican humus, como te dije recién. ¿Por qué? ¿Qué sería el humus? Porque dice que digieren restos de hojas y de plantas. Y luego expulsan un... Bueno, ahí está. Ellas son las que expulsan ese excremento llamado humus. Mirá vos. Vos es que yo he visto... Ay, no sé si será esto. Es verdad. He visto que... Es más, te lo venden, creo. O es más, hay fórmulas para hacerlo uno en casa... casero, justamente, con el tema de las lombrices, para hacer humus casero, así que es lo que después le... Ay, ahí vemos, ves cómo los jardineros van... Bueno, tienen criaderos de lombrices, ahí lugares donde se dedican exclusivamente a criar lombrices. ¿Por qué? Porque las lombrices hacen este y producen el humus, que después el humus lo venden, eso se comercializa, ¿eh? No sé cuánto debe salir, pero no sé si será caro, la verdad que ahí no tengo ni idea en precios, pero se vende, porque eso después termina siendo como un abono para la... Mira, ahí te lo está mostrando, ¿ves? El abono que le produce a las plantas. Ahí estamos viendo un video, no sé, tiene audio, obviamente, a ver si lo podemos escuchar un poquito, estaría bueno, a ver. Porque habla acerca de...
1: Esto mira. Porque el compost llega a altas temperaturas está, y puede matar a las lombrices. Una vez que las tengamos en el compost, tienes que tener en cuenta 5 parámetros básicos de sus condiciones climáticas, es decir, el hábitat donde viven. Uno es la humedad, tiene que estar siempre húmedo, no encharcado.
0: Claro, está explicando cómo
1: 10 días regar el...
0: criarlas y que ellas te hagan el humo, que ellas trabajen.
1: No toleran los rayos solares, por eso es que viven bajo tierra. El otro es el aire. Las lombrices pueden vivir con poco oxígeno, pero siempre la caja compostera debe tener huecos.
0: Está claro, está haciendo compost este muchacho, está explicando cómo hacer compost.
1: Son súper resistentes, resisten desde 4 grados centígrados hasta 30. Así que por la temperatura no hay que complicarse mucho. Por el compost normalmente mantiene una temperatura constante. Y en cuanto al pH, debe ser neutro, ya que las lombrices no soportan medios muy ácidos. Y para finalizar, la parte más importante, la alimentación. Esto básicamente, yo lo que hago es juntar todos los restos de cocina en un tupper.
0: Es verdad.
1: Más que nada, frutas y verduras, ahí todas está. Las cáscaras.
0: La basura orgánica, no la tiren.
1: Voy juntando. No importa si se descompone en la misma caja, porque las lombrices comen eso. Así que por eso no hay problema. Lo guardan en un tupper y de ahí lo aplican. Lo que se hace es un hueco a la mitad del compost y se ponen los restos. De ahí se vuelve a tapar y listo. Eso lo hacen cada 2 semanas para mantener siempre alimento en la compostera. Recuerden que las lombrices se reproducen más donde hay más alimento y más humedad.
0: Claro.
1: Y bueno, acabó el video. Espero que les haya...
0: Bueno, ahí está. Sí, nos sirvió porque hemos visto ahí cómo se hace el compost, el humus. Ahí están las lombricitas que... Bueno, no, interesante el video que explica. Bueno, más completo, lo vimos a la mitad nada más, como para ver un poquito de cómo... Bueno, porque lo que hacen es lo que te acabo de decir y lo que escuchábamos ahí. Pero mira qué interesante eso. Bueno, sería un capítulo aparte, ¿no? Para hacer criadero de lombrices. Ahí está, para que trabajen y hagan humus. El humus que le hace también a la planta. Una cosa te ayuda a la otra y así, ¿viste? Y todo después termina, ¿dónde? En la tierra. Termina ahí con la planta, con la semilla o la semilla que has sembrado y la plantita que ya está creciendo. Entonces, bueno, el humus es esto, ese abono natural que te fabrican las propias lombrices. Por eso digo, mira vos, no, usted no mate ese bichito que es muy bueno. Capaz hay otros que sí te pueden llegar a entorpecer la planta, te la pueden enfermar. Bueno, dicen que lo que acabamos de ver, reciclan nutrientes, dice que ayudan a descomponer la materia muerta, liberan nutrientes que las plantas vivas pueden usar con facilidad. Sirven de alimento, son una fuente importante de comida. Ah, bueno, esas también, bueno, sus depredadores, obviamente, porque ¿quién se come las lombrices? Bueno, yo me acuerdo por eso, ahora me acuerdo por qué sacaban lombrices. Claro, porque le dábamos a los pajaritos. Así que mi papá me enseñó a sacar lombrices de la tierra y me decía, bueno, esto lo comen los pajaritos. Y es verdad, ahora que me estoy acordando, los pájaros, bueno, justamente son los depredadores. Yo sé que esta parte no nos gusta tampoco, pero bueno, es la naturaleza, señores. ¿Qué le vamos a hacer? Es la cadena alimentaria, no podemos parar eso. Así que claro, son la comida de aves y de otros animales pequeños. Pero mira vos el trabajo, qué importante. Terminamos hablando de la lombriz, arrancando, porque bueno, todo tiene que ver con todo. A ver, tema de la semana, creo que es un gran tema que, vamos, si no sabíamos de agricultura, vamos a aprender. Por lo menos lo básico, lo mínimo. No te digo que vamos a salir re experto, porque no, sería una ofensa para los que realmente saben, los que realmente ejercen el trabajo, la labor y que están ahí todo el tiempo. Pero la Biblia es tan clara, la verdad que sí, un jardinero agarrara la Biblia para aprender, uff, sería, pero genial, es el manual de manuales. La Biblia es el manual de los manuales, pero de todos, ¿eh? Del jardinero, del panadero, del ama de casa, del herrero, del negociante, del economista, ¿o no? ¿Le viste? ¿Te das cuenta que la Biblia es el manual? Es el manual de los manuales de quien sea, del que se te ocurra. Y si vos me decís, y de un presidente, también. ¿Puedes creer vos? También, si el presidente agarrara la Biblia, ¿sabés los líos que se evitaría? ¿Sabés cómo resolvería problemas si leyera la Biblia? Pero bueno, nada, la verdad que el libro, los libros que ha sido capaz desechado por algunos, amados por otros, así que bueno, es así, el que lo ama y el que lo abraza y el que abraza la palabra de Dios, sin duda, bueno, ha encontrado un tesoro, el tesoro de su vida, lo más importante que puede tener, porque ahí encuentra los secretos más profundos que Dios tiene para aquellos que buscan, y que por supuesto, porque el que busca haya sabiduría, conocimiento, revelación de parte de Dios allá a través de su palabra. Así que la verdad que si cualquier persona agarrara la Biblia y lo atesorara y lo abrazara y lo practicara, porque es ahí donde está la clave, no solamente saberlo, tenerlo, sino justamente hacerlo, obedecerlo, porque si no queda en la nada. Bueno, anoche el pastor nos enseñaba justamente en Yema Estudio y nos decía acerca de esto, no recuerdo puntualmente, pero decía, tenemos la palabra, podemos tener la palabra, podemos conocerla, pero el hecho de no llevarla a la práctica y no vas a ver el resultado. Es como, claro, tenés la semilla, eso iba, ahora me acuerdo. Claro, la palabra de Dios es esa semilla, ¿no? Llevándola a ese plano, ¿no? De metafóricamente, la palabra de Dios es la semilla que tenemos. La más importante, por supuesto, porque ahí en más tenemos un montón de semillas y somos sembradores, como un poco el pastor decía hoy. Tenemos ahí nuestro bolsito, nuestro morral, tenemos, no sé, donde ponen la semilla los sembradores y empiezan tuc-tuc a sembrar. ¿Y en qué tierra van a sembrar? Bueno, también es muy importante, sería también otro tema para charlarlo, pero abocándome a esto, ¿no? Lo que el pastor decía, la palabra de Dios es nuestra semilla. Que si no la practicamos, ¿qué pasa? Queda como semilla, ¿no? ¿Usted en casa tiene semillas de algo? ¿Tiene alguna semilla, alguna planta? ¿Te has comprado alguna semilla? ¿Viste que los supermercados venden? Está buenísimo porque conseguís la semilla de lo que sea. Te venden semilla de rúcula, te venden la semilla del perejil, la semilla, ¿viste? Que de muchas aromáticas venden en los supermercados. O sea, o en los viveros o en cualquier lado donde puedas ir y comprar una semilla. Me refiero a que te las venden en las bolsitas chiquititas. Y las tenés ahí en casa, semilla de lechuga. Bueno, el INTA, viste que el INTA siempre está regalando semillas acá en Mendoza, siempre, y cuando hemos tenido la posibilidad de anunciar, así que, bueno, están regalando, repartiendo para que cada uno arme su mini huerta, bueno, etcétera, etcétera. Te regalan semillas de zapallo, zucchini, qué sé yo, bueno, un montón de tipos de semillas. Pero claro, ¿qué pasa cuando la tenés guardada, la semilla? ¿Qué pasa cuando la semilla no está en la bolsita y no la sacaste de la bolsilla, de la bolsita, perdón? ¿Qué pasa cuando está ahí en la bolsita y, bueno, no va a la tierra? ¿Qué pasa cuando no le damos la importancia o no la hemos plantado, básicamente? Lo básico, lo que cualquier niño sabe, que sabe el niño

va creciendo, pero esa semilla necesita que vaya a la tierra, que se siembre, que se haga el cuidado necesario, que la tierra esté buena, bueno, y todos los cuidados que requiere esa semilla, justamente. Porque si no, te queda en la casa y sigue siendo semilla, no pasa más de ahí, no pasa a otro nivel, se podría decir, porque sigue siendo semilla que de lo que sea, capaz de decir, ay, en casa tengo tomate, tengo zapallo, tengo repollo, tengo ajo, tengo... Y alguien te va a decir, ¿y dónde está? Ay, no, tengo la semilla. Ay, no, qué gracioso que sos, tenés la semilla nada más, no tenés el fruto, no tenés el resultado, no tenés lo que necesitaríamos todo para comer en este caso, ¿no? Porque no comes semillas. Si comemos semillas, no comemos el fruto de la semilla. La Biblia es igual, señores. Ah, la palabra de Dios es tan clara la metáfora utilizada por el Jesús, por el Maestro, por Dios en su palabra, no solamente Jesús, Dios ahí desde Génesis hasta el Apocalipsis, obviamente usa distintas metáforas y la verdad que el tema de la tierra, de la labranza, de la cosecha, del cuidado de la semilla, del crecimiento, del desarrollo, del proceso, son todos términos que hacen a un todo de lo que es el cuidado en este caso y si queremos ver un resultado. Entonces, volviendo a lo que el pastor decía y nos enseñaba anoche también allí en Shema Estudio, esa semilla, que es la palabra de Dios, si no la practicamos, es como eso, como te acabo de decir, es como tener la semilla en tu casa de un tomate o la semilla de, no sé, de la lechuga o la semilla de lo que sea, pero no estás disfrutando de sus frutos. Tenés la semilla nada más. ¿Y de qué te sirve tener la semilla? ¿De qué nos sirve tener solamente la semilla? Eso mismo llevémoslo a nuestro plano espiritual, damas y caballeros, a nuestra vida espiritual. ¿De qué nos sirve tener la palabra? ¿De qué nos sirve? Sí, voy a la iglesia, pero ya está, escucho al pastor, escucho el mensaje, me encanta, está buenísimo, pero después sigo siendo la mía, sigo siendo mi idea, mi pensamiento, no obedezco, hago lo que quiero, Dios me dice que vaya para el norte y yo me voy para el sur, entonces nunca vamos a ver el resultado, pero no porque Dios falla, y ahí está... Y ahí tenemos un problema. ¿Por qué tenemos un problema? Porque el ser humano, el hombre, nosotros, ¿qué es lo primero que decimos cuando, ponele, vamos a la iglesia, vamos a la Shema, bueno, somos parte, sí, vamos, de vez en cuando me pinta, bueno, cuando tengo libre, voy a la iglesia, escucho el mensaje, me gusta, viste, como algunos dicen, me gusta cuando predica el pastor, qué lindo. Bueno, es como aquellos que cayeron en esa tierra, como, bueno, hay una parte del texto que el pastor nos leía en el día de hoy, no, aquel que la recibe con gozo, ¿no? Hay gente que recibe con gozo la palabra, pero después, ¿qué pasa? La ahogan, ¿qué? Los problemas, los afanes, lo bueno, un montón de cosas que describe que ya los vamos a leer. Entonces, claro, imagínate que podemos ser ese tipo de personas que, bueno, nos gusta, todo bien, pero después, ¿qué pasa? No vemos el resultado. ¿Por qué? Porque tenemos la semilla, pero no la hemos plantado, no la hemos sembrado, no la hemos practicado en realidad, como decía el pastor ayer. Entonces, claro, al no ver resultados, ¿qué pasa con nosotros? Y hay como una decepción, pero... Qué loco, porque nos decepcionamos de quién, de Dios, cuando en realidad Dios no es que Dios nos decepciona y nos la agarramos con Dios y nos la agarramos con el pastor y nos agarramos con el, no sé, el líder y cobra el ujier también y cobra el de servicio y cobra el del coro, el que canta y también la culpa tiene el guitarrista porque no tocó bien. ¿Qué culpa tiene el guitarrista? La culpa tiene el flautista también que no sé, le pegó mal a la nota. ¿Qué culpa tiene? Y ahí te das cuenta cómo entramos en esa rueda de empezar a culpar a todos. Todo el mundo tiene la culpa de mi desgracia, todo el mundo tiene la culpa de que a mí me vaya mal, todo el mundo tiene la culpa de que las cosas no me salgan, de no, que para qué ir a la iglesia, para qué creer en Dios, y ahí terminamos, encima después terminamos dándole la razón a aquellos que salen a decir no hace falta, y uno dice, bueno, es verdad, tiene razón, y no tiene razón, porque son las mentiras del diablo que uno quiere, que él quiere que vos te las creas y que yo también me las crea. Pero ¿qué pasa? ¿Por qué nos decepcionamos? ¿Y por qué terminamos desconfiando o no confiando en la palabra? Sería justamente porque no hemos visto resultado y seguíamos escarbando como la lombriz. Por eso les decía recién, vamos a hacer como esa lombriz que hace túneles, cuevitas y que va taca taca trabajando, haciendo lo suyo. ¿Y qué pasa cuando no vemos resultado? ¿Por qué no hemos visto resultados? Porque tenemos la semilla. Está perfecto, pero ¿qué pasó? ¿Y la semilla quedó muerta? Porque la semilla, como decía el pastor, algo muy profundo el día de ayer, en la semilla hay vida, es así, hay vida, pero esa vida no se va a ver hasta que no la sembremos, o sea, hasta que no la ejecutemos, hasta que no la hagamos, hasta que no la practiquemos, hasta que no la obedezcamos, porque obviamente el día que la obedezcamos o el día

que la practiquemos, así sea un poquito, un 5%, un 10%, un 20%, y mientras más practiquemos y mientras más la pongamos por obra, obviamente que el resultado va a ser siempre mayor, es así. Pero claro, si no la ponemos en práctica, repito, y si no la obedecemos, y si hacemos la nuestra, y va a ser casi imposible, yo diría imposible, pero repito, no porque Dios no quiera, sino porque uno no lo hizo. Entonces ahí está el problema, que después le echamos la culpa a Dios, viste que después le decimos la culpa la tuvo Dios, la culpa la tuvo el hermano, la iglesia, le echamos la culpa a medio mundo, y nos olvidamos que la culpa la tuve yo, en todo caso. Nosotros tuvimos la culpa por no haber obedecido, por no haber... justamente haber sembrado esa semilla que tenemos, que es la palabra de Dios, que es plantarla, sembrarla, hacerla, serían otras palabras, en otros términos, en ella hay vida, como decía el pastor, pero claro, repito, la vamos a verla en nuestra vida, vale la redundancia, cuando la llevemos a la práctica, cuando la obedezcamos, si no, mientras tanto, repito, va a seguir siendo obsoleto, así que es el desafío, damas y caballeros, queremos ver resultados en nosotros. Bueno, llevémosla a la práctica, a la obediencia. Seamos buenos sembradores, porque el buen sembrador siembra la buena semilla, en este caso la buena, la palabra. Y tenés una buena semilla para sembrar en este día, en esta tarde, a esta hora, justamente tenemos la buena semilla para sembrar en otro. Bueno, la verdad que fue muy interesante escuchar allí la hora, es porque es un tema realmente muy amplio, ¿no? También hablando de los padres, los hijos, que creo que eso es una parte también fundamental. Bueno, el pastor allí cerraba y finalizaba también. La verdad que nos llevaba a reflexionar, es verdad, todos... En cada uno de nosotros se nos ha sembrado algo. Si hoy los frutos que podemos llegar a dar, mucho, poco, algunos un poquito más, otros menos, pero todos algún frutito estamos dando, es porque alguien sembró en nosotros, alguien creyó en nosotros. Y eso, la verdad, qué lindo, te trae esa satisfacción de decir, si alguien creyó en mí, alguien sembró en mí porque creyó que tal vez, no sé, era una tierra pedregosa, capaz era una tierra con espinas, capaz era una tierra dura, un cascote, pero alguien creyó. Y obviamente, principalmente Dios, Dios es el que cree en vos, Dios cree en nosotros. Por eso el pastor decía el sábado, Dios no te ve a vos como cizaña, no somos la cizaña. Si alguien te hizo creer que sos cizaña, que sos lo que no sirve, que sos lo, no sé, tierra imposible, ¿viste? Cuando dices, che, no, este no cambia más, este no, no. Bueno, como repetimos cada sábado, no somos lo que pensamos o no somos lo que otros dicen que somos, somos lo que el Eterno dice que somos en su palabra. Y él dice, y ayer lo leíamos ahí ratificando la explicación de la parábola, cuando él decía... La cizaña, bueno, son los hijos del mal, lo que lamentablemente los que no obedecen, los que no hacen caso a la voz de Dios, los que deciden no seguir a Dios, ¿no? Por supuesto. Y aquellos que sí, son trigo, son aquellos que intentan cada día, con dificultades, con errores, obvio, más vale, todos miles y millones de errores, pero ahí, ¿no? Ahí intentándola cada día. El desafío de hacerla, de, como te decía, de obedecerla, de practicarla para ver el resultado de nuestras vidas. Así que, amigo, no se desaliente, usted siga sembrando, siga creyendo, sigamos creyendo en lo que dice su palabra, sigamos creyendo en lo que él ha dicho, en lo que él dice de nosotros, en lo que él piensa de nosotros. Él, Dios ha pensado que vos sos su creación, no solamente lo ha pensado, él justamente él nos ha creado, es así. Me refiero a que él no te ve como te ve el mundo o como te ve la sociedad, que tal vez te ven como, bueno, algo como la lombriz, viste, que recién decíamos, es un bichito que uno lo ve y hasta parece despreciable, porque uno dice a simple vista, es un bichito feo, no tiene, no sé, como que no es muy vistoso. Y sin embargo, mirá vos, cuánto beneficio le trae a la tierra, ¿no? Sin embargo, ese bichito que, despreciado por muchos, seguramente, mirá vos cuánto beneficio. Bueno, lo mismo, despreciado por muchos, seguramente quién daba, ni nadie daba ni cinco por vos, pero alguien que sí dio más que cinco, dio su vida. Y de ahí en más siempre hubo alguien que seguramente invirtió en tu vida, sembró, como bueno, en el caso nuestro acá, la JTA, creo que todos coincidimos que nuestro pastor ha sido un hombre que ha sembrado en cada uno de nosotros, lo sigue haciendo. Bueno, él mismo decía cómo él disfruta de cada generación, de cada padre, cada abuelo, cada nieto, de ver cómo crecen, cómo han crecido, cómo han seguido el camino de Dios.
Y esa satisfacción de que te da decir, che, qué bueno, valió la pena el sufrimiento, valió la pena el costo, valió la pena el dolor que tal vez pasé en tal o cual, porque es así, porque sabemos que ninguna siembra es con alegría. Así lo dice la Biblia, después lo vamos a corroborar. Se siembra con dolor, pero se recoge con alegría, con regocijo, dice la palabra de Dios. Así que qué bueno saber de qué. Cuando uno siembra, no siempre va a ser alegría. En realidad no va a ser alegría porque va a doler, va a costar. Pero después disfrutar de esa cosecha y disfrutar de los frutos de... Obviamente, ¿quién no goza del fruto de esa semilla? Pero primero hay que sembrarla. Por eso dije, de nada sirve tener la palabra, el conocimiento, saber de la Biblia, ir a la iglesia o ser cristiano o tener el título de cristiano nada más. Pero si no ejercemos lo que dice la Biblia, es como tener la semilla guardada en casa y no disfrutar de los frutos, y no disfrutar del resultado que esa semilla nos da. Así que, amigos, es el desafío, es un gran tema, por eso digo, una cosa te lleva a la otra, y de verdad que, bueno, ya vamos a charlar un poquito acerca de lo que el pastor también nos mencionaba en el día de hoy, bueno, y la importancia esto de... ¿Qué estamos sembrando, no? ¿Qué estamos sembrando en el otro? ¿Qué han sembrado en nosotros? Porque uno también tiene que reconocer, che, en mí han sembrado esto y, bueno, soy lo que soy, somos lo que somos, porque alguien creyó, porque alguien apostó, porque alguien dijo, esta tierra, aunque se vea media fea, media cascoteada, cascoteada también, medio cascoteada hemos estado en algún momento, cascoteado, con espinas, bueno, de todo. Y sin embargo, alguien creyó en nosotros, nos abonó, nos cuidó, nos dio fertilizantes, nos metieron allí todos los fertilizantes posibles, todo a través de la palabra, por supuesto, con la paciencia y con el amor, para que después terminemos siendo personas que podamos crecer y que no nos quedemos allí, sino que también podamos fructificar, que también podamos dar y que también podamos ser una bendición para otro y que también podamos hacer ese mismo trabajo para con otros, obviamente. Así que, como dice, bueno, su palabra lo dice, ¿no? Lo que de gracia recibimos, dadlo de gracia, dice la Biblia. Creo que, a ver, ya te lo voy a decir dónde lo tengo. Si no, si lo tengo por acá, te lo comparto. Mira, bueno, sí, está en la Biblia, obvio. Eso seguro. Claro, bueno, Jesús decía cuando le hablaba a los discípulos: dad de gracia lo que recibiste de gracia. Justamente lo que hemos recibido, también nosotros tenemos esa responsabilidad de darlo para con los demás. ¿Sí? Acá bueno, Mateo, si quieren, lo buscan ahí en sus casas. Se los comparte, si no vamos a la pausa con esto, porque ya tenemos que irnos a la pausa. Mateo 10, creo que si no es otro texto, pero acá también lo dice. A ver, en el 10:8, a ver si lo tengo por ahí y lo compartimos allí. Con esto nos vamos a la pausa. Bueno, ahí lo tenemos, justamente. Porque dice, bueno, a los discípulos le decía: sanad enfermos, limpia leprosos, resucita muertos, echa fuera demonios, le decía, le daba las indicaciones. De gracia recibiste, da de gracia. Es como, vos también fuiste limpio, vos también en un momento estabas enfermo y te sanaron, en algún momento, no sé, te tuvieron paciencia, en algún momento estabas angustiado y trajeron a vos palabra de sanación, palabra de paz, palabra de gozo, palabra de fortaleza. Entonces, lo mismo que hemos recibido, que en algún momento alguien sembró en nosotros, bueno, eso mismo nosotros podamos también compartirlo con otros. De esa misma manera, de esa misma forma como alguien sembró nosotros, que nosotros también podamos transformarnos en ese sembrador, en ese tipo de sembrador, ¿sí? Porque esa sería la otra pregunta. ¿Qué tipo de sembrador seremos? ¿Los que siembran lo bueno, lo malo, la verdad, la mentira, la justicia, la injusticia? Bueno, te lo dejo ahí para que lo piense, porque lo seguiremos charlando. Por supuesto, tenemos una larga tarde hasta las 20. Bueno, no tan larga, porque después se nos hace recortita la tarde. Pero hasta las 20, acá estamos con ustedes.

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que quieren enriquecerse y caen en la tentación y se vuelven esclavos de sus muchos deseos. Estos afanes insensatos y dañinos hunden a la gente en la ruina y en la destrucción. Primera de Timoteo, capítulo 6, versículo 9.

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0: 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No era el plan de Dios que sufrieras, que lloraras, que fracasaras. Su plan siempre fue mejor. Darte esperanza, darte paz, darte vida abundante. Pero nuestra terquedad, nuestro deseo de hacer las cosas a nuestra manera, nos llevó al desastre. Elegimos según lo que sentimos y cosechamos dolor. Nos alejamos de la voz que quería guiarnos y terminamos mal. Hoy aún podemos volver. El plan de Dios sigue siendo hacernos bien. Si dejamos nuestro orgullo, si volvemos a Él, encontraremos lo que siempre estuvo preparado para nosotros. No es a nuestra manera, es a su manera.

0: ya sabes que estamos en contacto, con ustedes, sí, con vos que estás del otro lado. Estamos en contacto a través del 261-384-2553. Es nuestro número que te pone en contacto en esta tarde linda de día martes, ya martes 8 de septiembre. Ahí estamos avanzando en la semana, el Día del Maestro, Recuerden que se nos viene el Día del Maestro, que no hay clases, por cierto, así que lo recuerdo ahí para que los chicos se pongan contentos. El viernes no hay clases. Están debatiendo, no sé si están debatiendo, está, en realidad, pará, no la abrí la noticia, pero estaba viendo por acá que la DG había de tomar una decisión o iba a tomar una decisión con respecto a las clases para el Día del Estudiante, que falta igual, falta un montón. Bueno, no la tengo acá a mano. Ya después, si la encuentro, se las cuento, no sé, porque no sé qué habrán determinado. Solamente leí el título. Sí, sabemos que para el Día del Maestro no va a haber clase. Lo más justo sería que para los Día del Estudiante también, pero bueno, no sé qué va a pasar. Para el Día del Maestro no va a haber, o sea, ya está determinado que este viernes no tienen clase los chicos, o sea que hasta el jueves van a cursar y el viernes los maestros descansarán y los chicos, bueno, también allí seguramente, pero bueno, merecido descanso van a tener los maestros, los profes, o los maestros más que nada, porque es el Día del Maestro, que es diferente al Día del Profesor. Eso hay que hacer la diferencia. Yo sé que el Día del Profesor está por ahí cerquita también. No sé si es antes el 11 o después, ya lo vamos a chequear también, porque, tenemos muchos datos para chequear. Después me olvido que ese es el tema. Y para el tema de los estudiantes, también estaba viendo por allí que la DG iba a determinar, ya lo tiene determinado, qué va a suceder para el Día del Estudiante, pero falta mucho para el 21 recién. Bueno, cuando hagamos el cambio de temporada. Así que ahí se viene el cambio de temporada, se viene la primavera, que por lo menos esta semana se va a parecer bastante a la primavera. No así el fin de semana. Bueno, les vamos a contar cómo tenemos la temperatura hoy día martes. Bueno, tenemos un poquito más arriba que el día de ayer, se nota. Está bastante más cálida la tarde. Tenemos 19 grados. Mira, bajó. Epa, ¿qué pasó? Bueno, 19 teníamos hasta hace 5 segundos, chicos. 5 segundos atrás teníamos 19 grados. Bueno, casi 20, ahí rozando los 20, rozando la máxima. Me la bajaron, ¿qué pasó? 18 grados se puso. Ay, con razón me dio frío. 18 grados es la temperatura entonces que tenemos a esta hora de la tarde. Ligeramente nublado el cielo, la mínima de 2 grados. Fue esta mañana, o sea, una mañana fría también, muy fría esta mañana. Para los que tuvieron que salir tempranito, seguramente el abrigo estuvo de por medio. La máxima 20 para el día de hoy, que estuvimos ahí cerquita, como te dije, hace segundos nada más, porque ahora me acaban de cambiar la actual, es 18 grados. Bueno, ¿y qué más te puedo contar? A ver, la humedad 33%, el viento sopla del este a 8 kilómetros por hora, así que hay un vientito por allí dando vuelta. ¿Qué está pasando en la precordillera? Porque por acá estaba viendo, claro, viste que ayer te lo comentábamos, se cierra nomás, así que atención, porque otra vez cerró ya el paso Cristo Redentor desde este día martes, así lo dice la noticia por este lado. A ver, se va a extender por varios días. Una vez más, el paso Cristo Redentor va a permanecer cerrado durante varios días debido a un nuevo frente con nevadas que comenzaría este martes, dice la información. La medida preventiva fue tomada por los coordinadores del cruce internacional. Y bueno, afecta a todo tipo de vehículo hasta nuevo aviso. Así que a través de un comunicado, las autoridades del Paso Cristo Redentor informaron que el túnel internacional dejará de funcionar a partir de las 19 de este martes, o sea que todavía no, a las 7 de hoy ya dejará de funcionar para todo tipo de vehículos y en ambos sentidos. Así que el cierre de las barreras en Uspallata y en Guardia Vieja, en Chile, será a las 5 de la tarde, lo que significa que a partir de esa hora los vehículos que tenían, o sea que entró, no, ya estamos, ya está. Para, son las 5. A ver, Vanessa, baja tierra, porque, claro, a mí me parece como que todavía estamos en las 4. No, pará, son las 5, claro, ya está. Cerraron, listo, ya a las 5 se cerró las barreras allí en Uspallata, en Guardia Vieja. A partir de este momento ya los vehículos que tenían planeado cruzar al vecino país se quedan varados allí. Ay, qué tema, no van a poder hacer. Bueno, esto ya lo habíamos anunciado ayer, así que me imagino que muchos que tenían que cruzar ya sabían del tema, habrán tomado las medidas, o bueno, algún distraído por allí, puede ser que se me haya quedado ahí varado en medio de entre Uspallata y entre que no cruza y cruza, viste que feo cuando estás ahí como que estás acá y estás allá. Bueno, así que para que tengan en cuenta que no se sabe hasta cuándo, ese es el tema. Así que por lo que estoy viendo, a ver, indicaron A ver, las autoridades del cruce internacional indicaron que el miércoles a las 8, o sea, mañana, van a tener una reunión para evaluar cómo estarán las condiciones y si se puede garantizar la transitabilidad segura. Así que veremos, veremos qué pasa. Imagínate que con el clima es algo como es algo inestable, no hay una certeza, es así, y son todos pronósticos, así que la verdad que no sabemos qué puede pasar, pero sí, de forma preventiva ya oficialmente está cerrado el paso, porque ya se cerró la barrera en Ushuaia, lo acabamos de mencionar. Bueno, ya sí estamos con el tema del clima, y hablando del clima, vos sabés que siguen, me voy con el tema, bueno, el Super Niño sigue siendo tema de charla, se podría decir. Sí, sigue siendo tema de charlas y está bien, y tema de prevención, y tema de para tomar medidas, y un departamento más, viste que venimos como haciendo un tour. ¿Se han dado cuenta que todos estos días atrás, estas semanas atrás, hemos venido haciendo un tour ahí por todos los departamentos que se han ido sumando a esto de limpieza, de que están poniendo la casa en orden y está muy bien, y tenía que pasarlo del niño para que se pongan las pilas? Qué feo, bueno, pero no importa. Nunca es tarde, nunca es tarde. Así que todo es válido y está bien que lo hagan. ¿Era necesario? ¿Hacía falta? Por supuesto, claro que sí. Si no viene el niño, felices igual, chochos, felices y contentos todo el mundo, porque no estamos esperando que pase este fenómeno climatológico que dicen que puede llegar a pasar y que realmente las condiciones van a ser severas. Si no pasa, adiós, gracias, entonces. Y si pasa, bueno, nada, estar preparados creo que es lo más importante. Así que bueno, Maipú ahora. Le tocó a Maipú sumarse a la limpieza. Han intervenido, bueno, acequias, cauces, más de 5.000 árboles. Maipú, municipio, comenzó tareas allí en el canal Pescara, está coordinando intervenciones con organismos provinciales. Retiraron 160 toneladas de residuos. Tendremos que hacer un ranking, a ver qué departamento sacó más. ¿En qué departamento se sacó más toneladas de basura? Y a ver, Dios mío, bueno, ahí se quedaría la vista. Bueno, no, obviamente la idea no es escrachar a nadie, pero bueno, que sí tomemos conciencia como vecinos de cada uno ahí de su departamento, porque no puede ser. ¿Cómo puede ser que se hayan sacado tantas toneladas de? No estamos hablando de kilos, no, toneladas de basura, de residuos, de las acequias, de los cruces de descarga, que es realmente muy necesario para esto, justamente para que fluya el agua que tenga que fluir, que vaya por los cauces y no por las calles, señores. Queremos que si hay algún tipo de lluvias torrenciales como las que se esperan, que las aguas corran por los caudales, por los canales, por las acequias y no por las calles, no por las casas. No queremos ver autos flotando, casas inundadas, Dios mío, Dios nos libre, que cumplan la función que tienen que cumplir. Así que bueno, Maipú municipio ha intensificado los en estos últimos meses los operativos de limpieza integral, higiene urbana y mantenimiento del arbolado público en distintos puntos del departamento. Así que, bueno, esto forma parte de esta planificación preventiva que está destinada a reducir los riesgos ante la posibilidad de una temporada con lluvias más frecuentes e intensas que lo que, bueno, se espera por el tema del Super Niño. Bueno, tenemos ahí el testimonio, ¿les parece? Lo escuchamos. A ver, vamos a escuchar bueno, distintos funcionarios de cómo. Pablo Rodríguez está, director de Hidráulica, es el que habla en esta nota, bueno, contando un poco de cómo han llevado a cabo estas tareas. Esta vez le tocó a Maipú, así que estamos así estamos en el tour de limpieza, podríamos decir. Vamos a hacer un tour de limpieza ahí por los departamentos. Ya pasó Las Heras, ya pasó Guaymallén, San Carlos, no sé si Godoy Cruz. Bueno, pero ahora le tocó entonces a Maipú. Lo escuchamos a Pablo Rodríguez, director de Hidráulica.
1: Pieza, ¿cuál es hoy el estado del canal Pescara y qué es lo que se va a intervenir? Buen día.
2: ¿Qué tal? Buen día. Bueno, muchas gracias a todos por estar. Bueno, en el día de hoy vamos a empezar un operativo conjunto con el Departamento General de Irrigación, la Subdelegación del Río Mendoza, la Municipalidad de Maipú, para empezar a limpiar el canal Pescara, que ya se han hecho tareas previas. Y como ustedes saben, dentro de un contexto del pronóstico del fenómeno del Niño, que ya está aconteciendo y que vamos a tener hacia adelante mayores eventos de tormenta, hemos acelerado estas gestiones para, bueno, darle seguridad hídrica a estas infraestructuras. Bueno, de momento vamos a trabajar en este tramo que están viendo acá, lo vamos a ir haciendo por etapas, esto ya está listo, y ahora hacia el sur vamos a trabajar de la calle Bruno Morón hasta el Carril Gómez y siguiendo hacia el sur hasta la ruta 60, redoblar la apuesta en cuanto al tema de la conciencia ambiental, de que no tiremos la basura a los canales. Estos canales también tienen mucha vegetación, Es un lugar muy transitado, así que le vamos a pedir a los vecinos que por favor tenga paciencia.
1: ¿El canal Pescara tiene actualmente capacidad suficiente para responder ante una tormenta extraordinaria o todavía existen algunos puntos vulnerables?
2: Es muy buena esa pregunta, yo ya lo he contado. Los desbordes que nosotros tuvimos en el Pescara, en principio, fueron como consecuencia de que los puentes, que en principio estuvimos revisando estos puentes, se ven bastante bien, digamos, se atascaban a veces de la cantidad de basura o de los restos de poda, y eso hace que el agua no pase por las alcantarillas y el agua se desborde. Pero no hemos tenido en todo el recorrido del canal Pescara, que es un canal que es tremendamente extenso, solamente son 10 kilómetros en el sector de Maipú, desbordes puntuales por falta de capacidad.
1: ¿Qué es lo que preocupa más en este sector ante este fenómeno que se viene? ¿La capacidad del cauce, las posibles obstrucciones o el volumen de agua que podría recibir?
3: Mira, por eso hemos decidido en realidad salir a trabajarlo en conjunto. Nosotros normalmente pasamos con maquinaria, pero el tema de las obstrucciones que tiene abajo de los puentes y demás termina siendo un problema. El aporte que nos puede hacer Maipú, tanto con los preventores, con la mano de obra humana, es importantísimo al momento de lo que queremos hacer.
4: Es muy importante remarcar la utilidad que tiene el canal Pescara, porque el canal Pescara es el primer colector que recoge todas las aguas que provienen del oeste, que atraviesan el departamento, algunos provienen de Godoy Cruz, algunas de Luján, más la propia del territorio del departamento. Mantener este cauce en condiciones limpio es sumamente importante para garantizar que los desagües no generen problemas. Más de 60 camiones diarios sacamos de residuos urbanos que tienen que ver con la limpieza de hijuelas, de cunetas, de calles, a los efectos de que logremos llevar con rapidez el agua de lluvia a estos sectores del canal Pescara, que por naturaleza es el canal que recoge estas aguas para evacuarlas, y el municipio de Maipú aportando camiones, aportando algunos recursos físicos de mano de obra, preventores. Estos pronósticos que se están recibiendo de alertas prematuras de una posibilidad de un fenómeno climático importante, nos convoca a hacer este tipo de acciones como el que estamos haciendo hoy en conjunto, porque evidentemente la magnitud de la tarea implica afectar muchos recursos.
0: Bueno, ahí lo escuchamos, el último que estábamos escuchando era a Mesa Botas, es la petición, ¿no? Justamente el secretario de Obras de Infraestructura de Maipú, justamente hablando acerca de la limpieza, entre otros funcionarios que estuvieron allí también charlando y dando a conocer la limpieza y los trabajos que se están haciendo en el departamento de Maipú. Qué importante, ¿no? Escuchando atentamente allí la importancia de, bueno, cada canal, en este caso el canal Pescara, muy conocido el canal Pescara, ¿no? Muy mencionado, así que los maipucinos seguramente lo deben conocer mucho más todavía. Y ratifico lo que siempre digo, bienvenido sea si el Super Niño nos ha llevado a esto, ¿no? A poder limpiar, ponernos a punto, están todos ahí dejando limpio, como tiene que ser, como tiene que estar, como siempre tuvieron que estar, pero bueno, más allá del, más allá de la responsabilidad que tiene el municipio, es también la responsabilidad ciudadana que tenemos cada uno de nosotros. Creo que eso siempre lo tenemos que tener en cuenta, porque si no sería como siempre echarle la carga al otro, y no, acá no es que cada uno cumple la responsabilidad que tiene. Por supuesto, es como la mamá cumple su rol, el papá cumple su rol, el hijo cumple su rol. Todos hacen ¿qué? Una familia, un conjunto, una mini sociedad, se podría decir. Lo mismo pasa, bueno, en el municipio, en el barrio, entre todos hacemos. No es que, ay, total, pasa el basurero, ay, total, pasa el que limpia, ay, total, pasa el que barre, ay, total, no. Yo tengo que hacer lo que me toca a mí. Yo barrer, yo levantar mi basura, yo dejarla bien en la ordenadita, en la bolsita, como tiene que ser, para que se la lleve el recolector, para que esa basura no vaya a parar a un cauce, a una sequía. No es tirar las hojas a la sequía, ahora que estamos con la época de que, viste, estamos sacando todas las hojas secas, las hojas que, bueno, que ya fueron quedando ahí de los árboles, o de las podas que se hacen por allí. ¿Y a dónde van? A las acequias. O en el peor de los casos, las quemamos, que está mal, no se puede quemar las hojas, es contaminante. Así que no, creo que esa también es la parte que todos nosotros tenemos que asumir como nuestra responsabilidad. Porque si no, viste, siempre estamos ahí con eso de que la como decía la semana pasada, hablando de los costos, ¿se acuerdan que el pastor nos enseñaba la semana pasada? Es como que siempre queremos que el costo lo pague otro, que el otro se haga cargo. No, ¿qué otro? Nosotros, yo me hago cargo de lo que me corresponde. Si puedo hacerme cargo un poquito más, tampoco está de más, ¿eh? Tampoco está mal. O sea que no te sientas mal, al contrario, velo como una bendición, velo como una siembra. Ahí está, el hacer algo por alguien, ¿es una siembra? Véanlo como es por ese lado, el hacer algo más, como la Biblia dice, cuando te piden un kilómetro, un metro, un, no sé, 10 centímetros, hace una mida más. ¿Es una siembra? Claro, obviamente, porque es, haces un poquito más de lo que te están pidiendo. Seguramente es una siembra. Bueno, la palabra de Dios es una siembra. Toda, ya dijimos, la palabra de Dios es una semilla con vida, señores. Entonces, bueno, no es solamente lo que nos toca hacer, porque está bien que podamos hacerlo, sino si podemos hacer un poquito más, bueno, no estaría de más, no estaría de más, y estaríamos colaborando. Así que desde ya creo que el llamado es eso, empecemos a colaborar nosotros con nuestros municipios, cada uno desde su lugar, mínimamente con no tirar la basura a las acequias, chicos, o a los cauces, o a los canales, nada, andar revoleando la bolsa, no, los pañales, los niños, a donde tiene que ir, al tacho, como tiene que ir, y que se lo lleve el recolector, que para eso justamente ellos hacen esa tarea, esa labor. Pero bueno, creo que es un trabajo en conjunto, porque si no, no va a haber maquinaria que alcance, ¿viste? Por más que los municipios se esfuercen y qué sé yo, no va a haber maquinaria que alcance, porque si seguimos ensuciando, la verdad que no se va a poder hacer. Bueno, cambiando de tema, a ver, tengo algo por acá para los, me voy de Maipú, me vengo para acá, más cerquita, ¿no? Guaymallén, la tenemos más cerquita. Me vengo para el departamento de Guaymallén. Atención los chicos que van o asisten a las escuelas de Guaymallén, porque han lanzado un concurso. O sea, Guaymallén, las escuelas de Guaymallén van a poder competir recolectando, ¿saben qué? Hablando de cuidados, mira vos, botella de plásticos. Así que hoy estamos en la onda ecológica, hoy estamos en la línea ahí del cuidado y la onda ecológica. Justamente el desafío ambiental está invitando a los estudiantes de Guaymallén a recolectar botellas PET, como le dicen, y conocer cómo el reciclaje contribuye a reducir los residuos, a generar oportunidades para también los recuperadores urbanos. Recuerden que ya no son los cartoneros, ex cartoneros, ya no se le dice así, por favor. Son recuperadores urbanos, que me parece excelente. Aparte me gusta el título, ¿no? Porque es así. Aquel que te lleva el cartón, el plástico, el vidrio, la latita, ¿no? ¿Cuánta gente ves ahí recogiendo latitas? Bueno, porque pagan cierto precio por el aluminio, ¿no? Si no me equivoco. Son recuperadores urbanos. Encima te están limpiando, están sacando ahí lo que vos has desechado. Así que bueno, la verdad es que el municipio de Guaymallén ha abierto las inscripciones a un concurso que se llama Nuestra Botella, Nuestra Huella. Bueno, es una propuesta que está destinada a todas las escuelas de nivel inicial, primario, secundario, ubicadas en el departamento. Así que bueno, esta noticia es solamente para los guaymallinos ahí, que nos están escuchando, que es muy grande el departamento, tenemos mucha audiencia Guaymallén, ¿eh? Bueno, la iniciativa es para los estudiantes a recolectar, que los estudiantes puedan recolectar este tipo de botellas de plástico PET. Y bueno, que generen esta conciencia sobre la importancia de la separación del origen, consumo responsable, el reciclaje. Así que bueno, la escuela que reúna la mayor cantidad de botellas, bueno, van a ser reconocidos por la comuna. Así que bueno, dicen por acá, a ver, se tendrá en cuenta la relación entre los kilos de PET recolectado y la cantidad de alumnos participantes. Ah, mira, bueno, atenti con eso. Así que bueno, las escuelas que estén interesadas deberán completar un formulario de inscripción en el que tendrán que informar la cantidad de cursos que van a participar. Así que si algún directivo nos está escuchando, bueno, algún docente por allí quiere que su escuela, bueno, infórmenlo. Cada institución deberá designar un docente referente, quien es el que va a estar a cargo de la coordinación del concurso. Y las inscripciones, bueno, ya están abiertas porque es del 7 al 23 de septiembre. El formulario se encuentra disponible a través de los canales oficiales de la Municipalidad de Guaymallén, así que bueno, para los que quieran ser parte, y bueno, la verdad que está bueno porque de paso los chicos, más allá de un premio, no sé si ni siquiera si les van a dar un premio, un reconocimiento ese por acá, pero bueno, pero más allá del premio es la enseñanza, que los chicos se puedan llevar esto y la concientización de cuidado, porque es verdad, tenemos un montón de plásticos tirados que tanto daño hacen al medio ambiente por lo que se demora en deshacerse, claro, viste que en degradarse sería, ¿no? Y más que aquellos que son biodegradables, que eso es bueno. Pero sí se puede reutilizar. Así que la verdad que está bueno. ¿Cuántas cosas hemos visto con plástico? Bueno, yo la verdad que me sorprendió cuando he visto casas construidas con plástico. No puede ser. Bueno, gente que se ha construido casas con botellas de plástico. Es increíble, pero sí, es real. Es real. Así que creo que sí, ¿no? No sé si lo han visto. La verdad que son bastante interesantes. A ver si tengo por acá. que se viralizó, ¿dónde fue que lo vi? Para sí, se viralizó con, bueno, acá en Mendoza también creo que había un proyecto para hacer, es más, mira, dicen que hay bloques, o sea, se hacen bloques con plásticos. La verdad que es muy interesante, está bueno, estoy viendo por ahí. Pero yo quería ver una acá en Mendoza, creo que había un proyecto que iban a hacer con botella de plástico. Mira, acá hay una que sí, justamente se había hecho una casa con botella de plástico. Increíble, pero bueno, es justamente cómo podemos reutilizar. Justamente, ahí está, se está viendo cómo se trabaja.
5: Ya no va a aguantar.
0: Mira.
5: Yo como que no creía.
0: Ahí estamos viendo una casa de botellas, ¿eh? No, no, un montón, mira.
5: Nosotros aquí, la botella...
0: Obviamente que hay toda una estructura.
5: La vendes...
0: Bueno, estábamos viendo a una de las personas. Vamos a ver si lo podemos adelantar un poquito. Por lo menos para ver cómo está terminada la casa. A ver. Bueno, no sé si muestran la casa terminada, pero... Ah, no me digas que esta es la casa terminada. Pará, no, no.
5: Que no se nos olvide.
0: No puede ser. Estoy. Claro, porque. Ah, pará. Mira, acá. Ah, claro, están tirando.
5: Lleva una cimentación, algunas.
0: Claro, están tirando lo que es el material.
5: Que no es permanente o que es temporal o que es desechable y para nada.
0: Claro, están tirando el material, ¿ves?
5: Se dejan unas preparaciones hacia arriba con unas varillas. Entonces ahí metemos las mallas, se amarran y estas mallas se rellenan con PET vacío.
0: Claro, y ahí está, y ahí quedó la casa. La ven, ¿no? ¡Wow!
5: Ha sido una cosa tras otra que nos han mantenido aquí y que nos siguen manteniendo cada vez.
0: Ah, mira. El foco también es de plástico.
5: Ayudando de
0: con la parte trasera de la botella.
5: Lo que sentimos ese día del sismo de que México nos necesitaba, porque todavía nos necesita mucho.
0: Bueno, ahí está. Parece que es la historia de una señora, ¿no? Que perdió casa. Claro, son las casas de botella de plástico que le dieron a aquellos damnificados del sismo de México, que esto fue hace cuándo, para que no tengo la fecha acá, ya, dame un segundo. Esto fue hace un año, unos años atrás, en el 2017. Mira vos, de que esto ya se viene trabajando hace rato, no, por eso digo, acá en Mendoza sé que había un proyecto de trabajar así con botellas de plástico y también, ¿no? Hacer casas, casas ecológicas. No es que queda el plástico, viste que veíamos el plástico, pero no, claro, tiran ahí lo que es el cemento, lo que es el material que utilizan para las casas, así que la verdad que, bueno, son casas ecológicas y casas, mucho más económicas también, seguramente, así que... Muy interesante. La verdad que el ser humano cuando usa el ingenio, la creatividad, la verdad que nada, es sorprendente, es así, la capacidad que Dios ha puesto en el ser humano es increíble. Así que, bueno, nada, la verdad que los chicos de Guaymallén pueden aprovechar, no digo hacer casas, pero bueno, justamente, seguramente a recolectar y a concientizar la importancia de reciclar lo que es el plástico. Bueno, cambiando de tema, tenía otra por acá y si no, nos vamos a la pausa. Bueno, en realidad esto es una invitación para los que les gusta el tema del aeromodelismo. No sé si alguien lo ha... Bueno, a ver, esto va a pasar, es una invitación porque esto va a suceder aquí en Mendoza, se va a dar un encuentro de los, ¿qué es un aeromodelismo? Ahí lo vamos a ver justamente. Se va a dar el tercer encuentro aquí, un encuentro de réplicas, obviamente. Comenzaron los preparativos para este encuentro internacional de aviones, a eso se refiere. El Nevado se llama RC a escala, es uno de los eventos de aeromodelismo más importantes de la región, que se lleva a cabo anualmente en el predio del Aeroclub General Alvear. Esto va a ser para allá, para el lado del sur de nuestra provincia. Obviamente con un marco imponente allí con el Cerro Nevado como telón de fondo. Van a venir muchos pilotos de distintos puntos de lo que es la Argentina, de países vecinos como Chile. Esto va a ser el mes que viene, octubre va a ser un mes movido, ¿eh? Acá nosotros JTT también vamos a tener un mes bastante movido, octubre, se nos viene un octubre con todo. Va a ser en octubre, pero finales de octubre. Esto va a ser para los días 30, 31 de octubre y 1 de noviembre, que se va a dar este encuentro de aeromodelistas. Así que, bueno, los que les gusta este tipo de actividad, la verdad que, bueno, lo pueden aprovechar, igual falta bastante, pero bueno, lo pueden aprovechar porque esto se va a dar aquí en la provincia de Mendoza. Escuchamos un poquito a uno de los encargados, justamente, de los que llevan adelante este evento, se podría decir. A ver.
6: primero de noviembre, la tercera fecha de RC Scala acá en Alvear.

0: mucha gente de otros lados, de todo el país, de países limítrofes como Chile, Uruguay, viene gente de Córdoba, de San Luis, de Buenos Aires, de Mendoza capital, de San Rafael, de todos lados. La verdad que se ha tornado este evento en casi el más importante del país.
1: Ahora vamos a terminar en boxes, vamos a extender boxes. Hay cosas que queremos seguir avanzando. En la comodidad de los baños, que no sé si vamos a poder llegar a tener más cantidad de baños, que era la idea. Y bueno, y el quincho, el salón grande, que queremos ver si lo podemos cerrar. No creo que para este evento, pero la idea es...
2: Bueno, ahí están dando detalles, obviamente, de cómo se está trabajando, preparándose para lo que va a ser. Pero me encantó, ¿eh? ¿Ven lo que son esos aviones? Obviamente los manejan los que saben, ¿no? Pero como decía uno de ellos, es algo que de chico, quien en algún momento, quien no ha jugado... o con un avioncito, no, tal vez no de este tamaño, porque estos son aviones más caros, me imagino, ¿no? Imagínate. O con un autito, o con una carrera de auto. Ahí vimos ese helicóptero, me encantó, está buenísimo, ¿no? La verdad que de eso se trata, a aquellos que les gusta todo lo que es el aeromodelismo. Es como un hobby, o es algo que muchos lo practican. No, ni siquiera es un deporte, es un evento. Que bueno, que lo bueno es que es un motivo más que reúne no solamente a mendocinos, sino a mucha gente de otras partes de la Argentina y del mundo, obviamente, como mencionaron otros países, que visitan aquí nuestra tierra para, bueno, hacer este tipo de encuentro. Ahí te das cuenta cómo Mendoza, entonces, tiene tantos eventos que a veces uno piensa que solamente vienen por el vino, la montaña. No, Mendoza tiene muchas cosas para ofrecer, mucho tipo de eventos, que por supuesto hace que gente venga y disfrute de nuestra tierra, de nuestro sol, de nuestra montaña, de nuestras nevadas. Bueno, como lo que nosotros también vamos a tener el próximo, también en octubre, no se olviden que tenemos allí 16, 17 y 18 de octubre, nosotros tenemos acá un súper, no sé si decir evento, pero en realidad sí un encuentro muy importante, allí 3 días de conferencia con el doctor Baruch Korman de Amarás a Israel, así que bueno, la verdad que va a ser muy interesante, porque bueno, más allá de lo que recién decíamos, lo turístico, acá nosotros venimos a aprender la palabra de Dios, eso sí es súper, súper importante, así que bueno, desde ya invitados para octubre, 16, 17 y 18, 3 días que vamos a tener allí para disfrutar de 3 días de conferencia, de enseñanza profunda, la luz de la palabra allí desde Israel, haciendo acá parada en Argentina. Desde Israel hacia la Argentina, el doctor Baruch Korman nos va a estar visitando aquí, bueno, para poder seguir aprendiendo mucho más de la palabra. Así que la verdad que van a ser 3 días súper especiales que la JTA va a tener y que, por supuesto, lo compartiremos con todos los que quieran ser parte de esos 3 días intensos, porque vamos a tener, bueno, ya el pastor mencionó los días que vamos a tener, ya después vamos a ir recordando días, horarios, servicios ahí especiales que vamos a tener, por supuesto, porque vamos a tener horarios especiales. Así que, nada, estén muy atentos a toda la información que podamos darles a través de Jire Medios. Pausa, ya venimos.

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recuerden que tenemos una Yemá en familia, señoras y señores, en cada rincón de la provincia. Y de paso estamos viendo hermosas imágenes de nuestra provincia. Claro que sí, hay Puente del Inca, mirá qué bonito, para ir a visitar. Me imagino que debe estar súper nevado, ¿no? Debe haber mucha nieve allí en alta montaña. Bueno, lindo para ir a disfrutar seguramente el que pueda tomarse unos minutitos. Bueno, pero obviamente también les decimos, tómense unos minutitos para ser parte de una hora Yemá en familia. Claro que sí, porque allí también tenemos la oportunidad de, aprender de la palabra, el mensaje. Este mensaje que, bueno, tenemos cada semana instaladísimo. Justamente hablando de instalar, hablando de sembrar, se nos siembra un mensaje. Ahora nosotros, depende de nosotros ahí cómo le damos ahí el cuidado necesario, hacemos que crezca. Obviamente no es que tengamos el poder, porque no tenemos el poder para hacer crecer, esa es la otra, no tenemos el poder. Nosotros no tenemos el poder ni de hacer crecer, ni de cambiar. Bueno, algo que decía el pastor, y ya para entrar en el tema de la semana, pero antes de eso, obviamente la invitación es para que sean parte de la hora Yemá, no se olviden, comuníquense, llámenos, mándenos el mensaje ahí a 1261-384-2553 o para lo que quieran, porque ahí tenemos nuestro número, otra vez también en nuestro canal de chat ahí en YouTube, también estamos en vivo, así que también nos pueden dejar sus mensajes, lo que quieran en esta tarde, su presente, bueno, ahí lo estaremos esperando para leerlos en un ratito. Bueno, ahora sí, como les decía, hablando del tema de la semana, ahí ya lo tenemos en pantalla, tema de la semana, el sembrador, y hablando de verdad no tenemos el poder de hacer crecer la semilla. Pensaba, mientras venía a camino a la red, pensaba, claro, plantamos la semilla, es verdad, plantamos la semilla, somos sembradores, porque eso tenemos que tener claro, que somos sembradores. Dios nos ha hecho sembradores, ahora nosotros decidimos qué tipo de sembrador. Nosotros decidimos si somos sembradores del bien o somos sembradores del mal. Si somos los sembradores del reino de Dios, o sea que estamos sembrando la buena palabra, la buena semilla, o los transformamos en ese... o parte de ese sembrador que lo que hace es sembrar, porque si hablamos de sembrar, la verdad es que hay gente que siembra de verdad lo malo, la cizaña, no, algunos hasta intencionalmente, porque capaz otros capaz no se dan cuenta, pero otros intencionalmente cuando le siembran ahí un pensamiento, viste lo que dijo Pepita de vos, viste lo que Juancito, Juancho, viste lo que hizo, viste, a mí me parece, ya está, alguien ya está sembrando un mal pensamiento, un chisme es una semilla portentosísima, poderosa por lo que destruye, ¿no? Cuántas siembras malas que podemos hacer que destruyen vidas, personas, familias, bueno, etcétera, etcétera, una noticia maldada, un malentendido, como aprendíamos también hace unas semanas atrás, ¿no? El malentendido, como wow, puede ser también allí, intencionalmente, porque a veces, pues verdad, puede ser sin querer, como quien diría, ¿no? Sin querer, no sé, algo que no, la persona no se dio cuenta, pero cuando es algo intencional, no, hay un sembrador malo, ahí estamos sembrando cizaña, sembrando odio, rencor, ¿viste? Bueno, los padres, por ejemplo, eso es muy triste. Y más en esta época o en esta era o en este siglo, donde creo que cada vez es más evidente o más, donde cada vez hay más separaciones, a eso me refiero, separaciones, divorcios, hogares, divididos, donde, bueno, papá por un lado, mamá por el otro, los hijos en el medio, porque terminan siendo los rehenes allí de sus peleas, de sus desacuerdos y demás. ¿Y qué pasa en esa situación? Bueno, hoy el pastor decía, y hablaba muy interesantemente del tema de la siembra y de lo que sembramos en nuestros hijos, ¿no? ¿Qué les damos a ellos? ¿Qué les estamos sembrando? Ellos son también una semillita, pero también viéndolo por el lado de ese terreno fértil, es un terreno virgen, porque es un niño, es una niña, que es un terreno virgen, por decirlo de alguna manera, ¿no? Bueno, preguntémosle a algún productor, cuando hay una tierra virgen que tenés que ahí trabajarle, qué sé yo, y bueno, instalarle lo que querés instalarle de parte de Dios y no dejar que el diablo les instale o este sistema y bueno, todo lo que hoy pasa y que tenemos en una sociedad tan corrompida, con tantas cosas que están corrompiendo a nuestros niños o corrompiendo a nuestros hijos. Pero bueno, volviendo al tema, ¿qué pasa cuando está el papá y la mamá cada uno por su lado? ¿Y qué le instalamos? Que no está bien, obviamente, ni siquiera para el Estado, para la ley, mira, con eso te digo todo. Primeramente para Dios no está bien y en segundo término también aún el Estado te dice, o los propios, viste, abogados o mediadores te dice, señora, no le diga esto de su padre, o papá, no le hable así a su hijo de su madre, porque el niño nada tiene que
nada tiene que ver, en realidad. Está en el medio de la pelea, del conflicto de grandes, de adultos, en realidad. Pero ¿qué pasa cuando la mamá le dice, tu padre es un sinvergüenza, es un chanta, es un tata, y toda la lista de los adjetivos sabidos y por haber? Y el padre al revés también, el del otro lado, tu madre es una loca, tu madre es una cachavacha, no sé, bueno, estoy hablando obviamente términos livianitos, porque la verdad que las cosas que le deben decir a los hijos de una cosa terrible, imagínate cómo termina ese niño, ¿no? Cómo termina ese niño, esa niña con el corazón destruido, porque en realidad no nos damos cuenta de que nosotros como sembradores, ¿qué le estamos sembrando? Le estamos sembrando odio, le estamos sembrando rencor, más allá que si tengamos o no tengamos razón. Creo que como los problemas de adultos los resuelven los adultos, no los resuelven los niños. Los niños no tienen por qué ser nuestros rehenes, no tienen por qué estar en el medio de una pelea y tomarlo como el rehén o como el trofeo. No, me lo quedo yo, no, te lo dejas vos, me lo gano yo. No, una cosa de locos. Pero bueno, que pasa, pasa. Y en situaciones realmente, no sé, tremendas, tremendas. Algunas casi inexplicables, o no se puede entender, pero... Qué terrible cuando estas cosas suceden, cuando estas cosas pasan, cuando a nuestros hijos le tiramos una cosa a otra y le decimos esto. Bueno, y ahí estamos sembrando cizaña. Es así, digámoslo como es. Estamos sembrando cizaña en ellos. O cuando, no sé, en otra persona, solamente los hijos, no sé, un compañero, un amigo, o cuando le querés hablar mal de alguien. Estamos sembrando. Por eso digo que uno tiene que decidir qué tipo de sembrador. ¿Somos sembradores? Claro que sí. ¿Qué tipo de sembrador? Bueno, obviamente Dios nos ayuda a ser sembradores de lo bueno, de lo correcto, de lo que dice la palabra, de lo que aprendemos cada día, porque, como te decía, nos instalan que cada semana en la JTA nos instalan un tema, ¿sí? Nos siembran un tema, ahí está, si quieren usar ese término también. Nos siembran un tema. Nosotros, depende de nosotros ahora, bueno, justamente hacerlo crecer, pero como te decía, no es porque tenemos el poder de hacerlo crecer, sino de ir y llevarlo a la práctica, a eso me refiero. Porque no tenemos el poder de hacerlo crecer. Por eso te decía, y a esto iba, que cuando pensaba, digo, qué loco, porque uno mete la semillita. Bueno, es más, ahora justamente en casa tenemos una semita que hemos plantado y están creciendo unos brotecitos, así que imagínate la alegría, una felicidad cuando ves la hojita que está saliendo. ¡Ay, qué lindo! Bueno, dio resultado ahí la siembra. Obviamente que hay que seguir esperando, porque bueno, hay que esperar que crezca, que se haga fuerte la plantita, pero ya el que veas el primer brote, decime si no te da una alegría, no sé, a mí nosotros nos pasa eso, qué sé yo. Yo me imagino que para cualquier también agricultor, productor, así que cuando empieza a ver los primeros frutos, wow, qué alegría, qué alegría de poder ver el resultado de trabajo, de esfuerzo. Yo, en el caso nuestro, mínimo esfuerzo, pero bueno, me imagino que un productor, imagínate todo. Por eso decíamos al comienzo, con cuántas cosas tiene que lidiar, ¿no? Con las inclemencias del tiempo, con los bichos, las plagas, qué sé yo, no sé. Con los ladrones también, porque viste que acá en Mendoza últimamente se ha dado casos de gente que se les mete a la finca, les roban la cosecha, o sea que también tienen que lidiar con eso, imagínate. Además de un montón de otros problemas también, y qué sé yo. Así que mira cuántas cosas no se sufre para después tener que ver un resultado, ver allí el trabajo arduo que han realizado, porque es un trabajo duro, por cierto, un trabajo muy, muy arduo. Pero bueno, digo, uno cuando mete la semillita, viste que vos no sabés qué está pasando adentro. Nos encantaría tener una cámara ahí 3D, 4D, ¿no? Cosa de a ver cómo crece la semilla por abajo de la tierra. Y no la estamos viendo, pero tenemos la confianza, tenemos la fe de que esa semilla viene. Y cuando ves el primer brote, uy, qué lindo, ya, entonces la alegría de que está creciendo y de que, bueno, que está dando su pequeño frutito de crecimiento, que ni siquiera el fruto te está dando, porque recién está saliendo una hojita, ponele. El fruto lo vas a ver después cuando la planta crezca, y de ahí obviamente de fruto, de semillas también, porque te da semilla encima. La planta te sigue dando semilla para que sigas sembrando. Mirá que lo que es la naturaleza, ¿no? No es algo que se corta ahí. No hay ninguna planta estéril, creo yo. No, por lo menos no conozco que haya alguna planta estéril que te diga, che, esta no, queda acá y muere acá. No. Toda planta tiene su semilla para que sigas produciendo. Así es Dios, así es su palabra. No se termina mientras nosotros la sigamos poniendo por obra. No se termina, crece. No tiene límites, Dios no tiene límites. Tenemos un Dios ilimitado, su palabra nos hace ilimitados. Pero a lo que iba, que no tenemos el poder, ahí sí, en eso no tenemos el poder. ¿Y por qué les menciono esto? Porque algo que el pastor nos enseñaba,
Bueno, el sábado justamente nos decía, hablando, viste, de ese texto, bueno, vamos a volver tal vez al texto principal que está en Mateos 13:24 en adelante, pero vamos a leer el texto del el 29, viste, cuando, bueno, antes del 29, 28, cuando ellos, cuando ven crecer la cizaña, viste, cuando ven que estaba el trigo en el campo, pero también creció la cizaña, dijeron, Señor, ¿cómo es esto? ¿En qué momento? Bueno, en el 28 vamos a leer para que podamos entender ahí el contexto, porque le dice, un enemigo ha hecho esto, y los siervos le dijeron, ¿quieres pues que vayamos y la arranquemos? Ahí con esa, claro, con esa, que hasta suena como buena intención, ¿viste? Cuando alguien dice, che, voy a ir a sacar eso que no sirve, eso malo, eso lo quitamos, porque, y suena bueno, y suena y bien, pero claro, ahí el maestro después le dice, o Jesús dando la enseñanza que el sembrador les dijo, no sé, que al arrancar la cizaña también arranquéis con ella el trigo. Bueno, a ver, el pastor hacía, acentuaba esto en el fin de semana, esto cuando uno muchas veces quiere cambiar a alguien. Y eso me pareció muy interesante, un punto muy interesante para entenderlo, porque si bien somos sembradores, y por eso te decía que no tenemos el poder nosotros de hacer crecer una semilla, no tenemos el poder de decir, listo, ya, que crezca rápido ahora, listo, al otro día, hoy aceptás a Cristo, mañana ya sos, no sé, sos pastor, ¿ah? O no, porque muchas veces creemos eso, o queremos eso. Las esposas, no sé, ven que su esposo va, le acompañó al grupo, a la hora Shema, aceptó a Cristo en su vida, o vino a la reunión, y ya al otro día creen que, no sé, tienen que salir a predicar, ser evangelista. No, pará, tranquilízate, ya va a cambiar. Capaz al otro día sigue haciendo lo mismo, capaz al otro día sigue haciendo su vida normal y teniendo sus hábitos viejos, pero tenés que tener paciencia, y viceversa, hombres también, con sus esposas, o con sus hijos, o hijos con los papás, o con quien sea que tengas ahí a cerca tuya, tu abuela, tu abuelito, que vos decís, che, lo llevé a la iglesia, al final sigue siendo lo mismo. Tranquilo, porque esa semilla está sembrada, porque esa semilla, ya, el hecho de haberlo llevado a la iglesia, haberlo invitado, de haber compartido un momento ahí en la hora Shema, de haberle compartido la palabra, se aceptó a Cristo, mejor todavía, porque esa es la parte más importante, que es la decisión de la persona, porque es algo personal, porque nadie lo puede cambiar, solamente Dios y la persona que quiera decidir cambiar. Pero digo esto para que no nos desalentemos, porque muchas veces uno cree que es mágica la cosa, que en Dios venimos y pum, al otro día somos nueva criatura. No, obviamente por fe somos nueva criatura en Él. Cuando venimos, Cristo Jesús cambia nuestras vidas, o empezamos ese proceso que un poco el pastor decía el día de hoy ahí en la hora, es un proceso de trabajo, así como la semilla lleva su proceso de crecimiento, de desarrollo, viste que no crece ahí nomás, crece a los pocos días, o creo que después de 7 días, me parece que ahí como que vas viendo los pequeños brotecitos, y después, bueno, al pasar el tiempo, bueno, hay plantas que demoran más, hay cultivos que demoran seguramente más, otros menos, algunos meses, otros duran días, no sé, bueno, cada uno tendrá su tiempo de... Pero todos tienen un tiempo. Creo que no hay ninguna semilla, o yo por lo menos no conozco, si alguien me dice que conoce una, por favor, tírenos el dato entonces, porque si hay alguna semilla que usted la planta hoy y mañana ya tiene fruto, no sé, dígame, porque no, yo no la conozco, ¿eh? La verdad que no sabría decir cuál puede ser. Yo creo que toda semilla, de todo árbol, y es más, hay árboles que tardan años. Yo, por ejemplo, quiero tener un árbol en casa frutal y ¿saben lo que me amedrenta? Es eso, es saber que tengo que esperar mucho. O sea, pues ya me dijeron, no, fruto vas a tener de aquí a 6 años. Ay, no, es un montón, digo. Voy a volver, ya voy a estar viejita. Dentro de 6 años voy a estar con un bastón. ¿Qué pasó? Claro. Y digo, no, es mucho. Entonces me amedrenta eso. Obviamente es algo que tengo que vencer, porque nada que ver. Realmente tengo que aprender a esperar. ¿Cómo puede ser que no voy a esperar 6 años? Pero viste que ahí te das cuenta que hay plantas que no demora, que demoran un montón. Y tal vez me estoy quedando corta. Capaz otras que se demoran muchísimo más en recién dar un fruto. En recién, para que veas si. Y que encima disfrutes del primer frutito. Ay, Dios, ahí después de tanto tiempo. Digo porque muchas veces nos desalentamos cuando nosotros pensamos que podemos cambiar a alguien, cuando uno piensa que puede ir y arrebatadamente, como estos hombres que decían, ¿quieres que vaya y saquemos la cizaña? ¿Quieres que...? Es como uno querer cambiar a alguien, o rápidamente que esa persona quite, no sé, sus malos hábitos, su vieja costumbre o lo que sea. Y sin embargo, es algo que no lo vamos a poder hacer
Porque, como dice la Biblia, en vez de hacer un bien, le vamos a hacer un mal. O sea, como decía acá, el maestro enseñaba, decía, por querer arrancar la cizaña, vas a arrancar el trigo, vas a sacar lo bueno, lo correcto. En este caso, llevándolo a otros términos y queriendo nosotros ponerle, ayudar a Dios, no estamos ayudando a Dios. En realidad, nosotros no somos lo que ayudamos a Dios. Porque es Dios quien se encarga de nosotros. O sea, perdón, sí, de nosotros y de cada uno de nosotros. El que se encarga de dar el crecimiento. Bueno, esto lo dice Pablo, lo dice allí en 1 Corintios, lo vamos a leer. Porque Pablo, justamente, bueno, muy conocido cuando Pablo dice en 1 Corintios, y lo vamos a buscar. Se me perdió Corintios. Acá está, 1 Corintios 3, que es muy conocido este texto, lo hemos leído varias veces, seguramente. Bueno, ahí dice: ¿qué pues es Pablo y qué es Apolo? Servidores, dice, por medio de los cuales, bueno, habéis creído. Y eso según lo que a cada uno concedió el Señor, ¿sí? Cada uno concedió al Señor, dice acá la Biblia. Que en otra versión, por acá que tengo, dice, nada más que servidores por medio de los cuales ustedes llegaron a creer según lo que el Señor le asignó a cada uno. Claro, según la función que tiene cada uno en este caso sería. Y acá en el 6, que este es un texto muy conocido, porque dice, yo planté, Apolos regó, pero el crecimiento lo del Señor. Y esto es, como justamente quería resaltar este texto. Y en el 7, bueno, para cerrar, porque dice, así que ni el que planta es algo, dice, ni el que riega, sino Dios que da el crecimiento. Bueno, creo que este texto nos afirma que usted ni yo somos sembradores, pero más de eso no podemos hacer. Digo para que no se desaliente nuestro corazón, digo para que no desfallezcamos cuando uno está sembrando en alguien algo, porque vas a ver el fruto, a su tiempo vas a cosechar. Obviamente, claro, por supuesto que va a depender mucho de la decisión de esa persona, porque uno puede sembrar lo bueno. Es más, hoy lo decía el pastor y muy interesante, cuando hacía alusión esto un poco de echar semillas, o perdón, echarle perlas a los cerdos. ¿Qué pasa? Cuando uno siembra una palabra, siembra cosas en alguien que ves que esa persona no tiene interés en cambiar, que te escucha porque te escucha por respeto, capaz, o ni siquiera te escucha. Muchas veces, justamente nosotros mismos, en ese deseo de querer cambiar a alguien y de querer como presionarlo, obligarlo, bueno, no es así. Dios no es así con nosotros, o sea que nosotros tampoco tenemos que ser así con los demás. O sea, me refiero cuando tenés un compañero ahí en el trabajo y como que de prepo querés que, no sé, se aprenda de Jesús o hable de Jesús, o de prepo le haces escuchar la radio, y escuchá a la Vanessa en la tarde. No, pobrecito, no lo torturen. No lo torturen así, por favor, por lo menos no la tarde, no, póngale en la mañana en todo caso. Después la tarde, ahí cuando ya esté convertido, porque si no, decís, no, este loro no voy a escuchar, me muero. Pero viste que muchas veces pasa esto, que a veces, ay, no, dale, escuchá la radio, tenés que escuchar una radio cristiana. Y lamentablemente nos hemos encontrado con resultados contradictorios o resultados magros, porque hemos nosotros querido imponer, hemos querido nosotros de alguna manera obligar a alguien, cuando en realidad, como repito, Dios no nos obligó a nosotros. Nosotros mucho menos tenemos que obligar a alguien a que crea, o a que, no sé, que ya mismo, no sé, hoy te convertiste y mañana ya sos un santo ahí, no sé, estás ahí con, no sé, con las alas también. Y no, y nadie, ninguno de nosotros, y aún aquellos que llevamos, no sé, años en el Evangelio, ni alas tenemos, porque no, nos falta una eternidad para tener alas, así que ni ala, ni aureola, ni nada de esas cuestiones. No. Estamos en proceso. Todos estamos en proceso de cambio. Todos estamos en proceso de transformación. Él nos transformará seguramente cuando Él venga en personas o cuerpos perfectos. Ya no tendremos más este cuerpo imperfecto. ¿Cómo será que hasta el nombre nos van a cambiar? Imagínate todo, en la identidad. Nos van a cambiar la identidad. No, ya no vamos a ser los mismos, pero cuando Él venga. Mientras tanto, en la tierra, señores, estamos en un proceso. En ese proceso de crecimiento, desarrollo, y así como estamos nosotros, también está el otro. Por eso digo, y como dice la Biblia acá, si vos plantaste, si yo regué, pero ¿quién va a dar el crecimiento? ¿Quién es el que cambia? ¿Quién es el que transforma vidas, transforma corazones? Es Dios. ¿Quién es el que trata con esa persona? Es Dios. Así que, usted, ¿qué
qué se está haciendo mala sangre? A ver, porque esa es la otra. Nos estamos haciendo mala sangre, como se dice comúnmente. Te estás amargando por algo que no te tenés que amargar. Estás queriendo sacar la cizaña cuando podés estar haciéndole daño justamente por querer uno, vuelvo a repetir, ayudar a Dios. Nosotros no podemos ayudar a Dios. Nosotros sí somos colaboradores de Dios, pero no en el sentido de que nosotros hacemos la obra. La obra la hace Él. Nosotros simplemente somos sus representantes o sus embajadores, como quieras llamarle, hay muchos términos que se utilizan, pero por sobre todas las cosas somos sus hijos, servidores de Él, servidores del reino, servidores de Dios, en lo que nos toque hacer y asignados cada cual en su lugar, ¿sí? Como dice acá, Pablo tenía su función, Apolo tenía la suya, y por eso acá dice, tanto uno como el otro, bueno, ni el que riega ni el que planta es algo, o sea, cada uno cumple la función que tiene como cuerpo que somos, como así también lo menciona Pablo en otra evangelio, en otra carta, donde dice justamente el cuerpo, ¿qué hace el cuerpo? Tiene cada uno una función. No por eso es menos importante o más importante. Pero todos sabemos que tenemos la función, por lo menos lo que estamos aprendiendo, ¿de qué? De sembrar. De compartir algo con alguien que pueda edificar su vida. Capaz el resultado no lo vas a ver de un día para el otro. Repito, si la misma naturaleza nos está enseñando que la semilla demora, tarda en crecer y el fruto ni hablar, puede llegar, tardar años. Bueno, no pretendamos que una persona al otro día ya esté súper, no sé, súper santo. Porque ni siquiera nosotros, que tal vez llevamos años en el Evangelio, no somos súper santos. Imagínate, tenemos todavía miles de cosas por cambiar. Así que amigos, nada, no nos afanemos por querer cambiar a alguien. Primero empecemos a cambiar nosotros en realidad, porque es así. La Biblia y la ecuación bíblica sería primero nosotros, después los otros. Primero nos sacamos nosotros la viga del ojo para después poder ayudar al otro. Así dice Dios. Esa es la ecuación de Dios. Entonces, bueno, digo, para que no nos desalentemos en esto de querer cambiar a alguien, como decía el pastor el día sábado, simplemente nosotros sembramos, dejamos la semilla, y el que se encarga es el Señor. Así que encárgaselo al Señor. Si vos ya le hablaste a tu esposo de Dios, si le, obviamente, no decimos que tenés que dejarlo y listo, no, nunca más, no. Es hablarle, seguir enseñándole con los hechos, como decía hoy el pastor, con nuestra vida, con nuestros hechos, con lo que hacemos, porque eso es lo que predica y predica más que nuestras palabras, obviamente. Tranquilo, porque lo que hagas o lo que hagamos cada día va a ser una siembra, un gesto, una mirada, una actitud, no sé, una actitud amable, una palabra amable. un abrazo, un saludo amable, un beso en el caso de tu esposo, tu esposa, obviamente con tus hijos, obviamente esa confianza que hay, justamente es una siembra, así que todo eso que siembra va a tener su resultado, va a tener un resultado, es inevitable que no haya un resultado. Así que nada, simplemente a tener la paciencia, a seguir esperando, como dice otro texto que ya después lo vamos a compartir, porque así dice Dios, hay que tener paciencia, esperar, sabiendo de que a su tiempo el fruto llegará, ¿sí? Pero no intentes cambiar a nadie. Recordá lo que dice este texto que hemos leído acá, el crecimiento lo del Señor, así que nada, de Él depende, no de nosotros. Bueno, nos vamos al encuentro de la oración. Ya estamos en tiempo de oración, así que nada, de oración por Israel, ¿les parece? Ya regresamos, no se vayan, ¿eh?

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1: Bueno, nos separan 10 minutos de las 7 de la tarde, ya para ingresar a la última hora, no se puede creer, pero bueno. Así de rápido se nos va. Se nos ha ido la tarde, así de rápido, ¿eh?
0: Que no se encuentra en el punto.
1: Bueno, recuerden que pueden comunicarse con nosotros. Estamos ahí al 261-384-2553. Es el número que te pone en contacto con nosotros. Así que te esperamos para que te comuniques. Bueno, tenemos mensaje por este lado. Ya rápidamente te cuento qué nos dejan por acá. Bueno, a ver, dice, hola Vane, buenas tardes amiga, acá escuchándote, Dios te bendiga, Dios bendiga a esta gran, toda esta gran familia, que es la JT, abrazo, nos dejan acá desde La Pampa, obviamente, ahí un abrazo, muchas gracias, abrazo igualmente. Bueno, por acá nos comparten, dice, Jesús me ama, Jesús dice, no tengo palabras para agradecerte el amor que me brindas, hoy el doctor me dio del alta, debo continuar con ejercicios para recuperarme la musculatura, siempre estás dentro de mí. Bueno, qué, bueno, nos alegra. Angelina, según nos deja por acá, la tenemos agendada con ese nombre, así que Angelina, bueno, un abrazo, Angelina. Dios bendiga tu vida y tu recuperación, que seguramente, bueno, hay que tener paciencia nada más. Bueno, a ver, por acá. Ah, mira, María nos comparte. Ah, porque habíamos estado hablando de las botellas. Claro, porque es verdad, han hecho un montón de cosas con botellas, ¿eh? Bueno, acá dice, construyeron un calefón solo con botellas de plástico recicladas. Ah, bueno, muy gracias, María. Siempre muy atenta, María, a las noticias también.
0: Yo nunca dije.
1: Bueno, mira, dice, nos cuenta por acá. Dice, hola, Vane. Yo había visto algo así en una exposición del barrio Eugenbi en el colegio. Dice, ojalá tuviéramos la amabilidad de no tirar los residuos, dice por acá. Y sí, ¿viste? En las acequias esa semilla sería excelente, dice. Te cuento que puse un gajito de fucsia. Fucsia puede ser, y ya están saliendo las hojitas. En este invierno se metió un ladrón, me robó las naranjas. Uy, bueno, nos cuenta todo un poquito. Por eso estoy leyendo así, tal cual como ya nos has dejado escrito. Le robó las naranjas, qué feo. Che, hay que pedir, de verdad. Yo, la verdad que, yo porque no me animo, pero sé que en mi casa tengo un montón de casas que vos ves los árboles que están llenos de naranjas, llenos, llenos, llenos. Yo decís, ay Dios, nadie las cosecha. Me da una pena que se pierdan, de verdad, me da mucha pena. Y me da vergüenza pedir igual, obviamente también, pero aparte no se puede sacar, está muy alta. Pero viste que creo que hay un programa que creo que les lleva al municipio, o no sé cómo es el tema, que les cosechan las naranjas o las mandarinas. La verdad que a mí me da mucha pena ver árboles tan cargados de fruta y que nadie las disfrute. Sí, alguien tiene que disfrutarla, ya sea el dueño, por supuesto, primeramente, y después, bueno, otras personas, o regalarlas, o venderlas, bueno, en el caso de que el que las quiera vender, que las venda. Pero robar no, jamás, no hay que robar, es tomar prestado, dicen algunos, no, ni tampoco. Hay que pedir, en todo caso. Si te da la cara, a mí no me da, pero bueno, si alguien le da la cara y dice, che, me comí de naranjas, mandarina, no sé, lo que tenga, viste que hay muchos árboles frutales. Bueno, yo de verdad que tengo muchos vecinos, por la zona donde vivo, no sé por qué, parece que era gratis, no sé en su momento, pero bueno, todos tienen árboles de naranja y mandarina, puras mandarinas, puras naranjas. Bueno, acá María nos cuenta que les robaron, qué feo, bueno, qué feo para aquel que le robó. Yo creo que si le hubiesen pedido a María, les hubiese comido, pero muy amablemente. Yo creo que sí. Pero no hay que tomar lo que no es de uno, jamás. Bueno, dice, y había trabajado mucho, dice, estaba esperando para la cosecha y nada, dice. Juancito, se subió por el techo de los vecinos. Este no cambia, se lo lleva, dice, se lleva lo que encuentra. Bendición. Ay, este Juancito, ay, este vecino, Juancito, por favor. Juancito se porta mal. Bueno, lamentablemente no se hace, no está bien eso, para nada. Pero bueno, María, no importa, Dios te va a bendecir mucho más. Bórale a la planta ahí que salga, ahí van a salir más mandarina, más naranja, no sé, lo que tenga que salir, así que paciencia. Pero bueno, viste qué pasa eso, ¿no? Con cuántas cosas tienen que lidiar ahí. Imagínate los productores también en grandes cantidades cuando se meten en la finca y se roban, viste que se llevan de, no sé, toneladas se llevan ahí, pero ya para comercializar. Una cosa es que alguien se lleva para uno mismo, que tampoco, no es que esté justificando ni quiero hacer apología al delito, pero una cosa es que alguien se lleva para uno, bueno, porque se quiso comer una mandarina. Otra cosa es llevarme tonelada y cajones, pero ya para vender, ¿no? Qué tema eso. Así que, bueno, hay que pedir, como decían nuestras abuelas, para robar sí hay que tener vergüenza, para pedir no, pero bueno, a veces nos da vergüenza también pedir. Pero bueno, la verdad que, María, nada, Dios ahí bendiga tu plantita y puedas tener muchas más naranjas o mandarina o lo que sea. Bueno, por acá tengo a Nancy Isabel en el chat, a ver, que nos dejaba ahí presente, un abrazo para Nancy. Sandra Ruiz que dice, hola Vane, Bendiciones, te escucho desde mi casa. Hermoso día que nos da nuestro Señor por su amor infinito. Bueno, muy bien, claro que sí, muy linda, tarde linda, ¿eh? Viste que llegamos casi a los 20 y como que ahí vamos retrocediendo. Bueno, dice un abrazo para la familia pastoral y para mis hermanas, deja Sandra por este lado, así que muchas gracias, Sandra. Norma Ruiz, que también nos deja ahí bandera, Israel, Argentina, corazones. Bueno, muy bien, Norma, un abrazo para Norma. Gladys Murúa, que dice... Bueno, amén, dice Dios amado, siempre te quiero mucho, bendiciones para mi hijo que lo han operado del pulmón, dice por acá Gladys. Bueno, un abrazo para Gladys, para su hijo, esperemos que también se esté recuperando, seguramente que sí. Bueno, sabemos que toda operación, viste, que tiene sus cosas, así que, pero bueno, nada, ahí ya pasó la parte más compleja, creo, ¿no? La de la operación, así que Dios bendiga a ese hijo. Bueno, Silvia Gabriela Camposano dice, shalom familia, bendiciones para todos, dejaba ahí muchas manitos, vamos por la semilla de vida, dice, ¿eh? Muy bien, claro, la palabra de Dios, señores, señores, es nuestra semilla de vida. Dice, nuestro granito de arena, dice, como aporte de la comunidad para el bien de todos. Bueno, imagino que haciendo alusión a lo que es la siembra, sembrar ahí en la sociedad donde vivimos, donde nos movemos, ahí tenemos, todos tenemos algo que sembrar, así que hay que salir a sembrar. El sembrador salió a sembrar, nosotros, vos, yo, todos tenemos que salir a sembrar, cada día. Dios nos ayuda a sembrar lo bueno, siempre lo correcto, ¿sí? Bueno, Ángela Araya dice, buenas tardes, Jota, te da muchas bendiciones. Dice, la mejor semilla nos pusieron a mí y a mis hijos. Gracias a Dios por darnos el amor que nos dan siempre. Bueno, qué lindo, ¿viste? Claro, justamente hablando de eso un poco, el pastor hoy mencionaba en la hora. Es que no se lo pierden esta noche, ¿eh? Después de las 20, la repetición por 87.9. Y parte de lo que él hablaba decía esto, ¿no? De que la satisfacción que te da cuando ves que ha crecido esa semilla, que está dando fruto, que nada, qué lindo, ¿eh? Que alguien haya creído en vos, que te hayan sembrado, que hayan sembrado. Y yo creo que cada uno de nosotros han sembrado en nosotros, obviamente nuestro pastor, y así cada una de las personas que han sido responsables en sembrarte una palabra, un abrazo, no sé, lo que sea, hasta ayuda económica, puede ser, claro, eso también es una siembra, pero claro, nadie lo ve como una siembra. Todos creemos que, no sé, la siembra pasa por otro lado, no. Un abrazo, que te abracen, ya te han sembrado amor, que te amen, que te perdonen, que tengan misericordia de vos, que te den una oportunidad, que no sé, un montón de cosas. La verdad que qué lindo saber de que alguien creyó y sembró en vos y nada, y esperó que creciera algo y bueno, y que se haya dado resultado, qué lindo, eso da satisfacción. No siempre pasa, ojo, que muchas veces por eso el sembrador sale a sembrar y bueno, una parte cae en una tierra, otra en otra, y bueno, es como decía el pastor, no siempre nos van a dar resultados todas las semillas que sembremos, pero el saber de que hemos sembrado también tiene que haber satisfacción en nuestro corazón. Si hemos sembrado lo correcto, si uno sabe que sembró la palabra, ahora ya depende de la otra persona qué terreno es. Y si es un terreno que, bueno, no mucho no acepta, y bueno, mucho no podemos hacer. Como decíamos más temprano en el bloque anterior, no podemos obligar a nadie. Es una decisión de esa persona de querer cambiar y de querer no aceptar esa palabra que es vida, vida para nuestras vidas, justamente. Así que, bueno, qué interesante el tema de la semana, realmente muy interesante. Bueno, Silvia, por este lado seguimos con los mensajes. Dice Silvia, qué lindo, dice por acá, buenísimo. Camino al cielo, ah, bueno, ahí le dan el ok, sí, el ok, el me gusta, bueno, muy bien ahí el ok para Camino al Cielo, excelente, viste, lindos capítulos, linda, yo me acuerdo, yo era chiquita cuando lo veía, lindas historias, Camino al Cielo, la verdad que, y de verdad que te hacían salir un lagrimón ahí, porque habían algunas historias muy conmovedoras, bueno, así que lo pueden ver esta noche, por 21.1. Dice, chicos, programación completa, excelente equipo, gracias por tanto, dejan por acá. Bueno, muy bien, ahí entonces lo pueden disfrutar y como siempre los invitamos a quedarse allí. Y mañana no se olviden que tenemos Jota de Encuentro, así que dentro de lo que es toda la programación, recuerden que también están los dibujos en la siesta. Chicos, mañana a partir de las 15 horas, bueno, no tengo la grilla acá a mano, pero a partir de las 15 horas allí tienen dibujos, bueno, toda la semana, de lunes a lunes ahí, toda la semana tienen dibujos o programación infantil para que lo puedan aprovechar, ¿sí? Bueno, miramos qué loco, cambiando de tema, porque, a ver, digo qué loco porque justamente hablando estamos hablando del sembrador, ¿no es cierto? ¿A que no saben que tengo una efeméride en el día de hoy? Cantaré. Bueno, hoy es el día del agricultor, si no lo sabían. Yo tampoco, yo no lo sabía, por eso me enteré y dije, ah, bueno, para ver. dame un segundo que lo vamos a poner en pantalla. Bueno, sí, hoy es el día de la agricultura, sería, y el productor agropecuario, está para decirlo mejor, y ahí te cuento un poquito más acerca de esto. Bueno, eso lo vamos a preguntar ahí al chat, a ver qué nos cuenta, pero hay un pequeño video que lo vamos a compartir. Antes te digo, por acá lo tenía, dame un segundo. Bueno, a ver, algunos datitos, porque aquí en Argentina, estaba viendo por allí que claro, se conmemora en otros países, se conmemora en otras fechas, ¿sí? Pero aquí en Argentina, hoy, 8 de septiembre, se conmemora, se recuerda, se agasaja, se podría decir, al productor agropecuario. Así que es el Día del Agricultor y del Productor Agropecuario. Se celebra cada 8 de septiembre para reconocer el trabajo de quienes cultivan la tierra y producen alimentos. Mirá vos cuán importante, y de verdad, Dios bendiga a nuestros productores, agricultores, que están, lamentablemente, hay que decirlo, no están en auge, al contrario, están en decadencia, pero decadencia, ¿por qué? Porque están desapareciendo por distintas situaciones, cosas con las que muchos han tenido que lidiar por años y no recibir el apoyo suficiente, un montón de cosas que han hecho que muchos han desistido de seguir con esta dura y ardua tarea de lo que es, el sembrar. Mirá, por eso digo, mirá qué loco, justo en la semana estamos hablando del sembrador. Y hoy es el día del agricultor, del productor, aquel que justamente que siembra, que trabaja, que está en arduo el trabajo. Bueno, nuestro pastor que sabe del tema porque justamente él se ha dedicado su vida, parte de su vida, ¿no?, a lo que sería la agricultura. Así que imagínate si no sabe de lo que es el tema y lo duro que es el trabajar allí, el ver que tu cosecha, no sé, te la lleva a la piedra. Me imagino qué dolor, ¿no?, para aquellos productores, qué dolor cuando ves que te la lleva la piedra, el helado. No sé, como decían, las peste o lo que sea, o cuando no vale nada en el mercado, ¿viste? Cuando sacás, levantás la cosecha, ¿viste? Ver esos productores, bueno, ¿cuántas veces hemos visto acá en Argentina al ser el verdurazo que le llaman, ¿viste? El verdurazo, no sé cuántos otros nombres le ponen, por el tractorazo también, o cuando han pasado allí el tractor por las fincas, que pues qué dolor, ¿no? Porque entonces esos cultivos que después se tienen que tirar o se tiran, se destruyen, porque bueno, en protesta de tal vez por cobrar tan poquito y tan bajito y tan nada, siendo que ellos hacen un trabajo tan importante, que después se terminan llevando la mayor recaudación, se la terminan llevando los intermediarios, porque después a nosotros también nos llega un precio totalmente diferente, un precio totalmente altísimo, cuando a los productores le pagan miseria, nada, monedas. Por eso decimos, bueno, oramos por nuestros agricultores, por nuestros productores, que Dios bendiga sus producciones, nuestra tierra, hay que orar por nuestra tierra, Mendoza especialmente, zona productiva también de tantas frutas, verduras, de tantas hortalizas y demás. Así que bueno, la verdad que cuán importante es esto, ¿no? Que Dios bendiga nuestras tierras y nuestros productores. Y esta es la tristeza que te decía, ¿no? Que cuántos han desistido porque lamentablemente es una actividad que no ha sido muy rentable y no ha sido muy valorada, a pesar de que, wow, se basa nuestra alimentación en ello. ¿Qué haríamos si no hubiese un productor de lechuga? Díganme. No tendríamos ensaladas. ¿Qué pasaría si mañana desaparecen los que siembran tomate? Listo, no tenemos más tomate. Tenemos que depender de los que vienen de afuera, y los que vienen de afuera no siempre son los más lindos, o capaz sí, no sabemos, pero qué mejor que apostar a lo que está acá, lo nuestro primero. ¿Qué pasaría si mañana ya no hay más productores, no sé, de papa? Que ya hoy la papa está carísima, la papa. La papa o cualquier otra verdura, de verdad, ¿eh? ¿Qué sería? ¿Qué comeríamos? Un plástico, estaríamos con plástico todos los días. Comida inorgánica. La verdad que no, ¿cómo lo necesitamos, de consumir frutas, verduras, todo lo que es hortalizas, que tan bien nos hace a nuestra salud, a nuestra alimentación? Así que, por eso digo, creo que es un buen día para conmemorar, para recordarlo. Bueno, hoy 8 de septiembre, así que no queríamos pasar de largo esta fecha, que la verdad que es bastante interesante. Dice que se cumplen, a ver, para, si es que no estoy mal, sí, se cumplen 170 años, para que sepan, de la fundación de la primera colonia agrícola. Y el campo dice que recuerda esta una fecha decisiva porque está con un poquito de historia, más que nada, para que lo tengas en cuenta. La conmemoración recuerda la creación de una colonia en Esperanza, en Santa Fe, el 8 de septiembre del año 1856. SRA, Coninagro, Carvap, Molineros y otras entidades, bueno, justamente destacaron el trabajo, el arraigo y el aporte que hacen los productores, ¿sí? Bueno, dice que quienes forman parte de esta actividad central para la producción de alimentos, la economía, el desarrollo del país, bueno, por eso digo cuánto hay que valorar a nuestros productores. Distintas entidades vinculadas con el campo se sumaron este martes, o sea, hoy, esto es una noticia que se la estoy contando, bueno, en la celebración con un mensaje que pusieron foco en el trabajo, el esfuerzo, el arraigo, como dijimos, del cuidado de la tierra. Bueno, se cumplen 170 años de esta Fundación de Esperanza en Santa Fe, considerada la primera colonia agrícola organizada del país en el año 1856, que le dio origen a esta efeméride, así como en la Sociedad Rural Argentina, fue una de las entidades que se sumó a la celebración con un mensaje difundido ahí en su cuenta oficial de X. Producir es trabajar, innovar y apostar todos los días al futuro. Dice, feliz día a los agricultores y productores agropecuarios que hacen crecer el campo y contribuyen al desarrollo del país, según escribieron. No sé si tenemos, ahí tenemos el video, lo vamos a, tenía otro video también, pero bueno, vemos este, que está bueno. A ver, dame un segundo, ahí lo vamos a poner en pantalla, el video que fue dedicado para los agricultores. A ver, ahí lo vamos a ver y lo escuchamos. Dale, a ver.

Bueno, excelente. Qué lindos paisajes. Me quedé anonadada con los paisajes que veía por allí. La verdad que, nada, ¿qué quiere que te diga? Espectacular. Qué trabajo, ¿eh? Ahí veíamos. Bueno, un trabajo tan arduo. Si bien uno lo ve en el video y dice, qué lindo, viste, romantizamos todo, pero no. Hay que estar. Yo te quiero ver ahí en las... Como dice el pastor, no hay horario. Viste que, bueno, él mismo hoy lo decía, no hay horarios. No, no hay... No se trabajan 8 horas, se trabajan muchas más.

Dios bendiga a la gente que trabaja allí en la tierra, en la agricultura cada día, un trabajo tan esforzado, tan duro, pero tan sacrificado, pero que seguramente tantas satisfacciones les trae, ¿no? Cuando ven el fruto de ese trabajo. Bueno, así justamente es lo que la Biblia nos enseña y nos deja como enseñanza, como lo que estamos aprendiendo en la semana. Por eso digo, hay que estar ahí todos los días, hay que estar temprano, tarde, madrugada, cosechar, frío, calor, expuesto a las temperaturas, lo que sea, la tierra, el polvo, el viento, nada, a todo. Así que gran trabajo, ¿no? Qué esfuerzo, ¿no? Se siembra con tristeza, con dolor, con lágrimas, como dice la Biblia, pero se recoge con regocijo, con alegría. Así es Dios. Tal vez en el sistema humano no lo sea, tal vez en el sistema humano capaz hasta cosechamos con dolor muchas veces, pero no, en Dios la promesa es que cosecharemos con alegría, con esperanza, sabiendo de que la promesa de Dios o la palabra de Dios se cumple. No es que la palabra de Dios vuelve vacía, la palabra de Dios no vuelve vacía. Hay promesas que, las promesas en realidad de Dios se cumplen, cobra vida, la palabra de Dios cobra vida cuando la practicamos y la obedecemos como, bueno, lo hemos aprendido obviamente. Así que por eso decimos que en Dios es diferente el sistema de siembra y cosecha, porque en el sistema humano uno puede sembrar y no sabes, una ruleta rusa. Puede salir como no puede salir, pero en Dios sabemos que tenemos la garantía que si sembramos lo bueno, lo vamos a cosechar. Como también si sembramos lo malo, obviamente que sí. Así que Dios nos ayude a transformarnos en esos buenos sembradores del reino, claro que sí. Bueno, seguimos en un ratito con el tema de la semana, ya que estamos todos como muy sincronizados, hoy en el día del productor, el día del agricultor y el productor agropecuario. Así que bueno, feliz día para todos. Sabemos que tenemos un montón de productores aquí en Mendoza, los que nos escuchan en otras partes del mundo. Bueno, feliz día acá, por lo menos en Argentina, hoy es el día y se cumplen 170 años. Así que, bueno, un abrazo para todos y Dios bendiga su trabajo arduo. Y gracias, porque aprendemos mucho de lo que ustedes hacen. Pausa, ya venimos, no se muevan, que nos queda un ratito nada más, dale.

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Bueno, 7 de la tarde, ya 25 minutos en la provincia de Mendoza. Bueno, damas y caballeros, tema de la semana, hablando de el sembrador. El sembrador salió a sembrar. Así arranca el texto. Bueno, uno de los textos que el pastor nos compartió el día de hoy, que ya lo vamos a leer seguramente de mañana. Pero sí tenemos otro texto para compartir. La Biblia está, de verdad que está llena de texto que podemos, que nos enseñan y que podemos compartir y charlarlo y seguramente meditar en ello, de cómo la importancia de, bueno, tanto de la siembra, de la cosecha, de lo que, bueno, justamente porque la cosecha es la consecuencia. Bueno, la semana pasada te acuerdan que hablábamos de los costos, ¿no? Costo que vendría a ser eso, la consecuencia o el costo de lo que vamos a tener que asumir con respecto a algo que, a una decisión que hemos tomado, a lo que sea, ¿se acuerdan que aprendemos de los costos? Vendría a estar muy enlazado a este tema, porque justamente la consecuencia o lo que vivimos, bueno, creo que el pastor también aclaraba algo muy, no sé si alguien hizo una pregunta que lo aclaró y dijo una cosa es pasar un costo, pagar un precio por seguir a Dios, por las cosas del reino, porque alguien va a pensar que, no sé, es porque estoy cosechando algo malo. No, obviamente, cuando uno está seguro de que ha cosechado lo correcto, lo bueno, ha sembrado lo que dice la Biblia, la palabra de Dios, y si estamos pasando por una situación de tribulación, de angustia, de aflicción, como, bueno, Pablo también menciona, viste, que él mismo dice, bueno, obviamente, él ha pasado por todas esas situaciones y no significaba que estaba cosechando lo malo, al contrario, era que estaba pagando un precio, un costo. Por eso está muy enlazado con el tema de la semana pasada, que tenemos que recordarlo. Por eso qué importante. Es como en el colegio, chicos, cuando viste, cuando te dicen la unidad 2 está ligada a la unidad 1 y así sucesivamente, y cuando llegas al final del año, viste, cuando te dicen la unidad 5 englobamos todo lo que vimos en el año. Bueno, lo mismo. Nosotros acá, todo lo que aprendemos semana tras semana, de tema tras tema, va enlazado uno con el otro y ahí te vas dando cuenta y vas atando esos cabos, como quien diría, ¿no? Vas atando esos cabos. No cabos sueltos, pero como esos cabos que dicen, ah, mira, esto tiene que ver con aquello. Y de verdad que es así, porque si pensamos en los costos, que bien lo aprendíamos la semana pasada y nos quedó, creo que, más que claro. Una cosa es pagar un costo y hoy el pastor lo volvió a aclarar, por eso digo que no sé si alguien le preguntó o los chicos le plantearon el tema, pero decía, una cosa es pasar una situación de dolor, de aflicción por causa de Cristo, porque estás pagando un precio que, recuerden que no es siempre, justamente, no es que todo el tiempo vas a pagar, pero es esporádico, ¿sí? Es algo que se va a pagar en algún momento, en un tiempo, y después, bueno, nada, simplemente seguiremos haciendo y sembrando lo correcto. Y otra cosa sí es cosechar cuando alguien ha hecho lo malo, que creo que eso va en cada uno sabe, no podemos ser ingenuos o mentirnos a nosotros mismos, y la Biblia dice eso. No nos engañemos, porque muchas veces nosotros mismos decimos, ay, ¿por qué me pasó esto a mí? Ah, pero yo no hice esto, no hice aquello, o ¿por qué a mí? Y si uno se pone a pensar, de verdad, y ser sincero con uno mismo, porque en realidad es, yo creo que la mayor sinceridad, primeramente para con Dios, que Él ya lo sabe todo en realidad, pero nosotros ser sinceros con nosotros mismos y saber de qué, a ver, de verdad, ¿por qué me pasó esto a mí? No debería ser la pregunta, sino empezar a reconocer, esta es mi cosecha. Yo sembré, no sé, qué sé yo, sembré odio y bueno, no puedo pretender cosechar amor. Sembré, no sé, enemistad y no puedo pretender tener amigos y nunca sembré amistad con nadie. Claro, por ahí pretendemos que nos amen, que nos quieran, que nos abracen, que nos saluden, que me llamen para mi cumpleaños, me regalen, no sé, todo. Y yo nunca hice nada, yo nunca llamé, nunca saludé a nadie, nunca regalé a nadie. O sea, te das cuenta que es un ida y vuelta, esto es así, es una siembra, una cosecha, porque muchas veces queremos que, ay, ¿qué me vas a regalar? ¿O qué me vas a comprar? Y nosotros compramos algo, le regalamos algo a alguien, le hemos, no sé, hemos sembrado, por decir de una manera, porque cuando uno regala es una siembra, obviamente, porque, viste, como que siempre queremos recibir, queremos que nos den, y esa es la parte errada, porque obviamente, ¿qué dice la Biblia? Y que siempre el pastor también lo repite cada fin de semana, mayor o mejor es dar que recibir. ¿Por qué es mayor? ¿Por qué es mejor? Porque obviamente es el principio de Dios. Mejor es dar, voy a dar yo, y después retribuirá, Dios se encargará y Él se encarga. Se encargará de retribuirte, tal vez con esa persona, tal vez no, pues eso ya no sería nuestro problema, sino que saber que lo que damos
para a quien sea que le demos, el cielo se encarga de darte, el cielo se encarga de devolverte, el cielo se encarga de darte en abundancia. Y cuando estamos hablando de dar, no estamos hablando solamente de lo económico, porque siempre lo primero que pensamos es en dinero, ¿viste? Pero no siempre pasa por allí. Por eso digo, cuando uno da, bueno, decía el pastor el día sábado, dar en abundancia, no sé, un abrazo en abundancia, un saludo, una sonrisa en abundancia, te creo que nos hacía reír porque justamente decía eso, darle una sonrisa en abundancia a tu hermano. No sé, lo que sea que demos es una siembra y es lo que vamos a cosechar. Por eso cuánta gente que capaz lo dio sin pensar en, justamente en recibir, y por qué después terminan siendo personas que muy queridas, muy amadas, respetadas, y porque seguramente ellos en su vida sembraron eso, sembraron amor, sembraron respeto, sembraron honra, honraron, y después terminan siendo honrados porque Dios es justo, es un Dios justo, su palabra es una palabra, la palabra es verdadera y es eficaz y es justa, por eso su palabra no pasará, cualquier cosa puede pasar, pero no su palabra, no sus promesas. Entonces creo que eso nos tiene que dar la esperanza y la certeza de saber que lo que hacemos, cuando lo hacemos, obviamente creyendo que la semilla que estamos sembrando es la correcta, que es Dios, su palabra, las cosas eternas, vamos a recibir también las cosas eternas. Y esto lo dice, y bueno, como te decíamos, hay un texto que es uno de los textos que el pastor nos compartía, que está en Gálatas, que lo vamos a leer justamente, Gálatas 6:7, y mira vos, es muy claro acá el apóstol Pablo, porque él mismo nos dice, no os engañéis. ¿Sí? No se engañen, dice la otra versión. No se engañe. Dios no puede ser burlado, pues todo lo que el hombre sembrare, eso segará. O sea, te das cuenta que no podemos nosotros engañarnos a nosotros mismos. Por eso cuando uno dice, che, ¿por qué? ¿Qué me pasa? ¿Por qué me pasa esto? Y bueno, habrá que preguntarse, ¿qué fue lo que sembré? ¿Por qué mi hijo no me ama? ¿Por qué mi hijo no me habla? ¿Por qué mi hijo me tiene a un lado? Y ¿qué sembraste en él? ¿Qué sembraste en ella? ¿Qué sembraste en tus hijos, en tus nietos, en tu descendencia? ¿Qué sembraste, no sé, en tus amigos? Pero especialmente los hijos, porque, viste, cuando dice, ¿qué le...? Obviamente que hay casos excepcionales, por supuesto, pero en reglas o en términos generales, cuando ves que tu hijo, bueno, te aparta, no se acerca, no te habla, no te... Bueno, no hay un lazo que los une. Y vos decís, ¿qué pasó? ¿Y será que no sembraste en él el amor? ¿No sembraste en él el principio del respeto, de la honra? Capaz lo único que sembraste fueron palabras de deshonra, ¿no? Tal vez los deshonraste con tus palabras, tal vez lo maltrataste todo el tiempo y vos pensaste que lo estabas ayudando y no lo estabas ayudando, estabas sembrando lo incorrecto cuando le dijiste todo, cuando elegiste bobo, cuando elegiste no servís para nada, cuando, no sé, miles de cosas que podemos, por eso el pastor decía muy claramente en la hora, es cuidado con esas cosas que decimos o con nuestros hijos, con ellos, qué cosas le estamos sembrando. Lo decía el sábado también, cuidado con lo que hablamos, con lo que decimos, porque justamente es lo que después vamos a terminar cosechando. Después no nos preguntemos cuando decimos, ¿y por qué esto así? ¿Por qué me pasa? ¿Y por qué me sucedió aquello? Entonces la Biblia nos dice claramente, no se engañen, no nos engañemos. O no pretendamos pasar, viste, por inocente, decir, ay, no sé por qué me pasa. No, creo que todos sabemos por qué nos pasan las cosas. Y por eso el pastor hacía la diferenciación. Una cosa es pasar ciertas situaciones porque son circunstanciales, porque pueden ser pruebas también, porque puede ser que estás pagando el precio por hacer la voluntad de Dios. Pero otra cosa muy diferente es cuando ya sí estamos cosechando lo que hemos sembrado. Ahora, si uno está seguro de lo que sembró, es como, bueno, el productor. Vos a un productor le decís, che, el productor sabe que va a cosechar papa porque sembró papa. O sea, no es que está el productor, ay, no sé qué va a salir, ay, no sé si me va a salir lechuga, tomate o papa. No, o sea, si sembró papa, le va a salir papa. Si sembró tomate, le va a salir tomate. El productor, o el sembrador sabe lo que le va a salir porque sabe que semilla sembró. Entonces, por eso dice la Biblia, no nos engañemos. Creo que cada uno sabe qué semilla hemos sembrado. Si hemos sembrado la semilla del amor, inevitablemente vas a recoger amor. Si hemos sembrado semilla del odio, y bueno, entonces después no digamos, ay, ¿por qué no me aman? Y bueno, porque yo sembré odio, yo sembré enemistad, yo sembré rencor, yo sembré, no sé, qué sé yo, malos pensamientos. O sea, malos pensamientos en el sentido de que lo plasmé y lo dije. O qué sé yo, no sé, un chisme. Yo sembré chisme. Bueno, así también lo mismo me va a pasar a mí. Si yo hablé mal de alguien y
van a hablar mal de mí. Después no puedo pretender que hablen bien de mí, porque también yo hice lo mismo. Entonces, y así podríamos seguir con una larga lista de cosas, de semillas, semillas defectuosas, semillas cizañeras, ¿no? Por eso la Biblia dice, no nos engañemos. Creo que cada uno sabe. Dios no puede ser burlado porque Dios sabe lo que sembraste. Y Él conoce nuestra vida, nuestro corazón, y nos conoce 24/7. Ante Él estamos totalmente desnudos. O sea, no podemos ocultarnos. Por más que, así como Adán y Eva, que se quisieron ocultar, no pudieron. Porque Dios sabía lo que ellos habían hecho. Pero esperaban que ellos le dijeran la verdad, que ellos pudieran enfrentar esa situación. Entonces, claro, acá también no nos engañemos. Dios no puede ser burlado. Lo que el hombre ciega, lo que el hombre siembra, perdón, eso va a cegar, eso va a cosechar. Y seguimos el texto porque dice, porque el que siembra para su carne, de la carne segará corrupción, mas el que siembra para el espíritu, del espíritu segará vida eterna. Esto, la verdad, que un pasaje muy bueno que Pastor anoche nos profundizaba el tema. Seguramente lo van a profundizar ahí en la hora Yemá, así que los invitamos a que sean parte de una hora Yemá si quieren aprender mucho más. Pero un poquito nada más de lo que él nos enseñaba, justamente nos decía esto: si sembramos lo espiritual, cosecharemos lo espiritual, pero también cosecharemos lo material, porque lo material Dios lo llama una añadidura, Dios lo llama como eso, esa yapa, como decía él, ¿no? La yapa, que como los argentinos acá, los mendocinos decimos, es la yapa, el extra. Si sembramos lo espiritual, cosecharemos lo espiritual, pero también Dios, que es bueno, y porque Dios nos ama demasiado, nos dará la yapa, nos dará el extra, lo que nos hace falta, lo material. Ahora, si sembramos lo carnal, lo material, lo carnal, como dice acá la Biblia, no vamos a cosechar lo espiritual. Ahí sí tenemos esa ecuación de Dios tan perfecta. No vamos a cosechar lo espiritual. Así que nos conviene sembrar lo espiritual, sembrar lo eterno, sembrar lo que la Biblia nos enseña. Bueno, un poquito nada más de lo que el pastor nos enseñaba, así que para que no se pierda la hora Yemá, no se pierda de ser parte de la hora Yemá, porque ahí se aprende y se amplía mucho más el tema de la semana. Bueno, pero seguimos con el texto, porque ¿qué dice acá? Claro, nos quedamos donde el que siembra para el espíritu, del espíritu segará vida eterna. Qué bueno saber que vamos a tener esa excelente cosecha. Y cómo termina acá el apóstol, que es muy interesante, porque dice, no nos cansemos pues de hacer bien, porque a su tiempo segaremos si no desmayamos. Creo que con este texto ya para ir cerrando, pero vamos a continuar seguramente mañana. En un ratito se viene la repetición de la hora, pero para que nos quede allí como latiendo este versículo de animarnos a no cansarnos, como decía, bueno, el pastor lo repetía el sábado y el día de hoy también, esto de no cansarnos, de saber de que cada cosa que hacemos es una siembra, que vamos a cosechar a su tiempo. Hay siembras que duran, bueno, como recién decía, hay siembras que duran más, otras menos, otras son más rápidas, otras tardan mucho más años, pero de eso se trata también, de tener esa paciencia. El labrador tiene paciencia, espera con paciencia hasta que ve crecer esa planta, hasta que ve crecer y dar frutos, y trae alegría al corazón, ¿no? Trae alegría cuando uno dice, ay, qué lindo, valió la pena el sufrimiento, valió la pena el costo que se pagó, valió la pena el dolor, valió la pena las lágrimas, valieron las penas, valieron la pena esas noches sin dormir usted, mamá, por orar por su hijo, por su hija, valió la pena las vigilias que se sumó cada viernes tras viernes cuando lo hacíamos aquí, valió la pena venir a cada servicio, a cada reunión, valió la pena cada centavo, cada cosa que usted aportó para la obra, para apoyar, para llevar la palabra, el mensaje, valió la pena cada cosa que hagamos, valió la pena ese abrazo a ese hermano, esa, no sé, valió la pena llevarlo hasta su casa, llevarlo para allá, aportarle, ayudarle, valió la pena darle, no sé, para el colectivo, valió la pena ayudar a aquel que no tenía que comer, valió la pena, claro que vale la pena, porque cada de esas cosas que hacemos es una siembra, y como dice la Biblia, no nos cansemos de hacer bien, no nos cansemos de sembrar bien, de sembrar para bien, porque a su tiempo, señoras y señores, hay una promesa de Dios. ¿Cuál es la promesa que vamos a cosechar? No es que te vas a quedar con las manos vacías, no es que te vas a quedar sin nada. Tenemos semilla, hay que sembrarla. Esa semilla da fruto si la sembramos, si la hacemos productiva. Así que la Biblia es tan clara como lo que estamos leyendo.
si no desmayamos. Así que aliéntese su corazón. Dios aliente nuestra vida, nuestros corazones. Estamos en un tiempo final, tiempo donde muchos seguramente desistirán. Ojalá que no sea su caso, que no sea el mío, y que podamos seguir perseverando hasta el final, porque veremos la recompensa. Y si es que no, ya la estamos viendo, guarda, no es que cuando venga Cristo, no, ahora mismo. Dios quiere que la veas ahora. Pero bueno, es una constante siembra. Nuestra vida es una constante siembra de todos los días, hasta que Él venga, hasta que Cristo venga por nosotros. Nosotros, hablando de venir, nosotros nos vamos en realidad, pero nos vamos a una pausa muy cortita porque ya estamos cerrando y se vienen los minutos ahí que vamos a compartir nuestro short de noticias. Ya venimos.

apartamos un breve momento para orar por la paz en Israel. El Señor te bendiga y te guarde. El Señor haga resplandecer su rostro sobre ti y te extienda su amor. El Señor mueva su rostro hacia ti y te conceda la paz. Números 6:23-26.

Pedid por la paz de Jerusalén. Sean prosperados los que te aman. Sea la paz dentro de tus muros y el descanso dentro de tus palacios. Por amor de mis hermanos y mis compañeros, diré yo, la paz sea contigo. Salmos 122, versículos 6, 8.

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Bueno, tengan ustedes buenos días a esta hermosa mañana de día miércoles, mitad de semana, ya que arranca de esta manera, como siempre lo hacemos juntos, obviamente, ¿no? Arrancamos juntos a cada uno de ustedes, formamos un equipo, somos una familia, sobre todas las cosas, hijo de Dios, pertenecientes a la grey del Señor, a la viña del Señor, al cuerpo de Cristo. Bueno, y es una bendición saber que nosotros estamos aquí, ustedes del otro lado, saber que tenemos este vínculo que nos une, que nos reúne, que nos convoca, ¿no? Saber que tenemos esta forma y esta manera de poder comunicarnos. Gracias a Dios, gracias al Eterno, ¿no? Que usted puede prender la tele, puede prender la radio y bueno, podemos estar conectados continuamente y saber, bueno, de todo lo que tenemos que saber, obviamente, de todas las actividades de la JTA, todo lo que se viene para este mes de septiembre, para el mes de octubre. Bueno, todos los lo que pasa cada fin de semana. Bueno, el tema de la semana que realmente nos aúne a todos, por supuesto, con solamente una iniciativa de poder crecer, ¿no? De poder crecer, desarrollarnos, que sabemos que evidentemente, bueno, llevará y lleva un tiempo, claro está, que será hasta que Él venga a buscarnos que tendremos que seguramente seguir en el proceso de crecimiento, ¿no? Claramente, ahora, para eso necesitamos nosotros hacer la parte que nos corresponde como, no sé si decir como buena tierra, en ese camino y en ese proceso de ser, de convertirnos en buena tierra, ¿no? Ya que nos van sacando espinitas, nos van sacando piedritas, nos van sacando un montón de cosas. Es cierto que hay un dicho que dice, no, este no es trigo limpio, ¿eh? Y la verdad que podríamos ir más atrás todavía. Cuando se dice, justamente ese dicho, no es trigo limpio, se habla de una persona que evidentemente tiene sus cosas, tiene sus temitas, pasan cosas, ¿no? Pero tenemos que ir más atrás todavía. O sea que ya estaríamos hablando del fruto de algo. Pero en este caso, que también está bien, pero digo, si vamos más atrás, hablamos del terreno, hablamos de la tierra. Y la verdad que de la forma que hemos llegado al camino del Señor, a las manos de este labrador, cuando llegó a nosotros, se encontró con un baldío. Ni siquiera era con todo un terreno, no sé, con todo un pantano lleno de piedras, lleno de, qué sé yo, lleno de yuyos, donde de verdad cualquiera podría decir, acá no van a hacer nada, esto es una, no, aquí no va a crecer nada, olvidate, lleno de piedra, ¿qué planta puede llegar a crecer? Mirá, no crece ni siquiera estas malezas que suelen, la chipica, viste, que crece en cualquier lado y demás, acá no crece ni chipica. Bueno, gracias a Dios y poco a poco Él nos fue transformando en un buen terreno, fue moviendo la tierra, fue haciendo las cosas que hace el labrador, ¿no? Que hace aquel que trabaja, aquel que va preparando la tierra. Uno de repente, el ciudadano común y corriente para plantar algo en casa, ¿qué es lo que hace? Va y compra tierra, ¿no? Que esas bolsitas que vienen de tierra preparada y demás, es lo más fácil. Pero imagínate que el labrador no hace eso. No puede ir a comprar hectáreas. Compra tierra, pero no la compra preparada. ¿Qué puede pasar? La verdad que no lo sé. Pero digo, comienza cuando compra un terreno que es inhóspito, como lo dicen algunos, terreno virgen, por decirlo así. Tiene que comenzar un laburo enorme, que ayer el pastor lo contaba un poco, ¿no? De cómo se trabaja para darle, bueno, justamente eso. Todo lo que se necesita para que esa tierra se convierta en buena tierra, se convierta en lo que tiene que ser, ¿no? Así que, bueno, en ese proceso de convertirnos, porque iba a decir, Dios quiera que pueda encontrar en nosotros buena tierra. Y la verdad que no pasa. La verdad que no encuentra buena tierra. Eso es cierto. Así que vayamos sacando un poco esa fantasía que tenemos de que esperemos que Dios encuentre en mí una buena tierra. No la encuentra, es la verdad. Lo que hace Él es labrarla. Es hacer barbecho, es comenzar a trabajar, aflojarla, comenzar a limpiarla, hacer todo el laburo que hace para hacer de este terreno, lleno de fango, barro, piedras y bueno, todo horrible, convertirnos en una buena tierra. Y ojo que el laburo que empezó, él ha comenzado la buena obra y será fiel en terminarla. Siempre y cuando nosotros, bueno, podamos ser personas que podamos perseverar, obviamente, ¿no? Bueno, señoras y señores, bienvenidos, ¿eh? Así que sacate esa ilusión, esa fantasía de ser buena tierra. Ahora, ¿no? Nos estamos convirtiendo en buena tierra. Hoy somos un terreno bastante complicado y
quizás unos más complicados que otros, pero qué bueno saber que tenemos un labrador paciente, tenemos un labrador que sabe preparar la tierra, sabe qué hacer, sabe lo que tiene que sacar, sabe qué tiene que ponerlo, sabe cuándo abonar, sabe qué, sabe absolutamente todo. Así que como tierra que somos, estamos en buenas manos, en buenas manos. Y nunca mejor dicho, el ser humano está hecho del polvo de la tierra. O sea, es así, tal cual, ¿no? Como la escritura se va hilvanando y va encajando, va engranando absolutamente todo. Es una realidad. El hombre está hecho del polvo de la tierra y quien la labra es el labrador, justamente, ¿no? Así que bueno. Bienvenidos a todos y gracias por acompañarnos el día de hoy. Tenemos muchísimo para compartir y para seguir junto a cada uno de ustedes. Bueno, señoras y señores, dicho esto.

Bueno, nosotros vamos a comenzar rápidamente con información que tenemos para contarles a esta hora de la mañana. Bueno, vamos a arrancar por la información de rigor que tiene que ver con el tiempo para el día de hoy, día miércoles. Yo creo que ya, bueno, pero bueno, nada, dijimos lo mismo la semana pasada y el fin de semana hizo un frío tremendo. Bueno, todo parece indicar que va a pasar lo mismo este fin de semana, pero vamos un día a la vez, ¿les parece? El día de mañana tendrá sus problemas. Hoy, prepárense porque vamos a tener una máxima de 22 grados. O sea, día primaveral el día de hoy, ¿eh? Y ya muchos se animan a la remerita, ¿viste? A las mangas cortas y ya un poco la ropa más liviana y demás. Digo, ¡ah, este está loco! Pero es cierto, se puede ver, ¿eh? De verdad que en la calle, no a esta hora, un poquito más tarde, tipo mediodía, en la tardecita, ya comenzás a ver gente ya que comienza un poco a desprenderse de los abrigos y demás, ¿eh? Bueno, va a ser una tarde así, vamos a tener 22 grados el día de hoy, es lo que se espera. Vientos sonda en precordillera. La verdad que no sé si se dieron cuenta, ya el sonda es casi de todos los días, ¿eh? Es algo que antes pasaba esporádicamente, en ciertas épocas del año y demás, teníamos uno, dos vientos sonda y ya está. Ahora tenemos vientos sonda prácticamente todos los días, o acá, o en el sur, o en el este, o en cualquier otro lugar, en la cordillera, precordillera, tenemos vientos sonda, ¿no? Todo está, hay que decir, ¿no? Está todo bastante cambiado. Volvemos al tema, la temperatura máxima para el día de hoy, miércoles, será de 22 grados. Mientras que la mínima, bueno, 6 grados centígrados según indican, tenemos un poco más a esta hora de la mañana. Vamos a ir rápido. El pronóstico indica que estará algo nublado con ascenso de la temperatura, según la Dirección de Contingencias Climáticas. Bueno, viento sonda débil, como bien le mencionaba, en la precordillera desde la madrugada, que se prolongará en este sector y afectará también desde las 13 horas al departamento Mar Largo, el Valle de Uco y bueno, San Carlos también, ¿eh? Hay alertas nuevamente por heladas, así que atentos para los diferentes oasis productivos, ¿no? Oasis Norte, por ejemplo, Medrano, Reducción, los campamentos. Saludo grande para la gente de los campamentos, che, en Rivadavia. Gustavo Andrés, Jurín, Jocolí, Alto Verde, bueno, son algunas de las zonas que se verán afectadas por estas diferentes heladas, ¿eh? Bueno, noticias entonces que tienen que ver con el estado del tiempo a esta hora de la mañana, ¿eh? Bueno, seguimos avanzando. Vamos rápidamente ya a abordar temas que tienen que ver con la política. Hablamos del gobernador de la provincia, quien valoró el rol de los gobernadores y lanzó una ironía hacia la nación. Tienen más toma que DACA. No sé qué quiso decir, ahora lo vamos a saber. El mandatario mendocino participó del ciclo Democracia y Desarrollo. Allí enfatizó el rol de las autoridades provinciales en el esquema político económico de la administración libertaria, donde bueno, se dieron diferentes comentarios y declaraciones y demás. El gobernador mendocino se refirió al papel que juegan las provincias en el sostén del modelo del poder ejecutivo. Lo hizo durante la tercera jornada organizado por el Museo de Arte Latinoamericano. Esto se realizó en la provincia de Buenos Aires bajo la consigna Ampliando Fronteras Competitivas. Ahí donde, bueno, estuvo junto a los diferentes gobernadores. El gobernador Cornejo estuvo junto a Ignacio Torres, de Chubut, de Corrientes, Juan Pablo Valdés, de Neuquén, Rolando Figueroa, y de Salta, Gustavo Sáenz. En ese marco explicaba cómo Mendoza avanzó en acuerdos con la Nación para intervenir corredores viales y jurisdicción federal utilizando fondos propios. Bueno, a la hora de hacer balance sobre la gobernabilidad, el mandatario mencionaba, y sacó pecho en este caso por el grupo de mandatarios que viene acompañando las iniciativas de la Casa Rosada, y remarcó que ese sostén va mucho más allá de un voto favorable en el Congreso. Hablando un poco acerca justamente ese apoyo que tiene el presidente Milei de los diferentes gobernadores, comúnmente llamados los gobernadores dialoguistas, ¿no? El aporte de los gobernadores ha sido una gran contribución, aseveró, detallando que el respaldo incluyó acciones institucionales, gestiones de misiones diplomáticas para transmitir previsibilidad a los inversores internacionales. En esa línea, Cornejo salía al cruce también de las miradas críticas que reducen la alianza táctica a un intercambio transaccional de recursos entre las partes. Con una cuota de ironía, soltó, parece que es una toma de acá de los gobernadores, cuando en realidad este gobierno tiene poca toma y daca, tiene más toma de daca.
La verdad que, bueno, es un término que se usó ironizando y demás. De inmediato aclaró que la tarea de desempeñar, en este caso lo que están desempeñando justamente los jefes provinciales, representa un aporte genuino a la estabilidad y también a la solvencia institucional del proceso de reforma económica, según mencionaba el gobernador de la provincia. Bueno, a ver, otro dato también para contarles. Bueno, se elaboró un proyecto interesante, ¿no? En este caso, que apunta a los trabajadores rurales para que no pierdan beneficios sociales en temporada de cosecha. Según señala, en este caso, quien, bueno, habría formulado este proyecto, el vencimiento de un decreto puso en riesgo la continuidad del esquema de protección y generó incertidumbre tanto en los trabajadores como también en los productores ante el inicio de los nuevos ciclos agrícolas. La senadora nacional, en este caso estamos hablando de Fernández Sagasti, que presentó en el Congreso de la Nación un proyecto de ley para que se cree un régimen de compatibilidad de la protección social con el trabajo agrario formal. El objetivo es evitar que los trabajadores pierdan su red de contención al ser registrados. La medida abarca personas contratadas bajo modalidades de trabajo temporario previstas en la ley 26.727, y sus modificatorias, de aquellos comprendidos en otro artículo que apunta, bueno, justamente a de alguna manera proteger al trabajador. La iniciativa surgió tras el vencimiento de un decreto y su prórroga mediante otro decreto que establecía de forma provisoria dicha compatibilidad. Para Fernández Sagasti, la finalización de esta norma puso en riesgo la continuidad del esquema de protección y generó también incertidumbre tanto en los trabajadores como en los productores ante el inicio de estas nuevas reglas, hemos el caso, o nuevos ciclos agrícolas, como también indicaban, ¿no? Por este motivo, el proyecto de la senadora establece que el registro laboral no provocará la suspensión ni la pérdida de prestaciones de la seguridad social ni de programas nacionales de empleo, capacitación e inclusión socioproductiva como la tarjeta alimentar, volver al trabajo, acompañamiento social y demás, ¿eh? Así que el proyecto está, bueno, abocado a eso, ¿no? Por ahora es solamente un proyecto. La idea es que los trabajadores rurales no pierdan beneficios sociales en temporada de cosecha. Bueno, a ver, por otra parte, otro dato para contarles. Bueno, ¿en qué consiste la ley antiaguantaderos? Una ley que se viene ya, bueno, de la cual se viene hablando hace tiempo, ¿no? Aquí en nuestra provincia. Bueno, ¿cuáles son los puntos que permiten, en este caso, demoler inmuebles usados para delinquir? Inmuebles que están ubicados en ciudad o en otro departamento aledaño. Finalmente, el Senado aprobó el proyecto que crea un régimen de intervención preventiva sobre propiedades abandonadas o utilizadas por la delincuencia. La norma faculta al gobierno a disponer clausuras, tapiados y también demoliciones, justamente cuando se detecta que un mueble que está abandonado, que está siendo usado para delinquir, o sirve como una especie de aguantadero, ¿no? La Cámara de Senadores de la legislatura de aquí de la provincia le dio sanción definitiva y por amplia mayoría a la denominada ley antiaguantadero. El proyecto presentado por el gobierno provincial y respaldado técnicamente por la ministra de Seguridad y Justicia, Mercedes Ruz, crea también el régimen provincial de intervención preventiva administrativa sobre inmuebles con fines de seguridad pública y ciudadana. La norma busca otorgar al Estado una herramienta legal directa para intervenir sobre propiedades abandonadas, deterioradas, usurpadas o que, bueno, sean utilizadas para la planificación, ocultamiento o comisión también de delitos. Bueno, esta iniciativa, que ya contaba también con el aval de la Cámara de Diputados, se convirtió finalmente en ley. La Cámara Alta, con 33 votos afirmativos y solo 2 negativos, por lo que fue remitida formalmente al Poder Ejecutivo para su promulgación. Bueno, algunos puntos que son los principales ejes, digamos, de esta nueva ley. ¿Cuáles serán las facultades de las autoridades de aplicación y medidas posibles ante una situación como esta? Bueno, de acuerdo a los diferentes artículos de esta ley, el Ministerio de Seguridad y Justicia actuará como autoridad de aplicación a través de resoluciones fundadas. La cartera podrá ordenar intervenciones sobre inmuebles que hayan sido utilizados para el acopio, fraccionamiento o venta de estupefacientes, por ejemplo, ¿no? La planificación de hechos delictivos,
o que por su estado de deterioro y abandono signifiquen un peligro real para terceros. Entre las acciones administrativas habilitadas por la ley se encuentran, por ejemplo, tapiado y cerramiento. Estamos hablando de bloqueo de los accesos a estos inmuebles. Clausuras, cierre parcial o total de la propiedad. También se habla de demoliciones, o sea, será una de las facultades que por esta ley, bueno, justamente se le otorga al Ministerio de Seguridad, al gobierno de la provincia de Mendoza, a proceder al derrumbe de sectores o de la totalidad de la estructura cuando razones de seguridad pública lo hagan indispensable. Bueno, entonces, con esta ley, el gobierno tiene todas estas facultades para intervenir rápidamente en un inmueble, en una lo que sea un inmueble, exactamente, es puntualmente de lo que habla la ley, ¿no? Para intervenir rápidamente en caso que ese inmueble, que está abandonado, previamente seguramente van a haber investigaciones de a quién pertenece y bueno, todo el tema, para luego proceder de la forma que se evalúe, ¿no? Así que, bueno, esto finalmente se viene hablando hace tiempo, el día de ayer se terminó convirtiendo en ley. Bueno, a ver, hablamos de lo que está pasando en San Rafael, en este caso, sobre la presión por la lucha antigranizo. ¿Cuáles son los reclamos, en este caso, que el departamento sureño le presentó al gobierno de la provincia de Mendoza? La comuna dirigida por Omar Félix formalizó una propuesta para mantener operativo el sistema aéreo en el sur, luego de que el Ejecutivo cediera dos aeronaves. A través de un documento que es de 15 páginas, respaldado también por la firma de más de 300 entidades productivas y sociales del departamento de San Rafael, el municipio sureño le dio, en este caso, lugar, bueno, a este planteamiento, e hizo llegar una contrapropuesta concreta al ministro de Producción de Mendoza, Rodolfo Vargas Arizu, planteando exigencias claves para aceptar el traspaso de las operaciones de la lucha antigranizo. La presentación se produce una semana después de que el gobierno provincial anunciara su decisión de ceder dos de los cuatro aviones de la flota estatal a los municipios de San Rafael y General Alvear, junto con el soporte técnico de la red de radares, es lo que indican. Sin embargo, desde el sur mendocino advirtieron que la oferta oficial resulta insuficiente para garantizar la sustentabilidad técnica y también económica del servicio en una temporada que se anticipa será compleja. Bueno, por otro lado, en este caso el acuerdo con el cual Mendoza llega, el gobierno de la provincia llega con las diferentes entidades bancarias aquí de nuestra provincia, más precisamente con el Banco Nación, con respecto al tema de los morosos, ¿no? ¿Cómo se accede a este nuevo plan de financiación del Banco Nación? Bueno, apuntado, bueno, justamente a los morosos. La banca estatal bajó la tasa del 35 al 29% para financiar tarjetas y préstamos con atrasos. También se puede cancelar deudas con otras entidades y billeteras virtuales. Aquí en la provincia de Mendoza el gobierno sumó un incentivo fiscal, bueno, justamente para que en este caso desde el Banco Nación o desde las diferentes entidades bancarias puedan de alguna forma proceder a estos a esta baja de tasas, ¿no? Con la morosidad familiar en niveles récord de nuestro país, se abrieron dos frentes de alivio en simultáneo. Por un lado, el Banco Nación, que lanzó una línea de refinanciación que baja la tasa del 35 al 29% anual para quienes registren atrasos en tarjetas de crédito o préstamos personales con plazos de hasta 72 meses a tasa fija o ajustados por UVA. En el plano local, el gobierno de Mendoza enviará a la legislatura un proyecto que exime del impuesto a sellos a las operaciones de refinanciación y reduce también ingresos brutos al 5% para créditos a más de 24 meses con tasas que no superan el 40%. Bueno, son algunas de las medidas que se fueron tomando aquí en nuestra provincia, bueno, apuntado a, bueno, justamente esto, ¿no? A aliviar un poco la presión de deuda sobre los morosos, justamente, que es bajar un poco la tasa, ¿no? Del 35 al 29% anual. Bueno, vamos a continuar. Seguramente debe ser de los temas más conversados en las últimas horas después de que, bueno, se dieran a conocer los resultados de las pruebas PISA. Cómo termina afectando a diferentes países de Latinoamérica, y en este caso vamos a hablar precisamente de lo que pasa aquí en la Argentina, y más puntualmente de Mendoza,
como, bueno, justamente, ¿no?, en estas áreas donde Mendoza se encuentra en una situación bastante preocupante, ¿no? Según, bueno, justamente las pruebas PISA, estos resultados que se dieron a conocer, ¿no? Mendoza cayó en lectura, matemática y ciencias en comparación del año 2022. No es una buena nota en este caso. Evidentemente esto tiene que incentivar a seguir trabajando y profundizar seguramente todos los trabajos que se vienen realizando en cuanto al mejoramiento justamente de estas materias, ¿no? Los datos comparativos muestran un retroceso fundamentalmente en comprensión de textos respecto a la medición hecha 3 años antes. El gobierno sostuvo que los alumnos mendocinos estuvieron por encima del promedio nacional. Bueno, tratan de alguna forma de aliviar un poco el golpe de la noticia, ¿no? En cuanto a diferenciarse un poco de lo que ha pasado en otras provincias. Los datos de las evaluaciones internacionales PISA 2025 que se dieron a conocer este lunes reflejan que en Mendoza hubo una caída de los resultados promedios respecto a los que fueron publicados durante el relevamiento 2022 desde el gobierno de Mendoza, en tanto defendieron los números que dio la evaluación, argumentando que estuvieron por encima del promedio nacional. En el 2025 participaron 75 escuelas, 2.092 estudiantes mendocinos de 15 años, tercer año de secundaria, dentro de la muestra considerada por el informe nacional. Esto permite determinar una muestra que es representativa para la provincia, a pesar de que hubo una caída en la muestra, según indican, ¿no? En la evaluación del 2022 fueron 93 escuelas y 2.514 adolescentes. La Dirección General de Escuelas sostuvo que el resultado de la evaluación PISA 2025 para Mendoza indicaron que los estudiantes mendocinos registraron promedios superiores al nacional en áreas de pensamiento complejo, como ciencias y también matemáticas. Bueno, en ciencias Mendoza obtuvo 403 puntos, 10 puntos por encima de la media nacional. Por ejemplo, ¿no?, en matemática alcanzó los 372 puntos frente a los 367 del país. En lectura se registraron 385 puntos, la única por debajo del promedio nacional, ya que fue de 389. En la medición del pensamiento computacional se alcanzó una media de 409 puntos frente a los 403 obtenidos para la Argentina. Bueno, es donde, en este caso, desde la Dirección General de Escuelas, tratan de alguna forma de afirmarse un poco en estos datos que separan a la provincia de Mendoza de las diferentes provincias, ¿no? De que a pesar de este bajón en los resultados, Mendoza es como que está un poco más arriba de la media nacional. Haber obtenido mejores resultados relativos que el promedio del país demuestra que el esfuerzo de nuestra escuela y también los docentes da fruto. Pero nos marca sobre todo por dónde tenemos que seguir, decía en este caso el ministro de Educación, Tadeo García Salazar. Medir de forma sistemática y transparente es la única manera seria de saber dónde estamos parados para corregir lo que haga falta, argumentaba el ministro de Educación de nuestra provincia.

Bueno, muy bien, tenemos más noticias a esta hora de la mañana, más títulos para contarles a esta hora del día. Bueno, hace pocas semanas nada más que lleva justamente el nuevo régimen de imputabilidad. Bueno, fue Cornejo quien confirmó que un adolescente de 14 años ya está detenido bajo esta nueva modalidad, nuevo régimen. El gobernador, bueno, sostuvo que ante una platea llena de empresarios en ciudad, en la ciudad de Buenos Aires, bueno, contaba que ya Mendoza está aplicando un nuevo régimen de imputabilidad y reveló justamente que un adolescente de esa edad, de 14 años, había quedado detenido por un robo agravado cometido con un arma. El mandatario hizo una afirmación en lo que fue la previa del foro de gobernadores de las provincias petroleras que se desarrolló en Buenos Aires. Bueno, y aseguró que la provincia ya está adecuando sus procedimientos a la nueva legislación nacional. Él señalaba a Cornejo al ser consultado justamente por la aplicación del régimen. Y relataba, ¿no? Anoche había entrado un chico con robo agravado, con robo con arma, de 14 años y está detenido. Y el procedimiento que se le va a hacer es el de la nueva ley de imputabilidad, por eso está detenido, decía Cornejo. Así que de esta manera, bueno, el mandatario puso como ejemplo concreto el primer impacto de la nueva normativa sobre un menor de 14 años que estuvo ya involucrado en un delito de gravedad, ¿no? Deberá modificar sus códigos procesales, agregaba el mandatario. Todos los gobiernos provinciales van a tener que acomodar sus códigos procesales, sus códigos de procedimiento penal a la nueva legislación, ¿eh? Bueno, hay otro desafío dentro de este nuevo régimen que es la infraestructura carcelaria, ¿no? Que va a ser el otro desafío también a tener en cuenta. Y el gobernador, bueno, que fue consultado por la situación de las cárceles y los problemas de infraestructura, bueno, sostuvo que también está enfrentando una fuerte presión sobre todo el sistema penitenciario, aunque destacó las inversiones que se habían realizado en los últimos años. Mendoza sí ha invertido mucho en cárceles, era lo que explicaba Cornejo. Sí ha invertido mucho en cárceles. En una década la cantidad de personas detenidas se incrementó considerablemente y la provincia incorporó unas 2.000 plazas penitenciarias, además de finalizar la construcción de la penitenciaría también federal que también está en los planes. Así que bueno, Cornejo advirtió que la aplicación de la ley, de leyes más estricta, mantiene al sistema cerca de su capacidad máxima. Es decir, que la aplicación de leyes más duras que hace que los detenidos sean más y también siempre vamos a estar al límite de la cantidad disponible de plazas en toda la unidad carcelaria. Así que bueno, ahí estuvo entonces Cornejo confirmando justamente esta detención y cómo ya se estaba implementando el nuevo régimen de imputabilidad aquí en Mendoza y bueno, que será sometido después al proceso previsto por la nueva legislación penal juvenil que ya rige en todo el país. Y bueno, y que Mendoza, por

0: supuesto, también se ha adaptado, ¿no? Bueno, como uno de los primeros casos excepcionales dentro de este nuevo régimen, ¿eh? Bueno, vamos a cambiar de tema, vamos a hablar del consumo, vamos a hablar de lo que pasa en el día a día, de lo que pasa en el bolsillo de los mendocinos. Bueno, se sabe el desafío, ¿no? La aventura o la tarea que implica llegar también a fin de mes. Bueno, hay un dato concreto que menciona que 2 de cada 3 hogares llegan el día 20 y el 62% ya se endeudó para cubrir gastos básicos, ¿eh? Bueno, esto es a raíz de una encuesta que revela que casi el 80%, un 79,3%, considera que los ingresos fueron perdiendo con la inflación, ¿eh? El dato concreto es esto, ¿no? El 65% de los hogares no llega a estirar sus ingresos más allá del 20%, mientras que el 8% asegura que logra llegar a fin de mes y además puede ahorrar, ¿no? Esto surge del dato de un monitoreo de opinión pública donde ofrece, bueno, obviamente una fotografía de la situación económica de los hogares mendocinos y los ingresos van perdiendo capacidad para acompañar también la evolución de los precios. Y ante la falta de margen, bueno, una parte importante de la familia recurre al endeudamiento para, bueno, poder sostener justamente el gasto, ¿no? Bueno, la percepción se profundiza entre los mayores de 60, donde alcanza ya el 88%. Entre los mendocinos de 18 y 39 años, el porcentaje baja al 65%, aunque continúa siendo ampliamente también mayoritario, ¿no? La percepción sobre el poder adquisitivo es contundente. Casi el 80% de los mendocinos considera que, bueno, el salario no logra ganarle a la inflación, ¿no? Bueno, ahí está, un poco algunos de los datos. Siempre tratamos de no confundirlos tanto con estadísticas ni números y demás. Pero bueno, hace alusión justamente a el ingreso, a cuánto es el poder adquisitivo, a qué fecha del mes llega con los ingresos. Y bueno, ahí por supuesto hay un dato mayoritario que casi del total acumulado al 20 del mes o la totalidad del mes sostienen que, bueno, solamente llegan hasta el 20 de cada mes con el tema del salario, ¿no? Esto despierta otra situación que es la más preocupante, que es la deuda. Recurren, una vez que se acaba también el dinero del mes, bueno, recurren a la deuda para cubrir los gastos cotidianos, ¿no? Por lo menos así también lo grafica que aparece el endeudamiento. El 62,2% de los mendocinos tomó deuda durante los últimos 6 meses, aunque el comportamiento, bueno, va variando de acuerdo a la edad. El mayor nivel de endeudamiento se está registrando entre los 40 y 59 años. El 72% recurrió a algún tipo de deuda y es también ese grupo donde aparece, bueno, con mayor fuerza el uso del crédito para, bueno, cubrir las necesidades habituales. Entre todos los mendocinos que se endeudaron, el 44% destinó ese dinero a gastos básicos como alimento y también salud. Bueno, ahí está, un poco parte de las estadísticas. Podemos seguir hablando, obviamente hay muchos gráficos y muchos también porcentajes, pero bueno, habla justamente de cómo está hoy en día la economía familiar aquí en Mendoza y la que se ve también en todo el país, ¿eh? Así que bueno, en fin, más allá de las estadísticas, de siempre nosotros hablamos de los números, porcentajes y demás, evidentemente que esto también pasa por otro lado. No necesariamente tiene que ser así. A veces uno también tiene esa idea de que bueno, tiene que ser así, o sea, y uno se mentaliza de esa manera, ¿no? Pero bueno, lo concreto es saber, por supuesto, ¿qué hacemos ante este problema, ¿no? Recurrente, cada vez más marcado, las familias, por supuesto, que recurren a la deuda para pagar los gastos. Bueno, ¿qué es lo que hacemos frente a esa situación? Bueno, es ahí donde uno tiene que replantear, bueno, cuánto, en qué está gastando, cuánto está administrando, en qué está invirtiendo. Bueno, hay que hacer, hace poco lo hablábamos, en esto es fundamental el sentarse y calcular, ¿no? Porque si bien es verdad, esto ocurre, la suba de precios, la inflación, bueno, como siempre decimos, no siempre tienen la responsabilidad también total. Hay responsabilidad también, por supuesto, de eso, de falta de sentarse, de calcular. Hoy pasa mucha gente que, y le pasa a mucha gente que hoy se gasta más de lo que ingresa también al hogar. Y eso también es quizás termina ocasionando un desfasaje, ¿no? Pero bueno, ahí está. Este es el dato más bien duro, numérico, estadístico y demás. Seguramente muchos de ustedes darán cuenta de otro tipo de cosas, de cómo se la rebuscan, cómo tratan de administrar, cómo tratan de producir, cómo tratan de justamente cuidar todo lo que tienen. Y bueno, y saber, por supuesto, aprovecharlo en estos tiempos donde pueden ser para algunos de abundancia, otros también de escasez. Indudablemente que es ahí donde se pone en juego todos los principios que en Dios también aprendemos, ¿no? Cada vez que hablamos de datos económicos, bueno, creo que es inevitable justamente hacer esa idea. Pero bueno, de allá a quizás a tomar este tipo de datos, a veces uno trata de ir marcándole cómo tiene que ser, ¿no? Sin embargo, quizás la situación de cada familia puede ser también diferente, distinta, ¿no? Bueno, muy bien. Algunos datos interesantes, por cierto, ¿eh? La verdad que no está mal, por lo menos ir analizándolo. Y bueno, ir analizando también a la vez cómo estamos puertas adentro, ¿no? Con el tema de los gastos, la administración y demás, ¿no? Bueno, y hablando de endeudamiento, hay también casos de morosos. Mema explicó que el plan de Mendoza para bajar cuotas y extender también plazos fue quien explicó los alcances del acuerdo con el Banco Nación para regularizar las deudas de los deudores morosos de la provincia. Explicó que el objetivo es intervenir sobre el problema sin alterar el funcionamiento del sistema financiero y al mismo tiempo, bueno, evitar que quienes cumplen regularmente con sus obligaciones, bueno, queden también en desventaja, ¿no? Tenemos más empresas, más personas tomando créditos, cosa que es saludable en cualquier economía que quiere también crecer. Sin embargo, advirtió que, bueno, justamente la expansión del crédito también genera un aumento de la mora y el planteo que el Estado provincial debe hacer es, bueno, cómo poder acompañar esa transición. Así que sin desalentar a quienes pagan sus deudas, en esa misma línea remarcó que no puede ser que sea más barato estar en mora que no pagar, ¿no? Y este es un esquema que, bueno, trata de contemplar una reducción de 2 puntos de los ingresos brutos. Esto es lo que hace, por un lado, el Estado para las entidades financieras que ofrezcan refinanciaciones a una tasa nominal anual inferior al 40% y en un plazo superior al 24 meses, ¿no? Es decir, que aquellos que bancos que ayuden a financiar también sus deudas, por supuesto, la parte del Estado es que también habrá una reducción de algunos impuestos clave, entre ellos los ingresos brutos, ¿no? El gobierno deberá conseguir la aprobación, recordemos, para que esto se concrete, de la legislatura aquí en Mendoza. El Banco Nación ya tomó la iniciativa, dijo 29% para los morosos, 35% para el resto y 72 meses también de plazo. Ese es el sistema que nosotros apuntamos para todo el resto del sistema financiero, decía Mema. El diagnóstico contempla justamente eso, 870.000 deudores en Mendoza, entre clientes de entidades financieras, tarjetas de crédito, prestamistas no bancarios, de los cuales alrededor 270.000 presentan algún nivel de mora de 30 o más días. Así que, bueno, el Banco Nacional está concentrando casi el 30% y el 40% de los deudores morosos de la provincia. Y destacó que es una de las entidades con menor nivel también de mora. Así que la idea es encontrar, bueno, un mejor sistema también de financiamiento para todos, ¿no? Siempre y cuando, obviamente, tenga esa intención también de querer abonar, de querer pagar, ¿no? Así que, bueno, ahí está, parte va encaminado, por lo menos el plan del Estado, de, bueno, ayudar a que los bancos refinancien las deudas de los mendocinos. Bueno, muy bien, continuamos con más datos, tenemos más títulos a esta hora de la mañana. Bueno, hablábamos recién del consumo, hablamos por supuesto de los números económicos, hay un debilitamiento, el consumo está claro, se han registrado caídas de ventas, han cerrado ya grandes marcas del centro también mendocino. Así que el consumo masivo está lento, no repunta. Bueno, pone a prueba ya la supervivencia de varios comercios frente a la caída sostenida de ventas. Mientras algunos luchan por seguir adelante, otros ya decidieron finalmente ponerle fin a esta agonía. Son 5 ya las grandes marcas, algunas identificadas como históricas del centro, que ya firmaron el cierre definitivo de sus locales. Algunos ya empezaron a bajar persianas. Lo cierto es que Capital, que viene cambiando, se viene transformando, cambió de rostro a manos de persas, pequeños negocios, y quedó un poco relegado de las marcas que en otra época fueron un sello también de identidad, ¿no? Entonces, bueno, fueron de alguna forma sintiendo también este impacto y cómo la crisis se ensañó con el tema de la indumentaria, la ropa, la zapatería. Bueno, están reflejando evidentemente las calles dentro de ese circuito comercial una reducción bastante, bastante importante, ¿no? Así que, bueno, si uno basta con repasar los nombres, hay tal vez caracterizada la histórica Bridges, que supo tener una clientela también fiel entre los hombres mendocinos por la búsqueda de traje y demás. Bueno, cierra las puertas de su local. Este local que luego de 30 años, bueno, finalmente baja las persianas. Decían el dueño de Bridges, nos vamos. Una leyenda así casi en aerosol, así, tal cual ustedes lo ven ahí en pantalla, era lo que se veía.
1: Parece vandálica, ¿no? Pero no, es de la misma firma, ¿no?
0: Exactamente. Y se puede ver solo una vitrina vacía, enfrente otra con algunas poquitas prendas que van quedando, y así los mendocinos van diciéndole a un local histórico también, claro, ¿eh? Sí. Imagínense, 30 años de que yo tenía chico y ese local estaba...
1: Claro,
0: estaba presente, ¿no? Claro, sí, tal cual. Bueno, también estaba un local cerca de la peatonal que bajó su cartel, que era New Shop. Era un negocio más de accesorios, funcionaba en la San Martín 1100. Y bueno, por ahora la cadena significa diciéndole un adiós al microcentro, ya que hay otros dos negocios que van a seguir abiertos. Y esto tiene que ver con dos comercios que están en el centro comercial, en el shopping. Hay dos en el shopping, pero la que va a estar en pleno centro, bueno, cierra, ¿no? Bueno, ya le habíamos contado de Alonso's también, que dejó de atender en su negocio en la calle Espejo. Luego de varias décadas, la idea fue que buscar un lugar más económico. Bueno, An Express también fue uno de los nombres que también se comentó bastante. Después hay otro de indumentaria como Dione, que hasta hace pocos días daba pelea un poco en la calle Espejo y Avenida España, pero dejará su local vacante. Bueno, son algunos de los locales que ya van a dejar de estar, ¿no? Y hay algunas que resisten, de alguna forma, ¿no?
1: Claro.
0: En la cual sostienen de que, bueno, están resistiendo. Una es, por ejemplo, Batistela. No, a ver, entiéndase, no estamos haciendo publicidad de nada, simplemente describiendo la realidad de muchos locales que están en una situación difícil. La firma ya sostuvo que está ahí, está resistiendo Batistela. Tiene dos sucursales, una sobre San Martín y otro a metros de la Valle. Así que optó por discontinuar la que operaba, por ejemplo, en el shopping. Así que, bueno, en fin, también dijeron que estaban ahí, están resistiendo. Después de muchos años cerramos tres de nuestras sucursales. Hay un bajo consumo también, entonces, bueno, eso también se redujo y mucho. Bueno, así está la situación. Yo creo que más allá de lo que pasa con los locales, es verdad que tiene que ver justamente con la crisis de consumo. Ha cambiado el hábito de consumo.
1: Sí, totalmente.
0: Y eso creo que no lo podemos negar.
1: Claro.
0: O sea, hoy cada vez menos a ver, la gente no dejó de comprar ropa, porque es así. No es que la gente dejó de comprar zapatos y dejó de comprar ropa. Entiendo que quizás en algunos sí, pero utiliza otros medios. Está claro que hoy ya la gente, la nueva generación, no va a comprar ropa a un local. O sea, le causa ya molestia ir al centro.
1: Sí.
0: Bueno, yo soy uno capaz, no me gusta para nada ir al centro, ni mucho menos ver ropa y demás, pero hay mucha gente que tiene ese consumo y dice, bueno, no, prefiero hacer una compra online o comprarlo de otra manera, ¿no? Sí, sí, yo creo que más allá de eso, ha cambiado también el consumo y bueno, se siente, o sea, por lo menos en los locales del centro, lo que se ha notado.
1: Sí, también vos fíjate que, más allá que estas empresas tienen presencia en plataformas y demás, o sea, la gente puede comprar también vía online.
0: También,
1: en esta clase de lugares. Pero el tema pasa por un cambio de tendencia. Vos fíjate que el trabajo híbrido, y en este caso en las empresas, vos fíjate, estamos hablando de casi ropa formal.
0: También, sí. ¿No? Sí,
1: que claro. Hubo un cambio, el otro día lo leía un poco, un cambio de en cuanto a la vestimenta que se exige en los trabajos, por ejemplo. Que al haber una, en este caso... Sí. Este trabajo híbrido y en este caso que no se exige, buscando siempre la comodidad de la gente, de no, viste, lo formalmente traje y demás, hay una fuerte caída en la venta de ropa formal. Y vos fíjate, hablamos de dos marcas muy importantes de ropa formal, de zapatos, o sea, ya no se usa mucho la ropa formal.
0: Sí, también, claro, sí.
1: Y vos fíjate, son justamente firmas o marcas de ropa formal. Así que también puede haberse afectado también un poco por ahí, ¿no?
0: Sí, sí, por supuesto.
1: Vos fíjate que a medida que van pasando los años van cambiando las tendencias de vestimentas y cuestiones por el estilo. Y el tema de la tecnología ha afectado mucho esto también, ¿no? O sea, cómo diferentes patrones que se van moviendo y demás también terminan afectando diferentes sectores de indumentarias y demás. Y una de estas puede ser. Me llama la atención que vos fíjate, son de ropa formal.
0: Sí, tal cual.
1: Ya no se usa mucho la ropa formal, según indican muchos, ¿no? Que viene un poco de la mano del trabajo híbrido, ya no, la gente no está todo el tiempo en un lugar, ya el tema ya no es obligación, por ejemplo, para muchos para muchas empresas que la gente vaya de traje, por ejemplo, a trabajar y demás, y bueno, puede haber también afectado, ¿no?
0: Sin duda que eso termina de alguna manera
1: influyendo. Mirá, si queremos ir más allá, el tema es la transformación. Si vos no lográs adaptarte y transformarte, o si no se logra transformar a nuevas, en este caso, reglas de juego,
0: por decirlo así,
1: que vienen de la mano.
0: Que demandan otra cosa, ¿no?
1: Claro, que vienen de la tecnología, bueno, del e-commerce, que vienen de la mano de nuevas coyunturas económicas que ya sabemos que se están moviendo en nuestro país, porque evidentemente ha cambiado mucho el tema de la importación y más. Si no se logra transformar en eso... bueno, es un poco también esta situación que se va a presentar, ¿no? Que se presenta. Sumado también a la baja en el consumo y demás, ¿no?
0: Sí.
1: Son muchos factores, ¿no?
0: Son muchos factores que se van juntando y bueno, llega justamente a este tipo de conclusión donde, bueno, no queda otra, el consumo cambia, las tendencias, la manera de vestir. Los outfits, como se dice, también van cambiando. Entonces, bueno, hay locales que mantuvieron quizás durante muchos años y le tocó este cambio de época, le tocó este cambio de generación, porque es verdad, había una generación donde quizás era tenía este estilo de buscar este tipo de...
1: Salud.
0: Gracias.
1: De igual forma, vos fíjate que es cada vez más vertiginoso. Vos fíjate que hace unos años atrás se vivió un poco esta situación. ¿Viste cuando hablamos de pasar del CD al MP3, el VHS a lo digital y demás? Y que se fue marcando un cambio. Ahora es mucho más rápido todavía.
0: Sí.
1: Y es más, termina afectando una gran... La ciudadanía de los diferentes actores sociales, sean comerciantes, el mismo consumidor y demás, no se logra transformar en muchas cosas, termina generando esta clase de situaciones, ¿no?
0: Sí, tal cual. Bueno, ahí está. Hablando un poco o tratando de entender por qué sería también esta instancia, hay una situación influyente, es innegable también de lo económico, pero no podemos negar un cambio de tendencia, cambio generacional, es verdad. Obviamente hay una falta de quizás de querer transformarse o renovarse quizás también a las nuevas demandas, a las nuevas exigencias. Bueno, influye absolutamente todo y que se llega también a esta instancia. Evidentemente que lo sienten los locales del centro. Bueno, no sé cuál será la situación de varios de los mendocinos o nuestros oyentes que son de ir al centro a comprar. ¿Van habitualmente al centro a un local comercial? ¿A qué van? ¿Qué tipo de búsqueda tienen, ¿no? ¿Por ropa? ¿Por calzado? van al centro, no sé. Mayormente en el centro, que sí, va en busca cuando te iba a comprar ropa o calzado y va al centro.
1: El centro hace rato que ya viene, sí, ¿no? Viste, de alguna forma tratando. Viste, cuando se habló de él. Shopping a cielo abierto, creo que era una propuesta para que la gente vuelva al centro. Los comercios del centro ya hace rato vienen de alguna forma buscando la forma y la manera que la gente vuelva justamente a la ciudad a comprar, consumir y demás, ¿no?
0: Bueno, a propósito, también había otro informe que después lo vamos a buscar, sí, que quizás lo viste o lo escuchaste, de cómo estaban creciendo. Tiene un nombre específico, no me acuerdo el nombre. De, viste que se arman como pequeños centros comerciales.
1: Sí, que ponen todo junto, ¿no? Eso. Ropa, librería, carnicería, verdulería, todo junto.
0: Eso, exactamente.
1: Sí, sí, sí pasa, y es cierto. Sí.
0: Donde, no necesariamente todo nucleado en el centro.
1: Claro,
0: porque es verdad, antes, si vos querías comprar algo y te decías, che, vamos al
1: centro.
0: Tenías
1: que ir al centro.
0: Y capaz que no, ahora capaz es cerca de tu casa y tenés un lugar, un centro comercial, no te digo un shopping, pero un lugar donde encontrás y bueno, y la gente se mueve ahí.
1: Y bueno, ahora tenés eso, tenés el e-commerce, tenés un montón de variantes y variables que evidentemente hablan no sé si la palabra es transformación, pero evidentemente de cambios, ¿no? Que si no se logra ver, bueno, evidentemente puede llegar a pasar y precipitar esta clase de situaciones, ¿no?
0: Exactamente. O sea,
1: el quedarse con eso, no, es así, y no ver que realmente las cosas están cambiando alrededor, tecnológicamente, socialmente y demás. Bueno, lo único que no cambia es la palabra de Dios.
0: Lo que no cambia es la palabra.
1: Eso es lo más importante.
0: Es verdad.
1: Eso pero no, viste no varía. Que los tiempos, los comportamientos sociales y demás van cambiando, y el consumo, los gustos, tendencias y demás, y bueno, terminan afectando, ¿no?
0: Exactamente.
1: Bueno, y por otro lado, también la atención, el servicio también es otro tema.
0: También, sí, tenés razón.
1: Eso también es
0: ¿cómo le cuesta hoy a la gente atender? No sé, la gente, por el general, no vamos a generalizar todo, pero la mayoría de los locales lo atienden jóvenes.
1: Sí, sí.
0: Y no hay tampoco una buena atención, ¿no?
1: Sí, de verdad.
0: Pero bueno, son otros factores que, no sé.
1: Pero termina siendo realmente importante.
0: Sí, importa y mucho, ¿no? Mira, acá nos cuenta un oyente, dice: buenos días, chicos, yo hace 2 años que no voy a comprar el centro. Uh-huh. Es un montón. Bueno, algunos pueden andar por ahí, ¿eh?
1: Sí,
0: hay
1: sí.
0: Hay gente que dirán, che, yo hace un montón que no voy al centro, ¿no? No sé, nosotros trabajamos acá en zona céntrica, pero no sé si tampoco vendríamos tan seguido.
1: Pasa que vos fíjate, la verdad que es escarbar en diferentes cuestiones que la verdad es bastante interesante. Vos fíjate que la gente, porque no tiene tiempo la gente.
0: También, sí.
1: Hoy la gente está más ocupada. Uh-huh. Hay gente que tiene 2 trabajos, tiene 3 trabajos, tiene un montón de cuestiones que no le permiten hacer lo que quizás antes se hacía, que era salir, viste, con la familia cuestiones por el estilo. Entonces la gente lo hace desde la web, desde su casa.
0: Claro.
1: Esto es cierto. La verdad que.
0: Y quizás fuera del horario de un local comercial. Y,
1: por supuesto.
0: Y es verdad, porque mayormente un trabajador que espera la noche llega a las 10:30 de la noche, ponele.
1: O un fin de semana, qué sé yo, de domingo a la tarde, donde está todo cerrado, y te pones, necesitas una campera, una zapatilla, pum, pum, pum, lo compras, listo. Al otro día lo tenés en la casa, o a los 2 días, ponele. Uh-huh. Podés encontrar mejores precios.
0: También.
1: Qué sé yo.
0: Bueno, ahí está, un poco.
1: Las cosas han cambiado,
0: se nota, y bueno, ustedes nos van contando si hace mucho que no vienen al centro, al local, ¿por qué no vienen al centro? Bueno, qué sé yo, está bueno quizás conocer más allá de las estadísticas, los informes, creo que cada uno tiene su propia experiencia, capaz que uno dirá, bueno, no, ya no voy al centro porque no me hace falta, no me gusta,
1: claro.
0: Bueno, está bien. Bueno, acá nos dice, yo hace que no voy a comprar el centro hace 2 años porque son muy caras las cosas. Dice, voy mejora y busco las ferias.
1: Otro.
0: Y en este tiempo te ponen muchas ofertas y encontrás buena ropa, incluso también abrigada. Bueno, también, las ferias han ganado también terreno, quizás para. Quizás pensando también en esas personas que, bueno, trata de cuidar también la ropa, la plata, el poder adquisitivo. Y también surgió también como una opción. Como una opción. Bueno. En fin, ahí está. Hablando un poquito de lo que está pasando en el consumo, cambio de hábitos, y que se refleja en el centro mendocino con la. Cómo los locales también van cerrando. Vamos a cambiar de tema. Vamos a tocar también otra información. Bueno, atención a esto, Paso, cambio rotundamente para hablar un poco de la educación. La Dirección General de la Escuela confirmó que no habrá clases 2 días en septiembre. Y esto ya finalmente quedó establecido, en que no habrá actividad escolar ni primaria ni secundaria. ¿Saben cuándo? Viernes 11. ¿Cuándo es 11? El viernes que viene. Pasado mañana,
1: sí.
0: Claro, el día del maestro.
1: Claro, día del estudiante. El día del estudiante es el 21, perdón.
0: Sí. Y bueno, ese van a ser los 2 días. 11 de septiembre y el lunes 21 de septiembre. Así que, bueno, los estudiantes y docentes del nivel primario, 2 días, 2 jornadas sin actividad presencial en los establecimientos. Esto ya quedó establecido. Viernes 11 de septiembre, lunes 21 de septiembre. Bueno, casi 2 semanitas ahí pegadas, donde van a tener 2 semanas con clases reducidas. Así que la fecha corresponde. Primero, se conmemora el Día del Maestro. Y el otro, el Día del Estudiante. Del Día del Estudiante, acompañado de una jornada de capacitación institucional docente. Bueno, en fin. Así que viernes 11, fecha, se conmemora el Día del Maestro en todo el país. Así que no va a haber dictado de clases, ya lo saben. Así que van a rendir homenaje a Domingo Faustino Sarmiento. ¿Faustino Sarmiento se tomaba feriado? Dejaba... se metía en esa cuestión, nada que ver. Pero, bueno, en fin. Lo hacen en homenaje a Don Domingo Faustino Sarmiento, considerado como se denomina, el padre del aula, ¿no? Se conmemora por el fallecimiento un 11 de septiembre de allá de 1888 en Asunción, Paraguay. Así que, bueno, y el Día del Estudiante también. Es una jornada también donde los chicos no van a tener clase, así que ya quedó diagramado. Así que si no lo sabían, papás, viernes 11 de septiembre, pasado mañana sin clases, y el lunes 21 de septiembre también sin clases por el Día del Estudiante. Bueno, muy bien. Vamos a cambiar de título. Vamos a seguir también en el ámbito educativo, porque también para agendar, los docentes y celadores van a cobrar la segunda cuota del bono de ayuda escolar, ayuda de útiles, acordado en la negociación paritaria. En el segundo cuatrimestre, el SUTE y la Dirección General de Escuelas, se trata de 100.000 pesitos. 100.000 pesos que se suman a los 150.000 que ya se cobró en julio. Es un total de 330.000. Los 80.000 restantes serán cobrados en el salario de octubre. En el caso de los celadores, el bono es de 280.000 por indumentaria y se paga también de la misma manera proporcional, de esta forma, ¿no? Así que bueno, ahí está, la ayuda escolar de los docentes finalmente ya quedó confirmada. Van a cobrar la segunda cuota del bono de ayuda de útiles de 330.000 pesos. Así que bueno, ya abonado también ese monto.
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0: Bueno, muy bien, más títulos a esta hora de la mañana. Seguimos repasando algunos títulos para que ustedes se mantengan informados. Bueno, hablamos de la construcción, también. Otro rubro, otro sector que le ha costado también repuntar, o por lo menos sostenerse, o que ha resistido también, porque tuvo también su momento. Bueno, cayó la construcción y en un 4,5% en julio. Obviamente tiene mucha influencia el tema de los insumos de la construcción, pero volvió a mostrar una caída en julio. Hablamos de un retroceso del 4,5% respecto al mismo mes del 2025. El dato surge del indicador sintético de la actividad de la construcción, elaborado por el INDEC, que refleja una baja mensual en una serie desestacionalizada. De esta manera, los datos del consumo también influyen para la construcción. Registraron subas del 22,8%. Registraron subas de insumos en donde grifería, tubos de acero, vidrio también para la construcción subió un 7%, por ejemplo, los artículos sanitarios de cerámica, subió el 0,7% en mosaico, granítico y calcáreos, perdón si lo estoy pronunciando mal, y el 0,1% en pintura también para la construcción, subió un 1%. También se observaron bajas en un 23,1% en asfalto, baja en el 21% en el yeso, el ladrillo hueco también se registró una baja, en las cales, en el hormigón elaborado, el cemento Portland también bajó un 8,1%. Bueno, está, son datos también que está bueno por lo menos mencionarlo, ¿no? Pero bueno, si se toman los primeros 7 meses del año, ¿no? El panorama presenta y algunos resultados distantes, ¿no? Acumula una suba del 1,1% frente al mismo periodo del 2025, pero el retroceso quedó registrado en julio en la construcción. Así que, bueno, otra área donde ha registrado también varios cambios, ¿eh? Bueno, es una de las grandes obras que tiene planeado el gobierno de la provincia, que es el tren de cercanía. El gobierno ya oficializó cambios en las vías y nuevas obras para avanzar también con este proyecto. Hablamos que Cornejo ya formalizó la modificación del proyecto del tren de cercanías para incorporar nuevas intervenciones sobre la infraestructura ferroviaria y adecuar parte del tramo que va a conectar el este con el Gran Mendoza. Ese es el objetivo que tiene el tren de cercanía. Y uno de los principales cambios será la utilización de un sistema de vitrocha para compatibilizar el servicio de pasajeros con la circulación de trenes de carga. Uno de los principales cambios será la utilización de un sistema de vitrocha. Y la decisión, esto ya quedó plasmada en un decreto donde se aprobó una adenda que firmó un acuerdo entre la provincia y Belgrano Cargas y Logística. Fue firmado de esta manera por el presidente de la empresa estatal, Alejandro Núñez, y también por el gobernador, y la modificación se produce en la obra ya adjudicada y también que está en ejecución. Así que, bueno, siguen avanzando en obras, hay nuevas alternativas, pero bueno, de a poquito va cambiando también el proyecto, ¿no? De acuerdo a cómo se van dando los trabajos, cómo van a quedar incluidos. Bueno, se va dando también esta variación. Entre ellos aparece la intervención del cruce del nivel de Coquimbito con sus correspondientes protecciones, enclavamiento, señalización. También se realiza un desvío de cruce y espera sobre el circuito Guaymallén en cercanía de Fray Luis Beltrán, y la reeducación de la playa ferroviaria también de Palmira también va a sufrir algunas modificaciones. Así que, bueno, más obras para la provincia, la más quizás ambiciosa, que es el tren de cercanía. Bueno, el otro día lo comentábamos, ayer justamente se dio, en la Argentina se conmemoró el Día Nacional de la Agricultura y también del productor agropecuario, se dio en el día de ayer. Bueno, y esto se hace para homenajear obviamente a aquellos que trabajan la tierra, consolidando históricamente el motor, ¿no?, de la producción de alimentos y el desarrollo regional. Bueno, y en ese marco también se analizaba cómo hoy está la situación del agro aquí en Mendoza. Y bueno, en los últimos datos reflejan eso, ¿no? Cada vez hay menos producción, hay falta de rentabilidad. Bueno, por lo menos dentro de los productores mendocinos. O sea, hay una caída importante del consumo, el aumento de los costos que también ahogan un poco a los productores locales. Y bueno, justamente en el marco de la celebración por la agricultura, daban detalle de cómo estaba haciendo la producción y también las tierras aquí en Mendoza, ¿no? La situación se va profundizando, hay un camino de mayor pérdida de rentabilidad, específicamente en los eslabones de producción de materia prima, sobre todo cuando hablamos de pequeños y medianos también agricultores. Los precios están congelados, los costos también vienen en alza. Hay un desfasaje entre los costos operativos y el valor que recibe también el productor. Bueno, la remuneración, ¿no?, por la materia prima permaneció inmovilizada, así que hoy se paga en finca lo mismo que hace 3 años, imagínense ustedes. Pero ¿cuál es la diferencia? De que todos los componentes de los costos han tenido también aumentos importantes, ¿no? En combustible, aumentó el combustible, en fertilizantes hubo acumulados de 2 dígitos muy alto, y en el caso de las semillas hortícolas, que muchos son también son importantes, el incremento ya rozó el 80%. Hay otros sectores como, bueno, hortalizas, frutas, el consumo cayó muchísimo. Tuvimos que cerrar un almacén cooperativo justamente que tenían, contaba un productor. El sector caprino también es una que está en importante desfasaje. El año pasado el kilo de ajo, contaba un productor, para ver la disparidad, ¿no?, de lo que percibe el trabajador rural y el precio del consumidor. El año pasado el kilo de ajo, por ejemplo, se pagaba 300 pesos en finca. Mientras que en un supermercado una sola cabeza costaba 1.000 pesos. Mirá vos esa diferencia. Del kilo de ajo que se paga 300 pesos, se pagaba en un supermercado la cabeza de ajo 1.000 pesos. Esa desproporción, obviamente en la cadena, se mantiene y siempre el eslabón más pequeño es el que lo termina también sufriendo, ¿no? La apertura de las importaciones también está representando una amenaza directa para el sector. Con el tomate se sintió muy fuerte la temporada pasada y se espera que se vuelva también a ocurrir, ¿no? Así que bueno, ahí está un poco la situación. De cómo está el acceso a la tierra, el modelo agrícola nacional, qué es lo que está haciendo justamente para defender también esta instancia. Bueno, un marco que sirve también para reabrir las discusiones de fondo sobre el ordenamiento territorial y sobre todo el rol de las herramientas públicas que tienen que ver también con el agro, ¿no? Así que, bueno, en ese marco, la importancia de repensar el rol estatal del sector, que es clave para hacer un poco esta discusión de la ley de tierras y política para fortalecer todas las herramientas que tiene el Estado para hacerle frente también a esta instancia, ¿no? Así que bueno, ahí está, un poco hablando de los productores, también del consumo y de todo lo que venimos también conversando, ¿eh? Bueno, muy bien, a ver, los últimos títulos antes de pasar a la información del ámbito nacional. Bueno, el gobierno está aplicando controles ambientales. El gobierno, bueno, ya avanzó en nuevas pautas para controlar el impacto de la actividad productiva del agua. La calidad también del aire también está siendo estudiada. Y la medida forma parte de una reorganización del sistema de fiscalización ambiental también de la provincia, ¿eh? Así que están avanzando cambios en el sistema de control ambiental. Bueno, sobre todo en recursos sensibles como el agua y el aire también están... bueno, procurando tener actividades esenciales para, bueno, mejorar justamente todo ese entorno. Y la provincia estableció nuevas pautas que están destinadas a ordenar los procedimientos de fiscalización y actualizar los criterios que deben cumplir las actividades también alcanzadas, ¿eh? Bueno, ahí está, parte de este monitoreo que se está realizando justamente de los controles ambientales y, bueno, prepararse también para lo que viene, ¿eh? Bueno, ahí está, en algunos títulos a esta hora de la mañana tenemos mucho más todavía para seguir compartiendo junto a todos ustedes. Por supuesto, tenemos más información, no se mueva, porque ahora, a partir de este momento, le vamos a contar algunos títulos que tienen que ver con el nivel nacional. Dani, ¿qué está pasando?
1: Sí, totalmente. Vamos a contarles entonces un rápido resumen de la información que tiene que ver con nuestro país. Vamos a arrancar por aquí. Vamos a hablar de la industria, qué está pasando con este sector industrial aquí en nuestro país. La industria sufrió en julio su mayor derrumbe en 16 meses y se acercó a mínimos de la era del presidente Milei. Las series del INDEC retrocedieron a niveles de mediados del 2024 en un contexto de demanda deprimida, mayor competencia importadora y también problemas financieros. La industria sufrió el pasado mes de julio su mayor derrumbe mensual desde el mes de marzo del año pasado, del año 2025, por lo cual extendió su crisis y se acercó al piso observado en el inicio del gobierno del presidente Milei. En un contexto de bajo poder adquisitivo de la población, mayor competencia de productos importados y ahogo financiero en muchas empresas, todas las divisiones registraron retrocesos respecto de junio, mientras que en términos anuales ocurrió algo similar, con la excepción del sector maderero. De esta manera, el día de ayer, martes, el INDEC informó que el índice de producción industrial manufacturero se hundió un 5%. Bueno, seguimos hablando del tema seguramente que hoy se debate, se charla también, que tiene que ver con la morosidad en la Argentina, con los altos intereses. Los bancos compensaron sus pérdidas por cargos de incobrabilidad. Frente a la elevada morosidad, los bancos están refinanciando las deudas y en el mercado esperan que haya un mayor racionamiento del crédito. La pérdida de los bancos por las deudas de los morosos, irrecuperables, así son denominados, fue compensada por los intereses netos. Según aseguran la gerencia de estudios económicos del Banco Provincia, en el marco de los diferentes mercados, no se esperan que las tasas sigan subiendo y consideran que las financiaciones o refinanciaciones implementadas por las entidades financieras puedan ayudar a sanear el porcentaje de financiamiento en situación irregular. Pero, ¿qué es lo que avizoran? Un mayor racionamiento del crédito en moneda local, que difícilmente vuelva a ser, en el corto plazo, un motor de la actividad económica. Bueno, antes de la sesión en diputados, entidades financieras rechazaron una ley para afrontar la morosidad. Seguimos en esa línea de información. Bueno, fueron invitados por La Libertad Avanza. Estos representantes de diferentes prestadores de crédito se posicionaron contra una regulación sistémica. No estaban de acuerdo. La oposición se juega el día de hoy su primera carta importante del año, nucleados en el reclamo de la emergencia en discapacidad y también la morosidad. Van a buscar alcanzar un quórum en una sesión que permita avanzar en fechas concretas para una ley, principalmente darle un mensaje al gobierno. Se puede armar una mayoría en su contra en la previa de esa jornada. La Libertad Avanza convocó a voces influyentes del mercado del crédito que rechazan una regulación de las tasas y una respuesta colectiva al endeudamiento. Como parte de su estrategia para reducir el impacto de la iniciativa disidente, el bloque libertario reactivó la Comisión de Finanzas y estableció también plazos para reuniones informativas y así avanzar en una ley, aunque aún no se conoció una propuesta de su autoría. Bueno, más información. Vaca Muerta, lo que está pasando, bueno, justamente en este sector de Neuquén, se informó que 13 petroleras adelantaron 154,5 millones de dólares para financiar rutas clave Neuquén. YPF, Chevron, Pampa Energía, Pan American, Energy, bueno, Shell, bueno, y diferentes empresas petroleras que operan, en este caso en Vaca Muerta, acordaron con el gobierno de Rolando Figueroa un esquema de anticipados de regalías, cánones y peajes para obras viales que son evidentemente muy necesarias para el traslado, evidentemente, toda la maquinaria, bueno, todo lo que tiene que ver con rutas en el lugar, ¿no? La industria hidrocarburífera realizará una nueva contribución millonaria para acompañar el desarrollo de la infraestructura que requiere Vaca Muerta. Tres operadoras de la cuenca neuquina y el gobierno de Neuquén acordaron este esquema de financiamiento por 154,5 millones de dólares destinado a obras de pavimentación y reparación de rutas estratégicas para sostener el crecimiento de la producción del no convencional. Bueno, por otro lado, YPF prepara dos nuevos proyectos para el RIGI y elevaría sus inversiones a 154.100 millones de dólares. Esto lo informó Horacio Marín, que es presidente y CEO de YPF. Anticipó que la petrolera, bueno, presentará nuevas iniciativas al régimen de grandes inversiones durante los próximos meses. Con esos proyectos, la compañía y sus socios proyectan compromisos por, como mencionábamos recién, 154 mil millones de dólares, una cifra que triplica el monto acumulado por los 23 RIGI aprobados hasta ahora en todo el país. Bueno, a ver, vamos a seguir avanzando. El pedido que le hizo el ministro de Economía a los más chicos, a los más jóvenes. ¿Qué es lo que les decía el ministro de Economía? Esto fue, bueno, fueron palabras expresas por el titular del Palacio de Hacienda, que afirmaba que el miedo a que los bancos se queden con los ahorros es generacional. Y con una macroeconomía ordenada es difícil que un proceso de inestabilidad vuelva a ocurrir. ¿Qué es lo que les decía? Traten de convencer a sus padres de que saquen los dólares del colchón. Esas fueron las palabras del ministro de Economía en una, bueno, justamente en diferentes declaraciones, ¿no? Asistió el día de ayer a una charla de estudiantes de la Universidad Torcuato de Itela, donde se refirió a la decisión de numerosas personas de conservar dólares en sus casas. Y le hizo una curiosa petición. Chicos, convenzan a sus papás que hay que sacar los dólares del colchón y ponerlos a producir. Bueno, fueron las palabras y la sugerencia en este caso del ministro de Economía. El ministro atribuyó esa conducta a experiencias que afectaron a su generación y que algunas personas todavía sienten miedo de que las entidades financieras se queden con sus recursos. No se enojen con sus padres cuando les dicen: yo no voy a sacar la plata del colchón. Y afirmó, después le dejó una recomendación. Chicos, traten de convencerle que saquen la platita del colchón. Esto de verdad pasó, ¿eh? Sucedió.
0: Qué raro, ¿no?
1: Sí, bueno, pero sucedió. Sí. Lo hizo en una conversación en esta universidad. Bueno, está bien, ¿no? Bueno, hay que decir, es cierto, ¿no? Argentina es uno de los países que más dólares, como se dice comúnmente, entre comillas, bajo el colchón, sí, tiene, ¿no? Imagínate si todo ese dinero se volcara a producir, estaríamos hablando de un una situación bastante interesante, ¿no? Que creo que es a lo que apunta el gobierno también. Bueno, bueno, este dato tiene que ver con lo que está pasando a nivel nacional. Recién lo escuchábamos también. La construcción se profundizó la caída en el mes de julio y se desplomó un 4,6% mensual según el INDEC. Bueno, hablamos del mercado laboral. Bueno, están notando brotes verdes en servicios y tecnología, pero la industria no levanta cabeza. Bueno, esto es, bueno, como va de alguna forma traccionando dispar, pero bueno, ven esta mejoría, por lo menos en estas áreas, ¿no? Tecnología y también en servicios. Las expectativas de contratación de sectores no fabriles mejoran hacia fin de año, aunque la actividad de las fábricas sufre la caída de ventas y tiene dificultades para sostener el empleo. ¿Cómo impacta el uso también de la inteligencia artificial en diferentes rubros, diferentes industrias y demás? El mercado laboral argentino llegó al tramo final ya del 2026 con señales contrapuestas, ¿no? Mientras los servicios corporativos, las finanzas, la tecnología, las actividades vinculadas a los recursos naturales están mostrando una mejora en sus expectativas de contratación, la industria manufacturera enfrenta un escenario de mayor tensión como consecuencia de la debilidad de la demanda interna, el aumento de los costos y también la presión de las importaciones. Bueno, a ver, vamos a seguir avanzando ya para ir cerrando. A ver, hablamos de esta situación también. Bueno, el pollo finalmente desplazó a la carne vacuna.
0: Bueno,
1: sí.
0: Ya viene ocurriendo igual.
1: Sí,
0: ¿no?
1: Sí, es cierto. No es nada nuevo, pero viene pasando. Finalmente, esto ya es un hecho. El argentino come más pollo que carne vacuna. Y la industria avícola busca su próximo salto, ¿no? Aprovechando, bueno, esta tendencia, ¿no? El consumo de carne de pollo ronda los 49 kilos por habitante. Bueno, antes te acordás que era el kilo. En este caso, la cantidad de kilos por habitante de carne vacuna rondaba más o menos en los 47, 48, 49 kilos. Bueno, esto ha cambiado. Ahora se consume más pollo que carne vacuna. ¿Qué es lo que indican? Que podría superar los 50 kilos este año. Más pollo todavía. Bueno, es cierto, ¿no? La verdad que la gente, aparte del pollo, tiene más forma de preparación, puede ser. No, la carne vacuna también.
0: No, la carne que, sí, bueno, evidentemente, de manera. Sí,
1: es el tema del precio, me parece, ¿no?
0: Sí, los cortes, ¿viste? Hay varios. Económicos también, sí. A buen precio. Como sanguche, así también como el que quiere hacer otro tipo de...
1: ¿Sándwich de milanesa de carne o de pollo?
0: No, de carne, carne.
1: De carne, ¿no? Bueno, la gente está
0: pero consume más pollo. De pollo.
1: Pero bueno, sí, la gente está comiendo pollo. Sí, con poco margen para crecer en el mercado interno, las empresas apuntan a las exportaciones y esperan la reapertura de China. Obviamente están apuntando a ese sector. El pollo ya ha desplazado a la carne vacuna como la proteína más consumida por los argentinos y la industria espera que la brecha se amplíe durante el 2026. Desde el Centro de Empresas Procesadoras Avícolas proyectan que el consumo de pollo superará los 50 kilos por habitante al año después de cerrar el 2025 en torno a los 49 kilos, mientras que la carne vacuna se ubica actualmente en torno a los 47 kilos por habitante. ¿Sabes lo que tiene el pollo? Que bueno, viste cuando hablamos de la vaca, evidentemente no puedes llevar una vaca a tu casa para consumo, ¿no?
0: No.
1: Pero con el pollo sí, en el caso que tengas lugar. Te puedes criar unos pollitos.
0: Bueno, sí, no es tan complicado. En el patio de una casa se puede.
1: En cuanto, bueno, tenés que tener lugar. Pero digo, criar un pollo, ¿cuántos son?
0: ¿Y en cuánto lo criás?
1: No, ahí no me acuerdo, pero deben ser en...
0: ¿En tres meses ya está?
1: No, me parece un poco más. El pollo casero me parece un poco más. Salvo que lo infles como lo inflan las
0: aves. No, tanto no. Pero...
1: Yo creo que no. Pero bueno, nada, es una realidad. Según este dato indica de que al finalizar este 2026, el argentino esté comiendo 50 kilos de pollo anual y ya claramente ha superado al consumo de la carne vacuna. Bueno, hasta aquí la información nacional.
0: Bueno, muy bien, gracias Dani, que nos ha traído toda la información nacional, perdón. Bueno, y nosotros traemos también algunos títulos que tienen que ver con lo que está pasando en el mundo, ¿no? Bueno, a nivel global, por supuesto, algunos títulos que usted tiene también que conocerlo. Por ejemplo, bueno, venimos hablando de la guerra de Medio Oriente. porque hay máxima tensión en el estrecho de Hormuz. Seguramente lo viene escuchando seguido, pero Irán redobla los ataques, agranda su red de aliados contra Estados Unidos y Teherán atacó una base estadounidense en Jordania y 10 buques cerca de Hormuz, mientras que los hutíes profundizaron su ofensiva contra Arabia Saudita. Así que la guerra de Irán y Estados Unidos se volvió a escalar en una nueva ofensiva iraní contra la base utilizada por las tropas estadounidenses en Jordania. La respuesta llegó después de que Washington destruyera 5 petroleros iraníes mientras los hutíes ampliaron sus ataques contra Arabia Saudita. La Guardia Revolucionaria de Irán afirmó que se lanzó esto el miércoles misiles balísticos contra una base cercana al Azarrak, utilizada también por las fuerzas estadounidenses en Jordania, y que atacó 10 buques que estaban intentando atravesar una zona declarada por Teherán como prohibida e insegura en el estrecho de Hormuz. La Guardia Revolucionaria iraní afirmó que atacó una base utilizada por las fuerzas estadounidenses en Jordania durante la nueva escalada regional. Así que máxima tensión en Hormuz de lo que está ocurriendo también allí en ese estrecho. Revelan que Nueva York ocultó que el aire era tóxico en la zona cero tras los atentados del 11 de septiembre, que está ya a punto de cumplirse el aniversario número 25 ya. A pocos días del 25 aniversario de los atentados, el alcalde Zorra Mamdani anunció la publicación de más de 170.000 páginas que detallan qué sabían las autoridades sobre la contaminación en la zona centro y cómo respondieron ante riesgos, sobre todo para la salud. A pocos días de que se cumplen 25 años de los atentados del 11 de septiembre, el alcalde de Nueva York, Mamdani, anunció la publicación de más de 170 páginas de documentos municipales que exponen qué sabían las autoridades sobre la calidad del aire en la zona centro. Según explicaba Mamdani durante una conferencia de prensa junto a sobrevivientes y familiares de víctimas, los archivos permitirán conocer cuándo las autoridades supieron de la presencia de sustancias médicas y qué medidas tomaron también para limitar su responsabilidad. Así que ahí está, entre los documentos que se encuentran en registros que muestran que se detectó un amianto prácticamente en todos los lugares examinados después de los atentados. Sé que el alcalde señaló que esta será apenas la primera tanda de archivos que se pondrá a disposición de la del público, y adelantó que durante los próximos meses se van a divulgar más documentos a través de una plataforma creada específicamente para reunir dicha información. Así que ahí veremos qué es lo que salga también de estos datos finales. Donald Trump profundiza la guerra comercial, en este caso con Canadá, porque ordenó retirar sus productos de la lista de contratos de Estados Unidos. El presidente estadounidense anunció que la medida tendrá vigencia hasta que las autoridades canadienses den marcha atrás con la política comercial impuestas en el sector lácteo y automotriz. Así que el presidente estadounidense anunció que la medida tendrá vigencia hasta que las autoridades canadienses den marcha atrás en estos impuestos de lácteos y automotriz. Lo reiteramos de esta manera, ¿no? Así que ordenó retirar todos los productos canadienses. Esto ocurrió el martes, donde la lista de contratación del gobierno estadounidense como respuesta a los aranceles de represalia aplicados por Canadá, como represalia retiraron todos los productos también canadienses, ¿no? Así que el mandatario apuntó directamente contra las políticas comerciales canadienses en el sector lácteo y también automotriz. Aseguró que Canadá no permite que los grandes productores lecheros de Estados Unidos vendan en su mercado interno y sostuvo que la industria automotriz canadiense solo existe debido a los desastrosos acuerdos comerciales que han tenido también previamente. Así que una situación bastante, bastante delicada. Entran en vigor los nuevos aranceles también de Canadá a Estados Unidos, en represalia también por la medida de Donald Trump. Y justamente la actitud de Donald Trump, ¿no? De alguna forma, entablando también esta medida. Y bueno, y así ya quedó establecido, los aranceles de Canadá del 15, del 25 y del 50% sobre diversos productos de Estados Unidos, bueno, entraron en vigencia el martes y esto ha afectado a más de 20 mil millones en importaciones provenientes del mercado estadounidense. Claro, cuando surgió esto no le gustó nada a Donald Trump y bueno, ordenó retirar sus productos de la lista de contratos de Estados Unidos. Bueno, una situación realmente bastante, bastante delicada, Bueno, hablamos de Lula, afirmó que Brasil no es ni será colonia de nadie. En medio de estas tensiones políticas y comerciales con Estados Unidos, el mandatario sostuvo que defender la independencia argentina, perdón, la independencia brasileña, significa valer por su soberanía y su democracia, al tiempo que reivindicó el derecho del país a decidir de manera autónoma sus recursos naturales, sus relaciones comerciales y su desarrollo económico.

0: el presidente ruso, bueno, mantuvieron una conversación telefónica centrada principalmente en la guerra en Ucrania y bueno, y todas las posibilidades de avanzar hacia una solución del conflicto, ¿eh? Así que bueno, ahí tienen también toda la data, toda la información, todo específicamente ya detallado, ¿eh? Bueno, el Reino Unido confirmó sanciones contra colonos israelíes en Cisjordania. En otras medidas, Londres confirmó que va a prohibir importaciones de asentamientos de Cisjordania. Y desde Israel, el ministro de Seguridad, Ben Gvir, reclamó reconocer la soberanía argentina también sobre las islas. Uno de los títulos también que marcó la jornada en el día de ayer, ¿eh? Bueno, a ver, un par de títulos más y cerramos. Bueno, Tokio va a prohibir más de la mitad de los alquileres temporales, ¿eh?, en un barrio turístico. La medida va a alcanzar a los alojamientos ofrecidos por plataformas como Airbnb y responde también al aumento de transacciones o reclamos vinculados también con la presencia de visitantes, ¿eh? Así que Shinjuku es uno de los distritos más conocidos de Tokio. Bueno, planea prohibir más de la mitad de los alojamientos de corta distancia que funcionan en su territorio. Así que la medida alcanzaría también a las propiedades ofrecidas a través de plataformas como Airbnb y busca responder al aumento de los conflictos entre residentes y también turistas, ¿eh? Bueno, muy bien, ahí está, un poco cómo está esa déficit habitacional. O bueno, ordenar también un poco, se confirmó entonces de esta manera que Tokio va prohibirá más de la mitad de los alquileres temporarios en un barrio turístico. Bueno, a ver, Australia analiza una ley para limitar el poder de los algoritmos en las redes sociales. Bueno, ya la iniciativa había sido presentada de antemano por parte de Australia como buscaba que esa cambie, ¿no?, de alguna forma. A la hora de dar las características para justamente para lo que uno muestra también a través de las redes sociales. En este caso, Australia está analizando una ley para limitar el poder de los algoritmos en las redes sociales. Bueno, vaya tarea o desafío. La iniciativa será presentada en el Parlamento y obligaría a las plataformas como Meta a ofrecer una alternativa para desactivar las recomendaciones personalizadas, ¿eh? Bueno, los usuarios australianos podrían elegir si quieren seguir las recomendaciones o personalizar todo también por las redes sociales, ¿eh? Bueno, ahí está, ¿eh? Va ganando terreno también esta advertencia. Bueno, y con esto cierro esta primera parte de información internacional. Bueno, Francia registra la peor producción de vinos en 70 años por el calor. El segundo productor vitivinícola del mundo está sufriendo consecuencias de sequía y también las mayores temperaturas durante los 50 años que no se daba, ¿no? Así que Francia está viviendo un año de una caída de la producción realmente extraordinaria, tremenda, en cuanto a la producción de vino. Así que como consecuencia de la sequía y la ola de calor, han llevado al menor nivel en 69 años. O sea, así que la producción vitivinícola está muy por debajo de los 34 millones de hectolitros y un 6% menos que el 2025, según anunció el Ministerio de Agricultura y demás, ¿eh? Bueno, muy bien, ahí está, ¿eh? Dato particular también para analizar, ¿eh? Bueno, nos queda tiempo, nos hacemos bueno, unos minutos, Dani, unos minutitos, parece, y contarle Dale. A la gente qué está pasando en Israel.
1: Cómo no, sí, rapidito lo vamos a hacer. A ver, bueno, tiene que ver en este caso con Israel, que le dio una semana a representantes británicos para abandonar el país, que habla un poco acerca de la relación un poco tensa hoy entre Israel y Inglaterra, representantes británicos vinculados al Centro Internacional de Coordinación para Gaza, recibieron un plazo de 7 días para abandonar Israel. Según informaron, esta medida forma parte de la respuesta diplomática israelí a las nuevas restricciones británicas sobre actividades relacionadas con comunidades israelíes en Judea y Samaria. El mismo reporte indicó que diplomáticos británicos destinados al Ramallah también deberán salir del país en el plazo de una semana. El consulado británico en Jerusalén, en cambio, tendrá 30 días para poner fin a sus operaciones. Las decisiones fueron conocidas después de que el gobierno británico anunciara nuevas medidas.

0: contra lo que denomina asentamientos israelíes en Judea y también Samaria. Después de eso, bueno, evidentemente llegó la respuesta israelí. Bueno, Israel llega a los 10,3 millones de habitantes. Va subiendo, lo veníamos charlando un poco también, lo recordarán, hace poco tiempo se hablaba, Israel era un país, bueno, justamente que informaba 8 millones. ¿Cómo fue subiendo? Vos fíjate que por año va subiendo de habitantes y la verdad que es increíble. Ahora ya no, después se dijo 9 millones y bueno, finalmente cuando llega este año nuevo, porque Israel estaba festejando año nuevo, llega a los 10,3 millones de habitantes. Es un buen dato para tener en cuenta, ¿no? Cuando se habla de la población israelí que va creciendo. Ya no son 8 millones, ya no son 9 millones, ahora son 10,3 millones de habitantes antes del Rosh Hashaná, que bueno, se dio a conocer, bueno, justamente este número interesante e importante y se celebra justamente en el Rosh Hashaná. Bueno, antes de justamente estas festividades, una cifra encendió también las alarmas en los bancos de alimentos, ya que, bueno, justamente se dio a conocer este dato de que, bueno, mucha gente está buscando ser alimentada. La demanda de ayuda alimentaria en Israel aumentó un 32% antes de las festividades, una cifra que muestra que para decenas de miles de hogares la llegada del Rosh Hashaná no significa solamente preparativos, reuniones familiares y una mesa festiva, sino también la preocupación de cómo llenarla, ¿no? Hablan del contexto de guerra en la cual vive Israel, lo cual ha llevado a que mucha gente también sufra esta situación y se requiera, bueno, esta clase de ayuda. Bueno, a ver, vamos a, no tenemos mucho tiempo. Israel quiere que sus descubrimientos médicos no mueran en el laboratorio. Bueno, lo venimos comentando siempre, ¿no? Los grandes adelantos que ha tenido, que tienen las universidades israelíes, los descubrimientos en ciencia, en salud y demás. ¿Qué es lo que está pasando? Bueno, o qué es lo que va a pasar en realidad. Van a preparar un presupuesto muy interesante, muy importante, $500 millones para lograr que cada uno de estos descubrimientos no se queden en el laboratorio, sino de que salgan rápidamente y comience un proceso, evidentemente, de, bueno, cómo finalmente llegar al, por la cual, bueno, evidentemente se hizo esa investigación de que llegue a beneficiar a la gente. El Centro Nacional de Biotecnología de Israel comenzó a funcionar con una ambición poco habitual, incluso para un país acostumbrado a convertir investigación científica en empresas tecnológicas. Reunir aproximadamente $500 millones durante la próxima década para impedir que estos descubrimientos médicos prometedores queden detenidos dentro de los laboratorios universitarios. Bueno, justamente, ¿no? Se van a abocar a eso que las diferentes universidades, como la Ben Gurión, en este caso la Universidad Hebrea de Jerusalén, la de Tel Aviv, la de Haifa y de diferentes institutos que han realizado importantes descubrimientos en salud, bueno, justamente puedan salir solamente de lo que es lo que comúnmente se lo llama como una incubadora, ¿no? Sino que comiencen el proceso de crecimiento y finalmente terminen beneficiando a la población, no solamente israelí, sino población mundial también. Bueno, esto es algo muy conocido porque tiene que ver cómo una fuerte, y lo hay todavía, ¿no? Una fuerte campaña financiada a lo largo del mundo después del pasado 7 de octubre del 2023, cuando bueno, pasó esa masacre, ¿no?, en los kibbutz israelíes, cómo comenzó una fuerte campaña que ponía a Israel como un país genocida. Afectando a la población gazatí, que se convirtió en una licencia para hostigar y en este caso maltratar o agredir judíos alrededor del mundo, ¿no? Bueno, diferentes activistas antiisraelíes enmascarados asaltaron bueno, diferentes templos, sinagogas y demás. Esto, bueno, comenzó a tener gran posicionamiento en las redes, en los medios de comunicación y demás, y bueno, nada, poniendo como una especie de tapa, apuntando en este caso al ejército israelí, acusándolos de genocidas y demás, ¿no? Una fuerte investigación justamente en cuanto a este tema, que apuntan a que todo esto, bueno, lo venimos hablando, fue impuesto, fue instalado. No es que estaba pasando, sino que fue instalado y cómo, bueno, se mide el en este caso el resultado, ¿no? Hablando acerca de una siembra mala en este caso, ¿no? como se sembró eso a través de las redes sociales, y los resultados, ¿cuáles son? Lo que hoy se está viendo en diferentes partes del mundo, como los, en este caso, ciudadanos israelíes están sufriendo y viviendo diferentes ataques y agresiones, sinagogas y demás, ¿no? Bueno, tremendo. A ver, por otro lado, a ver, ya con esto vamos cerrando. Cierro con esta. Una fábrica de Volkswagen va a cambiar autos por defensa aérea israelí. Esta empresa, importante empresa alemana de vehículos, quien llegó a, bueno, justamente este acuerdo, ¿no? Esta planta del Volkswagen aparece como el proyecto central de una profunda reconversión industrial alemana. Una fábrica históricamente vinculada con automóviles pasará a producir sistemas y componentes destinados a defensa aérea mediante una operación que involucra a la compañía israelí, al grupo Aurelius, así se llama, al estado de Baja Sajonia. Las partes firmaron una carta de intención que abre negociaciones y procedimientos regulatorios antes de completar la operación. Volkswagen prevé dejar de fabricar automóviles en ese complejo durante el 2027. El plan es transformar progresivamente las instalaciones de un centro para soluciones de seguridad y defensa destinadas al mercado alemán y europeo, según señalaron los diferentes CEOs de esta empresa. O sea, así que, bueno, esta empresa alemana que llegó a este, bueno, justamente este convenio, este acuerdo con esta empresa israelí para dejar de fabricar autos, siempre con la asistencia, claramente, de las empresas israelíes para comenzar a fabricar defensa aérea israelí. De esta manera cerramos con la información, Ezequiel.
1: Bueno, muy bien. Damas y caballeros, de esta forma concluimos con este repaso informativo de la jornada. Como lo hacemos cada mañana, bueno, los informamos a través de Gire Medios. Y a partir de este momento, la mañana también continúa, obviamente. Tenemos ya un tema para desarrollar, que es lo que venimos también tratando junto a todos ustedes, pero sin dejar de disfrutar, obviamente, de un día realmente maravilloso. Tenemos un montón de cosas más también para contarles, así que, bueno, le damos un pequeño respiro, escuchamos un poquito de música y al regreso venimos con de todo.

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0: tenemos una mañana realmente espectacular, la de este día. Miércoles, por supuesto, ya estamos en la mitad de la semana, 9 del 9, en todo el país, y nosotros aquí, como siempre, a través de Jiré Medios, acompañándote durante todas estas horas que tenemos durante el día. Bueno, para seguir compartiendo, para seguir disfrutando con ustedes, bueno, todo lo que tenemos también para compartir. Y bueno, la mañana, mientras ustedes trabajan, por supuesto que lo que uno disfruta es saber esto, ¿no? De que tenemos un lugar, tenemos un medio que nos une a todos, exactamente. Y esto, por supuesto, claro, no, nos hace pensar en que tenemos una herramienta extraordinaria, ¿no? Para nosotros, que son los medios, que son los micrófonos, que son la radio, la tele, YouTube también, ¿eh? Pero ustedes también tienen los medios, lo suyo, ¿no? Las redes sociales, sus contactos. Bueno, tienen también su forma también de comunicar, ¿eh? En el lugar donde están. Entonces, tenemos mucho también para dar a conocer justamente a Dios en nuestras vidas, ¿no? Siempre decimos que el mejor ejemplo justamente lo hacemos con nuestros actos y con nuestra forma también de vivir, ¿no? Eso también revela lo que realmente somos de alguna forma, ¿no? O sea, nuestra manera de vivir, nuestra forma de proceder, las decisiones que tomamos, revela de qué estamos hecho internamente, ¿no? Hay algo que pensábamos y la verdad que también es interesante. Bueno, ustedes saben que hay un texto muy conocido, siempre lo mencionamos y creo que viene muy bien ahora para el tema de la semana, hablando de sembradores. Bueno, cuando dice Mateo 7:16, texto muy conocido, que dice, por los frutos, por sus frutos, los van a conocer, ¿eh? Y la verdad que es un punto realmente interesante también para analizar un texto, un versículo, de eso estamos hablando. Porque obviamente que nosotros venimos hablando mucho del terreno, de la semilla, obviamente de la siembra y de la cosecha, de todo ese círculo realmente perfecto, cómo Dios lo diseñó absolutamente todo para darle forma a algo. Y bueno, y es verdad, la semilla muchas veces es la que no vemos, es la que casi es invisible durante mucho tiempo, porque es la semilla la que va enterrada en la tierra. Pero con el tiempo, esa semilla, dependiendo de dónde esté, dependiendo en qué terreno esté esa semilla, de alguna forma va a dar fruto, ¿no? En algunos casos, si es una una semilla que estaba entre los pedregales y quizás va a tirar un par de raíces, un par de frutos, pero bueno, ese fruto va a ser, muy, muy poco en la duración que tenga justamente de madurez, de alguna forma, ¿no? Pero porque no tiene justamente la suficiente profundidad de sus raíces para hacerlo, ¿no? Pero de alguna forma tira frutos. Y tira y echa raíces, ¿no? Que después sea de qué tipo de fruto. Bueno, eso es lo interesante, ¿no? Que pensábamos también un poco y revela justamente eso, ¿no? El fruto, los frutos de nuestra vida deja en evidencia, ¿qué cosa? La semilla que hemos sembrado, de alguna forma, ¿no? Claro que uno no ve, no vemos la semilla que la otra persona, por ejemplo, está sembrando, ¿no? Y esto hacíamos mención y lo tomábamos porque ayer el pastor en la hora de mencionaba, bueno, decir, bueno, ¿qué tipo de terreno sos? ¿Qué tipo de suelo sos? Analizamos y hablábamos, bueno, ¿qué tipo de semilla también estás sembrando? Y la verdad que eso nos pareció también muy, muy importante, por eso lo queríamos hablar. Y claro, para conocer qué tipo de semilla hemos sembrado, la única forma de conocerlo es con los frutos. Cuando vos ves un árbol, ¿no? Y que tiene una manzana roja, así espectacular, y te das cuenta de que la semilla que era, ¿cuál era? Y era una semilla, era una semilla de manzana, ¿no? Porque estaba justamente, lo revela también ese fruto, ¿no? Entonces, siempre lo que uno va a cosechar como fruto, siempre va a revelar qué semilla había enterrada, ¿no? Y eso también nos pasa en la vida misma en nosotros, ¿no? Y leyendo justamente Mateo 16, dice, por sus frutos los conoceréis. Texto muy conocido y que realmente es infalible también en los resultados, y es verdad. ¿Acaso se recogen uvas de los espinos? Dice este texto. ¿O higos de los abrojos? Y la verdad que no. Es obvio, casi casi una pregunta, si no, es obvio que no. Y Jesús no, obviamente con esta enseñanza muy buena que después lo vamos a ir analizando, porque de eso se trata. Por los frutos los conoceréis. Así todo buen árbol, dice, estoy leyendo el 17, así todo buen árbol da buenos frutos. Es decir, un buen árbol da buenos frutos, pero el árbol malo da frutos malos. Y sigue, y es lo que vamos a ir viendo, no puede el árbol bueno, el buen árbol, dar malos frutos, ni el árbol malo dar buenos o frutos buenos. Todo árbol que no da buen fruto es cortado y echado en el fuego. Así que, por sus frutos, de nuevo dice el 20, así que por sus frutos los conoceréis. Ahí está, haciendo un poco de la lectura de este Mateo 7, que hace mención justamente de la importancia de los frutos, ¿no? De conocer cómo uno va a conocer por medio de los frutos. Por los frutos los conoceréis, ¿no? Pero claro, es verdad, se recogen uva de los espinos o higo de los abrojos. Y todo buen árbol da también buenos frutos. Bueno, quedándonos con esto, creo que inevitablemente lo que demos como fruto, como persona, es lo que va a dar cuenta de la semilla que hemos sembrado también en nuestra vida, ¿no? Porque es lo que de alguna forma estamos cosechando como persona. Lo que somos, de cómo nos movemos, de cómo tratamos, cómo hablamos, cómo nos expresamos y cómo nos movemos y la vida que también que llevamos, bueno, habla justamente de que si somos sembradores de lo bueno o somos sembradores de lo malo. Y ustedes saben, nosotros venimos hablando durante esta semana de que si damos malos frutos o si nuestra vida tiene malos frutos, evidentemente da cuenta de eso que, por supuesto, fuimos malos sembradores. Y el sembrador malo habla de que, bueno, termina siendo hijo de las tinieblas o termina siendo partícipe justamente de ese enemigo que vino a sembrar la maldad. Pero nosotros que venimos del Hijo del Hombre, somos hijos de Dios, por supuesto estamos destinados todo el tiempo a dar buenos frutos, ¿no? Y esto la verdad que es muy interesante porque lo que nos hace también preguntar, si nosotros les preguntamos, bueno, ¿qué semillas están sembrando ustedes como sembradores? Nosotros también como sembradores. Los frutos van a revelar qué tipo de semillas también estamos dejando en la vida, de alguna forma, ¿no? Porque lo que somos, lo que hacemos, es lo que de alguna forma también seguimos sembrando y siguiendo también ese circuito de sembrando. Lo bueno o lo malo. Bueno, eso es lo que de alguna forma tenemos que evaluar, ¿no? Entonces creo que sin lugar a dudas que es interesante también analizar, porque los frutos de una persona, los frutos, estamos hablando de lo que hoy somos quizás como familia, lo que somos como persona, lo que somos como sociedad, lo que somos como país, da fruto. Nuestros frutos hablan de ese tipo de semilla que hemos sembrado a lo largo también de nuestra vida, ¿no? Y evidentemente que hoy las características, los frutos justamente que hoy está dando nuestra nación, los frutos que estamos dando como sociedad y en todo el mundo, obviamente, y no son buenos, ¿no? Está claro que hay muchos frutos de maldad. Y todos los frutos del pecado que la Biblia también relata, ¿no? Entonces, el fruto termina revelando lo que realmente hemos dejado crecer también en nuestras vidas, ¿no? Esa semilla que de alguna forma la hemos dejado entrar y que nosotros de alguna forma le dimos un lugar, le dimos un terreno, porque le dimos un lugar en nuestro corazón, que nuestro corazón es como si fuese la tierra, Para que, bueno, eso empezara a germinar y empezara a tomar forma también en nuestras vidas y por ende, no, nos hizo llevar a tomar una decisión errónea, equivocada, tratar mal, tomar malas decisiones. Y eso, por supuesto, es lo que habla de la característica de sembradores que somos. Obviamente la semilla es la que está escondida porque es la que no se ve, porque nadie ve la semilla. ¿Qué es lo que vemos solamente? Vemos los frutos, nada más, ¿no? Cuando plantamos una semilla, durante un tiempo no vemos absolutamente y no vemos prácticamente nada, ¿no? Entonces, la tierra puede parecer que, bueno, no tenga nada. Quizás mucho, a simple vista, no ven nada. Pero ya adentro hay una semilla del bien o del mal que está implantada, ¿no? Pero, claro, que no veamos nada no significa que adentro de la tierra no está pasando nada.
1: Claro.
0: Hay algo, o sea, que no veamos la qué tipo de semilla sea, no pensemos de que, listo, está ocurriendo, no está ocurriendo nada. Sí, está ocurriendo absolutamente todo. Porque esa semilla en el corazón de una persona o de lo que hemos sembrado, por supuesto,

0: Poder hacer las cosas ahí, qué sé yo, escondidas, una actitud, una intención y demás. O bueno, de cosas que no se ven muchas veces, que es sí. El orgullo, la envidia. Y bueno, ya aparecen todas las características que surgen desde dentro del corazón del ser humano. Ustedes saben que cuando la Biblia relata que lo malo, ¿de dónde sale? Del ser humano.
1: Del corazón.
0: Exactamente. Claro. Sale del corazón. Es decir que las cosas, la maldad del ser humano en el tiempo presente, nace del corazón. Y el corazón es justamente ese terreno donde nosotros, como sembradores, que uno tomó la decisión qué tipo de sembradores somos o qué ese tipo de sembrador sos, bueno, es lo que vas a estar de alguna forma. ¿Qué tipo de semilla hay en tu vida y en tu corazón, de alguna forma, ¿no? Pero la maldad del hombre, la maldad hoy en día de la sociedad, es producto de lo que sale desde adentro, ¿no? Bueno, y por supuesto, siguiendo en esa misma en ese mismo lado de la semilla, que un fruto malo, y es producto de lo que surgió de adentro, de esa semilla que no la vimos, de claro. alguna forma. Pero en algún momento salió un fruto malo y amargo. Seguramente que en algunos de los pasajes de los textos, después lo vamos a buscar, habla de ese fruto amargo y demás, ¿no? Claro, durante un tiempo nadie se da cuenta, nadie lo nota, pero tarde o temprano damos fruto. Comienza a aparecer también el fruto, ¿no? Entonces, puede ser que quizás sea una semilla que estamos nosotros ahora sembrando, imperceptible, invisible, pero de alguna forma va a dar fruto en algún momento lo que somos realmente como persona. Los frutos de nuestras vidas, los resultados de nuestras vidas dan fruto y dan cuenta de qué tipo de sembradores somos y qué tipo de semillas hemos sembrado, ¿no?
1: Es algo evidente, ¿no? Que no se puede ocultar. Al principio sí, porque, bueno, charlábamos de cómo la semilla, primero nadie la ve. Cuando el arbolito sí. va creciendo, tampoco nadie ve qué clase de fruto va a tener. Pero cuando llega el momento, sí. cuando se cumple el tiempo donde comienza a florar y cuando comienza a darse el fruto, es ahí donde, bueno, es innegable, ¿no? Si era una buena semilla o no era una buena semilla. Si, bueno, justamente se va a evaluar de acuerdo al fruto que está dando, ¿no? Por esa razón es tan importante ser muy cautos, estar muy atentos a qué clase de semilla vamos a sembrar para luego no llevarnos malos ratos, ¿no? Tragos amargos. Creo que a nadie le gusta cosechar malos frutos y haber trabajado tanto tiempo y no obtener los resultados que queremos, que deseamos y demás, y por esa razón son muchas cosas, ¿no? El pastor hablaba del terreno, hablaba de la semilla, hablaba del abono, hablaba del guano, hablaba de un montón de cosas para tener un fruto, un buen fruto, ¿no? Así que son cosas que tenemos que tener muy, pero muy en cuenta. El pastor decía el día de ayer, bueno, si nosotros no tenemos nada que ver con la chacra, no tenemos fincas, pero somos sembradores. Somos sembradores de lo que estamos haciendo, de gestos, de las cosas que van de alguna forma desarrollándose en nuestra vida, que llevan también como concepto de esto, no más que concepto, es lo que la Biblia nos enseña, de que somos sembradores. Entonces, si queremos el día de mañana tener buenos resultados en donde sea, ¿no? En el trabajo, en nuestra casa, con nuestros hijos y, qué sé yo, nuestra esposa, con el negocio, con todo lo que, bueno, tenemos que aprender a hacer, primero, saber qué clase de terreno, la semilla. Después, bueno, evidentemente todo el proceso que tiene para ir creciendo, para después sí estar muy felices, expectantes de que realmente vamos a tener buenos frutos, ¿no? Y no estar con eso, ¿viste? Con el corazón en la boca, sí. para saber qué sale, ¿no? Uh-huh. Ese temor, esa duda que llega a una persona es porque, bueno, no hizo las cosas que tenía que hacer para realmente tener un fruto de calidad, ¿no? Aquel que sabe que hizo lo que corresponde, sabe que inevitablemente va a tener buenos frutos. Uh-huh. Sabes que vas a cosechar.
0: Exacto. Sí.
1: Es inevitable. Y ahora que coseches lo bueno o lo malo, va a depender claramente de cómo hagamos las cosas, ¿no? De qué clase de fruto vamos a tener. ¿Qué es lo que es el fruto? Bueno, todos los resultados, ¿no? Que se van viendo en la vida, en el día a día, en nuestra vida como personas, como ciudadanos y demás, que van hablando y nos van delatando, eso es tremendo, ¿no? Nos van delatando de qué clase de semillas sembramos en algún momento para estar cosechando esta clase de frutos también, ¿no? Así que, bueno, si queremos buenos frutos en el área que sea, como personas, como maridos, padres y demás, que Dios nos ayude, ¿no? A tenerlo muy en cuenta cuando, bueno, justamente cuando estamos sembrando.

0: Y luego tener la seguridad que vamos a cosechar buenos frutos, ¿no? Y no algo podrido, tal no cual, algo tal cual, de mala sí. calidad, ¿viste? Es tremendo, pero vos fíjate que lo que pasa con algunas frutas o lo sí. que pasa con algunos productos que los van clasificando, las de buena calidad los ponen por un lado.
1: Bien, sí, sí, es verdad.
0: ¿Viste que la, sí, las sí, de baja sí. calidad, de igual cuando vas a comprar, viste, la papa de buena calidad te la venden a un precio, uh-huh. la papa de quizá más pequeña, que está dañada, dicen, no, bueno, esta es baratita, te la llevas por esto, ¿no?
1: Tal cual.
0: Yo creo sí. que nadie quiere cosechar cosas de mala calidad, así que, bueno, va a depender mucho de nosotros, que Dios nos ayude, ¿no? Porque después nos estamos quejando. Uh-huh. Y es trabajo, la parte que hacemos nosotros. El crecimiento lo da el Señor claramente, pero nosotros somos aquellos que, bueno, plantamos, regamos, como pasaba con Pablo, ¿no? Que hablaban de eso. El crecimiento lo da Dios, pero nosotros hacemos esa parte tan importante de brindarle, de darle el cuidado, la tierra, los nutrientes que se necesita, el sol, el agua, la cantidad. Qué laburo, ¿no? Oh, la verdad que sí, qué laburo. Que sí. Pero bueno, que Dios nos ayude, ¿no? Porque vuelvo a repetir, creo que nadie quiere cosechar malos frutos. Nadie quiere cosechar ni frutos podridos, ni frutos de mala calidad, ni pequeños. Queremos frutos grandes, así como la tierra prometida que cuenta la Biblia, que tenía tremendas uvas, granadas, todo hermoso, de primera calidad. Se nota, ¿no? Cuando uno compra un producto de mala calidad y un producto de buena calidad. Uh-huh. Bueno, depende de cada uno de nosotros, según el tiempo que le dedicaste a lo que sea. Primeramente siempre hablamos de la parte espiritual, que es lo más importante, ¿no? Lo que es la parte interna, nuestra relación con Dios y demás. Si cultivamos, ¿no?, algo bueno, si lo cuidamos con oración, con escudriñar la escritura, de practicar, de obedecer y demás, bueno, vamos a tener buenos frutos, vamos a cosechar vida en abundancia, ¿no?
1: Tal cual,
0: sí. Ahora, si no lo hacemos, bueno, vamos a estar en esa situación, en ese escenario de dudas, de temores, de malos resultados y demás, que creo que nadie quiere, ¿no? Así que es su decisión, es la nuestra, cada uno lo hace cuando se levanta, cuando sale a trabajar, cuando hace las cosas. Así que Dios nos ayude a tenerlo presente siempre, ¿no?
1: Exactamente, y esa es la idea, por eso le estamos hablando, para que, bueno, demos cuenta o nosotros miremos a nosotros mismos, porque de eso se trata, qué frutos estamos dando como persona, porque lo que realmente somos es lo que realmente hemos nosotros decidido ser. O somos, ustedes ya saben, desde ya hace unos días venimos diciendo que todos somos sembradores, o sea.
0: Claro, sí.
1: Nadie puede sacarse ese decir, no, yo no soy sembrador, porque aún siendo sembrador y no sembrando nada, está siendo un sembrador, que es verdad, que no produce, no hace, claro. hace nada, tiene su consecuencia también eso, pero todos sembramos de alguna forma, ¿no? Entonces, también como sembradores tenemos frutos,
0: claro.
1: Y los frutos son nuestras vidas, nuestras acciones, cómo llevamos nuestra vida, nuestro día a día, nuestra vida, también las decisiones que también tomamos, ¿no? Y el fruto siempre va a dar cuenta de lo que hoy somos como sembradores o la semilla que un día también hemos implantado. Obviamente apuntamos a eso, ¿no? Como el fruto nos ayuda a identificar ese tipo de semilla, ¿no? Porque Jesús hablaba y decía, ¿acaso se recogen uva de los espinos o higo de los abrojos? Y claro, uno se pregunta qué clase de árbol somos.
0: Claro.
1: ¿No? Ayer el pastor preguntaba qué tipo de semilla estamos sembrando. Y también nosotros, ¿qué tipo de árbol somos, ¿no? De los que damos árboles que da buenos frutos o frutos malos. Pregúntese usted también a sí mismo, ¿no? Es un arbolito. Es un arbolito. Los frutos de su vida, ¿son dulces o amargos? ¿O son buenos frutos o
0: están podridos?
1: Están podridos, exactamente.
0: Están agusaneados.
1: Bueno, eso, exactamente. No quería ser tan directo, pero bueno, sí, hay que ser directo. Hay que ser así, es verdad, pasa.
0: Hemos dado algunos frutitos así.
1: ¿Alguna vez te pasó morder así un fruto amargo, por ejemplo, que no estaba?
0: No sé si amargo, pero sí, viste, cuando te mordes una manzana, viste, así hermosa, roja y de repente, estaba todo un poquito podrida, no está bueno, ¿no? Y por afuera se veía, viste, así, viste, hermosa, roja y demás, y bueno, después te encontrás con eso, tenés que salir con el cuchillo, sacarle la parte fea y demás, ¿no?
1: A mí no me tocó, pero sí con un limonero, por ejemplo, que no era mío, no sé si era un familiar, creo. Cortar un limón, viste que se ve un limón, este limón debe estar pero jugoso y adentro estaba seco. Viste que hay limones que.
0: Claro, mirá.
1: Que, así con seco. Mirá, ¿Qué fruto es?
0: Eso es una guayaba. No sé, no tengo idea. Me parece que es una guayaba.
1: Ah, ¿sí?
0: Sí, no, son frutos que no se dan acá. Ponete una manzana, ponete una pera. No conseguí.
1: está bien.
0: Así sincero. Que, bueno, ahí está. Es un fruto de tropical, parece, ¿no?
1: La cantidad de fruto que
0: hay. No, olvídate.
1: Que ni siquiera conocemos.
0: Sí, es cierto. Sí, viste, a partir de lo que es el norte, de lo que es Salta, Bolivia, para tenés mango, tenés. Guayabas, tenés qué sé yo, frutos que la verdad que ni me acuerdo ahora, pero sí he leído así una cantidad de frutos que nosotros ni conocemos, ¿no? Pero bueno, acá en Mendoza se da.
1: Hay una no sé si una fruta que.
0: La chirimoya.
1: No sé cuál es.
0: ¿Cuál es?
1: Viste que la cortan que es bien roja y tiene varias semillitas, no sé si es de acá.
0: Ah, la fruta que... esa que dicen la fruta del dragón.
1: Esa.
0: La pitaya se llama.
1: Ah, pitaya, esa se da acá en Argentina.
0: Ah, sí, en el litoral he visto plantaciones, yo no la vi en un documental, plantaciones que están produciendo la pitaya. De hecho, hay acá en Mendoza, las traen para vender, son muy caras nada más.
1: A mí me pasa que yo veo esa fruta y me dan unas ganas de probarla así, comerla, no sé qué tal será, no tengo el gusto guardado en mi mente, en mi memoria.
0: No probé, me prometieron que me iban a...
1: ¿Ah, sí?
0: Pero no cumplieron, no importa, no estoy reclamando para nada, pero
1: no
0: pasa nada, dice, no es tan dulce. Bueno, está bien.
1: Bueno.
0: A ver, dale.
1: Ah, en la feria creo que también la vi, tenés razón, no sé. Pero sí.
0: Dicen la fruta del dragón.
1: Esa, la fruta del dragón.
0: Pero en realidad se llama pitaya.
1: O sea, no es tan... A mí, yo la veo... es por, capaz que es pura apariencia, ¿no? Capaz que, viste, uno se deja llevar por la apariencia. Pero a mí me da la sensación de decir, qué dulce debe ser. Capaz que nada que ver, pero, claro. Pero se ve muy atractivo.
0: Ahí está.
1: A ver.
0: Bueno, hay algunas que tienen la parte interna roja, pero esta es blanca.
1: ¿No te dan ganas de probarla o no?
0: No, pero acá en Mendoza tenemos algo parecido a la tuna, por ejemplo.
1: Ajá. Sí, la tuna no la he probado tampoco.
0: Está buena, es rica. Sí.
1: ¿Con qué sabor
0: la compararías? Tiene una textura parecida a la del kiwi. Parecida, bueno. No dije que es así.
1: ¿Y es cítrico o con qué lo puedo relacionar en mi mente?
0: A ver.
1: Sí, eso se ve muy rico, eso. ¿Viste? La verdad que.
0: Sí, pero no.
1: Porque además, viste, cuando recién la cortaba, es como que el cuchillo se deslizaba. Sí, es como, no sé, se ve como muy.
0: Y sí,
1: tierna, ¿no?
0: No es cítrico. No es cítrico. Pero sí la textura algo parecido poner al kiwi. No sé con qué compararlo, con qué. Es una fruta
1: tiene su sabor y su textura que corresponde.
0: Es muy de acá, la fruta, la tuna.
1: Mirá vos, sí, la tuna, sí. No son esas, tampoco esas frutas de las cuales la gente va a comprar tuna, ¿no?
0: Claro.
1: No es que la verdulería, che, me da media docena de...
0: No, sí, he visto que venden acá, ¿eh? Sí, mirá, hay veces, mirá, un segundo.
1: ¿En la verdulería vos decís que...?
0: Sí, a veces, en la feria he visto, si no me equivoco.
1: Bueno. Ahí
0: está, mirá, viste que...
1: Voy a comprar, cuando la vea, voy a comprar para probarla.
0: Mirá, ahí está, tenés que, ¿cómo se dice? Porque tiene como pelitos que pinchan. Ajá.
1: Ahora, vos me decís cómo...
0: Bueno, ahí está. Este porque están en color amarillo, blanco y rojo. Esta la vas a encontrar acá.
1: Esa es rica,
0: vas acá, mira. Están los campos acá, hay mucho de eso.
1: Disminuye el colesterol y los triglicéridos. Antiácido.
0: Mirá, hace mucho que no... De camino a la calle de un poco, ahí al costado del camino. Sí.
1: Ah, sí, me pareció verla. Sí.
0: A veces digo, voy a parar y no voy con tiempo suficiente.
1: Ahora, si vos me preguntas cómo saber si está madura para comer, ahí sí ya...
0: Porque se ve, así está como blandita. Nada más que tenés que agarrarla con guantes. Uh-huh. O con... Porque como tiene pinchecitos.
1: Claro. Bueno.
0: Bueno, son frutos de acá de Mendoza.
1: Son frutos regionales. Sí, son frutos regionales, Bueno, ¿cómo llegamos acá? Ah, estamos hablando del fruto. Claro. Obviamente que eso nos ayuda a identificar qué tipo de árbol somos. Sí. ¿Qué clase de árbol sos? ¿Qué frutos estás dando? ¿No? ¿Es un buen fruto o mal fruto? Claro, ahí es donde arrancamos también con el pie. Así que, bueno, y la única forma de conocer de qué tipo de árbol somos, si somos un árbol bueno o malo, que da bueno fruto o malo, bueno, es mirando su fruto. No hay otra que falle. Eso es algo que relata la Biblia, no estamos descubriendo nada, sí, simplemente transmitiendo lo que dice también la Escritura, pero está bueno verlo también de esa manera, porque el fruto es como esa especie de diagnóstico que te da, claro, de la persona y demás. Es verdad, no podemos conocer los corazones de una persona, pero porque solamente Dios conoce el corazón de esa persona, pero sí podemos ver lo que es de esa persona, lo que hace esa persona, cómo se mueve, cómo es, lo que hizo, lo que es capaz de hacer y demás. Y podemos observar justamente qué es lo que produce también su vida, qué es lo que ha producido su vida, cosas buenas o cosas malas, ¿no? Bueno, así todo buen árbol da buenos frutos, pero el árbol malo da frutos malos. Es como algo sencillo y lógico, ¿no? Que relata la Biblia, pero es tan tan verdadero. O sea,
0: sí, totalmente, claro.
1: Buen árbol, bueno fruto. Sí. Mal árbol, fruto malo. Es como que está dentro de la verdad. ¿Cómo lo expresaría?
0: Dentro del buen árbol tenemos que poner un buen árbol cuidado.
1: Un buen árbol cuidado, sí. Sí, claro. Sí, coincido. Tal cual.
0: Cuidado, mantenido, podado y todo lo demás.
1: Tal cual.
0: Va a depender mucho de eso. Podés tener un... Bueno, el pastor creo que lo mencionaba ayer. Sí. Que si se cuida, si se abona y todo lo demás, evidentemente vas a tener un resultado diferente.
1: Yo estoy viendo eso y también se come eso.
0: No, esa es la plantación de. Así se planta la tuna. Porque hay plantación, claro. Acá ya es industria.
1: Ah, claro.
0: No es acá, esto no es Argentina, claramente, pero digo que también, ¿no? Como se va produciendo de esa forma.
1: Sí. Tal cual. Bueno.
0: Bueno, hablemos de peras y de manzanas.
1: Ah, qué rica la pera. ¿Cuándo arranca la época?
0: No sé. Creo que estamos cerca.
1: Ahora en septiembre, si podés, buscame o buscamos en un rato. ¿Qué tipo de semillas? O si hay algún agricultor, alguno que está ahí del otro lado. ¿Qué tipo de siembra se hace ahora en septiembre? Porque yo sé que ahora se siembra mucho.
0: Sí.
1: Y de frutas, hortalizas de todo tipo y ya estamos en una época donde arranca la época de la siembra, ¿no? Pero bueno, estaría bueno conocer si alguno sabe qué es lo que se siembra a esta altura del año. Bueno, ahí está. Nos quedamos entonces un poquito con eso, hablando también de los frutos. Y pensemos también en eso, entonces, le dejamos esa tarea ahora en la mañana para que se vaya analizando qué tipo de arbolito es, qué tipo de árbol es usted. Y eso lo revela justamente los frutos de su vida, ¿no? Obviamente hay una enseñanza muy, muy interesante porque los frutos también pueden ser una apariencia, ¿no?
0: Claro.
1: ¿Sí o no? O
0: sea, sí, totalmente.
1: Muchas veces, como dice la frase conocida, las apariencias...
0: Engañan,
1: exactamente.
0: Bueno, ¿no? Jesús cuando fue, viste, a buscar higo, era muy frondosa, tenía muchas hojas, parecía un buen árbol.
1: Ahí está.
0: Pero no tenía frutos.
1: Ahí está, exactamente. Bueno, buen detalle, y es ahí a donde vamos, porque la verdad que está buenísimo cómo se conecta justamente con lo que muchas veces damos también como fruto, ¿no? Que puede ser... podemos dar un buen fruto, pero después a la hora de poder ser, quizás dar cuenta de que somos un árbol así frondoso, como dice el Dani, y es verdad, y capaz que no tenemos absolutamente nada fruto, o los frutos que damos simplemente son amargos, ¿no?
0: Claro.
1: Pero bueno, evidentemente que una persona también puede decir, bueno, nada, sí, estoy sirviendo, estoy trabajando, sí, voy a la iglesia... muchos de los que estamos, por supuesto, escuchando, muchos estamos dentro del cristianismo y la verdad que podemos decir, no, sí, yo voy a la iglesia, soy cristiano y demás, pero, a ver, los frutos de nuestras vidas muestran otra cosa, de que capaz que qué diferencia hay del cristiano con aquel que no conoce a Dios y a veces los frutos que damos y deja mucho que desear, ¿no? Porque hoy en día... qué sé yo, podemos hablar y el cristianismo obviamente podemos hablar mucho de la humildad, por ejemplo, ¿no? Sí. Pero ¿cuánto realmente somos personas humildes, ¿no? Y es inevitable que a veces nos sale de ahí, nos refluta el orgullo muchas veces, ¿no? Entonces, bueno, hablamos de humildad, pero muchas veces los frutos que damos son de orgullo o de soberbia y demás. Podemos hablar de amor un montón de veces y demás, pero después lo fruto es totalmente, qué sé yo, de que estamos permanentemente chocando, yendo al choque, criticando, juzgando, mirando mal. Pero ¿qué clase de persona? Y eso es lo que muchas veces confunden y es lo que muchas veces terminamos de dar, damos un mal evangelio, ¿no? Sí. Con nuestra vida, con los frutos, habla mal del evangelio que muchas veces un día nosotros decidimos seguir a Dios. Y los frutos, evidentemente, hablan de qué tipo de sembradores hemos decidido ser también en la vida, ¿no? Entonces, para prestar también mucha atención, justamente, es verdad, hablaba, decía Dani, que es una parábola, justamente también utilizaba parábola el maestro en la parábola de la...
0: De la higuera.
1: El de la higuera estéril.
0: Claro.
1: Exactamente, que hace mención a eso y hace referencia obviamente al fruto. Lo leemos rapidito, y no porque sea rápido no lo vamos a ir viendo, pero dice Lucas 13, 6 al 9, dijo también esta parábola: tenía un hombre una higuera plantada en su viña y vino a buscar fruto en ella y no halló nada. Y dijo el viñador: he aquí hace 3 años que vengo a buscar fruto a esta higuera y no la hallo. Córtala. ¿Para qué inutiliza también la tierra? Como decir, bueno, está ocupando un lugar, claro, inútil, porque no da fruto, chá, cortala. Él entonces respondiendo le dijo: Señor, déjala todavía este año, hasta que yo cabe alrededor de ella y la abone. Y si era buen fruto, bien. Y si no, venís y la cortás después. Muy interesante para analizar y entrar también en profundidad, que lo podemos hacer, obviamente. Léanlo ustedes, la verdad que hay muchísimas cosas que podemos sacar de acá. Me llamaba la atención esto, ¿no? Como implorando, ¿viste? Un añito más. Como que estamos, ¿viste? En ese... a mí me da a entender eso, ¿no? Como un añito más, dejarle que todavía este año, a ver que la abone, a ver que... Es como que ese tiempo, ¿viste? Que pedimos y que muchas veces Dios también nos está dando, ¿no? Ese tiempo de gracia, de oportunidad para empezar a dar fruto. O sea, ¿cuánto... Esto me da a entender cuánto a veces podemos estar en el evangelio, cuántas veces uno puede dar a entender cuántos años hemos estado en el evangelio. Algunos, seguramente muchos de los que están escuchando, algunos dirán: no, yo estoy hace 3 años, 5 años, 10 años, otros 20, otros 30 y demás. Bueno, hemos dado buenos frutos de alguna manera, hemos dado frutos justamente buenos, o simplemente hemos sido un árbol estéril que no ha dado fruto absolutamente para nada. Bueno, que Dios nos ayude evidentemente para dar el fruto correcto, ¿no? Y que Dios, este tiempo que Dios nos está dando, casi justamente como dice la parábola, que le imploraba diciendo: Señor, dale, déjame todavía este año hasta que yo la abone y a ver si da un buen fruto. Bueno, que podamos aprovechar, no sabemos si le dio también esa oportunidad, pero era como que era la oportunidad para poder dar buen fruto, ¿no? Pero bueno, otro de los textos que seguramente podemos ir analizando en nuestras vidas. Pero bueno, veamos entonces los frutos y veamos las semillas que también hemos sembrado, ¿no? Hay frutos justamente que aparecen primero dentro de nosotros, ¿no? Y que pueden ser muchas veces esas cosas como el resentimiento. Hay muchos miedos, hay, bueno, orgullo, como le decíamos también. El orgullo es evidentemente una semilla que después como fruto del orgullo, sí, puede ser que quizás es que esa persona que no sepa reconocer, por ejemplo, sus errores.
0: Claro.
1: El orgullo es la semilla. Y el fruto que das es que ni siquiera vas a admitir que te equivocaste, ¿no? Y eso es los frutos que muchas veces también estamos dando, ¿no? O vivir quizás con amargura, una persona que vive amargamente o que vive ofuscada todo el tiempo con problemas, haciendo conflicto, es porque, qué sé yo, tiene un resentimiento, una semilla de resentimiento, ¿no? Bueno, qué cosa, ¿eh? La verdad que indudablemente este principio de los frutos, por los frutos los conoceréis, no falla. No falla en absoluto porque pone de manifiesto lo que un día hemos sembrado también en nuestras vidas, ¿no? Como lo veníamos charlando, nuestras palabras pueden ser también un fruto, producen fruto. Jesús decía en un texto en Mateo 12:34, dice, de la abundancia del corazón habla a la boca. Y también esto es muy interesante porque la boca también, como le hemos charlando, no solamente pensemos que somos sembradores de una semillita, sino que la boca también puede ser esa manifestación de lo que hay en nuestro corazón, ¿no? Cuando hablamos de más, cuando criticamos, cuando insultamos o cuando blasfemamos contra Dios, o vamos en contra de alguien, o cuando juzgamos, por ejemplo, ¿no? Uh-huh. Cuando una persona se dedica solamente a juzgar, a criticar, eso evidentemente que habla de una semilla que está dentro de sí mismo, que es el orgullo, o resentimiento, o amargura, o lo que sea. Porque la abundancia del corazón es lo que muchas veces hablamos, ¿no? Entonces, ahí súmelo también como la boca. ¿Qué es lo que está usted sembrando con su boca, ¿no? ¿Qué es lo que está diciendo? Porque es lo que está saliendo también de su corazón, ¿no? Y claro, uno se encuentra hoy en día, qué sé yo, con personas que, qué sé yo, en vez de darte un aliento, te dice, mirá, ya no servís para nada, no, haces todo mal, qué sé yo, no vas a poder, déjalo así, no lo hagas. De todo el tiempo es como que también estamos sembrando también lo malo, ¿no? Bueno, ¿sabes qué que pensaba? No conozco mucho de árboles y demás, pero sí es cierto que hay muchos árboles que, por ejemplo, dejan caer también sus semillas, ¿no?
0: Claro, sí.
1: Y que las semillas que caen ahí alrededor
0: comienzan a germinar y crecen.
1: También crecen.
0: Claro,
1: ¿no?
0: Claro, sí.
1: Por eso también está bueno quizás verlo, ahora que uno lo piensa, de que también tengamos cuidado, ¿no? Porque si de alguna forma los frutos que estamos dando en nuestra vida y son frutos malos, porque tomamos también malas decisiones y eso revela lo que había dentro del corazón, de nuestro corazón, evidentemente también eso puede generar que nosotros también sigamos sembrando lo malo. Porque si, pensaba también en esto, ¿no? De un árbol malo que tira, se esparce una semilla de ese mismo árbol, ¿y qué va a salir? Una semilla mala también.
0: Claro.
1: Por ende, el próximo árbol que vaya creciendo también va a crecer siendo un árbol también malo, ¿no? Y ayer hablamos un poco de los hijos también, que muchas veces son los frutos también, ¿no?
0: Sí, totalmente.
1: Son las semillas de los padres. Ayer lo hablábamos detenidamente y la verdad que es así. Piénselo así. Entonces, ¿qué fruto está dando su vida que de alguna forma va a caer también en sus hijos, ¿no? La consecuencia o de lo que será, dependiendo de qué forma también está sembrando, ¿no? Véase usted comen también como un árbol, y de su árbol que da también frutos, buenos o malos, de esas semillas que va alargando también su mismo árbol, es lo que van a cosechar, por ejemplo, también sus hijos en el día de mañana, ¿no?
0: Sí.
1: Entonces, bueno, para rever también un poco qué tipo de fruto y qué semilla también estamos esparciendo también hacia los demás. Para tenerlo bien presente, ¿eh? Bueno, 11 de la mañana, 3 minutos en toda la República Argentina. Ya estamos en una nueva hora. Tenemos una mañana realmente espectacular. Nos van a acompañar también un lindo día. No sé si vos lo anticipaste en la sí. mañana temprano cuando repasaba el pronóstico, pero se habla del fin de semana, se va a venir fresco, ¿eh?
0: Muy fresco, sí, es cierto, muy fresco para el próximo fin de semana, ya de cara a lo que será el sábado y el día domingo. Se hablan de temperaturas, por ejemplo, el sábado, 6 grados la máxima.
1: Sábado, bueno, muy frío,
0: sí.
1: Bajo, un bajón de
0: temperatura. El domingo también una temperatura muy baja por la mañana, después comienza a levantar de a poquito por la tarde, pero bueno, sábado y domingo nuevamente con temperaturas muy bajas, así que para prepararse.
1: Bueno, muy bien. Ahí tienen entonces para estar atentos y también presentes. Bueno, damas y caballeros, nos queda cuánto, ¿eh? Hay que poner ya la cuenta regresiva, porque ya entramos en esa recta camino a lo que va a ser la conferencia de octubre, ¿eh? Recuerden que En octubre la JTA va a tener la conferencia, va a estar aquí por primera vez en Argentina el doctor Baruch Korman. Entonces, bueno, la verdad que nos alegra y estamos muy expectantes, seguramente como todos, como muchos de todos ustedes, y también por lo que va a ser esos días. Va a ser una gran celebración, por supuesto, a Dios, y sin lugar a dudas que tener y apartar también un momento para escuchar también la voz de Dios, por supuesto con las raíces que las cuales nosotros venimos anunciando ya de hace mucho tiempo. Es lo que justamente vamos a hacer y cambié en esta conferencia, que es la que va a estar dando el doctor Baruch Korman el próximo 16, 17 y 18 de septiembre. Bueno, va a estar el doctor Baruch aquí, por supuesto. Hablamos, por supuesto, de un... Es profesor, doctor también. Bueno, tiene su programa Amarás Israel aquí, que se transmite, por supuesto, por Gilet TV. Tiene su programa de televisión y israelí también. Es un espacio totalmente que se da en hebreo, semanalmente. Bueno, imparte toda la lección de la Biblia. Y bueno, y es un estudio bíblico, ¿no? Sí. Es un estudio bíblico. La verdad que aquellos que lo han visto, y si no lo han visto, vayan después a conocerlo en la programación de Gire TV, porque hace un análisis como texto por texto, ¿viste? Texto por texto de las escrituras, y la verdad que va a estar muy bueno también esta conferencia, porque tiene que ver con ese tipo de estudios que son muy pero muy interesantes. Y bueno, ya lo presentaba también nuestro pastor de hacia dónde va a ir dirigida justamente esta enseñanza, hablando de las doctrinas bíblicas fundamentales. Y por supuesto, muchos otros temas que seguramente van a salir de ahí, pero en esto va a girar la conferencia en octubre, ¿no? Las doctrinas bíblicas fundamentales, va a ser muy bueno escucharlo. El otro día, hablando también con el pastor, y lo comentábamos acá junto a nosotros, es verdad, cuántas tipos de doctrinas fuimos nosotros incrementando también en la vida.
0: Sí,
1: en la vida. O sea,
0: claro.
1: La vida hoy en día del ser humano se rige bajo un montón de doctrinas, ¿no?
0: Claro. Humanas, ¿no? La verdad que...
1: Sí, sí, sí. Muy humanas, y la verdad que son un montón que de las que fuimos incorporando, pero... haciendo hincapié, volviendo también a las bases, ¿no?
0: Claro.
1: Por eso habla de esas doctrinas bíblicas, eternas, fundamentales, que es la que el doctor Baruch Korman estará dando el próximo mes de octubre. ¿Eh? ¿A cuánto estamos? ¿Casi un poquito más de 40 días?
0: Y, sí, más o menos.
1: ¿Más o menos?
0: Un poquito más de un mes.
1: Un poquito más de un mes, es verdad, pero lo suficiente para que nos vayamos también preparando. Bueno, nosotros hablamos de las fechas... que en días, porque hablamos de 16, 17, 18, ¿no?
0: Claro,
1: es decir, que hablamos de viernes, sábado y día domingo. ¿Eh? ¿Estamos en lo correcto?
0: Estamos en lo correcto.
1: Viernes 16, sábado 17 y el domingo 18 son los días donde el doctor Baruch estará dando la conferencia. Por supuesto, aquí en nuestra iglesia, en la JTA. Bueno, va a estar en las dos sedes el pastor Baruch, pero sepan algo muy importante, porque obviamente, como todos los fines de semana, nosotros tenemos servicio viernes, sábado y día domingo, como lo hacemos habitualmente. Y en nuestros dos auditorios, los dos auditorios de la JTA para estos tres días de conferencia van a estar habilitados para que ustedes puedan venir y disfrutar, tanto en Don Bosco 7480 como en calle Lavalle 327. En los tres días van a estar habilitados para que ustedes puedan venir y también disfrutar también en familia. Así que, bueno, ahí está. Seguramente vamos a ir conociendo más detalles de lo que va a ser también esta conferencia. Por supuesto, lo que hay que decir, que algo fundamental. Uno dice fundamental, porque quizás este tipo de conferencia a veces en otros lugares son donde tiene un abono y demás. Entrada libre y gratuita.
0: Sí, totalmente, claro.
1: Quizás porque, bueno, viste que puede aparecer una duda, una inquietud, decir, che, ¿y cuánto
0: hay que pagar? ¿Si hay que abonar algo? ¿Hay algún canon? No, es totalmente libre y gratuito.
1: Exactamente. Y eso también es para que lo sepa y que también lo podamos seguir compartiendo también, de que la entrada va a ser libre y gratuita. En esto, tengan presente que es por orden de llegada,
0: claro.
1: Obviamente, todo se va a hacer ordenadamente, es obvio como así se mueve también la JTA, entonces bueno, siempre ir procurando, llegando de forma también anticipada en los dos auditorios que van a estar habilitados, vengan también con tiempo, porque bueno, justamente al ser entrada libre y gratuita, van a tener la posibilidad de, bueno, venir y acercarse toda la familia y también de disfrutar. Bueno, la verdad que con mucha expectativa,
0: sí,
1: una conferencia que va a ser transmitida, obviamente, como lo venimos haciendo, como son cada uno de los servicios de la JTA, por GD Radio 87.9, por este dial, lo va a escuchar, y también por GD TV va a seguir la conferencia también en vivo. Por 21.1 y bueno, y obviamente en nuestro canal oficial, que es claro, JTA Oficial, también va a estar allí para todo el mundo. Va a ser muy importante, justamente los que van a seguir la transmisión vía streaming,
0: claro,
1: para también poder compartirlo también en otras partes del mundo, ¿no?
0: Totalmente.
1: Así que bueno, ahí tenemos entonces la conferencia el próximo 16, 17 y 18 de octubre. Próximo mes.
0: Exactamente. Sí. La verdad que va a ser un momento, bueno, va a ser un fin de semana realmente muy especial que estamos esperando, por supuesto, y por esa razón los invitamos para que puedan venir, para que puedan también compartir con nosotros este momento que sin duda alguna va a ser una bendición para cada uno de nosotros en cuanto a lo que es la profundización de la escritura frente a un tema tan pero tan importante como recién lo mencionábamos con respecto a hay tantas ideologías, tantas doctrinas, tanta confusión también, tantas cosas, ¿no? que hoy en día se van propagando por redes sociales, lo que la gente lee, lo que la gente ve y demás, y fundamentarnos en la escritura, en lo que realmente dice la Biblia, la escritura, sí, y profundizarla es realmente muy importante para nuestro crecimiento, para nuestro desarrollo en este proceso de crecimiento que tenemos, como esa semilla que venimos hablando, y para dar buenos frutos evidentemente necesitamos los nutrientes no adulterados en este caso, ¿no? Sino los orgánicos, aquellos que podemos encontrarlos en las Sagradas Escrituras, ¿sí? Con un maestro como lo es el doctor Baruch Korman, evidentemente va a ser una bendición poder escuchar y seguramente seguir aprendiendo de lo que venimos aprendiendo, por supuesto, profundizando más y bueno, seguramente ante diferentes verdades y más que nos da la escritura, como la escritura se va revelando, va a ser realmente una bendición. O sea, así que los invitamos para que puedan ser parte y bueno, para aquellos que tengan algún familiar afuera del país o fuera de la provincia, pueden venir, obviamente, lo pueden hacer, como mucha gente está preguntando también, o si lo pueden hacer desde el lugar donde se encuentran también va a ser transmitido por nuestras diferentes plataformas. Así que, bueno, va a ser un fin de semana realmente muy especial. Lo esperamos mucho, al igual que ustedes seguramente. Así que, bueno, va a ser realmente una bendición.
1: Exactamente, así será. Por esa razón nos encantaría que todos puedan estar presentes y bueno, van a ser unos días realmente de celebración y porque lo hacemos también cada fin de semana, nuestra celebración a Dios. Y bueno, ese momento que vamos a tener la posibilidad de poder compartir con el doctor Baruch Korman, que después vamos a tener tiempo, vamos a ir conociendo un poquito de la trayectoria, ¿no? Del doctor Baruch. Por supuesto, hay algo que tiene la particularidad, que también está bueno, que enseña siempre en los idiomas originales, ¿no?
0: Claro.
1: Y esto hago referencia a cómo él enseña desde el hebreo, hace las traducciones, obviamente, del griego, el arameo y demás. O sea, hay un montón de traducciones, obviamente, modernas. Hoy en día, viste, a la hora de estudiar la escritura, la Torah. Pero bueno, hace un dominio justamente de las traducciones originales, ¿no? O sea, de los pasajes bíblicos en el idioma también original, que evidentemente que eso tiene también un trasfondo realmente más que interesante, más allá de, bueno, todos los tipos de traducciones que hay también en la Biblia. Creo que volver también a esas bases también es muy interesante, ¿eh? Bueno, ahí está, ¿eh? Conferencia próximo 16, 17 de octubre. El doctor Baruch Korman estará aquí por primera vez en Argentina. Dato que lo destacamos y por supuesto va a estar aquí en Mendoza. por primera vez y estará aquí en la iglesia Jesús Te Ama. Bueno, tienen su programa semanal los lunes y los viernes, aquí en Gire TV, así que ustedes también lo pueden seguir. Hace un estudio realmente muy interesante de las escrituras. Los lunes y los viernes tienen su programa en Gire TV a partir de las 14 horas. Sí. 14 horas, 21 horas también lo pueden ver. Así que también para que ustedes vayan conociendo un poquito más y metiéndonos de a poquito en todos los estudios que imparte el doctor Baruch Corman, y que bueno, lo compartimos aquí en Gire TV también, como parte de la programación. Bueno, ahí está. Después le vamos a ir contando datos. Dani recién les contaba algo muy importante para los que vienen del exterior también, así que
0: claramente
1: ya vamos a tener tiempo, sí, de contarles también novedades, cómo tienen que hacer también para inscribirse y demás. Pero bueno, sobre todo pensando en aquellas personas que tienen ese interés y que han mostrado también ese interés de que viven en otras partes, en otros países, y demás, en otras provincias también. Bueno, cómo tienen que hacer también para inscribirse, ¿no? Para los que estamos acá, por supuesto, sepan de que es entrada libre y gratuita, por orden de llegada, no hay ningún problema. Vamos a poder acceder a la conferencia como corresponde. Bueno, gente, nos preparamos también para esa ocasión. Bueno, enseguida volvemos. Nos preparamos, por supuesto, tenemos todavía mucho más para seguir desarrollando el tema de la semana. Para eso estamos acá y para seguir conversando con todos ustedes. Si tienen dudas, consulta, lo pueden hacer. Pregunte, no hay ningún drama, vamos a responder absolutamente todo al 261-3842-553 y estamos en contacto con todos ustedes.

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Una generación sin dirección termina en un caos. Una vida sin dirección termina autodestruyéndose. 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

0: Bueno, recuerden que hoy tenemos la hora Yema en familia. Bueno, hoy ustedes pueden ser parte de la hora Yema en familia. Si no sos parte todavía, la pregunta es ¿qué estás esperando, amigo, amiga, querido hermano, hermana? Bueno, para ser parte de la hora Yema en familia. Bueno, hoy tenemos justamente esta actividad centrada en esta fecha, en el día de hoy. Por supuesto, también mañana. Obviamente, sumado también a todas las actividades que vamos a seguir en JT Instituto también mañana. Pero bueno, recuerden que hoy tenemos la hora Yema en familia. Si querés ser parte, comunicate con nosotros a nuestros teléfonos, número de WhatsApp, para que, bueno, ustedes puedan sumarse y ser parte de esta familia, de esta forma de trabajo, de la hora Yema, realmente espectacular. Está dando resultados, frutos realmente asombrosos, espectaculares. Pero bueno, para que eso realmente se pueda notar en tu vida, tenés que ser parte, tenés que apartar también tu tiempo para oír la voz de Dios, aprender a escuchar la voz de Dios. Creo que creemos justamente en eso, de que no hay nada mejor que escucharle a la voz de Dios, ¿no? Sabiendo que ahí encontramos lo legítimo, lo verdadero, lo original. No hay engaño, no hay maldad, no hay mentira, no hay estafa, no hay corrupción, no hay absolutamente nada, ¿eh? La palabra de Dios, la voz de Dios, es donde más que nunca tenemos que afinar hoy en día nuestros oídos. Sí, exactamente. Nuestra mirada puesta en Dios, por supuesto. Nuestro corazón alineado a la voz de Dios, sin lugar a dudas, ¿eh? Así que, bueno, recuerden, entonces hoy tenemos la hora de Yema en familia. También también tenemos en el día, en los próximos días, la hora Yema también hogar, lo que ustedes puertas adentro. Bueno, lo que ustedes van a compartir, en lo que van a aprender en la hora Yema en familia, después lo llevan a su hogar, a su hogar, de eso se trata. Lo aprendiste en la hora Yema en familia, fuiste a la casa del vecino, el vecino te visitó, vos como vecino, vos como integrante, bueno, aprendiste justamente del sembrador. Bueno, ahora tu tarea, la tarea de nosotros, de todos, va a ser que la compartamos en algún momento en la intimidad de nuestro hogar. Ahí cuando tengan ese momento para compartir ahí ustedes en familia, con sus hijos, con sus padres también. Bueno, eso ahí llevan a la práctica la hora Yema hogar, ¿no? Y hablando obviamente de esto en profundidad, ¿no? Y estudiándolo dentro del entorno de la familia, ¿no? Y después, por supuesto, ¿no? Todo lo que implica después ir y también transmitirlo con nuestra vida, a lo que denominamos, y el pastor hacía un detalle realmente específico de la hora Yema IT, ¿no? Sumado también, por supuesto, de lo que se hace en el día a día, lo que se hace en el trasfondo, lo que se hace en las calles, ¿no? Poder impartir y llevar la enseñanza por medio de nuestra vida, por medio de nuestros actos, por medio de nuestras acciones. Creo que hoy tenemos la posibilidad, como vamos a aprender mucho en la hora llamada en familia de sembrador. Bueno, en la hora llamada ID es lo que ustedes tienen que, bueno, ir, implementarlo, ponerlo en práctica en su trabajo, en donde están habitualmente, en sus labores, en el club donde van, donde se entrenan, donde, qué sé yo, están haciendo un curso, lo que sea. Ustedes tienen ahí la responsabilidad, y también tenemos la posibilidad, ¿no? Porque es la posibilidad que Dios también nos da de poder ir compartiendo las enseñanzas, las escrituras. Así que bueno, de eso se trata. Bueno, una de las formas, una de las modalidades de trabajo que tiene nuestra iglesia, la Iglesia Jesús Te Ama, que la verdad que son asombrosas. Y bueno, la verdad que están trayendo realmente un resultado extraordinario. Pero bueno, de resultados está demostrado también en la vida de las personas, ¿no? Pero bueno, más allá de eso, ustedes pueden ver también ese resultado, ese fruto en su vida, que producto de ustedes, de haber sembrado correctamente, de haber sembrado la palabra de Dios en tu vida, en tu familia, eso indudablemente que va a venir con resultado, ¿no? Como justamente la palabra de Dios, esa semilla que es la palabra que tenemos nosotros, sembrada, no viene vacía. No es una semilla que no tiene nada, ¿no?
1: Rinda al 100%.
0: Exactamente. Claro. ¿Vendrán semillas vacías? ¿Existe la semilla vacía que no tiene nada? Porque obviamente la semilla tiene toda una vida, sí, por dentro. O sea, lo que Dios un día sembró y la palabra de Dios es lo que nosotros nos da vida, y la vida en abundancia, ¿no? Así que imagínense ustedes una semillita
1: que no germine.
0: Que exactamente,
1: que, bueno, no, que no germine. El pastor, sí, lo decía el día de ayer, ¿no? Que hay algunas que rinden al 80, al 60, o sea que el otro porcentaje evidentemente no termina germinando por alguna razón, ¿no?
0: Es verdad, es cierto. Pero bueno, ahí depende también de nuestro terreno, de nuestro corazón, de cómo está. Pero bueno, creyendo también en esto, que lo charlamos en la hora de esta, también el día de ayer. Y la verdad que somos un terreno medio difícil, sí, y somos medio cascote, es verdad. Pero bueno, tranquilo, porque Dios, con esa dureza que es nuestro terreno, muchas veces que somos ese tipo de terreno, así bien pedregoso,
1: claro,
0: bien con mucho, bien duro. Bueno, Dios puede transformar realmente, hacer algo extraordinario. Y si te sentís así, decís, no, ¿qué puede hacer Dios con mi vida? La verdad que soy un desastre, no soy nada, cuántas macanas me he mandado. Tranquilo, que eso, obviamente, una semilla, la semilla implantada en tu corazón correctamente, Dios puede transformar y transformarte en una tierra fértil, abundante, llena de vida. Pero de ahí más va a depender también de vos, de que vos quieras y estés dispuesto de alguna forma, ¿no? Para hacer, Pero bueno, el problema, ya lo decía también el pastor, no, obviamente, no, el problema no es la semilla, está claro. Si bien obviamente puede ser un problema cuando una semilla no es buena, ¿no? O una semilla sembrada con mala intención obviamente no es buena. Pero el problema, más allá de la semilla, a veces es el terreno. Es el terreno, ¿no? Y Jesús contaba en ese Mateo 13 que venimos leyendo, cuenta que un sembrador salió a sembrar, ayer lo leía también otro pastor, una semilla que cayó en cuatro lugares diferentes, ¿no? Con resultados muy diferentes, ¿no? Una que cayó junto al camino, otro cayó en los pedregales, otro en los espinos, y uno cayó en buena tierra, ¿no? Y solamente una parte produjo un fruto, ¿no? Y la pregunta entonces, ¿qué semilla y qué terreno somos y qué estamos recibiendo? ¿Qué clase, ayer el pastor decía eso, qué clase de tierra somos? ¿Qué clase de suelo? Sí. ¿Qué clase de terreno? De terreno somos, uh-huh, ¿no? Y eso es lo que deberíamos también preguntarnos, ¿no?
1: Claro.
0: Y bueno, por supuesto, creo que lo fundamental es tener en cuenta esto. La semilla, vos sabés que cuando hablemos de semilla, claro, de una semilla buena, es la palabra de Dios.
1: Sin duda.
0: Eso no se te olvide nunca. Una buena semilla es la palabra de Dios en tu vida. Y la palabra, obviamente, que no cambia. Ustedes saben, lo comentamos un poquito en la mañana, la palabra de Dios es la misma de hoy, fue de ayer, de antes y va a ser siempre, ¿no? O sea, no va a tener variación la palabra de Dios. Pero sí cambia, y acá aparece también lo interesante, de que lo que sí va a cambiar es el terreno, donde el suelo donde está implantada la vida, ¿no? Va a depender de nosotros. Y ayer el pastor decía una palabra muy clave, uno va intentando anotar, es decir, va a depender de cuánto uno esté dispuesto. Cuánto realmente uno esté dispuesto es lo que esa semilla va a generar también un buen fruto o va a generar algo también en nuestra vida. Pero va a depender de nuestro terreno, es verdad. Venimos de una vida durísima, somos cascotes, somos muy duros, somos muy sobres, somos muy tercos, somos orgullosos y demás. Pero si realmente vos estás dispuesto realmente a que Dios transforme también tu vida, vos quedás tranquilo porque esa transformación de vos de ser un terreno difícil, ¿no? Que le cuesta, ¿no? Abandonar quizás esa vida dura, marcada también por el pasado, por lo que venimos haciendo en nuestra vieja vida y demás, que nos ha hecho cada vez más secos, un terreno seco, vos quedá tranquilo, porque Dios de la nada, del desierto, Dios puede hacer florecer algo bueno, de un campo muerto, ¿no? Bueno, creo que esta es la historia en Ezequiel, está, ¿no? De cómo a veces de esos huesos secos,
1: claro,
0: Dios puede hacer traer vida, ¿no? También de un terreno seco, sin vida, estéril, que no producía absolutamente nada y era todo producir cardos y espinos también en tu vida. Y eso lo comparamos con que los resultados de tu vida no fueron buenos porque, qué sé yo, cuántas cosas venimos cometiendo desde adicciones, problemas, violencia, maltrato, engaño. Bueno, cuántas cosas realmente que nos han hecho un terreno pero hostil, ¿no? Bueno, de eso hostil, de eso vil, bueno, Dios puede transformar y hacer algo realmente extraordinario. Si de huesos secos Dios llenó de vida esos huesos secos, imagínate si Dios no puede hacer florecer algo realmente importante en tu terreno, en tu vida y también en tu corazón. Pero bueno, depende de qué cosa.
1: Claro.
0: Bueno, va a depender de tu predisposición, ¿no?
1: Reitero, el compromiso.
0: Exactamente, el compromiso, porque la semilla no es que varía, la semilla es la misma.
1: Sí.
0: O sea, estamos hablando de la palabra de Dios que es la misma de siempre. Pero lo que sí va a variar justamente es justamente en qué terreno va a caer. Si uno realmente está dispuesto, bueno, esa semilla que es infalible, que tiene un rindex al 100%, va a depender también de vos, de tu tierra. ¿Y cómo va a depender de mí, de la tierra? Bueno, la práctica. Sin lugar a dudas que la obediencia y la práctica, ponele que sean eso, ese abono que ayuda a que realmente se genere un buen resultado y por ende también un buen fruto, de alguna manera, ¿no? Entonces, bueno, depende también del terreno. La semilla no cambia, la semilla tiene un objetivo, está llena de vida, pero el problema acá es el terreno, es nuestra vida, ¿no? Cuánto uno realmente esté dispuesto a hacer, ¿no? Entonces, la mismísima palabra de Dios produce, obviamente, un resultado extraordinario y produce un resultado diferente en cada persona que dependiendo de cómo lo lleve también a la práctica, sí. Obedezca justamente a la palabra de Dios, ¿no? Es como que si nosotros, lo ponemos como un ejemplo, ¿no? Sí. Nosotros podemos escuchar una misma enseñanza, como lo hacemos cada fin de semana, pero en una persona puede realmente generar una verdadera transformación.
1: Uh-huh. Y en otro no.
0: Y capaz que en otra persona, claro. Dice, bueno, están hablando del sembrador y capaz que sí. Alguno, viste, no le mueve ni un pelo. Toda la semana hablando del sembrador, sí. El tema de la semana. Y capaz que uno escuchando la radio, viendo la tele, y capaz que no se le mueve un pelo, claro. Ni nada. Pero una persona que realmente sí está predispuesta a escuchar, que sea la hora de con nuestro pastor, lo que vamos compartiendo en la hora Yema, evidentemente sí va a tener también un resultado, va a tener una transformación. Uh-huh. Es decir, que la semilla, la misma palabra, es la misma, pero dependiendo de la predisposición del terreno que es tu vida, tu corazón, bueno, es lo que va a producir también un fruto, ¿no? En otro puede generar una transformación.
1: Claro.
0: Para alguno el tema de la semana le puede generar una ayuda, una transformación, y para otros
1: simplemente un comentario.
0: Claro, capaz que están escuchando otra vez hablando del tema de la semana. Estos son enfermantes, ¿no?
1: Claro.
0: Bueno, ahí te das cuenta que es un terreno.
1: ¿De qué clase de terreno es?
0: De qué clase de terreno, claro. Es, exactamente. Que ni siquiera quiere abonarlo, ni siquiera, sí. Quiere tratarlo, ni siquiera quiere estar ahí entre piedras. Bueno, ¿qué va a hacer? Mucho no se puede hacer, realmente, ¿no? Pero ahí te das cuenta cómo la semilla no cambia, es la misma, es la palabra de Dios, pero nuestra vida, nuestra predisposición va a depender de, bueno, justamente eso, de cuánto obedezcamos, sí. Y cuánto realmente querramos cuidar esa semilla, ¿no?
1: Y es ahí donde, bueno, justamente se manifiesta la libertad que tenemos, porque, bueno, un terreno, un sí. Labrador, lo trabaja y la tierra no se opone, evidentemente. Puede es tener verdad. Todo lo que tiene, pero no se opone porque se deja trabajar. En el caso de nosotros, que tenemos libre albedrío, somos nosotros, bueno, justamente los que tomamos la decisión y dejamos. A medida que nosotros, evidentemente, vamos cediendo, vamos muriendo a nuestras ideas, a las cosas que tienen que ver más con nuestras metas propias, ¿no? Y demás, vamos dejando trabajar a Dios. ¿Y de qué forma lo hace? Cuando nosotros vamos aplicando la Escritura. Es ahí como, bueno, justamente Dios comienza a trabajar nuestro corazón. Y lo hace más predispuesto justamente para la siembra de esa palabra de Dios en nuestra vida, para que realmente traiga y dé ese fruto, ¿no? En cuanto no lo hagamos, porque, bueno, ahí está la gran diferencia, ¿no? Uh-huh. Por ahí quizás, viste, cuando hablamos del alfarero, hoy un jarrón en las manos de un alfarero, el jarrón no se va a levantar y se va a ir para nada, porque no es así. Pero en el caso de nosotros, que somos personas que tenemos libre albedrío, y es ahí donde, bueno, justamente está esa parte, esa decisión que tenemos que tomar de dejarnos moldear o dejarnos trabajar o labrar por nuestro creador, ¿no? Obviamente, depende mucho de nosotros. A medida que vamos escuchando, vamos haciendo caso, o sea, vamos obedeciendo, vamos practicando, y además esa tierra que estaba llena de piedras, que estaba llena de espinos, que estaba llena de impurezas y demás, va poco a poco poniéndose cada vez más fértil para la siembra, ¿no?
0: Exacto, sí.
1: Y es ahí donde se ve la diferencia de aquellos que rápidamente, mientras más, justamente, el que obedece uh-huh. toma la delantera, se transforma en tierra más fértil y evidentemente va a dar frutos más rápido. Porque, bueno, evidentemente es más fértil, obedece, practica, se humilla, se sujeta y demás. Y de esa forma, de esa manera, claramente va a comenzar a ver frutos o un desarrollo más rápido, ¿no? No es que de un día para el otro da frutos, sino que comienza a desarrollarse. Así como una semillita va buscando lugar para germinar en medio de las piedras y demás, y que muchas veces se termina secando. Uh-huh. Cuando hay una tierra fértil, estamos hablando de una persona que obedece, que se sujeta,
0: sí.
1: que busca a Dios, que se congrega, que perdona, que ama, que, bueno, y todo eso, es tierra más fértil. Y evidentemente el proceso va a ser más sano, el proceso va a ser más rápido y, bueno, prontamente comenzará a germinar y a dar esos frutos que, bueno, justamente cada uno espera, desea y lo que realmente Dios espera de nosotros. Uh-huh. Así que depende de nosotros. O sea que el que hayan terrenos con piedras, con espina, no es que de repente vos sos o yo soy un terreno con espina y que ya está, listo, es así.
0: Sí.
1: Ya no hay forma de cambiarlo. No, o sea, somos así. Pero tenemos un labrador, tenemos Dios que es nuestro labrador, aquel que va trabajando la tierra, además, siempre y cuando nosotros nos dejemos.
0: Exacto.
1: Siempre y cuando nosotros sí. tenemos esa determinación y esa decisión de que Él comience a trabajar en nuestra vida. Cuando hablamos de eso, hablamos de ese proceso que también tiene la tierra. Y en medio de esos procesos pueden venir cosas que no nos gustan, que no queremos, que... tantas cosas que evidentemente a veces nos oponemos, porque esto es cierto, ¿no? A veces no queremos dejar estas cosas, no queremos dejar esta costumbre, no queremos dejar este comportamiento.
0: Claro, claro. Sí.
1: Y demás. Y bueno, de esa forma vamos haciendo la cosa más lenta.
0: Claro,
1: ¿no?
0: Sí.
1: Después
0: sí,
1: no nos quejemos cuando de repente tenemos al lado de nosotros una planta que ha dado muchos frutos y demás. Y nosotros una plantita, un chonguito ahí que no hace nada y demás. Y bueno, después comienzan, viste, tratamos de encontrar un culpable. Culpamos al labrador, culpamos esto, culpamos la semilla. No, la semilla era buena.
0: Era buena.
1: El labrador exacto. quería, nosotros no quisimos. Mm. ¿No? Y es ahí donde entramos también a lo que la Escritura dice, ¿no? Cuántas veces Dios quiso hacer cosas y nosotros fuimos lo que no quisimos, claramente, ¿no? Así que Dios quiere hacer que todo prospere en nuestra vida, que todo avance, que todo crezca como personas, seamos diferentes, distintos, si éramos, chinchudos, idiotas, si éramos de mal carácter, demás, que vayamos teniendo otra clase de impronta a la hora de nuestro carácter y demás, si quiere ir cambiándolo todo. Pero siempre y cuando nosotros se lo permitamos, siempre y cuando nosotros tomemos la decisión y la determinación de que el labrador comience a trabajar ese terreno, el terreno que es nuestro corazón, ¿no?
0: Tal cual. Va a depender mucho sí. de esa predisposición, pero bueno, tal cual es una realidad que todo el tiempo luchamos con esa dureza, ¿no?
1: Claro.
0: Pensaba también en ese corazón duro, ¿no? Y si, hoy en este tiempo podemos hablar de un corazón duro, un corazón frío también, que es la característica un poco del terreno, del suelo, de la vida hoy en día de muchas personas, ¿no? Cuando realmente no hay un arrepentimiento, cuando no queremos reconocer nuestros errores, cuando queremos seguir tercamente siguiendo quizás nuestro carácter, ¿no? Y mostramos también esa dureza empecinado en tener el carácter propio mío antes que tener el carácter de Dios, por ejemplo. Y muchas veces se termina imponiendo eso, ¿no?
1: Sí.
0: De actuar también con dureza. Está muy alejado justamente de tener ese carácter o esa vida que Dios era o cómo tenía o cómo era la vida que Dios llevaba, ¿no? Pero bueno, uno se imagina también en eso, ¿no? De a veces cuando nos encontramos con un terreno duro, seco, que no compacto, viste, que no claro. Ni siquiera puede meter una semilla, viste, que y queda ahí nada más. Bueno, eso habla de una dureza. El pastor hacía referencia, ¿no? Puede ser que nosotros seamos también duros. Y coincido en eso con lo que decís, porque a veces hay ideas, hay comportamientos, hay cosas que se nos van a ir colando de la vieja vida, que no queremos cambiar, que no queremos justamente dejar lo que hicimos en algún momento. Y eso habla de un corazón que no está sensible, un corazón que se humilla ante Dios. No, al contrario, habla de un corazón realmente muy, pero muy duro y también frío, ¿no? Y esa justamente la compara Jesús con como esa semilla que el sembrador, y mientras sembraba, parte de la semilla cayó junto al al camino, ¿no? Y que quedó ahí nada más, ¿no? Y es como comparado a esa persona que escuchó de la verdad en algún momento, porque cayó también esa semilla, pero listo, ni siquiera le dio oportunidad para que ingresara en la vida de esa persona y generara también un efecto, ¿no? Y muchas veces somos ese tipo de terreno, ¿no? Ese terreno duro, esa semilla que cae porque todo el tiempo nos enseñan. Acá en la JTA nos enseñan en la hora de Shemá, todo el tiempo intentamos hablar, tenemos la hora de junto con el pastor. Entonces, todo el tiempo es como que está cayendo una semilla en nuestra vida, ¿no? Pero dependiendo qué terreno seas vos, es lo que esa semilla va a generar también un efecto, ¿no? Si escuchamos muchas veces, y eso se compara justamente a ese hombre que escuchó y no obedeció, bueno, por supuesto también tuvo su consecuencia y también tuvo su cosecha, ¿no? Pero esa persona dura, ese corazón duro que no quiere cambiar, que quiere seguir con su propio concepto de vida, que está empecinado en llevar la vida que quiere, bueno, listo. Y nada, ¿qué se puede hacer, no? La verdad, lamentablemente claro. no se puede hacer nada, y por ende termina desperdiciando esa semilla que cayó ahí junto a ese camino, pero esa dureza del corazón, como enduración, el corazón se va endureciendo con orgullo, con resentimiento, con decepciones y demás, ¿no? Bueno, muy probablemente quizás eso puede ser lo que nos esté ocurriendo, ¿no? Claro. Bueno, y habla de un montón de terreno, porque habla también de los pedregales, bueno.
1: Mirá.
0: Tal cual, mirá. Eso es un terreno lleno de piedras.
1: Así ingresó cuando el Señor ingresa a nuestro corazón.
0: Exactamente.
1: Bueno, acá hay que laburar mucho. Y bueno, hay que dejarnos trabajar.
0: Ahí es donde Dios arranca. ¿Cómo es la máquina que decía el pastor ayer?
1: Rotabato.
0: La rotabato, sí. Exactamente. Ahí, moliendo.
1: Claro.
0: Moliéndolo.
1: Ahí sacando las piedritas o la cantidad de piedras que tenemos.
0: ¿Qué serán todas esas piedras, por ejemplo, en la vida de una persona?
1: No, de todo.
0: De todo, ¿no?
1: Sí. Chismoso. No perdone.
0: No perdone.
1: Mal carácter.
0: De todo. Idiota. No sé, algún vicio por ahí, claro. Seguramente arrasando absolutamente con todo. Bueno, eso es lo que hace justamente Dios en nuestra vida, si uno, reitero, está dispuesto también a hacerlo, ¿no?
1: Sí, obviamente.
0: Uno tiene que estar dispuesto para que Dios haga y transforme eso también en nuestra vida. Damas y caballeros, bueno, ahí está, temón, tema de la semana, el que estamos compartiendo, hablando de El Sembrador. Mañana, mañana tenemos la hora es también,
1: sí, mañana. Sí, mañana a las 11 de la mañana, como siempre. No se lo pierdan, la verdad que cada programa nos deja muchísimo para pensar, nos ayuda a replantearnos un montón de cosas. Podemos vernos al espejo también, ¿no? Como realmente somos, qué clase de terreno somos. Bueno, en esta semana estamos viendo esto, ¿no? Qué clase de terreno somos, cuántas cosas Dios tiene que sacar de nosotros. Y bueno, también descubrir por qué muchas veces no hemos visto los frutos que queremos y deseamos en nuestra vida. Y se debe justamente a esta clase de cosas, ¿no? Que lamentablemente hemos sembrado mal, sembrado la semilla que corresponde, o hemos, en otras palabras, quizás nuestro terreno. No dejamos trabajar a Dios en nuestro corazón. Sí. Queremos hacerlo siempre a nuestra forma, a nuestra Exacto. manera. Y bueno, no es así. No es la forma, no es la manera. No vamos a encontrar resultados así, de esa forma, y nos ha pasado, ¿no? Y después cuando vemos los frutos de todo, nos queremos matar, porque queremos que las cosas anden, que funcionen, pero mientras nosotros no tomemos la decisión y comencemos a dejar aquellas cosas que nos hacen mal, que hacen que nuestro corazón esté lleno de piedras, de espinos y demás, y bueno, no pueda florecer bien la semilla, vamos a seguir así. O permitir que los pájaros vengan, ¿no? Eso, sí. La Biblia lo describe de esa forma, vienen los pájaros y se comen la semilla, ¿no? También saber identificar esos
0: tal
1: pájaros.
0: Cual, tal cual.
1: Esos pajarracos que vienen a comerse la semilla. Esas cosas que de repente permitimos que muchas veces Dios depositó la semilla.
0: Claro.
1: Y dejamos que venga algo, alguna situación y demás. Y bueno, lamentablemente se termine comiendo esa semilla que Dios había depositado en nuestro corazón, en nuestro terreno, ¿no?
0: Totalmente, totalmente. Bueno, muy bien. El pastor utilizaba un... hablaba, ya voy a buscar bien el texto por ahora, justamente que lo sí. mencionabas, y hablaba justamente de cómo hablaba del engaño hoy en día de este tiempo, terminan ahogando la palabra de Dios. Sí. A ver, dame un minuto a ver si lo encuentro. Yo tengo uno por acá, quiero ver sí. si es. En vivo, chicos.
1: Sí, sí, no hay problema.
0: Mateo 13:22. A ver si es ese, Dani. Uh-huh. Si es ese, bueno, joya, le pegamos, ¿no? Pero ahí está, más o menos para seguir en línea lo que veníamos contando. El que leíamos también en Mateo claro. 13 y el que fue sembrado entre espino.
1: El que oyó la palabra.
0: Bueno, ahí está. Sí. Ese justamente, ahí está. Esto quería leer. Pero el afán de este siglo.
1: Sí.
0: Y el engaño de las riquezas terminan ahogando la palabra de Dios, ¿no? Y tomaba quizás como ese ejemplo que dabas vos, ¿no? Que después vienen obviamente los pajarracos y se comen también la semilla.
1: Claro.
0: Muchas veces ese tipo de cosas son a veces los comentarios, los que vemos muchas veces sí. en los reels, en las redes sociales, todo el tiempo. Tratan de ahogar permanentemente la palabra de Dios, ¿eh? Para que no surta efecto en nuestra vida la palabra de Dios. Vienen los afanes de este siglo.
1: Sí, totalmente.
0: Que te dicen, che, y Dios te habla de un proceso, te habla de que tenés que desarrollarte y tenés que procesarte y que tenés que crecer, formarte y demás. Pero el afán hoy en día de este siglo te dice, no, dale, hacelo rápido. Podés ser millonario ya mismo. Podés obtener las cosas de una forma más rápida, cortando también camino. El engaño de la riqueza, creyéndonos, haciéndonos creer de que, teniendo un gran laburo, un gran salario, ganándonos el loto, y vamos a tener las riquezas que tengamos y por ende ahí vamos a tener una vida feliz. Bueno, ese tipo de engaños y mentiras son las que todo el tiempo intentan ahogar la palabra de Dios y se hace infructuosa. Ahí utiliza esa palabra, ¿no? Como las preocupaciones diarias que tenemos que resolver, qué sé yo, menciono el estrés, el exceso de ocupaciones, de querer hacer una y la otra, es como que nos terminan alejando de la palabra de Dios, por ejemplo, ¿no? ¿Cuántos quizás hoy teniendo la posibilidad de ir a la hora Yemá, como lo viene haciendo la JT hace años, y capaz que alguno dice, no puedo, no llego, no tengo tiempo, salgo tarde del trabajo, tengo otro compromiso? Y fíjate que esos compromisos son los afanes de la vida.
1: Sí, totalmente.
0: O porque no podemos ir porque estoy trabajando, salgo tarde, claro. Salgo de un trabajo, salgo al otro, tengo el fulbacho con los compañeros, no, hoy tengo un asado con los amigos, hoy tengo me junto y salgo a pasear, hoy me voy al cine, mirá, tengo que hacer esto o lo otro, tengo que invertir acá. Bueno, son todo ese tipo de cosas que nos afanan, nos preocupan constantemente. Y que bueno, de alguna forma nos hacen ahogar la palabra de Dios. Es que no la terminamos aprovechando. Y es como cuando me da la sensación, viste, cuando ahogás algo, es cuando, viste, pones una cosa arriba de la otra, viste. Sí. Llega un momento donde lo terminas ahogando, ¿no?
1: Claro.
0: Es así, cuando, qué sé yo, ponemos a Dios por debajo. y le ponemos un montón de otras cosas arriba, evidentemente esa semilla va a estar aplastada, ahogada. Quizás esa es el gráfico que uno se imagina. Quizás pueda haber otro más claro, pero imaginémoslo así. Bueno, lo terminamos también ahogando, ¿no? ¿Por qué? Porque le pusimos un montón de otras cosas arriba, arriba, preocupaciones, riqueza, empleo, trabajo, deseos, emociones, gustos, placeres, adicciones y demás. La fuimos llenando, poniendo todo por arriba, arriba de algo que debería estar primero, que era la palabra de Dios, y sin embargo eso, evidentemente, que la termina ahogando. Así que, bueno, a tener mucho cuidado porque esos afanes de este siglo, el engaño de la riqueza, hoy en día están haciendo que se termine ahogando la palabra de Dios, ahogando la semilla, y por ende se hace también infructuosa. Bueno, extraordinario. Es el tema de la semana. Es lo que estamos compartiendo con todos ustedes. Y por supuesto vamos a seguir hablando en la tarde. Recuerden que también vamos a continuar con Vane, a partir de las 4 de la tarde, en la tarde ilimitado. Vamos a seguir seguramente con el tema de la semana. Y también mañana, mañana también tenemos la hora es para compartir seguramente con todos ustedes. Bueno, disfrutando también de este temazo, el tema de la semana, Bueno, muy bien. Recuerden que, bueno, vamos a seguir después contándole más datos de lo que va a ocurrir en octubre. Recuerden, sí. Ya a partir del día de hoy seguramente le vamos a ir contando más datos. 16, 17, 18 de octubre tenemos entonces la conferencia.
1: La conferencia con Baruch Korman, Bueno, obviamente ya lo saben, invita a la JTA para que puedan, bueno, obviamente, para más información pueden ir a nuestra página jtamendoza.com y demás. Nosotros también se la podemos suministrar sin ningún problema, es la entrada libre y gratuita. Así que, bueno, nos vamos preparando para una semana realmente muy, muy interesante, donde seguramente vamos a disfrutar de la profundización, ¿no? De las escrituras, ¿no?
0: Totalmente, y vamos a estar atentos también a poder recibirlos a todos ustedes. Creemos que va a ser un momento realmente especial para bueno, indagar, estudiar las escrituras, doctrinas fundamentales son donde se va a basar también la conferencia. Por supuesto, todo lo que va a ir seguramente profundizando el doctor Baruch Korman, que bueno, estará aquí en la Argentina. Y en la Argentina, ¿dónde estará? Bueno, aquí en Mendoza, Por primera vez va a estar aquí en la iglesia Jesús Te Ama en los días 16, día viernes, 17, día sábado, 18, día domingo. Por supuesto, en los dos auditorios va a estar el doctor Baruch, aquí en la conferencia que va a estar dando en Mendoza. Y por supuesto, será cuestión de prepararse y alistarse para esa instancia, Bueno, muy bien. Ya tenemos todos los datos. Después le vamos a ir seguramente informando más detalles de lo que va a ocurrir en octubre, dentro de un poco más de un mes. Pasa todo muy rápido, Enseguida volvemos. 12 del mediodía, ya 21 minutos. Dani, ¿qué temperatura tenemos?
1: Bueno, déjame actualizar la temperatura a esta hora del mediodía, ya como recién mencionabas. Dame un segundo.
0: Bueno.
1: Les comentamos la temperatura que tenemos a esta hora. Bueno, el Servicio Meteorológico Nacional.
0: ¿Qué indica?
1: Se le ha caído la página.
0: Se le cayó.
1: Dame un segundo, que voy a contingencias climáticas. Y,
0: Igual, bueno, vamos a tener lindas temperaturas para los días que vienen. El quiebre va a ser el fin de semana, que va a volver. El fin de semana también pasado tuvimos temperatura. Claro. Muy baja. Bueno, parece que de nuevo se repite el fin de semana para este descenso de la temperatura para lo que viene. Bueno, mientras tengo acá un audio, lo vamos a escuchar. La tengo a Margarita, que tenemos por acá, a ver si la escuchamos. Hola, Margarita, buen día,
2: Hola, buenos días, chicos. Buenos días, Dani. Buenos días, ese. Buenos días, mi amada JTA. Chicos, ¿cómo se encuentran hoy? Qué lindo y maravilloso día que Dios nos ha regalado. Arriba, arriba, JTA, que hoy es miércoles y está la hora Shema en familia. Chicos, que tengan un maravilloso día, que Dios los bendiga. Arriba, arriba. Chau, chau.
0: Chao, Margarita, que tengas un día hermoso, que lo mandó temprano Margarita, por supuesto, bien, pero bueno, cumplimos ahora. Pero siempre está, así que a toda hora sabemos que está, está presente. Bueno, a ver, ¿qué tenemos por acá? Dice, hola, buenos días, chicos. Que Dios los bendiga, el Eterno los bendiga grandemente. Acá estamos, en un día de mucho frío, bueno, ahí están los chicos, Nico.
1: Muy bien.
0: De Nico era, ¿no? Sí, Nico, desde Villa Las Cuevas. Dice, los dedos y los pies congelados. Qué tema ese, ¿no? Oh. Cómo, qué difícil calentar los pies. Bueno, están congelados, hace mucho frío. Bueno, y bueno, nos cuenta que allá en Villa Las Cuevas, 9 grados bajo cero. Ahí tenés, para que veas, Nosotros con temperaturas acá cálidas, casi 17, 18, 20 grados, y allá en alta montaña, 9 a 10 grados bajo cero. Mamita querida. Bueno, un saludo grande ahí para Nico que nos acompaña ahí desde alta montaña. Excelente. Bueno, muchas gracias. Un abrazo eterno. Soy de Balcarce. Marcela. Bueno, Marcela que viene escribiendo ya seguido. Un saludo grande para ella. Bendiciones, saludos a la familia pastoral. Acá un día hermoso, chico, en Balcarce. Provincia de Buenos Aires.
1: Mira, bueno.
0: Bueno, muy bien, Marcela, gracias, gracias. Excelente, tenemos un lindo día entonces en Balcarce. Lo tenemos también acá a Marcelo, el pastelero. ¿Cómo te va, Marcelo? Buen día.
3: Buen día, JTA.
1: Buenas. ¿Cómo están?
0: Muy bien.
3: Pastelero, como siempre. Bueno, quería mandar un fuerte abrazo, Dios los bendiga. Y siempre escuchando la radio a full. Y bueno. Quería pedirle, como siempre, oraciones para nosotros y saludarlo como todas las mañanas.
0: Bueno.
3: Bueno, JTA, un abrazo gigante. Saludo al pastor, a todos JTA. Y pum para arriba siempre. Que Dios me lo bendiga mucho. Un abrazo gigante.
0: Bueno, gracias, Marcelo. Te mandamos un abrazo grande también para vos, pensaba un poco, Marcelo, que es pastelero también, claro. Panadero, obviamente. Que el mismo ejemplo utiliza la Biblia con la levadura también, pues.
1: Claramente, ¿no? O sea, sí, es cierto.
0: Genera también uno. Pero bueno.
1: Siempre de lo más chiquito a lo más grande, ¿no?
0: Eso, exactamente, sí. Exactamente. Como la levadura leuda la masa.
1: Claro.
0: Bueno, un saludo grande para Marcelo. Tenemos acá a Rolando, si no me equivoco, creo que sí. ¿Cómo te va, Rolando? Buen día.
4: Buen día para todo el mundo, para los 6 continentes. Le damos gracias de un día más de vida que lo ha dado. Un abrazo eterno para la familia pastoral, para todos los hermanos de la JTA. Le gracias a Dios, un nuevo despertar, una nueva mañana, bendecida, prosperada y en victoria. Vamos, vamos, vamos, con alegría y pasión. Que ya se acerca a los servicios de la iglesia JTA, que va a ser una mini noche joven. Los días viernes, reunión de jóvenes en calle La Valle, Club 27, ahí estaremos todos. ¡Vamos, vamos, jóvenes! Bueno, listo, preparado para aprender más de la palabra. Hoy tenemos Shema familiar, Shema joven, en toda Mendoza y toda la Argentina y en todo el país y en todo el mundo entero. Bendiciones, que Dios me los diga mucho, lo esperamos. Y estaremos orando por todos. ¡Bendiciones!
0: Muy bien, Rolando, con mucha potencia, mucha energía que lo caracteriza. Gracias, Rolando. Bueno, algunos de los mensajitos que tenemos. ¿Leímos en YouTube o
1: no,
0: lo tenemos?
1: No, pero
0: disponible?
1: Si querés lo hacemos.
0: Dale,
1: no hay ningún problema. Tenemos a Selma, le mandamos un abrazo grande. Tenemos a Sandra, que deja también saludos, un día más de vida que nos da nuestro Creador. Gracias por su misericordia. Dios los bendiga a todos. Un abrazo para la familia pastoral y también para mis hermanas. Elizabeth dice, buenos días, quería saludar a mi mamá, Mirta Reynals, que está cumpliendo años. Que pase un hermoso día, que Dios la bendiga un montón. La queremos mucho. Es la mamá de Gaby, si no me equivoco, así que le mandamos un abrazo.
0: Muy bueno, muy bien.
1: Tenemos por acá, buenos días, muchachos, que el Eterno los bendiga. Dice por aquí otro mensaje. Norma deja saludos. Tenemos también a otro mensaje. Hola, Dios los bendiga. Pido, bueno, es un pedido de oración, ¿no? Nos pide por acá apoyo en oración por una situación que estaba viviendo. Así que, bueno, serían los mensajes que tenemos hasta este momento.
0: Muy bien, muy bien. Gracias a todos los que hasta esta hora se han comunicado con nosotros. Enseguida volvemos, tenemos mucho más todavía para disfrutar en familia. Ya volvemos.

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0: Bueno, de a poquito vamos cerrando esta primera parte del día. Bueno, hoy tenemos la hora Yemá, se lo refrescamos, se lo recordamos por si no lo sabían o si se habían olvidado, que lo dudo, sabemos que ya está en sus planes. Por supuesto, las actividades que vamos a tener también en el día de hoy. Mañana día jueves tenemos JT Instituto también para seguir capacitándonos, formándonos. A los chicos, por supuesto, ya saben. Y así llevará el día viernes, el día sábado y también el día domingo para, bueno, poder reencontrarnos después todos juntos. Pero bueno, faltará todavía tiempo para eso. Nos vamos a reencontrar ahora en el día de hoy en la hora Yemá también en familia. Así que ustedes también pueden ser parte como debe ser. Y como se lo recomendamos en realidad, le recomendamos siempre cosas para bien, y una de ellas es esta, que se puedan sumar a la hora llamada en familia, de las cuales tenemos toda la semana. Bueno, por supuesto que tenemos un montón de más para seguir compartiendo, disfrutando también junto a todos ustedes. Hoy tenemos JT Encuentro también, para que no se lo olviden, como cada día miércoles. También hoy vamos a tener tema para hoy. Propósito.
1: Muy bien. Bien.
0: Lindo título, sí. Buen tema, linda propuesta para hoy. Así que, bueno,
1: a no estar se lo atento, pierdan.
0: No se lo pierdan, claro. Obviamente. Es la recomendación. Lo vamos a escuchar a continuación aquí por Radio 87.9, Giré Radio. Y bueno, más tardecito lo van a ver seguramente en Giré TV 21.1 o a través de la página oficial en jtmendoza.com, donde van a tener ahí también toda la data y también toda la información. Bueno, gente, nos estamos despidiendo algunos títulos. Bueno, esa información, por supuesto, que conmocionó, emocionó también a la vez cuando se conoció justamente del trasplante de Emilia Troncoso, que, bueno, sostuvo. Obviamente el último parte médico, que está mejor, pudo descansar toda la noche, evoluciona muy bien después del trasplante. Obviamente que está bajo estricto controles durante las próximas, durante las primeras 72 horas posteriores al trasplante, pero bueno, de la cual habló toda la provincia, es la de Emilio Troncoso, que está a través de unas horas realmente decisivas después del trasplante de corazón que tuvo. Obviamente la familia, que recibió una noticia que esperaba con ansiedad. Bueno, la joven está mejor, pudo descansar y continúa también evolucionando muy bien. Según lo que contaba justamente los padres, ¿no? Toda la información que daban y también aportaban. Pero bueno, llegó la noticia después de un momento especialmente esperado por la familia, que acompañó todo ese proceso del trasplante, y ahora, bueno, permanece bajo el cuidado de los médicos y atenta a los partes médicos que se van a ir dando también en las próximas horas. Pero desde que comenzó a conocerse un poco la historia, familiares, amigos, bueno, personas que se conmovieron un poco con la situación, claro, acompañaron a Emilia y, bueno, siguieron todo su tratamiento. Y bueno, el pedido continuó siendo el mismo, ¿no? Seguir acompañándola. Sí. Y bueno, su papá eligió, claro, un poco llevar esa tranquilidad, diciendo, bueno, gracias a Dios viene bien, la evolución del corazón de Emilia, que esperaba durante más de 4 meses. Claro. Que llegó finalmente el lunes al mediodía y pocas horas después, a las 16:30, bueno, ingresó al quirófano del Hospital Italiano en Buenos Aires para recibir el trasplante. Y bueno, una intervención que se extendió durante unas 8 horas más o menos, cuando los médicos finalmente confirmaron que la cirugía había salido muy, pero muy bien, ¿no? Así que bueno, resta que evolucione y que se mejore.
1: Un caso que sensibilizó o sensibiliza a toda la provincia, ¿no?
0: Totalmente, sí. Exactamente. Por lo menos es lo que movilizó un poco aquí a nuestra provincia. Bueno, habilitaron el paso Cristo Redentor para hoy día miércoles, pero van a continuar las nevadas, a pesar de las nevadas débiles en alta montaña. Los coordinadores del Paso Cristo Redentor confirmaron la reapertura de 10 a 21 para este día miércoles. Advirtieron justamente eso, ¿no? Hay que manejar con mucha precaución. Van a evaluar justamente la situación de la ruta, del camino. Y evaluar qué es lo que van a hacer, si van a abrir el jueves y el día martes. O sea, esto es Hora a hora, por eso la evaluación que se va a hacer seguramente a posterior. Pero quienes visiten o vayan hacia Alta Montaña, portación obligatoria de cadenas para todo tipo de vehículos que quieran cruzar la frontera, va a ser obligatorio. Pero los pronósticos indican de que va a seguir nevando, así que la expectativa se mantiene para qué es lo que va a pasar para el jueves y el día viernes. Hoy seguramente a la noche va a haber reunión y los directivos van a analizar si se cierra el paso o no. Así que bueno, eso seguramente estará por verse. A ver qué es lo que sucede, ¿no? Bueno, se dio a conocer un caso, cambiando de tema, otro título más. Un efectivo de la policía de Mendoza decidió usar un móvil de la policía para ir a San Luis. No dijo nada, no comunicó nada y sin motivo aparente. Se fue con otro efectivo en la madrugada y el auto de seguridad estuvo detenido desde las 3:30 hasta las 6 de la mañana en esa ciudad. En el camino también se detectó que conducían a 142 kilómetros por hora. Bueno, esto no es de ahora, ocurrió este caso en el 2019. El asunto obviamente llegó a Inspección General de Seguridad. Quien, bueno, se resolvió abrir un sumario y el policía decidió pedir la baja, por lo que Inspección General de Seguridad, sugirió sobreseerlo. Sin embargo, la Junta de Disciplina determinó que había que seguir adelante con la sanción y finalmente se concretó. El castigo consistió en 40 días de suspensión, pero el hombre ya no pertenece a la policía desde mayo del 2025. ¿Por qué se demoró tanto?
1: Claro.
0: ¿No? Fue el 2019. Y recién llegó la resolución ahora. Rarísimo, ¿no?
1: Sí.
0: Pero bueno, la Junta Disciplinaria había decidido eso de una multa de 40 días de suspensión, ¿no? Así que bueno, insólito, ¿eh? La verdad
1: que nunca se supo para qué fue, por qué la velocidad. No sé,
0: la verdad que no. Y fíjate, lo curioso y lo llamativo es esto, ¿no? Una falta que tardó una sanción en llegar 7 años. La verdad es rarísimo, ¿por qué tantos años que dejaron pasar este caso? Bueno, Santiago Astudillo fue investigado por haber utilizado este móvil durante la madrugada del 8 de septiembre del 2019, que fue sin autorización hasta San Luis. El expediente dice que el vehículo permaneció durante más de 2 horas en la ciudad de San Luis y que no existía una comunicación al CIO que justificara el desplazamiento. O sea, no hubo nada que lo justificara. Se armó una investigación y bueno, nada. Comenzó formalmente 2 años después del episodio, la investigación, y de ese entonces el expediente continuó su recorrido hasta llegar a la Junta de Disciplina, ¿no? Es decir, que una vez que se conoció el caso, la investigación comenzó 2 años después del episodio. Y la resolución llegó 5 años después.
1: Claro.
0: ¿No?
1: Un poco tarde.
0: Tardísimo. Pero bueno, uno de los casos que realmente muy, pero muy curioso, de las cuales, bueno, se dio a conocer ahora la sanción de 40 días de suspensión, pero, claro, después se dio cuenta que, no, pero ya no trabaja en la fuerza desde mayo, desde el 2025. Bueno, en fin, casos que ocurren en nuestro país y en la provincia de Mendoza particularmente. Bueno, nos vamos, no hay tiempo para más. Vamos a continuar con el tema de la semana, obviamente. Vamos a continuar también en la tarde. Y por supuesto también nosotros mañana. Mañana vamos a tener la hora es a partir de las 11 de la mañana. Vamos a estar disfrutando un nuevo programa de la hora es. Programa conducido por el pastor Abraham Aquino.
1: Sí.
0: Así que para que no se lo pierdan y lo vayan agendando también su día para mañana. Pero la verdad que el tema de la semana está dando que hablar y mucho. Ojalá que en casa también, ¿eh?
1: Sí, claro. Es la idea, ¿no?
0: Es la idea que por lo menos se pueda charlar, se pueda conversar. Es un tema realmente muy que nos toca todo de cerca porque todos somos sembradores y ya te diste cuenta que no hacía falta, obviamente, que seas un agricultor para que Dios te hable de la siembra y de la cosecha, ¿no? Creo que es el ciclo de la vida. Lo que uno siembra es lo que cosecha. Pero bueno, es lo que uno tiene que determinar qué tipo de semilla estamos sembrando, en qué suelo justamente y qué terreno estamos sembrando. Y bueno, y recordar que si somos hijo de Dios, bueno, tenemos que dar frutos buenos. Tenemos que... Nuestra siembra tiene que ser buena para tener también una buena cosecha. Pero si no lo somos, lamentablemente, bueno, evidentemente vamos a dar frutos malos por tener una semilla mala también. Bueno, temazo del cual vamos a seguir charlando seguramente en los días que vienen. Nos vamos, Dani. ¿Te quedó algo?
1: Nos vamos. A ver, sí, tengo un mensaje más. Si bueno, querés lo decimos, lo cumplimos.
0: Dale, vamos.
1: Irma Reynolds saluda a su hermana Mirta Reynolds, que está cumpliendo años el día de hoy, con motivo de cumplir años, deseándole muchas bendiciones para ella. Bueno, ahí está. Ese es el último mensaje que nos había llegado.
0: Bueno, perfecto, muy bien. Y nosotros también estamos al día por acá, así que nos vamos, nos despedimos. Gente, gracias por acompañarnos, familia. Será hasta la próxima. Abrazo eterno para todos. Gracias, Dani.
1: Abrazo, chau, chau.
0: Hasta la próxima, chau.

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0: Bueno, y aquí estamos, claro que sí. Bueno, a puro ritmo, y así arrancamos con unos coritos de la Deri, claro, y le ponemos ritmo a la tarde, a esta tarde linda que tenemos. ¿Cómo están? Muy buenas tardes, bienvenidos a la tarde este día miércoles, mitad de semana. Bueno, estábamos escuchando a Cintando, bueno, por la radio, obviamente, no sé si por, no, por la tele no la escucharon, pero ya lo van a tener allí. La promo que se nos viene, ya estamos, es que verdad, estamos más cerca. No se puede creer, pero ya estamos cada vez más cerca de, bueno, se nos viene un gran, a ver, ¿cómo decirlo? Un gran evento. Se nos viene una gran reunión, una convocatoria muy importante que tendremos aquí en la provincia de Mendoza, obviamente, y escuchamos la invitación, que bueno, vamos a hacer, seguramente vamos a tener allí más información, o bueno, te vamos a ir contando a medida que se vaya acercando el día. Y la verdad que no queda mucho, que queda un mes y algunos días más allí, de lo que va a ser, bueno, una gran convocatoria, una gran evento, una gran juntada, como decimos nosotros acá en Mendoza, la juntada de lo que va a ser en octubre. Pero bueno, en realidad van a ser 3 días de conferencia con el doctor Baruch Korman, así que bueno, la verdad que estamos muy contentos, muy contentos, muy ansiosos, los que no lo conocemos, obviamente. Yo creo que si lo conocemos, lo conocemos de Canal 21.1, capaz alguno lo habrá visto por YouTube y demás, pero bueno, acá creo que lo conocimos acá en 21.1, obviamente, 21.1, donde por supuesto allí el doctor Baruch Korman, claro que sí, bueno, nos trae la enseñanza de Amarás a Israel. Así que bueno, después les vamos a ir contando, pero bueno, muy contento porque de verdad escuchaba la promo, che, no queda nada, queda un mes y algo ahí, estamos a nada de lo que va a ser. Entonces, 3 días de conferencia, 3 días acá en la JTA, que la verdad va a ser impresionante seguramente, y bueno, por la enseñanza y todo lo que nos pueda compartir, el conocimiento, la sabiduría que Dios le ha dado al doctor Baruch Korman desde Israel. Así que bueno, va a ser realmente un gusto poder recibirlo aquí en la provincia de Mendoza, recibirlo en Argentina, aquí en esta tierra, bueno, y de alguna manera recibir su presencia con quienes venga y demás. Así que bueno, va a ser una gran bendición para nosotros. Y esperemos también serle una bendición para él, por supuesto. Claro que sí, que se dé ahí una linda bendición de acá, de Argentina. Bueno, la verdad que nos vamos preparando para eso, así que por si alguien no lo sabía, bueno, ahí está el 16, 17 y 18 de octubre, que no queda mucho porque de verdad vos decís un mes, pero un mes se pasa volando prácticamente, volando. Mira, cómo será que ya estamos avanzado ahí septiembre, y la verdad que no se puede creer que estamos ya ahí a casi un mes de lo que va a ser este evento tan importante, que bueno, lo compartiremos con todos los mendocinos, los que quieran venir de otras partes de la Argentina, fuera de la Argentina también. Bueno, están invitados, por supuesto. La verdad que va a ser 3 noches o 3 días increíbles de una enseñanza muy profunda. Bueno, ahí lo decía justamente en lo que es la promo. Así que la verdad que muy interesante, se nos viene y hay que prepararse. Invítate a alguien también, por supuesto, seguramente. Y bueno, ya haciendo planes para lo que va a ser en octubre acá a la JTA. Bueno, recibiremos con mucho gusto al doctor Baruch Korman desde Israel, que nos va a traer y nos va a enseñar acerca de las doctrinas bíblicas, así que muy interesante. Bueno, y así estamos, la verdad que nada, no queda mucho, uno piensa concientizar y la verdad que pasa todo tan rápido, el año se ha pasado rápido, el año, ¿qué querés que te diga? El año, la semana se pasa rápido, ya estamos a día miércoles, nosotros acá arrancando esta segunda parte del día también allí junto a ustedes, también después de disfrutar JTA Encuentros, hace un ratito nada más allí, la siesta, ya sabemos que en las siestas mendocinas, obviamente con la programación de 21.1 ya no hay siesta, ¿no? ¿Qué querés que te diga? Ahí con toda la buena programación, y para los chicos también, especialmente ahí los dibujitos, a los que les guste y se suman, pero bueno, tuvimos hoy JTA Encuentros allí para hacer foco en lo que fue ese momento de enseñanza, hablando de propósito, ese fue el tema, ¿no? Propósito, y recordando entonces un poco de lo que en su momento, bueno, fue una enseñanza que aprendíamos, así que, bueno, justamente lo recordamos para aquellos que ya tal vez lo escuchamos, y los que no, bueno, por primera vez allí JTA Encuentros, que si no lo escucharon, no se preocupen, siempre hay una second chance, acá hay una second chance, así que bueno, esta noche va a tener allí la oportunidad de nuevamente volver a sumarse o a 21.1 o al 87.9, nuestra radio, para poder escuchar y disfrutar de JTA Encuentros, que hoy fue el tema propósitos, así que la verdad que interesante para aprender mucho más de la palabra de Dios, como lo que venimos aprendiendo cada semana, y esta semana también un temazo, la verdad que gran tema que nos lleva, de verdad, cada cosa que uno, o sea, a mí me pasa, no sé si a ustedes les pasará, pero cada vez que vas pensando y vas masticando el tema de la semana, las enseñanzas que venimos recibiendo ya desde el sábado, bueno, sábado, lunes, ayer, martes en la hora es, mañana seguramente ahí también vamos a tener la hora es, Bueno, Yemá en familia. Recuerden que hoy día miércoles también tenemos Yemá en familia. Así que también, ¿no? La verdad que no. A ver, ¿cómo decirlo? Por todos lados. Somos bombardeados, pero en el buen sentido lo estoy diciendo. Por favor, no me saquen de contexto. Bombardeados con la palabra. ¿Y qué mejor que eso? Sí, olvídate. Somos bombardeados por tantas cosas. Todos los días nos bombardean con noticias, malas noticias, pálidas. Todos los días el siniestro nuestro de cada día. La verdad que es terrible uno cuando ve las noticias. Es decir, todos los días un siniestro vial, todos los días un accidente, todos los días. Es como decir el accidente nuestro de cada día. No debería ser así. Pero bueno, o todos los días bombardeado con malas noticias o con, no sé, pasó esto acá, allá, en tal lugar. En Europa, en Asia, en todos los continentes, viste que hay de todo. Bueno, ahora lo que más está preocupando, justamente eso quería contarles, porque de verdad que ayer compartíamos las noticias, ya cuando cerramos nuestro short de noticias, nuestro short informativo que teníamos justamente, como todos los días ahí, de martes a jueves que tenemos y compartimos con ustedes esos minutitos de noticias. Claro, una de las informaciones más relevantes en el día de ayer, y esto fue a nivel global, y creo que ha sido tema de charla hoy de todos los medios. Creo que si ustedes han podido hacer ahí un zapping o han visto algunos medios y demás, donde, bueno, justamente las tapas de los diarios, los medios, los streamings, los medios digitales, bueno, lo que es todas las portadas desde ayer, en realidad, desde ayer ya los portales de los medios nacionales hablaban de qué. A ver, algo que pasó a nivel nacional que ha dejado una preocupación. Y esta mañana te trataba de escuchar a algunos analistas, obviamente, bueno, cada uno a su punto de vista, todos llegan a una conclusión, todos han llegado a una misma conclusión, pero más allá de eso, yo quería más que nada compartirles algo, porque ayer, cuando compartíamos la información, estamos hablando de la prueba PISA, por si alguien no se dio cuenta. Bueno, sí, estamos hablando de este examen que se hace a nivel global. Ustedes saben que es un examen que se hace como para justamente examinar, valga la redundancia, a los chicos, evaluarlos y ver más que nada los chicos de la secundaria y evaluar cómo está su nivel educativo en ciertas materias, especialmente lo que es ciencia, lo que es matemática y lo que es lengua. Por eso digo, trataba de escuchar a algunos profesionales de la educación y qué sé yo, y ellos daban su punto de vista, su opinión, que es válida, por supuesto. Bueno, viste todo un equipo interdisciplinario allí, porque se buscaban psicólogos, se buscaba la opinión de sociólogos y así. Y la verdad que, bueno, cada uno tendrá su opinión y creo que es respetable, por supuesto. Bueno, ni hablar de los educadores y demás. Faltarían los padres. Habría que los padres, y ahí vamos a apuntar, porque algo que me llamaba la atención, mirá, lo relacionaba y lo pensaba, por eso digo que el tema de la semana, si uno lo va masticando, vos te das cuenta que todo lo que vivimos y todo lo que hacemos y todo lo que nos pasa y todo lo que nos pasa a nosotros como argentinos, como humanidad en realidad, ¿estamos cosechando qué? Estamos cosechando lo que alguna vez sembramos o lo que no, o queremos cosechar lo que no sembramos, que eso también sería la otra óptica, la otra perspectiva. ¿Por qué les digo esto? Y lo pensaba porque ayer cuando dábamos la información me llamaba la atención una cosita que ya se las voy a contar o las vamos a escuchar mejor. Pero bueno, para, a ver, entrar en contexto con el tema, porque hablamos de las pruebas PISA, repito, esto es un informe que hace la OCDE, que ayer salió a la luz, así como todos los meses acá, viste, sacan a la luz el dato de la inflación y qué sé yo, todo el mundo espera. Esto fue algo como inesperado porque dejó a la Argentina ayer como que se encendieron las alarmas, como que los argentinos pegaron el grito, porque por ahí escuchaba algunos medios o periodistas que decían, no, esto no puede ser, ¿cómo puede ser que estemos retrocediendo? Algunos se lo atribuían a los partidos políticos, viste, ya cuando entramos en esa de echarnos la culpa, no está bueno, porque lo que sí está bueno cuando uno se hace cargo, ¿qué hicimos mal? ¿Qué estamos haciendo mal para tener este resultado? Porque el tema de la semana que estamos hablando del sembrador, wow, tiene un montón que ver con esto, tiene un montonazo. Es más, por lo que ayer el pastor nos enseñaba y nos hablaba acerca de justamente de la siembra, de sembrar qué. Y hablaba, ¿se acuerdan? De los hijos y los padres a los hijos y demás, ¿qué queremos de ellos? ¿Qué pretendemos cosechar? No podemos pretender ya sabemos, cosechar donde no hemos sembrado. No podemos pretender cosechar papas si hemos sembrado zapallo. Entonces, y es lo que hoy nos está pasando. Pensaba eso porque digo, hoy todo el mundo se queja. Hoy todo el mundo pega el grito en el cielo. Hoy todo el mundo, no sé, están como locos porque dicen, no puede ser que Argentina está entre los 70, está en el ranking número, o en el puesto número 71, si no me equivoco, de 91 países. O sea, estamos lejísimos de ser un país con una educación que ha crecido y que ha avanzado. Hemos retrocedido, según estaba viendo algunos títulos por ahí, unos medios que decían hemos retrocedido en tiempo, se podría decir, o en educación. Y claro, y por eso han salido todos como a dar su punto de vista, su análisis, y qué pasa, y en qué nos equivocamos. Esto fue un... Te quería contar un poquito el datito, porque o el dato, en todo caso, que estos resultados que se dieron de las pruebas PISA fue una evaluación educativa global que midió el rendimiento de más de 700.000 alumnos, 760.000 alumnos de 91 países, o sea, son un montón. Bueno, y justamente con esto confecciona ese ranking mundial, ¿sí? ¿Quién ganó? Bueno, y la verdad que llamaba la atención, porque escuchaba por allí que Singapur ganó, y no es la primera vez. Entonces, de hace rato Singapur son cabeza en lo que es educación. Son pioneros ahí en lo que es la calidad educativa, y la verdad que ojalá pudiéramos copiar un poco entonces de ese modelo, ¿no? El modelo Singapur, como todo el mundo lo menciona así, el modelo Singapur. ¿Quién le sigue? China. Le sigue Taiwán. Todos de países asiáticos. ¿Qué pasó? Y bueno, ahí está. Ahí ves el resultado. Cuando decimos, ay, todo viene de allá, todo, no sé, la tecnología de China, la tecnología de Taiwán, y bueno, ahí está. ¿Por qué el resultado da eso? Porque en algún momento estos países, que tal vez eran países que nadie daba ni dos centavos por un montón de problemas que han tenido, guerras, y han sido parte de un montón de problemas, o de extrema pobreza, países que han vivido la extrema pobreza, seguramente algo hicieron para que cambiar esa realidad. Algo hicieron para dar vuelta y transformar esa realidad. Que eso es muy importante, por eso es lo que estamos aprendiendo. Podemos dar vuelta a una realidad de nuestras vidas, sí, por eso es que es tan importante aprender esto de la siembra. Por eso la Biblia nos enseña ahora, empezá a sembrar ahora para cosechar en un futuro lo que querés de tu vida, lo que querés de tu familia, lo que querés de para tu sociedad, para tu país, para qué queremos, qué país queremos. Porque esa es la otra, nos podríamos preguntar, ¿qué queremos cosechar? Que yo creo quiero instalar esa pregunta en la tarde, porque después lo vamos a ir charlando y lo vamos a ir desarrollando con algunas historias o textos que tenemos ahí en la Biblia, que la verdad que es tan clara la palabra de Dios cuando nos enseña. Pero, ¿qué queremos cosechar? Esa sería la pregunta, ¿no? ¿Qué queremos cosechar? ¿Qué me gustaría que me pasara? Porque creo que todos queremos un país mejor, o no, todos queremos un país fructífero, que le vaya bien, que no haya inflación. Uy, el país de las maravillas, dirían algunos, ¿no? Bueno, seguramente un país donde no haya violencia, donde no haya odio, donde no haya inseguridad, ¿no? Qué lindo, donde haya trabajo para todo el mundo. Bueno, como te decía, el país de las maravillas. Pero nosotros, ¿qué estamos haciendo por eso? Esa es la otra, ¿no? ¿Qué estamos haciendo? Pero bueno, volviendo al tema de los chicos, no, me da mala atención por esto, porque, como te decía, ahí en el ranking están todos los países orientales, ¿eh? No hay uno occidental, no, acá estoy viendo que en el ranking quedó Singapur, China, Taiwán, Japón, Corea del Sur, y el séptimo lugar lo ocupó Irlanda. El único occidental, dice, por encima del umbral de los 500 puntos. Así que bueno, acá estoy viendo algunos detalles de lo que fue ayer los números que lanzó esta encuesta, este ranking que se hizo a nivel mundial, y que por supuesto a la Argentina quedó relegada allí como en el puesto número 71. O sea, lejísimo de tener un país donde la educación haya crecido. El tema es que, a lo que voy, no vamos a hablar puntualmente de la educación, pero si me llama la atención, hay un informe que está en CEPA, que ayer lo compartíamos, y eso es algo que está encendiendo las alarmas a nivel mundial, porque dicen, y hay unos factores que quiero que lo escuchemos, que dicen que son los principales factores que creen, según los analistas, que son los principales factores que ha causado esto, que los chicos no tengan un rendimiento como debería o como esperaban. Eso, o sea, los que estudian, los que hacen este tipo de ranking, esperan que los alumnos tengan un rendimiento mejor, que vayamos. Se supone que si tenemos más tecnología, se supone que si estamos en una era más digitalizada, se supone que si tenemos la IA, señores, a ver, uy, tenemos la IA, wow, qué impresionante. ¿Deberíamos ser más inteligentes? No, bueno, me parece, se ha comprobado que no, al contrario, no estamos siendo más inteligentes. O sea, hay algo que estamos fallando, pero yo quería en realidad más que nada puntualizar algo que me pareció muy interesante, porque ayer el pastor, mira vos, ya como adelantando a todo esto, diciendo, bueno, a ver, señores, tenemos que, ¿qué queremos cosechar de nuestros hijos? ¿Qué queremos? ¿Estamos sembrando en ellos? Porque no podemos pretender, por eso digo, y el mea culpa que tenemos que hacer los adultos, es decir, che, ¿por qué a nuestros hijos no les está yendo bien en matemática, lectura, en ciencia, que son tres cosas fundamentales? He escuchado por ahí que decían justamente los especialistas en la educación la importancia de estas tres materias, especialmente matemática y especialmente, bueno, lengua, literatura, porque decían que hay una era de jóvenes que no leen, o que leen, ¿cómo es que le llaman? El lector apurado, creo que ayer escuchaba, leía justamente, el lector apurado. Porque claro, los chicos leen rápido, como que, viste que todo, hoy estamos una generación, incluso nosotros los adultos, estamos en una era donde queremos todo rápido, todo apurado, todo express, todo mientras menos dure, mejor. Ya no queremos propagandas largas. ¿Cómo será que hasta pagás el plan premium para no tener propaganda? Díganme si no. No querés saber nada de las propagandas, las salteás rápidamente. Oh, no, las salteamos, me incluyo porque a mí también me pasa. Salteamos las propagandas, ya queremos todo que sea rápido, rápido, rápido. Estamos viviendo en un tiempo donde la verdad que lamentablemente, mirá vos los problemas que nos están trayendo, y esto hablaba de, es mucho más profundo, yo simplemente lo vamos a por encima nada más, pero bueno, digo que veía esto de los chicos, de los lectores apurados, y la verdad es que me llamaba la atención, digo, porque escuchaba que decían, claro, los chicos no leen, porque, o sea, leen, pero no comprenden. Y ahí está el problema. Hay una problemática que los chicos están leyendo, pero leen rápido, porque quieren todo rápido, y ahí viene la culpa, o la principal culpa que se le otorga a las pantallas, ¿sí? A la tecnología. Dice, el principal culpable acá de todos son las pantallas, la tecnología, que hacen que los chicos pasen muchas horas frente a las pantallas, donde ellos, bueno, todo lo quieren rápido, por eso todo el tema del scroll y todo eso, las noticias rapidito, lo que ven todo es rápido, todo es como fugaz. Y eso lo trasladan a la hora de estudiar, a la hora de sentarse, que no es como antes, en nuestra época, antes, que se tenía, pasabas, tenías que pasar 3 horas, 4, es más, los profesores te decían, dedíquenle tiempo a la materia, dedíquenle tiempo al estudio, y tenías que estar 3 horas, 4, hoy los chicos no están ni 5 minutos, ni 10 minutos. Escuchaba a un especialista que hizo una prueba, una prueba de entre nosotros, entre los seres humanos, dice, haga la prueba con un compañero, con su esposo, su esposa, diga, haga una prueba y hable 5 minutos sin interrumpir, o que no la interrumpa, es imposible. Porque somos de que, no, queremos rápida, una conversación hasta rápida, hasta una conversación cortita, 2 segundos, 2 minutos y listo, ya estamos interrumpiendo, o sea, es mucho más largo, por eso digo, la verdad que es muy interesante cuando uno va escuchando a distintos especialistas que dan su punto de vista, por eso está bueno escuchar diferentes, no quedarse con una sola campana, por supuesto, y la verdad que tenemos como, aunque no nos damos cuenta, estamos en esa era donde todo rápido, todo, y nuestros hijos también están, y mucho más todavía, porque ellos están como más empapados con la tecnología, más empapados con el tema de las pantallas. Y bueno, ha sido un poco, según dicen, uno de los causantes que los chicos hoy por hoy no están leyendo, no están sentándose a comprender, porque acá lo más importante es, no es solamente leer, porque vos podés leer, yo puedo leer un título, por ejemplo, acá de una noticia y capaz no la estoy entendiendo. Ahora, muy diferente es leer y comprender. Porque como decían, para entender un problema matemático, que creo que en matemática fue donde más flojos salieron, no tengo ahora los números, pero hay informe, bueno, donde quieran que ustedes busquen, búsquenlo, que van a encontrar un montón de informes, googlea Argentina's prueba PISA y te van a salir un montón, así que no recuerdo bien los números, cómo salimos aquí, pero bueno, Mendoza también está incluida, bueno, distintas provincias, quién salió mejor, dentro del ranking malo que estamos, bueno, dentro de lo malo que nos posicionamos a nivel mundial, dentro de ese ranking también hay distintas posiciones. No sé en qué puesto está Mendoza, ¿no? No lo tengo acá a mano, pero bueno, también hicieron como un ranking interno. A ver qué provincia. Creo que Córdoba es una de las mejores. Pero aún así, estamos dentro del país, ¿cómo es que dicen? En el país de los ciegos, el tuerto es rey. Bueno, algo así más o menos. El tema es que, claro, los chicos al no saber, al no entender, al no poder comprender lo que están leyendo, no entienden un problema, decían. No pueden entender un problema y no lo pueden resolver. Y si no resuelven un problema matemático, después en la vida misma no van a saber resolver situaciones. Porque en realidad es básico el tema de lo que es, bueno, sabemos que son las materias más, ¿cómo es que le llaman? Materias duras, creo que le dicen. Son las materias pilares de la educación. Desde chiquito, de los chicos que van al jardín, ya tienen matemática. Los chiquitos ya están yendo a jardín, salita de 3, salita de 4. Obviamente, una matemática para ellos chiquita, básico para niños, pero ellos ya saben lo que es, no sé, una semillita más otra semillita, por ejemplo, supongamos, ¿no? O sea, como que ya desde chiquitos la matemática está incorporada en los chicos. Bueno, todo esto, para no hacerlo tan largo, igual usted googleelo, que de verdad que la información está por todos lados, la verdad que encendió las alarmas, digo, como a nivel internacional, los resultados que arrojaron las pruebas PISA. Y me quería centrar en eso porque digo, claro, ¿qué esperaban? Esperábamos, que todos esperamos siempre, ay no, tener buenos resultados. Pero para tener buenos resultados, la pregunta es, ¿qué hicimos nosotros? ¿Qué sembramos nosotros? Creo que esto, por eso digo, el tema de la semana, señores y señores, es un tema para analizarlo, tomarlo, abrazarlo, abrazarnos a la palabra, abrazarnos a lo que estamos aprendiendo, porque de verdad nos llevará a todas las áreas. Por eso hoy tenemos la sociedad que tenemos, porque en algún momento o sembramos lo incorrecto o no sembramos y estamos esperando cosechar algo que nosotros no sembramos, que pueden ser muchas cosas, no solamente el conocimiento. Por eso digo, la verdad que me llamaba la atención esto cuando se empezaron a echar las culpas. No, bueno, la culpa, está bien, la tecnología es parte responsable, pero también culpaban a los gobiernos, no el gobierno de tal, no el gobierno de cual, no el gobierno actual. Y así estamos. Y la verdad que creo que cada uno deberá hacerse cargo, porque en realidad cada uno tendrá que hacerse cargo cuál es la parte responsable. Y los padres no nos quedamos afuera. Y eso me llama la atención. Y quería que vieran este informe que lo pasábamos ayer porque lo tenemos justamente ahí en CEPA, si quieren ir a CEPA, pero bueno, ahí ¿te parece? Lo escuchamos, es cortito igual, así que lo vamos a escuchar todo. Yo quería escucharan una parte nada más. Pero bueno, ya que estábamos, lo escuchamos todo. A ver.
1: Programa para la evaluación internacional de los estudiantes de 2025 de 91 países a nivel global. El puntaje en matemáticas, ciencias y comprensión lectora llegó a su punto más bajo desde el inicio de este sistema de medición internacional en el año 2000. Una tendencia a la baja que inició en 2018. En Europa, el desempeño de los alumnos desató la preocupación de varios gobiernos. España se sitúa por debajo de los promedios de la OCDE y la Unión Europea, mientras que Francia mostró un descenso sin precedentes en las puntuaciones en matemáticas y comprensión lectora. El ministro de Educación, Edouard Geffray, explicó que el retroceso es mundial e intentó esbozar las razones.
2: Las explicaciones son múltiples, pero tres señales comunes a los países de la...
0: Bueno, acá quiero que presten atención. Esta es la parte donde quería que prestaran atención, porque hay tres puntos fundamentales, según dijo acá el ministro de Educación. Lo escuchamos.
2: Sociales asociado a peores rendimientos escolares, el teléfono utilizado con fines de ocio en el centro educativo, 3 horas de distracción al día equivalen a un desfase de rendimiento equivalente a un curso escolar entero. El retroceso de la implicación de los padres en el seguimiento escolar, particularmente marcado en Francia, 48% de padres implicados en 2025 frente al 62% en 2022.
0: Bueno, ahí está, y lo vamos a dejar ahí porque quería que es más largo el informe, obviamente, vayan a CEPA, pero ahí lo dejé en pantalla porque el último punto, o sea, hay tres, según las explicaciones, sé que hay tres señales comunes de la OCDE que han destacado, decía, el consumo masivo de las redes sociales, ¿sí? Por eso hay peores rendimientos escolares, el teléfono utilizado con fines de ocio, que ya lo escuchábamos recién, y el retroceso de la implicación de los padres en el seguimiento escolar. Ahí me quería acentuar. Por eso digo, esto solamente ha tomado lo que es Francia, pero por eso digo que esto encendió las alarmas a nivel mundial. Esto nos pasa a nosotros, a Argentina, le pasa a Chile, le pasa a Brasil, le pasa, no sé, a todos los países latinoamericanos, todos los países del mundo, obviamente. Fueron 91 nada más los que fueron evaluados, pero de esos 91 países, repito, la verdad que la alarma ha sido ya encendida a nivel internacional. Búsquenlo en CEPA, ahí está la nota para que ustedes vean que lo que estamos diciendo es una información que tiene que ver con lo que está pasando a nivel mundial, en realidad, por las alarmas, por este resultado tan negativo que han arrojado todos los países, que fueron muy pocos y son los mismos los que quedaron en los mismos puestos al principio o los primeros puestos. Pero digo, me quedé en esos tres puntos porque el último que decía, la baja implicación de los padres. Me recordaba un poco lo que Pastor ayer nos enseñaba, bueno, y siempre nos enseña, todo el tiempo en realidad, es más, nosotros acá en la JT tiene JT Instituto y siempre que tenemos ahí las reuniones ahí para los papás y demás, siempre pone hincapié en esto, el compromiso por parte de los papás, el compromiso, y siempre resalta eso y tiene tanta razón, porque es así, el compromiso que tienen los padres en cuanto a lo que es la formación, lo que es el desarrollo, lo que es el seguimiento, los maestros ayudan, acompañan, complementan, refuerzan, pero no pretendamos que sean ellos los formadores de nuestros hijos. Entonces, hablando del tema de la semana, hablando del sembrador, nosotros como padres somos sembradores. Bueno, ya el pastor decía, ellos son nuestras semillitas también, ¿no? Que también ahí, y en ellos podemos invertir, también en ellos vemos en ellos que un terreno fértil, son terreno fértil, total, terreno virgen, como les decía ayer, son terreno virgen porque son, bueno, si son pequeños, mucho mejor, si son más grandes, es más difícil, pero igual no estamos a tiempo, creo que nunca es tarde. Como decía ayer el pastor, justamente así seamos, tengamos un terreno cascoteado ahí con cascotes y duro, también se puede hacer algo, bueno, para Dios no hay nada imposible. Pero mientras más pequeño, mejor. Mientras más chiquito agarremos a nuestros hijos y mientras más pequeño, la Biblia dice, de niños, de pequeños, ¿no? Desde allí donde tenemos que empezar con la formación, con la enseñanza, con la siembra, porque recordemos que es una siembra, todo lo que podamos hacer por ellos es una siembra. Entonces, a lo que iba, y ya para ir cerrando, pero de verdad que es un tema mucho más amplio, mucho más profundo, sin duda está bueno poder escucharlo, pero digo, sacar las propias conclusiones y hacer un mea culpa, señores. Nosotros como padres, y especialmente si somos cristianos, hijos de Dios, y aprendiendo el tema que estamos aprendiendo, me parece que es un tema que nos debería llevar a pensar, che, ¿qué estoy haciendo yo? ¿Qué estoy sembrando? Porque yo quiero que mi hijo, o sea, quiero cosechar de mi hijo o de mi hija lo que yo no he sembrado. ¿A qué me refiero? Porque, claro, obviamente, si los chicos pasan más horas con el celular y menos con su papá y su mamá, y bueno, muchos buenos

Marce, para que después podamos tener resultados. Usted, Marce, bueno, pero ¿qué tendrá que ver con matemática? Tiene mucho, que tiene todo que ver. Porque si en casa arrancamos con lo que es, bueno, como decía allí, uno de los puntos de la OSD, que ha bajado la implicancia de los padres. O sea, en otras palabras, los padres, hoy por hoy, en la era en que vivimos, se han desentendido de los hijos. La vez pasada escuchaba una, creo que era una especialista en educación también, o creo que era rectora, y decía, los papás creen que los chicos, porque van a la secundaria, ya está, los dejan libres, está bien, es verdad, son más independientes, verdad, son más grandes, ¿eh? No te digo que andes detrás de ellos ahí con el chupete, porque son grandotes, ya son grandes en ciertas cosas, grande para algunas cosas, chiquito para otras, están en una etapa media complicada. Pero claro, dicen, los papás se desentienden porque creen que porque son adolescentes ya no hay que seguirlos, al contrario, es la etapa donde capaz hay que seguirlos más de otra manera, obviamente, no es que andas como cuando eran bebés, cuando eran chiquitos, que les revisabas el cuaderno de comunicaciones, no, capaz se manejan de otra manera, pero no desentenderse en cuanto a lo que es, bueno, cómo están yendo en el colegio, en la escuela, si están estudiando, si están comprendiendo, si están entendiéndose el libro que le dieron para leer, si están entendiendo ese texto que la maestra le dio, o la profesora le dio, si sacó las fotocopias que tenía que llevar, ¿no? Son esas pequeñas cosas que parecen tontas, pero que esas cosas hacen de que ese niño o niña se transforme en un alumno responsable, preocupado por el estudio. Si no entiende, que sepa dónde pedir ayuda, que su mamá o su papá es el primer lugar donde pedir ayuda, y mamá y papá también sabrán dónde buscar una ayuda profesional también, de alguna maestra de apoyo, lo que sea, si es que hay algo que no, algún contenido que no se entiende, bueno, etcétera, etcétera. No sé, miles de cosas que podemos hacer, que es parte de ese seguimiento que los padres hoy han dejado y han relegado, como dice acá el informe, y no lo digo yo, lo dice un informe internacional, por eso digo, quería acentuar allí, ya con esto para ir cerrando, pero digo, acentuar porque algo que el pastor ayer decía tan importante, no esperemos cosechar lo que no hemos sembrado. Así que si hoy están pegando todos el grito en el cielo porque los chicos no han rendido bien, más allá que tendrán ellos su culpa, su responsabilidad, la culpa la tenemos nosotros. La culpa la tenemos que empezar a asumir nosotros como sociedad, porque ya sea el gobierno desde su punto, desde su lugar, por por falta de inversión, por falta de apoyo, los padres, y nosotros los padres con mayor razón, porque somos los principales responsables en cuanto a lo que es, el seguimiento, como dice Dino, el seguimiento, la preocupación, la formación. Así que creo que el tema de la semana, damas y caballeros, por eso digo, wow, cuánto nos enseña si uno lo empezás a masticar, y la Biblia es tan clara cuando te enseña de esto, y cuando aprendemos, y lo que el pastor nos enseñaba el día de ayer de la siembra, y que vamos a seguir charlando, por eso les decía y les instalaba la pregunta, ¿qué queremos cosechar? Porque repito, hoy la Argentina pegó el grito en el cielo porque, ay, nuestros alumnos están mal, no tenemos, son unos burros. No son burros. Primero que no son burros, son todos capaces, son todos inteligentes. El tema es que algo hemos fallado. En algo hemos fallado nosotros, cada uno de nosotros, que justamente pretendíamos cosechar algo que no hemos sembrado. Entonces, podemos revertirlo. Ojalá que para las próximas pruebas PISA tengamos otro resultado y Argentina, no digo que esté en el puesto número uno, pero bueno, por lo menos estar ahí más cerquita, ¿no? Empecemos ahora, empecemos a sembrar ahora. Podemos revertir esa cosecha si empezamos a sembrar ahora, ya. No hay que esperar más tiempo, porque la verdad que mientras más esperamos, más justamente, más perdemos tiempo. Es así. Pero bueno, mirá qué importante que es el sembrar en nuestros hijos lo que Dios nos dice que hay que hacer, lo correcto, sembrar la palabra de Dios, sembrar formación, sembrar, bueno, todo lo que tengamos que para sembrar en ellos, amor, comprensión, paciencia, y todo lo que ellos necesitan para después justamente poder ver esos resultados que esperamos de ellos. Vos querés un hijo estudioso, responsable, bueno, este es el momento para empezar a sembrar en ellos desde chiquitos, mientras más chiquito mejor todavía, mientras más niño, más bebé, como dice el pastor, desde la panza, también se puede sembrar, sí, porque una palabra es una siembra. Vos que estás embarazada, que tenés a tu bebé en la panza, desde ahí ya lo podés ir, ya podés ir arando el terreno, ya podés ir dejando la semillita. ¿Qué semillita? La palabra, declarándole una palabra, declarándole cosas correctas a tu hijo, no tratándolo de otra cosa, no tratándolo de burro, no lo trates de burro. Salió mal, no importa, ya está, listo, demos vuelta a la página. Empecemos a sembrar lo correcto en ellos para poder obtener el resultado que deseamos, que anhelamos, y nos vamos a sorprender porque la palabra no falla, señores. La palabra es real, así que en eso confiamos. Bueno, nos vamos a la pausa. La verdad que es un tema muy...

amplio, pero bueno, como les dije, búsquenlo, googleenlo y se van a dar cuenta de allí todos los resultados y nada, todos los informes que todos los países han ido dando a conocer de sus propios países y también, ¿no?, muchos preocupados por esto que ha pasado. Pero bueno, tenemos tiempo, ¿estamos a tiempo? Vamos, a sembrar lo bueno, a sembrar lo correcto. Nosotros vamos a la pausa porque dale, no tenemos más tiempo, el tiempo se nos va avanzando y nos va avasallando, así que ya venimos, dale. Vamos.

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Bueno, recuerden que estamos en el 261-384-2553. Es el número que te pone en contacto con nosotros aquí en la tarde. O bien a través de nuestro canal en YouTube, que estamos en vivo. Claro que sí, saludamos a la gente que está conectadísima a esta hora del día y nos deja ahí sus mensajes. Ya tenemos ahí en el muro, activado el muro. Así que bueno, vos también actívate. Déjanos tu presente, tu saludo, tu lo que quieras, tu comentario, lo que quieras ahí. Estamos en vivo en JT Oficial o a nuestro número de WhatsApp, como te mencionaba hace instante nada más. Bueno, estamos en contacto, ¿eh? Hasta las 20 con ustedes acá, una tarde linda, tarde agradable. No sé, a mí me dio frío, pero estaba viendo que la temperatura es la misma de ayer. Es más, creo que tenemos un poco más que ayer. A ver, ahí vamos a chequear a ver si me cambiaron la temperatura. No, estamos igual. Estamos igual y a ver qué nos dice nuestro asistente, lo convocamos, ¿sí?

0: ya tenemos la temperatura y los datos en pantalla. Y la verdad que yo siento más fresquito que ayer, pero no, la verdad que la temperatura está igual, no sé qué pasó. Yo sentía viento para ahí. Hola, chat, ¿cómo estás?
1: Hola, Bonisa, todo tranquilo por acá, preparado para charlar de todo lo que necesites. Decime, ¿ese viento se siente más fresco o más bien como ráfagas aisladas? ¿Está nublado o sigue con esa sensación más bien primaveral que comentabas el otro día?
0: Vos sabés que está corriendo como un vientito y de esta manera yo pensaba, me dolía la cabeza, y pensaba que era sonda. Viste que el sonda siempre produce eso, pero no es sonda. Confirmámelo y decime, ¿qué viento estamos sintiendo en Mendoza?
1: Dale, dame un segundo ahí. En Mendoza ahora sí, sopla un vientito del sur o sudeste, no tanto sonda en el llano. El sonda puede dar dolor de cabeza a veces, pero con el viento de ahora no se puede asegurar. Bien. Así que lo que sentís de que viene un vientito desde la mañana tiene sentido porque la dirección fue cambiando durante el día. Recomendación rápida, si te duele la cabeza, capaz ventila suave, toma agua y evita la exposición prolongada.
0: Sí.
1: Si empeora mucho o viene con náuseas, mejor revisarlo con un profesional.
0: Sí, no, seguro. Bueno, pero contame la temperatura en Mendoza. Ya se pasó el dolor de cabeza, era leve. Yo digo, capaz era sonda, pero no había sonda. Pero bueno, sí, contame la temperatura. ¿Cómo está en Mendoza a esta hora de la tarde?
1: Claro, dame un segundito. Que en este momento hay unos 19 grados en Mendoza, con viento del sudeste y cielo parcialmente soleado. No era solo tu sensación. Se esperaba sonda débil en precordillera, pero en el llano es más bien ingreso de viento del sur. Para la radio podés decir tranquila que a esta hora Mendoza tiene 19 grados, viento del sudeste y cielo parcialmente soleado. Muy bien, queda clarísimo.
0: Perfecto, pero nos quedó re claro. Así que bueno, dale, después charlamos ahí y nos cuentan lo que sería el extendido, cómo se vienen los próximos días, porque estaba viendo por acá, se viene, probabilidad de agua-nieve, señoras y señores. Probabilidad de agua-nieve, ¿en qué momento me van a decir alguna? ¿En qué momento se viene el agua-nieve? Sí, dicen lluvias y agua-nieve en Mendoza. Estaba viendo ahí, digo, los titulares que algunos medios publicaban. Así que bueno, veremos qué sucede. Así que te contamos, va a bajar la temperatura, va a bajar abruptamente la temperatura. Así que estamos teniendo como días primaverales, pero después se vienen días invernales. Fin de semana, como que el frío parece que quiere visitarnos el fin de semana. Se ha empeñado con visitarnos el fin de semana. Bueno, no importa, igual lo vamos a recibir con los brazos abiertos. Así que vayámonos, no sé si acostumbrando, pero bueno, vamos a tener estas inestabilidades en cuanto a lo que es el clima. Pero bastante bien, ¿no? La temperatura bastante bien. La mínima de hoy fue de 8 y la máxima de 20. Estamos cerquita de la máxima. No, y de verdad es que sí, yo digo, será sonda, esta mañana sentía viento. Por ahí digo, capaz sea sonda y nada que ver. Bueno, ya está, ya fue entonces, ya pasó. Bueno, nada, después te contamos el extendido. Pero sí, te cuento otras cositas por acá muy interesantes. Mira, arranco por este lado. Y mira que, bueno, podríamos decir la buena noticia del día. Sí, ¿no? Sí, la verdad es que estaría buena ahí hacer una sección, la buena del día, más allá de que para nosotros la mejor noticia del día es la palabra, señores. O sea, la mejor noticia que podemos darle cada día es poder compartir con ustedes la palabra de Dios, poder aprender juntos de lo que aprendemos. Bueno, lo compartimos, hablando de la enseñanza, hablando del tema de la semana, porque es lo que aprendemos. Y que justamente hoy no se olviden que tenemos, hablando de aprender, ¿no? Tenemos que JT Encuentro, no. Sí, también lo tenemos, pero por los medios. Ahora llamada. Ay, se me había el nombre, ahora llamada en familia, así que no se lo pierdan, que la verdad que también ahí disfrutamos y aprendemos un montón y obviamente seguiremos ahí profundizando más el tema de la semana, el sembrador, qué tema, hablando de sembrar la semilla, wow, y la importancia de entender, ¿no?, todo ese proceso de siembra y de cosecha, no, es tremendo, la verdad que es tremendo porque toda nuestra vida es una siembra, es una cosecha, todo el tiempo, ¿sí? Así que, o por lo menos en su mayoría, claro, ayer pastor también distinguir algunas cosas que hay que saber también tener en cuenta que hay cosas que no es cosecha, sino que a veces son cosas que son parte de ese costo que uno paga por seguir a Cristo y demás, ¿no? Eso lo aclaraba bastante bien. Bueno, pero vamos a seguir con el tema de la semana en un ratito nada más y por supuesto invitarlos a que se sumen allí a bueno, ahora Yema en Familia, donde también tendrán la oportunidad de seguir aprendiendo. Si no tenés uno, bueno, comunícate con nosotros, acá te vamos a redireccionar allí al área correspondiente, los chicos de secretaría, así que bueno, te invitamos a que te sumes y nos dejes allí tu deseo de ser parte de una hora Yema, al 261-384-2553. Bueno, ¿qué te decía? ¿Por qué te decía la buena noticia del día? Mira, bueno, la verdad que muy bien. Guaymallén es un departamento que ha estado trabajando con personas en situación de calle. 10 dice que ya consiguieron trabajo. Esto es posible. ¿Viste que es posible? Claro que sí, es posible. Cuando se quiere, como decían las abuelas, cuando se quiere se puede, decían las abuelas, ¿no? ¿Viste? Siempre que donde decía, el que quiere puede. Esto porque las abuelas siempre hacen esa alusión a cuando alguien no quiere trabajar, alguien no conseguís trabajo. No. El que quiere puede, te dice la abuela. El que quiere, y tiene razón, abuela. La abuela tiene razón, el abuelo ahí cuando nos dice, el que quiere puede. Ellos saben por qué te lo dicen, porque justamente han sido personas que han trabajado y han estado y se han esforzado y salieron adelante y saben lo que es la resiliencia y qué es eso. Entonces, bueno, está bien. Y hoy vemos, lamentablemente, ¿no?, cómo ha crecido el número de personas en situación de calle. Pero claro, también vos decís, bueno, pará, hay mucha gente joven. Es muy triste verlos a todos en general, especialmente cuando ves niños, cuando ves ancianos en situación de calle. Es tremendo porque, bueno, sabemos que hay una realidad muy cruda que es justamente por su edad, por, bueno, su condición. Pero los jóvenes, aquellos que ves en situación de calle, que tienen 20, 30, son jóvenes. Bueno, a ver, el que quiere puede, como dicen las abuelas, el que quiere puede. La Biblia lo dice tal vez de otra manera, pero es así justamente. Y bueno, la verdad que está buena la noticia, por eso se las quería compartir o contar en realidad. El municipio de Guaymallén, esto para que, bueno, por si conocen también a alguien, creo que está bueno poder, bueno, digamos, llevarlo al lugar donde pueden asistirlo, ayudarlo. Bueno, viste que todos los departamentos tienen sus distintos programas de ayuda, de contención y demás. Y en este caso, tienen un espacio que concentra lo que es la asistencia social, bueno, todo lo que tiene que ver con salud mental, la terminalidad educativa, capacitación en oficios, que justamente esa es la siembra, señores. Eso es sembrar. Te das cuenta que todo es una siembra. Vos sembrás en alguien que vos decís, bueno, ¿qué va a hacer? Y bueno, es creer y esperar que va a dar fruto. Seguramente se sembró en ellos el conocimiento, el poder darle la ayuda que necesitan para después. Bueno, vas a ver el resultado. Tarde o temprano se va a ver el resultado. Es imposible que no salga a la luz lo que se sembró allí. Lo que se sembró, no sé si decir en oculto, pero bueno, viste que la semilla no se ve. La semilla está bajo tierra, no se ve. Así lo dice la propia biología, justamente. No se ve, pero bueno, después termina saliendo a la luz y inevitablemente termina floreciendo esa semilla que en un momento no se vio. Así es la siembra. Cuando uno siembra en alguien, no lo ves, pero tarde o temprano, más tarde que temprano, más temprano que tarde, no sé, llegará ese fruto, llegará ese resultado de haber sembrado. Así que la verdad que es muy importante y por eso lo quería destacar, porque la verdad que está bueno y así debería ser. Todos nosotros en realidad, cualquiera sea la función que cumplamos. Pero bueno, me pareció interesante porque la gente que está en situación de calle, bueno, han sido asistidos, se los ha acompañado. Bueno, hay un espacio que se llama, bueno, como dije recién, de atención y promoción integral para personas en situación de calle, que en sus primeros meses de funcionamiento ya permitió que 10 personas consiguieran trabajo. Esto, la verdad que es una linda noticia, vale la pena contarla. Bueno, el dispositivo dice que busca superar un esquema basado exclusivamente en la asistencia y, bueno, avanzar hacia procesos de inclusión social, laboral, mediante herramientas que permitan recuperar la autonomía y construir nuevos proyectos de vida. Así que la verdad que está bueno. Bueno, hay 4 ejes que tienen este programa. Se los cuento rápidamente. Por un lado dice que trabajan con la promoción y prevención. Por otro lado, lo que es el abordaje de salud mental y consumos problemáticos, ¿sí? Otro de los pilares es la terminalidad educativa, o sea, que ellos puedan terminar los que no tengan. Tienen espacios de alfabetización y demás, así que la verdad que es bastante interesante. Y por último, la formación de oficios. Claro, es darles herramienta, porque no es decir, bueno, te ayudo que Viste que hay cosas que solamente sirven para un momento. Bueno, ¿cuántas veces lo hemos aprendido aquí en la JTA? Nuestro pastor nos ha enseñado tantas veces. Hay cosas que son un parche, que sirven para un momento, pero, por ejemplo, el conocimiento no es un parche. El conocimiento te sirve y te queda para siempre. Es algo que nunca te lo... Por eso siempre se hincapié en esto de que nos pueden quitar todo, nos puede faltar de todo, pero que no nos falte la palabra, que no nos falte la palabra de Dios. En este caso, el conocimiento, el conocer, el llevarlo a la práctica, porque teniendo eso, ya está, tenés todo, todo lo demás. Lo demás vendrá después, ¿viste? Porque nadie te puede quitar el conocimiento. ¿Quién te puede quitar lo que aprendes, lo que sabes, lo que ya incorporaste? Como siempre se pone el ejemplo, ¿no? ¿Con quién te quedarías? ¿Con el auto o el fabricante del auto? Bueno, ahí te das cuenta, ahí está el ejemplo. De ir a la fuente, de quedarse con lo más importante en este caso. Y bueno, en este caso hablando de lo que es el conocimiento, el saber, el tener herramientas para poder defenderse, obviamente, y poder incluirse en la sociedad también, ¿no? Así que la verdad que es muy interesante que se haya podido hacer este tipo de trabajo en la gente que ha estado, porque vos sabés que estaba viendo ahí un caso de alguien que, claro, que estaba en situación de calle, consiguió trabajo, y ya tiene casa, ya está alquilando, ya no están más en situación de calle. Qué lindo, eso te trae buena satisfacción y seguramente alegría. Ojalá que todos pudieran tener esa decisión, porque hay que ver que de un porcentaje no todos quieren salir de donde están. Esa es la otra. Tristemente, hay que decir que hay muchos que están como cómodos allí, ¿no? Les gusta estar ahí. Otros que no, que por fuerza mayor terminaron justamente en lo que es situación de calle. Pero otros que lamentablemente deciden, no es una decisión propia de vivir esa vida. Tristemente, por eso decimos, nadie puede hacer nada más que ayudarlos tal vez por un momento, por un rato, seguramente dándoles un plato de comida, que es un parche. ¿Por qué eso es un parche? Porque en realidad lo que ellos necesitan es ellos ir, como siempre el pastor dice, una cosa es darle el pescado todo el día, pero después darle la caña de pescar. Anda, pescalo, hacelo, vos podés, vos tenés capacidad. Así que, pero bueno, ahí te das cuenta que depende de cada uno, como aprendíamos esta semana también con el tema, no podemos cambiar a nadie. La persona tiene que decidir ella misma, por sí misma. Dios puede hacer muchas cosas, pero si uno no toma la decisión de querer hacerlo, y es como que... No es que Dios no pueda, pero es como que, claro, Dios no te obliga, no nos obliga. Entonces uno tiene que decidir hacerlo. Así que la verdad que está bueno, y está bueno para aquellos, y bien para aquellos que decidieron salir de ahí, de esa situación, claro, y pasar una mejor, obviamente. Crecer va a requerir esfuerzo, va a requerir seguramente todo un tema, pero un proceso, pero bueno, así es la vida, así nos toca a todos, ¿no? Así que está muy bien. Bueno, la verdad que está bueno. Guaymallén, entonces dicen que es el primer municipio de Mendoza en contar con una herramienta de estas características para personas en situación de calle o en riesgo de estarlo. Así que este espacio está dirigido a mayores de 18 años que residan, que tengan trayectorias o que desarrollen estrategias de vida en Guaymallén y se encuentren en situación de calle dentro del departamento. Así que, obviamente, pues imagínate, se desbordarían si tendrían que atender otros departamentos. Pero bueno, bastante interesante, me parece muy, muy bueno, y es, bueno, más larga la información, pero bueno, el tema es que el intendente y el ministro de gobierno, Natalio Mema, recorrieron algunas instalaciones ahí ubicadas en calle Godoy Cruz, casi Mitre, donde estuvieron presentes allí, bueno, algunos Mendoza Peluqueros Solidarios, quienes realizaron corte de cabello a las personas que se acercaron al lugar, bueno, docentes que mantuvieron los primeros contactos con los asistentes para ofrecerles esas alternativas de terminar la educación y demás. Así que la verdad que, bueno, se ha trabajado en conjunto con varias instituciones o entidades que, bueno, han hecho y han colaborado para ayudar, en este caso, a lo que serían las personas que están en situación de calle. Así que, bueno, la verdad que muy interesante el programa. Ojalá que siga prosperando, siga creciendo y que se pueda replicar en otros departamentos. Claro, esa es la idea. Cuando copiemos lo bueno del otro, ¿eh? No está mal copiar lo bueno. No imitemos lo malo, copiemos lo bueno. Así que, bueno, ojalá que otros departamentos puedan también replicar esta acción, ¿sí? Bueno, cambiando de tema, me voy a ir un poquito más lejos y me voy a ir para Rivadavia. Y esto, atención, porque la verdad que también está interesante. Esto más que nada apuntado a las escuelas. Pero bueno, si hay alguien que está interesado, creo que le va a venir muy bien la info, porque Rivadavia está impulsando capacitaciones de manipulación de alimento en las escuelas o en las instituciones, dicen por acá. Así que bueno, durante julio y agosto ya estuvieron la gente de bromatología del municipio de Rivadavia llevando adelante un ciclo de jornadas de capacitación de manipulación segura de alimentos que está destinada a estudiantes de cuarto y de quinto año de todas las modalidades de las secundarias del departamento. Bueno, la verdad que parece que ha sido todo un éxito porque alcanzó más de 300 jóvenes de distintas escuelas, bueno, quienes incorporaron conocimiento, herramientas para prevenir riesgos asociados al consumo de alimentos contaminados, que la verdad que es bastante interesante aprenderlo, ¿sí? Así que bueno, la verdad que el objetivo es reducir el tema de las enfermedades transmitidas por alimentos, que es una problemática frecuente que puede prevenir, se dice por acá. Así que desde bromatología destacaron la importancia de que los jóvenes puedan trasladar estos conocimientos a sus hogares y a sus comunidades. Bueno, si bien ya se llevó a cabo un ciclo, pero tienen pensado seguir haciendo este trabajo. Así que, bueno, lo que están diciendo por acá es que, la iniciativa dice que busca que los estudiantes adquieran, bueno, conocimiento, ya lo dije, promoviendo una cultura de seguridad e inocuidad. Desde la municipalidad, bueno, agradecieron a los equipos que están trabajando y el área de bromatología de Rivadavia mantiene abierta la convocatoria para las escuelas y para las instituciones interesadas en recibir estas jornadas de manipulación segura de alimentos. Así que, bueno, por eso decíamos que más que nada apuntado a las escuelas, las entidades que desean coordinar una capacitación pueden comunicarse, bueno, a través de distintos canales que por acá los tenemos, si alguien está interesado, se lo pasamos internamente, no hay ningún problema. Bueno, atención porque es una propuesta que tiene, repetimos, como finalidad generar estos nuevos espacios de formación y de concientización que permiten incorporar estas buenas prácticas en lo que es la manipulación de alimentos y contribuir con el cuidado de la salud de toda la comunidad. Así que la verdad que bastante interesante, más que nada apuntado obviamente para los chicos de las escuelas, que no está mal porque los chicos aprenden y ¿qué pasa? Después van y lo llevan a la casa. Claro, ahí lo comparten con la familia, con los papás, así que es una cadena. Está buena la información, creo que todos necesitamos, ¿no? Aprender ahí lo que es la manipulación de alimentos. Así que, bueno, para que lo aprovechen. Bueno, y cierro con esta. Mira, esta es una invitación que se hace y la verdad que está bastante interesante. Estaba escuchando por allí y para que lo, bueno, si el que lo quiera aprovechar. Porque es con entrada gratuita, además, así que para que lo tengan en cuenta. Se va a dar una, a ver, ¿cómo sería? Bueno, ahí lo vamos a escuchar, quienes lo van a explicar bien, pero se va a dar una simulación de negocios en realidad virtual. ¿Qué sería esto? A ver, se va a hacer mañana jueves, se va a realizar una ronda de negocios que está organizada por ADERPE, por la Universidad de Congreso. Está dirigida a jóvenes emprendedores, así que atención jóvenes, ¿eh? Hoy vine con toda la onda, arranqué con hablando de los chicos, los jóvenes de la prueba PISA y demás. Bueno, hasta ahora venimos con los jóvenes, pero apoyando en este sentido de que, bueno, pueden aprender, pueden de alguna manera, bueno, seguramente simular, como dice acá la info, obviamente es una simulación, pero creo que va a estar bueno porque en realidad, que a ver, uno aprende mucho en ese tipo de enseñanzas, ¿no? Es como si fuese verdad, pero no es verdad, algo así. Entonces, claro, está dirigida a los jóvenes emprendedores. Este evento va a contar con un simulador empresarial, que ya vamos a ver de qué se trata, que busca acercar a los participantes a lo que sería el mundo laboral, ¿sí? O sea, para, bueno, interiorizarse cómo sería en la realidad, pero de una manera ficticia, ¿no? Una cosa así. Pero lo vamos a escuchar. Bueno, a los propios, a ver, ¿cómo serían los protagonistas? Aquellos que organizan este tipo de evento que va a ser, creo que es en la Universidad de Congreso, no lo tengo acá la dirección, pero bueno, lo escuchamos a ellos que daban justamente una nota para un canal de la provincia y bueno, contaban esto, a ver, lo escuchamos.
2: Fomentar y acompañar mucho a los jóvenes para que puedan tener contacto con el mundo laboral, que puedan tener contacto con las empresas que forman a ADERPE, a esta zona industrial. Desde ahí acompañamos en abrir nuestras empresas, en poder hacerlos participar también en pasantías, en que conozcan lo que es el mundo empresario y lo que es una salida laboral desde una temprana edad para poder empezar a caminar la calle, por así decirlo, desde un punto más estratégico y que por ahí se complica y no se abre mucho a los nuevos jóvenes que están empezando en esta transición tan importante y tan interesante que es para todos nosotros nuestra vida.
3: Busca incluir a todas aquellas nuevas generaciones de las empresas que toman y tomarán decisiones importantes en sus empresas. La ronda de negocios básicamente consiste en que podamos conocer entre todos los productos y servicios que ofrece nuestra provincia, más que nada nuestra zona industrial. La ronda de negocios se hará el día 10, jueves 10 de septiembre, en el Zoom del IDITS, en la calle Rafael Cubillos, a las 15:30 horas. No va a durar más de 90 minutos. La idea es que puedan asistir todos, por eso hemos tratado de hacerlo más corta posible para no ocupar lugares en las agendas. Y se pueden inscribir a través de nuestro Instagram, que es aderpe.mza.
4: Hoy por hoy hay grandes desafíos. Los jóvenes se encuentran con mucha demanda de nuevas herramientas. Por lo tanto, lo mejor que se puede hacer es trabajar con un simulador de negocios. Este simulador permite ejercitar todas las actividades que demanda hoy las competencias entre distintas empresas, y de esa forma lograr aprender de trabajo en equipo, por ejemplo, de saber tomar mejores decisiones en referencia a costo, producción, demanda.
0: Bueno, ahí lo escuchamos entonces. Bueno, eran varios los que estaban allí, que eran parte de ADERPE, quienes organizan. Allí también veíamos al, creo que el vice de Congreso, así que la Universidad de Congreso. Bueno, hablando de cómo, de qué se trata este simulador de negocio, la verdad es que bastante interesante, por eso apuntado a jóvenes emprendedores. Bueno, para saber qué herramientas, con qué cuentan, cómo se hace negocios, justamente para aquel novato, para aquel que tal vez está iniciándose en el mundo justamente de los negocios, a la redundancia, pueda de alguna manera aprender y bueno, simular y ver cuáles son los métodos y las formas de trabajar. Así que creo que es una buena manera de no perderse esta oportunidad de, bueno, por ahí estar más cerca y conocer de los que por ahí saben un poco más. Así que, bueno, una herramienta más que puede sumar, aparte porque la entrada es gratuita, así que me parece que está bueno para que lo puedan aprovechar. Viste que dio el Instagram que decía aderpe.mz, ¿no? Ahí donde pueden ingresar para inscribirse, porque me imagino que deben ser los cupos limitados. Bueno, nosotros limitados estamos con... No, somos ilimitados, pero estamos limitados con el tiempo. Así que pausa, dale, ya venimos.

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Recuerden que hoy tenemos hora llamada en familia, ¿eh? Atención, hoy te está esperando ahí un lugar cerca de tu casa, cerca de, no sé, tu barrio, de tu lugar de trabajo, donde te muevas ahí. Justamente, seguramente hay una hora llamada donde, bueno, podés este, acercarte, ser parte. Bueno, para seguir aprendiendo más del tema de la semana, ¿eh? No, y no solamente eso, sino porque muchos beneficios, te trae muchos beneficios, obviamente, el hecho de ser parte de una hora yema en familia, para luego después tener hora yema hogar, hora yema id, como decía, bueno, lo mencionaba el pastor, esta, creo que fue esta semana, ¿no?, que lo decía. Así que, bueno, cuán importante es seguir aprendiendo mucho más y profundizando acerca de este. Bueno, cada semana tenemos un tema súper importante, plantado ahí, instalado, como nos han instalado el mal, ay, Dios. Ese sembrador, un enemigo, como dice la parábola principal del tema de la semana. Vino un enemigo de noche, vino mientras dormíamos, ay Dios. Pero no porque Dios haya creado el mal, sino porque el mal lo instaló alguien que justamente su deseo, su propósito es que vos y yo, bueno, sigamos que

Produciendo, porque viste con una semilla que hace, produce y produce más y bueno, obviamente se termina reproduciendo como, bueno, como todo, como las plantitas, que es así, de una semilla sale otra y otra y otra y después algo interminable, no lo paras más y así es el mal también, el enemigo también es así justamente, porque sabe el poder que tiene la semilla, sabe el poder de la siembra, ahí me parece que está el tema, sabe el poder que tenemos, bueno, cada uno de nosotros, el poder de instalar algo en las vidas, en las personas, algo que también tenemos que aprender a desinstalar. Eso creo que también es muy importante, ¿no? Hablando, lo que Pastor nos enseñaba el día sábado, ¿no? Esto de, bueno, la parábola principal, hablando de que quién instaló el mal, quién instaló la cizaña, ¿no? Hablando de la parábola de la del trigo y la cizaña, aquel que vino mientras dormíamos, mientras no nos dimos cuenta, instaló un pensamiento, instaló una idea. Instaló, bueno, el mal que hoy vemos crecer en el mundo, en la tierra, la verdad que es increíble, uno dice cómo puede ser, no hay límites. Bueno, ahí te das cuenta, alguien instaló, ¿no? No es que Dios creó el mal, no creó el mundo para que se destruyera a sí mismo. Pero lamentablemente, bueno, nada. Arranca todo desde el huerto del Edén. Allí arranca la instalación del mal en el corazón del ser humano. Ahí se instala y hasta el día de hoy, bueno, ha seguido creciendo, como decía allí el labrador. Hay que dejarla, la cizaña tiene que crecer, es así, hay que dejarla crecer. El mal ha crecido, lo vemos cada día, cada vez que, no sé, tenemos la oportunidad seguramente de leer noticias, informarnos o lo que sea. O cuando viste, charlas con alguien y te enterás de algo, ¡oh, en serio! Y a veces uno no lo puede creer, dice, no puede ser que esto esté pasando. Bueno, cosas que a veces uno se sorprende porque ahí te das cuenta cómo el mal avanza y crece, que obviamente también avanza la palabra de Dios, avanza Dios, no es que el mal está ganando, porque si no cualquiera pensaría, uy, entonces el mal está ganando, no, el mal no está ganando. Lamentablemente sí está creciendo porque, bueno, es una semilla, así como la semilla, por eso el tema que el pastor nos planteaba al principio de semana, ¿qué tipo de sembrador vamos a ser? ¿Sembradores del bien o sembradores del mal? ¿Sembradores de la verdad o sembradores de la mentira? ¿Sembradores de la justicia o sembradores de la injusticia? Bueno, y así podemos seguir mencionando, porque obviamente es una semilla. Así como lo bueno, que es lo que nos focalizamos porque es ahí donde nosotros queremos ir, por supuesto, está la semilla de lo malo, está la semilla del mal, está la semilla de lo negativo, de lo que le hace daño a nuestras vidas, a nuestra sociedad, y que crece porque es así, porque tanto una como la otra crece, pero también depende de nosotros. Bueno, no darle lugar al crecimiento, que no germine, como decía el pastor, que no germine esa semilla instalada en el corazón, en nuestras vidas, en nuestra familia, en el negocio, cuando vos ves que hay algo que esto no es de Dios, esto no es lo que, si esto no coordina o no está alineado a la palabra de Dios, no, entonces no es una semilla del reino. Yo creo que uno tiene que ir evaluando, así como me imagino que los agricultores, ellos saben del tema, me imagino que ellos ven la semilla, ¿no? Ellos dicen, esta semilla, sí, esta semilla, esta viene falladita, esta es buena semilla. No sé cómo se manejarán ahí, yo me imagino que deben haber distintas calidades, la verdad que no sabría decirlo. Pero bueno, la Biblia sí relata de las tierras, en realidad, viste que ayer leía el texto de la buena tierra, de cómo el sembrador sale a sembrar, y las tierras sí, ahí podemos decir, hay distintos tipos de tierra. En la semilla, ahí, la verdad que no, en cuanto técnicamente, no sé si habrá un tipo de semilla más de calidad que otra. Yo me imagino que sí, o no sé si variará en la semilla o variará también en el cuidado de la tierra, porque viste que, a ver, hay que ver, a ver. Hay gente que tiene, no sé, por ejemplo, se me ocurre, básico, ves una finca que tiene un tomatito que es chiquitito, y no estoy hablando del cherry, estoy hablando del tomate que por ahí no creció. Un tomate pequeño, sí, no sé, que no es de buena calidad. Y después otro tomate hermoso, grandote, resurgente, allí todo hermoso, bien lindo para la exportación, dice, ¿no? Porque todo lo mejor se lo llevan. No sé si tendrá algo que ver con la semilla, ahí ya, por eso digo que ese tema ya no puedo incursionar mucho, pero capaz me imagino que la semilla también debe haber semillas de calidad, semillas mejores. Me imagino, puede ser, si alguien si no me lo corrobora y me lo dice, bueno, si hay semillas de mayor calidad. Pero bueno, todas en todo caso son todas semillas. Da su fruto. A lo que voy, que el diablo también tiene su semilla. Tiene la semilla del mal, tiene la semilla de las tinieblas, en realidad, y todo lo que tiene que ver con las tinieblas, todo lo malo que el diablo trae a nuestras vidas, justamente lo tiene él. Así que también
¿podemos decir que hay un sembrador malo? Claro, obviamente. Bueno, lo dice la parábola principal, la que auspicia el tema de la semana, que está en Mateo 13:24, ya la hemos leído, pero cualquier cosa, léanla. Si no, igual, como te decía, en Hora Shemá, ahí tienen la oportunidad también de seguir profundizando, leyendo, respondiendo también ahí preguntas, puntos, ahí que ya después vamos a ir compartiendo también algunas cosas que, por ejemplo, en Shemá Estudio, que se nos enseñó y también ya está ahí en cada uno de los grupos de la Hora Shemá, donde también será distribuido. Algunos ya tuvieron ayer, otros seguramente en el día de hoy, así que por eso digo, no es que quiero expoliarles, no les voy a expoliar el Shemá Estudio, pero bueno, por ejemplo, hablando del trigo y la cizaña, ¿no? Que es el texto principal, que de allí parte todo esta enseñanza que estamos teniendo, hablando del sembrador y tomando la importancia de, a ver, y diferenciando también, a ver, qué tipo de sembradores somos, qué tipo de tierra también, qué semilla quiero sembrar, qué cosas voy a sembrar. Por eso les planteaba al principio esa pregunta, ¿qué cosas queremos? Porque de la siembra va a depender la cosecha. Porque siempre que hay una siembra, hay una cosecha. O sea, es inevitable. No puede haber siembra sola. No es que sembramos y no hay nada. Y no sale nunca nada. O al revés, no es que cosechamos y no hay nadie quien siembre. O sea, es como van de la mano. Es como hasta sentido común, hasta lógico, ¿no? Es la lógica misma de Dios, ¿no? Es siembra, cosecha. No puede haber cosecha si no hay siembra. Y no puede haber siembra si no hay cosecha. O sea, no puede haber siembra sola. Algo cosechamos. Así sea algo malo, porque por eso te decía que aún tenemos la semilla del mal. Bueno, aún lo malo, aquello malo que estamos sembrando, también vamos a cosechar lo que corresponde a lo que hemos sembrado, ¿no? No hay nada. Por eso para Dios no hay nada que quede impune. No es que en Dios, ay, pasa de largo lo que hacemos o hicimos. Por eso guarda cuando decimos, ay, no, total, Dios me perdona. Y es verdad, Dios nos perdona, Dios nos limpia, Dios tiene misericordia. Pero no dejemos de concientizar que cada acción tiene consecuencias. O que cada acción o cada decisión que tomamos es una siembra. Que va a tener su consecuencia, que va a tener su cosecha. Así que no nos olvidemos de esa parte, porque si no es como que, bueno, total, pasa de largo. Pensamos que Dios pasa de largo y Dios no pasa de largo. No nos engañemos, como decía el texto que leíamos ayer en Galata. No os engañéis. Cada uno va a cosechar lo que ha sembrado. No nos engañemos. No creamos que pasamos a Dios por bobo, porque, ay, no sé, Dios es tan bueno, me va a perdonar. Y es verdad, Dios nos va a perdonar. Nadie va a negar eso. Nadie niega el amor de Dios y la misericordia de Dios. Pero no nos engañemos de que lo que hacemos, cada acción que hacemos, cada decisión, cada palabra, cada mirada, que no sé, cada cosa que hacemos en nuestra vida, día a día, cada acción que tenemos para con los demás, es una siembra, es una semilla, una más chiquita, una más grande, una mayor calidad, menor calidad, por eso no sé si ahí existen distintos tipos de semilla en cuanto a lo que es calidad, pero sí hay distintos tipos de semilla, obvio, eso seguro, pero digo que en cuanto a calidad, pero la verdad que todos tenemos semillas para sembrar. Ya sea las buenas o las malas. Uno decide qué semilla vas a sembrar. ¿Qué semilla? ¿De la cizaña? ¿De la de...? Bueno, porque depende de eso lo que vamos a cosechar. Por eso también preguntaba, ¿qué queremos cosechar? Creo que de ahí pensando, ¿qué quiero cosechar? Va uno pensando, ¿qué quiero cosechar? Porque vamos a leer una historia, pero antes le quería compartir estos puntitos que es muy interesante del trigo y la cizaña. De cómo, bueno, justamente, creo que lo leíamos el día lunes, allí léalo ustedes, si no, tarea en casa, ahí Mateo 13 del 24 al 30, y después, más adelante, si usted busca, tiene la explicación de cómo Jesús explicaba quién era el campo, qué es lo que era el campo, bueno, que es el mundo, hablando de la semilla, el sembrador de la buena semilla es Jesús, el hijo del hombre, como dice, así lo relata la Biblia, la buena semilla, los hijos del reino, nosotros, usted y yo somos buena semilla, sí, sépalo, usted es una buena semilla, así que no le hagan creer otra cosa, que ahora no estemos dando fruto bueno, habrá que rever ahí qué está pasando, ¿no? Va a depender ahí rápidamente revocar esa situación y obviamente decir, no, yo fui creado para ser una buena semilla, no para ser una mala semilla. Fui creado para ser trigo, no para ser cizaña. Así que cada uno se analizará. Che, ¿qué soy? ¿Trigo? ¿Soy cizaña? Si soy cizaña, entonces ya, rápidamente, señor, quiero ser trigo, no quiero ser cizaña. Eso es lo bueno, la ventaja que en la naturaleza capaz no, porque en la naturaleza cizaña es cizaña y listo, no se puede cambiar. Pero hablando en términos metafóricos o espirituales, tenemos esa ventaja, menos mal. Gracias a Dios tenemos esa, por su misericordia. No hay otro,
No hay otra manera. Por su misericordia, tenemos la posibilidad de que, si estamos haciendo cizaña, si estamos haciendo un yuyo malo por ahí, tenemos la posibilidad de volver a Dios. O sea, ese es el plan de aceptar a Cristo en nuestras vidas, aceptar a Dios en nuestras vidas, a Jesús como Señor y Salvador, y obviamente cambiar esa condición. Porque cuando la Biblia habla de la cizaña y cuando habla de los hijos del mal, y en algún momento usted y yo éramos los hijos del mal, en algún momento estuvimos perdidos. Alguien me va a decir, no, yo nací en el Evangelio. Bueno, está bien, perfecto, mejor todavía, pero el que no nació en el Evangelio, pero aún así, en algún momento en la vida capaz nos desviamos. En algún momento nos fuimos y quisimos ser cizaña por un tiempo. Cuando volvimos a los rudimentos de este mundo, cuando quisimos volver a Egipto, como se dice siempre, ¿no? Comúnmente. Así que en algún momento fuimos cizaña, ¿eh? Pero qué bueno que tenemos la oportunidad en Cristo Jesús de volver a ser trigo. Decir, no, yo quiero ser trigo, no quiero ser cizaña. No quiero que me tiren al horno de fuego, como dice acá. ¿Viste? Cuando dice, bueno, la cizaña va a ser recogida en manojo por los ángeles, porque van a ser ellos los segadores. Entonces, bueno, nada, ¿qué va a ser? ¿Tirada a dónde? Al fuego. Ay, Dios, no quiero ir al fuego. ¿Usted quiere ir al fuego? No creo que nadie. Entonces, bueno, rápidamente, es decir, yo quiero ser trigo, no quiero ser cizaña, quiero ser parte de esa buena, somos buenas semillas. En realidad, cada uno de la humanidad misma era buena semilla, pero claro, ahí está la explicación de que vino un sembrador y ¿qué pasó? Sembró lo malo, sembró el mal, sembró la corrupción, sembró la ira, sembró el odio, sembró, no sé, la lujuria y bueno, y todo lo que hoy vemos como maldad, todo aquello que es en contra de la voluntad de Dios. Así que, nada, simplemente eso. Y crece, lamentablemente crece. Pero bueno, también crece que la Biblia dice que también así como el odio o el mal crece, obviamente el amor de Dios crece y tenemos que hacerlo crecer y somos responsables un poco nosotros en que eso crezca. No porque somos los que, como ayer leíamos en el pasaje de, ay, no me acuerdo ahora, no sé si era era Gálatas, bueno, donde dice Apolo regó, yo planté Apolo, pero el crecimiento, bueno, lo da el Señor. Ahí creo que quedó claro que nosotros no depende de nosotros el crecimiento, pero sí de poder sembrar. Esa es la parte que sí nos toca a nosotros, de ir y sembrar una palabra de vida, una palabra de aliento, ir y sembrar un abrazo, ir y sembrar, no sé, amabilidad, ir y sembrar, no sé qué sé yo, responsabilidad, no sé, lo que se te ocurre, porque la verdad que tenemos miles de semillas que podemos sembrar en esta vida, en esta tierra, en este mundo, mostrando de que es posible vivir una vida diferente en Dios, teniendo a Dios en nuestra vida, obviamente. Podemos mostrar que podemos sembrar paz donde no la hay. Hoy el mundo pide a grito paz. El mundo pide a gritos, piden a firmar tratado, y ni firmando tratados obtienen paz. ¿Se han dado cuenta de eso? Ni aún firmando tratados van a obtener la paz que necesitan, solamente Jesús la da. Él dice, mi paz les dejo, mi paz les doy. No como el mundo la da, porque el mundo la da de otra manera, la da de otra forma. Ellos creen que firmando un tratadito, ay, listo, está paz, calmando las aguas, no tirando bomba, ya tenemos paz. No, señores, la paz que Dios da no es esa paz que el hombre está ofreciendo. Así que imagínate cuán importante es que el ser humano pueda encontrar a Jesús como Señor y Salvador. Y bueno, nosotros somos los que podemos sembrar, ahí, dejando la semilla. Bueno, después seguiremos, obviamente hay muchos puntos muy interesantes en lo que es Shema Estudio, que es un poco también ahí complementando lo que aprendemos también en la hora es, lo que hemos aprendido el día lunes, el sábado también. Y algo que decía, y ahí ahora sí metiéndonos en una historia muy interesante, porque el pastor decía el día sábado, nos enseñaba acerca, bueno, por eso le decía, ¿qué cosas queremos cosechar? Uno tiene que pensar, ¿qué cosas quiero yo vivir en mi vida o que vivan mis hijos o los que vienen, mi descendencia? ¿Qué cosas quiero recibir o qué cosas quiero que hagan para conmigo? Hoy veía una noticia, realmente, bueno, viste que siempre cuando aparecen noticias de abuelos, de gente adulta mayor, uno dice, ay Dios, un día vamos a llegar, si él demora, si él no viene antes, y bueno, todos vamos camino a eso, a ser abuelos, a ser adultos mayores, y uno dice, ¿qué va a ser de mí? ¿Y quién me va a cuidar? ¿Y quién va a estar con? Y bueno, y ahí justamente viene esta palabra. Lo que hagamos ahora, lo que sembremos ahora, es lo que en un futuro, hace un tiempo atrás el pastor lo decía justamente, no me acuerdo en qué mensaje, pero también hacía alusión a esto. Cuando vos haces lo correcto ahora, después
en tu jubilación, ya no te preocupás. Y no es que no estás preocupado si te van a pagar más, si te van a pagar menos, porque la verdad que si esperamos la jubilación del gobierno, estamos en el horno, chicos. Pero cuando uno sabe que ha sembrado en el reino, que ha hecho cosas para Dios y que has hecho, que ha servido a Dios, tenés que dormir tranquilo. Dormí tapado, como dicen por ahí, o destapado, como sea, no sé cómo es el dicho, pero bueno, vos dormí tranquilo. Dormí tranquilo en el sentido, no espiritualmente, dormí tranquilo en confiar que de Dios dependés, de que de Dios depende tu futuro o nuestro futuro, el futuro de cada uno, pero cuando uno tiene la tranquilidad de que ha hecho las cosas correctas, obvio, cuando uno sabe que ha sembrado haciendo en el reino o sembrado en la persona, en otra persona, en el prójimo, en realidad, cuando has hecho algo por alguien, entonces te estás garantizando que eso mismo te va a pasar a vos. Y eso está buenísimo. Por eso digo, qué gran tema este tema de la semana, señores. Para usted, señora, señora, que usted está preocupado por su jubilación, para usted que está pensando también qué va a ser de mi vida, de mis hijos, de mis nietos, bueno, siembre ahora. Hagamos ahora la siembra. Siembre es como invertir, ¿viste? Como esa caja de, ¿cómo es que le llaman? Bueno, la caja de seguro, no sé cómo es el tema, o el seguro de vida, ¿viste? Todas esas cuestiones que se pagan, que está bien, no digo que estén mal, está muy bien. Porque hay gente que se asegura, bueno, el día de mañana, si fallece, si le pasa algo, bueno, ya queda como un fondo para los que quedan su familia o lo que sea. Creo que es el seguro de vida, si no me equivoco. Pero también hay otras cuestiones que por ahí la gente va, mete plata, guarda, ahorra. Algunos ahorran para su jubilación, que está bien, son medidas que no están mal hacerlas, está muy bien, es de prudente también. Pero mucho más importante, así como nos preocupamos de ese tipo de inversiones, en decir, che, voy a guardar porque el día de mañana cuando tenga 80 ya sé que voy a tener esta cajita con mucha plata, que lamentablemente a muchos lamentablemente se los han robado sus ahorros de toda la vida. Eso realmente es muy triste, pero ahí te das cuenta cuando Jesús dice inviertan en el cielo, inviertan en el reino. Es como decir, siembren en las cosas espirituales, como aprendíamos el día lunes. Sembremos en lo espiritual, en aquello que tal vez no se ve, acá no se ve, pero se materializará en un futuro. Algo que decía el pastor es, el lunes nos enseñaba, si sembramos lo espiritual, también vamos a tener lo material. O sea, te das cuenta que si sembramos en Dios, en el reino y en nuestro prójimo y en servir y en obedecer y en practicar la palabra. A ver, podríamos decirlo así, tranquilo, tenés asegurada tu jubilación. Tenés asegurada, y no estoy hablando de la jubilación dinero, porque repito, la verdad que acá en nuestro país y en todos los países pasa igual también, lamentablemente el jubilado es el que menos gana, pero cuando sabés lo que has sembrado en Dios, ya no dependés de eso, ya no dependés si te dan o no te dan un bono, si te aumentan o no te aumentan, ya sabés que es Dios quien te va a sostener. Porque sembraste bien y que porque por haber sembrado y por haber invertido en el reino te devuelve y te bendice y te sostiene. Dios te sostiene o nos sostendrá. Como lo ha hecho hasta ahora. Pensá, si hasta ahora no nos ha dejado, ¿qué pensás? ¿Que cuando tengas 70, 80 te va a dejar? Obviamente que no. Si Él alimenta las aves, ¿qué pensás? ¿Que no te va a alimentar a vos? Entonces digo, la verdad es que qué lindo tema porque nos lleva a pensar cuántas cosas, porque me imagino que es la preocupación de todo, ¿no? Cuando todos empezamos, che, ¿qué va a ser de mí cuando tenga 70, 80? Cuando ya no. Bueno, como les contaba esta semana de esa franja etaria que son los niní, aquellas personas mayores de 50 que son muy viejos, dicen, para trabajar, pero muy jóvenes para jubilarse. Y claro, me imagino que muchos estarán en esa, che, no me aceptan en ningún trabajo, ¿y ahora qué voy a hacer? Y qué sé yo. Pero qué bueno saber de que cuando invertís en el reino, cuando sembrás en el reino, cuando sembrás lo espiritual, cosecharás lo espiritual y cosecharás también lo material. ¡Wow! ¡Qué lindo! Por eso el sistema del reino es el único, ¿no? El sistema de este mundo solamente es especulativo, te da y así de migajas, pero cuando Dios te da en abundancia. Así que, señoras y señores, nos conviene sembrar, obviamente, en el reino, sembrar para Dios, sembrar en sus campos. ¿Y cuáles son los campos? Bueno, tu prójimo, ahí tenés un campo para sembrar palabra de Dios, palabra de vida, tenés para sembrar, bueno, en lo material también, en lo económico, porque cuando vos ayudás a alguien, así sea con un pasaje, estás sembrando, así sea estás ayudando a alguien con, no sé, le regalaste un par de zapatos a alguien que no tenía, estás sembrando, le regalaste un auto, qué lindo, ¿no? Alguien que pueda regalar un auto, bueno, estás sembrando, le regalaste lo que sea a alguien, es una siembra que va a repercutir en nuestras vidas. Pero bueno, hablando de esto, porque digo la historia que, y un poco lo que el pastor decía, muchas veces nosotros queremos cosechar cosas que no hemos sembrado. Y ahí está el problema. Entonces, por eso les planteaba
¿qué queremos cosechar? Porque, a ver, algo que decía el pastor el fin de semana es que muchas veces, por ejemplo, hablando del perdón, queremos ser perdonados, pero nosotros perdonamos. Y ahí está. Y ahí podríamos seguir haciendo, no sé, miles de ejemplos. ¿Querés que te amen, pero amamos? Queremos que, no sé, te saluden bien, pero ¿saludamos bien? Queremos que sean respetuosos con nosotros, que nos respeten, pero nosotros somos respetuosos. Entonces, como que siempre tiene que estar esa pregunta en nosotros. ¿Yo lo estoy haciendo primero? ¿Yo primero lo hice? Si lo hice, bueno, listo, tranquilo. Tranquilo, porque entonces eso te tiene que dar la seguridad de que lo hiciste, lo sembraste y lo vas a cosechar. Capaz no de esa misma persona, porque puede pasar, ¿no? No siempre resultará así, pero tener la paciencia de que si yo lo hice, listo, sé que lo voy a cosechar en cualquier momento. Ahora, no pretendamos recibir lo que no hemos dado primeramente. Y vos sabés que hay una historia muy interesante, que lo vamos a leer ya rápidamente, porque ya se viene la oración y estamos ya, se nos va pasando el tiempo, que creo que la conocemos todos, la de los dos deudores, ¿sí? ¿La saben esa historia? Bueno, está en Mateo 18, ahí lo vamos a poner en pantalla. Bueno, Mateo 18, 23, porque era en realidad cuando Jesús le estaba explicando a Pedro. Pedro le había preguntado: Señor, ¿cuántas veces voy a tener que perdonar a mi hermano? Entonces, bueno, ahí viene Jesús y le dice, no 7, sino 70 veces, te le dice Jesús. Entonces, de ahí nace esta historia, cuando Jesús le cuenta esta parábola, y es muy interesante porque dice, por lo cual, dice, el reino de los cielos es semejante a un rey que quiso hacer cuentas con su siervo. Bueno, y comenzando a hacer cuentas, dice, le fue presentado uno que le debía 10.000 talentos. A este, como no pudo pagar, ordenó a su señor venderle y a su mujer e hijos y todo lo que tenía para que le pagase la deuda. Imagínate, hablando de deudores, chicos. Estamos en época de deudores, de morosos. Imagínense si tendríamos que hoy pagar con nuestros hijos. Ay, agradecí a Dios que, mirá, no estamos en esa época, Porque antes parece que era así, Te cobraban con todo, tu perro, tu gato, se llevaban todos tus animales. Hoy no. Bueno, iba a ser un chiste, pero mejor no lo voy a hacer. No, me lo voy a obtener el chiste. Pero imagínate, menos mal que no tenemos que pagar con nuestra familia, Dios mío. Porque hoy con todos los morosos que hay en la Argentina. Bueno, imagínate, seguimos. Dice que, claro, era para pagar la deuda y iban a tomarle la familia. Entonces, aquel siervo, dice, postrado, le suplicaba diciendo, Señor, ten paciencia conmigo, yo te lo voy a pagar. Todo ahí le rogaba, imagínate, como loco, estaba desesperado el hombre. Dice que, claro, le suplicaba, dice, ten paciencia, yo te lo voy a pagar. ¿Y qué pasó? Bueno, el señor de aquel siervo, movido a misericordia, le soltó y le perdonó la deuda, ¿sí? Hasta ahí, perfecto, muy bien, qué lindo que te perdone la deuda, felices todo, ¿no? Imagínese usted, señora, que le aparezca ahí el cartel, usted no debe nada y debías como, $100,000. Uf, qué bendición, qué alegría, ¿no? Puede pasar. Bueno, seguimos, porque dice, en el 29 dice, en el 28 me quedé, dice, bueno, pero saliendo aquel siervo halló a uno de sus consiervos que le debía 100 denarios. Atente, encima le debía menos, porque este debía 10.000 talentos y este otro, o sea, su consiervo le debía 100, o sea que creo que tengo entendido que es menos, no tengo acá la cuenta en cuanto a lo que era la moneda en ese momento, pero era menos. 100 denarios le debía, dice, y claro, y haciendo de él, le ahogaba diciendo, pagame lo que me debes, dale, pagame, deudor. Entonces, claro, su consiervo, postrándose a sus pies, le rogaba diciendo, ten paciencia conmigo, yo te lo pagaré todo. Mas él, dice, no quiso, sino fue y le echó en la cárcel hasta que pagase la deuda. Bueno, viendo esto, sus consiervos, lo que había pasado, bueno, nada, la verdad que fue tremendo. Se entristecieron y fueron y le contaron al señor, al primero, ¿viste? Al que le había perdonado lo que había pasado. Entonces, claro, dice que le llama y le dice, siervo malvado, toda aquella deuda te perdoné porque me rogaste. ¿No debías tú también tener misericordia de tu consiervo como yo tuve misericordia de ti? Bueno, después terminen lo de leer, porque en realidad él ahí, claro, le termina haciendo pagar y, bueno, nada, lo mete a la cárcel. Mirá qué final triste que tuvo, pero ¿por qué? Porque él no perdonó lo que él le habían perdonado. Estamos hablando acá,
Y hablando un poco de esto, de la siembra y la cosecha, por eso te digo, muchas veces nosotros queremos ser perdonados, queremos que nos amen, queremos que nos tengan paciencia, queremos que, no sé, nos respeten, nos honren. Pero nosotros nos tenemos que hacer esa pregunta. Yo también honro, yo también respeto, yo también perdono. Bueno, la oración del Padre Nuestro está más clarito que imposible. La oración del Padre Nuestro que dice, y una parte dice, perdona nuestros pecados como así nosotros perdonamos a nuestros deudores. O sea que ya la oración que Jesús dio como modelo, ya de una te está diciendo, así como nosotros lo hacemos. Primero lo hacemos nosotros para después, como cosecha, también tengamos ese perdón, esa misericordia. Este hombre, claramente, esta parábola, lo que habla es de alguien que quería sí recibir, quería obtener beneficios, pero él no quería dar beneficios. Quería recibir misericordia, quería que lo perdonaran, y lo perdonaron porque lo había perdonado su amo, pero él no perdonó a otro. Él no hizo lo mismo que hicieron con él. O sea, no sembró lo mismo. Che, si en vos sembraron amor, ¿por qué no podemos sembrar amor en otros? Si en mí sembraron paciencia, ¿por qué no puedo sembrar la paciencia en otros? Si en mí sembraron, no sé, qué sé yo, paz, o sembraron, no sé, miles de cosas, ¿por qué no puedo hacer lo mismo? Si lo que de gracia recibo, de gracia lo tengo que dar. Lo que de gracia he recibido por parte de, no sé, del pastor, del líder, del amigo, del compañero, de tu jefe, de tu hermano, de tu mamá, de tu papá, de quien, de Dios por sobre todas las cosas, porque de Dios hemos recibido el amor, el perdón y todas las cosas. Entonces ya partiendo de ahí, de Dios hemos recibido, ¿cuánto más no darlo? O sea, ¿por qué no darlo también? Lo que de gracia recibimos, de gracia lo damos. Porque eso también es lo que nos tiene que llevar a plantearnos, ¿qué es lo que yo quiero cosechar? Quiero cosechar perdón, quiero cosechar misericordia, quiero que cuando me acerque a Dios, Dios pueda ser misericordioso conmigo y me perdone mis pecados, mis deudas, mis faltas, mis errores, mis 1500 errores. Bueno, creo que de la misma manera Dios está pidiendo, vos también haces lo mismo. Entonces, vos también sembrás lo mismo. No es cuestión acá de cosechar nada más, querer cosechar, pero no sembrar, no, es siembra y cosecha, siembra y cosecha. Esa es la cuenta y la ecuación más clarita que Dios nos ha dejado para que la practiquemos, para que la llevemos a la práctica. Bueno, nada, la verdad que una gran historia, léala completa en casa, tarea en casa allí para que lo siga masticando de la palabra de Dios. Nosotros hacemos una pausa, porque muy corta, porque se viene la oración, así que compartimos la oración y ya volvemos.

Apartamos un breve momento para orar por la paz en Israel. El Señor te bendiga y te guarde. El Señor haga resplandecer su rostro sobre ti y te extienda su amor. El Señor mueva su rostro hacia ti y te conceda la paz. Números 6:23-26.

Pedid por la paz de Jerusalén. Sean prosperados los que te aman. Sea la paz dentro de tus muros y el descanso dentro de tus palacios. Por amor de mis hermanos y mis compañeros, diré yo, la paz sea contigo. Salmos 122, versículos 6, 8.

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0: ahí estábamos escuchando la promo que, por supuesto, ya está disponible allí, toda la, bueno, la información y demás, que más adelante también seguramente vamos a ir teniendo o más datos y demás, pero bueno, la verdad que se nos viene la conferencia, entonces, damas y caballeros, el próximo 16, 17 y 18 de octubre, como acabamos de escuchar en la promo hace instante nada más. Aquí la JTA, bueno, abre sus puertas a tres días de conferencia con, bueno, horario especial, creo que escucharon allí los horarios que vamos a tener. Así que bueno, para que lo tengan en cuenta. Estos tres días que van a ser realmente, bueno, realmente muy especiales, transmitido también a través de los medios, así que bueno, creo que nadie va, o sea, nadie se va a poder perder esta oportunidad de poder escuchar del doctor Baruch Korman, bueno, que todo lo relacionamos con Amarasa Israel, por supuesto tiene un prontuario y un currículum bastante extenso en lo que es el estudio, la enseñanza de la palabra, ¿no? Bueno, su conversión a Dios, a Jesús, es un judío mesiánico, hay que decirlo, porque justamente él, obviamente más allá de sus raíces judías, obviamente, y cree en Jesús, en el Mesías, ¿sí? No está esperando al Mesías, él ya cree en Jesús que vino como nuestro Mesías. Así que bueno, es judío mesiánico, por eso tenemos también que mencionarlo. Y la verdad que bueno, muy interesante la enseñanza que vamos a tener el próximo mes de octubre aquí en la provincia de Mendoza, ¿no? Recuerden que tendremos allí nuestros dos centros, nuestras dos casas al Eterno allí habilitadas. Así que bueno, tanto en la Valle 327 como la de Don Bosco 7480, la que le quede más cerca, la que le quede más cómodo. Bueno, seguramente tendremos ahí abarrotados nuestros dos lugares. Así que desde ya vaya haciendo planes. ¿A qué hora va a salir con la familia, con los hijos? A ver, ¿a qué hora nos vamos tempranito? Bueno, creo que ya saben las recomendaciones porque ni siquiera hace falta que se los mencione. Si ya ahora, bueno, creo que los JT no saben que hay que llegar temprano y demás. Bueno, imagínense para estas fechas, para estos días que seguramente van a ser muy especiales porque recibiremos aquí en Mendoza al doctor Baruch Korman por primera vez en la Argentina, porque él decía justamente por primera vez va a enseñar este tema o va a estar aquí en nuestro país. Así que, bueno, qué bendición, qué privilegio Mendoza poder recibir al doctor Korman, quien nos va a traer realmente una enseñanza muy importante con respecto al tema de las doctrinas, ¿sí? Y bueno, como te decía, transmisión en vivo a través de Gire Radio, Gire TV, o sea, por la página, por YouTube, así que la verdad que también va a ser muy importante para aquellos que tal vez estén en otras partes del mundo, que quisieran estar y tal vez por razones, no sé, de distancia, económicas, obviamente, por lógicas razones, no podrán hacerlo. Lo bueno es que Gire Medios te va a permitir poder disfrutar de estas tres días de conferencia, justamente a través de Gire Medios. Y los que vengan presencialmente, bueno, obviamente van a ser unos momentos muy, muy especiales. Va a ser el viernes 16, recordamos, 20 horas, recuerden, tomen nota, viernes 16, 20 horas, sábado 17. Tendremos dos reuniones ese día, dos servicios, ¿sí? Así que por eso decimos que van a ser horarios especiales. Así que, bueno, nada, por eso los invitamos y desde ya para que sepan. Va a ser el sábado 17, uno va a ser a las 17 horas y el otro a las 19 horas. Así que dos servicios el día sábado, ahí el Shabbat, ahí vamos a estar a full aprendiendo, de este tema tan, tan importante, hablando de las doctrinas bíblicas. Y el domingo 18, que sería el último día de la conferencia, donde el doctor Baruch seguramente se despide de la JTA ahí, 10 de la mañana. Así que a 10 de la mañana eso no cambia, el viernes no cambia y el domingo no cambia. O sea que la única variación que vamos a tener va a ser el día sábado. Variación en cuanto a lo que es el horario, dos servicios el día sábado por la tarde. Son tres días, cuatro conferencias prácticamente, porque viernes, sábado 2 y el domingo sería la cuarta, pero son tres días donde el doctor Baruch Korman estará con nosotros aquí en la provincia de Mendoza. Bueno, vamos, más detalles, más cosas después le vamos a ir contando, seguramente algunos detalles, o para que lo conozcamos un poco más, si usted no lo conocía, y si no, los invitamos a ver 21-1, se está perdiendo 21-1, y ahí en 21-1 usted tiene la palabra del doctor Korman, quien nos trae, a ver, lo tenemos, sí, lo tenemos, obviamente que lo tenemos. A ver, le decimos los días lunes y los viernes. Lunes y viernes tenemos al doctor Korman ahí enseñándonos en Amarás a Israel. No sé si lo tenemos acá en español, en Spanish. Bueno, viste que está doblado al español. No, por lo menos en 21 lo vemos doblado al español. Me imagino para los otros países, cada cual con su idioma, por supuesto. A ver si lo tenemos por acá. Dame un segundo. Bueno, está como media... se me empacó. ¿Qué pasó? No quiere salir. Bueno, ya, ya vamos a ver si lo podemos tener allí, lo podemos escuchar. Por si no lo conocen, obviamente, como te decía, el doctor Baruch Korman, que es este profesor de la Universidad, dame un segundo, de Israel, claro, la universidad allí de... Es profesor principal del Instituto Sera Abraham en Israel, ¿sí? Conduce el programa, obviamente, Amarás a Israel, donde transmite conferencias, enseñanzas traducidas al español a través de plataformas como Enlace TV, bueno, y otros canales, bueno, K21.1, obviamente. Y su enfoque principal, dicen, es analizar los textos sagrados considerando el contexto cultural, histórico, lingüístico, hebreo, original. La verdad que es muy interesante. Para sacarte dudas, seguramente vos que tenías tal vez duda, esto es así, esto dice la Biblia, los judíos, esto dice la Biblia, no, que bueno, ¿qué dice Dios en realidad? ¿Qué dice Dios en su palabra? Así que la verdad que eso es muy, va a ser muy interesante poder escuchar, disfrutar y aprender un montón acerca de las doctrinas. Ahora sí creo que lo tengo, a ver, claro, porque no, a ver, no quería salir, a ver si lo, ahí lo tenemos.
1: ¿Dónde dice? Por cuanto has guardado mi palabra, y noten esto, de perseverancia o paciencia. Creo que esto es muy importante porque estas son las palabras del Mesías. Él le está diciendo a esta iglesia, y recuerden que cada mensaje no es solo para esa iglesia específica, sino para las iglesias en general, para todos los que vivan en los tiempos del fin. Es lo que debemos oír. Él nos está diciendo que debemos perseverar, que tenemos que soportar. Leamos de nuevo. Por cuanto has guardado mi palabra de perseverancia, yo también te guardaré de la hora de la prueba, o de esa hora de tentación que está por venir sobre el mundo entero. Yo diría que esa es una pista.
0: Bueno, interesante, interesante. ¿Quiere verlo? ¿Quiere ver más? Yo sé que usted quiere ver más. Sí, bueno, día lunes, día viernes, Amarás a Israel, tanto en la tarde como en, o sea, en la tarde en la siesta, como en la noche la repetición. Así que, bueno, nada, ahí tendrán la posibilidad de ver este Amarás a Israel por 21.1 y va a tener la posibilidad de conocerlo personalmente al doctor Korman el día 16, 17 y 18 de octubre, que estará aquí en la provincia de Mendoza. Va a ser realmente una bendición recibir al doctor Korman y, bueno, toda su comitiva, seguramente quienes lo acompañen. Así que va a ser una gran bendición para nosotros también. Nada, la verdad que la invitación está abierta para todos. Sepan que es entrada libre. Libre y gratuita, sí, la invitación para todos. Bueno, hablando ya que estamos en Israel, porque estábamos ahí con la oración de Israel y estamos con nuestro hermano también que vendrá desde Israel hasta aquí a la Argentina a visitar nuestra tierra, a bendecir Mendoza con su presencia y con la palabra y con la enseñanza. Tengo una curiosidad de Israel. Viste que esta semana, si no me equivoco, esta semana, ¿no? Ya estamos ahí en el Rosh Hashaná, ¿no? El Año Nuevo Judío. Una curio, y esta no la tenía, y vos sabés que me resulta, bueno, justamente una curiosidad israelí, te la contamos. ¿Ustedes conocen la granada? ¿Conocen la, viste, una fruta? A mí me encanta la granada, es muy rica. Es media complicada comerla, no te voy a mentir, porque, ay, viste que tiene esos granitos tan chiquititos. Bueno, todo un enchastre, te ensucias toda, pero bueno, es muy rica la granada. Qué loco, porque aquí, vos sabés que en casa siempre la hablamos y decimos, che, acá nadie le da importancia a la granada. Creo que así la conocemos nosotros con ese nombre. En Israel tiene otro nombre que ahí lo vamos a aprender. Y vos sabés que es una de las, dice que es un fruto mencionado entre las siete especies de la tierra de Israel. Dice que tiene un significado muy especial. Mira qué loco, por eso digo una curio israelí, te vamos a contar. Por la semilla, hablando de la semilla, estamos a full con el tema del sembrador y la semilla. Y es verdad esto, la granada está llena de semilla y lo usan como algo metafórico para comparar a Israel como esa granada. Por fuera, una fruta común y corriente, por dentro lleno de semilla que dan fruto, imagínate. No. Y la verdad que no la tenía, que es una fruta que es mencionada allí, y utilizada y muy valorada en Israel. Y acá nosotros, ¿qué pasó? Acá tenemos árboles de granada, nadie le da ni cinco. Yo por ahí veo árboles que vos ves la granada tirada, nadie la come. ¿Cómo es eso, no? Che, tiene un valor. Bueno, todas las cosas tienen valores, todas las cosas que Dios ha creado. Pero me llama la atención porque de verdad la granada, no vemos granada. Yo no he visto en una verdulería. Si alguien me dice, che, venden... No, yo la verdad que donde yo me he manejado, no veo que las vendan, no veo que estén al público. Sí, si alguien tiene en una casa, bueno, la tiene porque plantó en algún momento, pero no es una fruta a la que le estemos dando importancia y sin embargo tiene un, hasta un valor, hasta espiritual, se podría decir. ¿Querés ver, muy cortito, una curio israelí que te contamos a esta hora? A ver.
2: Hay sabores que anuncian que comienza un nuevo año y entre ellos está el rimón, la granada. Este fruto tan presente en Israel es una de las 7 especies con las que la Torá describe la abundancia de la tierra de Israel. Sus cientos de semillas son símbolo de abundancia y bendición. Y hoy, a pocos días de Rosh Hashaná, el año nuevo en el calendario judío, existe la tradición de pedir que nuestras mitzvot, los mandamientos y buenas acciones, sean numerosas como las semillas de una granada. Pero quizás hay algo todavía más especial en el rimón. Por fuera es solo una fruta, pero por dentro, cientos de pequeñas semillas. Así también es nuestra historia en esta tierra. Generaciones, recuerdos, tradiciones y sueños que siguen creciendo y dando frutos.
0: Bueno, me encantó, ¿eh? Una pequeña curio que hemos compartido con ustedes ahí, una curio israelí. Rimón se llama, ¿viste? Rimón le dice, nosotros decimos granada. Bueno, ahí también lo mencionó la locutora quien lo presentaba, granada también se le dice. Así que, mirá vos, en la Torah hablan como que es abundancia. Es verdad, cada granito es una semilla. ¡Wow! Yo me acabo de dar cuenta, perdón. Siempre la comí, pero claro, nunca me di cuenta. ¡Ay, es una semilla, miles de semillas! La granada formada por tantas semillas. Bueno, tiene todo un simbolismo espiritual y mira vos, lo acabo de... Yo me acabo de enterar, no sé usted, pero bueno, ahí está, una curio de Israel. Me gustó, así que de vez en tanto, cuando tengamos ahí no, o nos enteremos de distintas curiosidades, te la vamos a compartir. Como lo que vamos a hacer ahora, que también vamos a compartir, pero buena música, obviamente. Vamos a disfrutar de buena música. Ya venimos después de haber compartido este pequeño momentito. Y obviamente, sin recordándoles, claro, que tenemos la invitación para ustedes para octubre 16, 17 y 18 desde Israel hacia Argentina, el Dr. Gorman aquí en Mendoza.

Todos los deportistas entrenan con mucha disciplina. Ellos lo hacen para obtener un premio que se echa a perder. Nosotros, en cambio, por uno que dura para siempre. Primera de Corintios, capítulo 9, versículo 25.

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0: seguimos con una temperatura de 19 grados 3 décimas a esta hora, con un cielo algo nublado en la provincia de Mendoza y la humedad del 29%. Y bueno, hay un viento que está soplando del norte a unos 8 kilómetros por hora, según nos indica acá el Servicio Meteorológico Nacional. Ya te vamos a contar el extendido, cómo se viene. Lo que sí sabemos, lo que se viene es hoy día miércoles, que se viene, bueno, hora llamada en familia, damas y caballeros. No se pierdan Hora Llamada en Familia, que por supuesto tenemos muchísimo más para seguir aprendiendo. Y mañana, ¿qué tenemos mañana? Bueno, la hora es. Ahí está, la hora es. Ahí estamos, justamente. Así que para no perderse, mañana la hora es y seguir profundizando más del tema de la semana. Hablando del sembrador, señoras y señores, qué tema, que nos lleva a tantos planos en cuanto a lo que es el sembrar, el que nos siembren, el ser tierra, semillas, sembradores. ¿Qué queremos cosechar? ¿Qué cosecha? Wow, es tremendo. Ese es un amplio. Bueno, ayer que fue el Día del Agricultor, wow, qué amplio mundo, qué amplio campo, ¿no? Es un mundo aparte, ¿no? El mundo de la agricultura, por favor, cuánto tenemos que aprender, y la Biblia cuánto ha utilizado, ¿no?, la metáfora de la agricultura. Obviamente, cuánto lo ha usado, porque ha sido realmente muy explicativo, muy ilustrativo, de verdad, decime si todo entendemos. Nuestros niños, cuando en la escuela están, bueno, porque ahora, por ejemplo, yo sí tengo el tema de la germinación. Imagínate que los niños ya de chiquito que ya saben la semilla, la plantita, el crecimiento, el proceso, el cuidado que tienen que tener, bueno, etcétera, etcétera. Así que la verdad que ya de pequeñitos, ¿no?, que ellos entienden la semillita y todo el proceso del crecimiento. Así que ahí estamos. Si ellos entienden de chiquito ya todo eso, imagínate. Y si le empezamos a seguir nosotros fomentando más todavía, aportando que lo que aprendemos ahí, para que nuestros niños también aprendan la importancia de sembrar, cuál es la semilla que tenemos, tierra fértil, en qué tierra hay que sembrar, observar la tierra, qué tierra tenemos que ser nosotros también, ¿no? Porque así como, claro, hablando de tierra, nosotros también tenemos que transformarnos en esa tierra fértil, tierra que podamos producir. Como decía el pastor ayer, esa tierra que está hablando, esa tierra buena, es aquellos que están dispuestos a, bueno, a obedecer, a hacer, y bueno, aquel que no, y lamentablemente lo va a recibir por un ratito la palabra, el mensaje, después listo, se va a olvidar, le va a llamar la atención más otras cosas que el obedecer la palabra. Así que bueno, nada, pero ojalá Dios nos ayude a transformarnos. Bueno, como recién decíamos, así, si en algún momento fuimos cizañas, podemos transformarnos en trigo, porque tenemos la oportunidad de volvernos a Él, tenemos la oportunidad de aceptarlo a Jesús como nuestro Salvador. Lo mismo, si somos tierra arenosa, tierra pedregosa, tierra ahí con cascotes, podamos transformarnos en tierra buena. Él quiere transformarte en tierra buena. Él es el que ara la tierra. Él es el segador y el sembrador. O sea, Él es el que prepara y el que puede hacer de tu vida, como hizo con la mía y como la ha hecho con muchos de los que estamos seguramente allí o los que están en la sintonía. También, ¿quién no fue tierra, no sé, llena de yuyos? Tierra, ¿cómo se dice? Tierra salitrosa, ahí está, tierra salitrosa, ¿no? Que no tenía nada, no podía crecer nada, y sin embargo, cuando llegó Jesús a nuestras vidas, nos transformó en una tierra más productiva. Estamos en eso todavía, ¿eh? Todavía tenemos cascote, ¿no? No estamos diciendo que somos una tierra perfecta, no. Todavía hay cascote, todavía hay yuyos en nosotros, todavía hay hierba mala por ahí, hay unas hierbas que hay que sacar. Pero bueno, ahí está el segador, ahí está el labrador, ahí está aquel que se encarga de limpiarnos para llevar más frutos. Nos limpiará para que demos más frutos. Así que Dios nos ayude a transformarnos cada día. Y de eso va a depender cuánto practiquemos y obedezcamos la palabra. Transformarnos en esa tierra que podamos producir al 30, al 60 y al 100%, señoras y señores. Claro que sí. Bueno, ya seguiremos charlando más del tema de la semana, pero tenemos mensajes y vamos, porque si no, viste, yo me engancho. El tema es que yo me engancho con el tema de la semana. Pero bueno, nada, ¿qué mejor que hablar del tema de la semana? Díganme, ¿qué mejor? No hay mejor tema que ese. Pero viste que da mucho para hablar, por eso los invitamos. Hora Yemá, No se olviden, Hora Yemá en familia, porque allí tendrán la oportunidad de seguir aprendiendo muchísimo más de la mano del líder, de aquel que está al frente, entonces, de lo que es cada Hora Yemá. Bueno, y así toda la semana. Bueno, mañana tenemos instituto también, los chicos ahí a full aprendiendo, y la hora es, como lo dije, mañana también acá a través de Gire Medios. Bueno, a ver, vamos con los mensajes, porque tengo también otras cositas para contarles, si es que me da el tiempo, y si no, bueno. lo dejamos para después, como siempre, lo dejaremos ahí pendiente. Bueno, dice, hola Vane, que tengas una hermosa tarde, bendecida, te pido oración por mi familia, por mi esposo Pablo, por su libertad, Pablo Sebastián. Y para una vivienda, así que bueno, muchas gracias. Ahí nos dejaban un cartelito y por supuesto los ponemos en oración. Bueno, dice hola Vane, bendecido miércoles, amiga acá escuchándote. Vane, dice una consulta, la aplicación de la JTA, dice, ¿no está funcionando? No está mal la aplicación, o sea, por eso tienen la página. Si es lo que yo estoy entendiendo por aplicación, ¿no? Así que de la radio debe ser, viste que estaba la aplicación de la radio antes. Lo que tenemos es la página de la JTA, que los invitamos a ingresar. Porque además ahí, de paso, le decimos para aquellos que quieran saber más de lo que va a ser la conferencia del doctor Baruch Korman, lo van a tener en la página de la JTA. Que mira, voy a intentar abrir JTA Mendoza. Recuerden que esa es nuestra página, jtamendoza.com.ar o .com, dice por acá, a ver. Bueno, a mí me está abriendo bien. Así que la verdad que nada, simplemente los invitamos a ingresar allí a lo que es la página, que está muy bonita porque, claro, la van renovando. Mira, ahí la tenemos en pantalla, te la mostramos, para que veas que es muy fácil de ingresar. Ahí tenés, mira, novedades Melquisedec Conferencia 2026. Si quieren saber más información, bueno, van a ingresar allí, obviamente, ahí tienen las inscripciones, bueno, todos los detalles que ya después les voy a ir diciendo más adelante, ahora no, simplemente les quería mostrar la página para que vean que está funcionando, si no, no, o sea que la página sí, la aplicación no, no está la aplicación funcionando, pero sí la página, por eso lo quiero aclarar, porque capaz, no sé, capaz nos confundimos con, y no es lo mismo, una cosa era la aplicación y... Pero lo podés escuchar a través de la página, pueden escuchar la radio, el canal, ¿qué más? Pueden disfrutar de todo el contenido y toda la información que necesitan de la JTA. Bueno, acá la estoy viendo, la verdad que bastante hermosa, bastante bien me funciona, no pasa nada. Bueno, nada, a nuestro amigo de La Pampa espero haberle resuelto ahí su duda, su consulta, ¿sí? Bueno, dice, hola, bendiciones, Vane, es sorprendente cuanto más tecnología hay, estamos disminuyendo en capacidad de conocimiento. Bueno, es verdad, bueno, estoy un poco haciendo un comentario de lo que hablábamos más temprano. Es verdad, es muy loco, es muy paradójico, se supone que deberíamos tener mayores resultados. Bueno, ahí te das cuenta que no es porque tampoco la culpa la tiene, y no vamos a demonizar la tecnología ni la IA tampoco, son herramientas, pero se supone que si tenemos más herramientas deberíamos usarlas mejores, deberíamos tener más capacidad, más desarrollo, pero ¿qué pasa? El ser humano se va quedando porque va confiando en las y se va haciendo más cómodo, nos hacemos más cómodo porque ya no queremos leer, queremos que la IA lea por nosotros, ya no queremos resumir nosotros, queremos que la IA nos resuma, y así es re fácil. Yo me acuerdo que en mi época, cuando teníamos que resumir libros, me acuerdo, no te puedo explicar lo que era pasar tardes o noche ahí, taca, taca, marcando, resumiendo, te quemaban las pestañas. Hoy los chicos la tienen más fácil, van a la IA, che, resumime este libro. En 2 segundos te lo resumen. Y eso está generando también flojera, vagancia. No digo que esté mal usar la IA, porque está muy bien usar, es una herramienta, pero el tema es que hay que también saber cuándo, cómo, buscar la manera, buscar seguramente límites, pero bueno, sí, por acá nos cuenta nuestro amigo y aportando un poco, o amiga, que es verdad, cómo está atrofiando los jóvenes, las habilidades, las capacidades, dice, buscar resúmenes de libro en internet, bueno, nos cuenta por acá, bueno, es que justamente esto porque a raíz de lo que comentábamos más temprano de los resultados de las pruebas PISA, que bueno, ha sido escandaloso prácticamente, porque ha sido escandaloso para el mundo entero, no solamente para Argentina, para el mundo entero, los países que han quedado ahí relegados, porque en vez de tener una generación más capaz y más inteligente, menos capaz, menos comprenden menos, entienden menos, razonan menos. Bueno, hay un problema que hay que rever rápidamente, cambiar seguramente algunas políticas, pero empezando desde casa. Por eso lo decíamos al comienzo, creo que desde casa y es la primera escuela, es ahí donde se empieza a sembrar si queremos cosechar el día de mañana, un estudiante brillante. No se hace de un día para el otro. Aunque tu hijo sea brillante, no es que soples esa botella, como dice el dicho. No. Es una siembra. Siembra de todos los días, de ese tiempo que le dedicas a tu hijo, ese tiempo que le dedicas de charla, de oración, de llevarlo a la hora llamada instituto, de llevarlo a la iglesia, de llevarlo al estudio para que aprenda más de la palabra. Eso es una siembra en tu hijo. Y seguramente vas a cosechar un hijo o una hija brillante en todo lo que haga. Pero bueno, sembremos, sembremos, porque si no estamos teniendo un resultado realmente muy magro con la juventud y con la adolescencia. Las pruebas PISA ha sido el resultado más fehaciente y por eso el mundo está escandalizado por estas horas. Bueno, a ver, más información, estoy traumada con la información. No, más mensajes, chicos. A ver, dice, hola, bendiciones. Dice, ¿me pueden explicar qué es la hora Shemá en familia? Me preguntan para acá y los horarios. Dice, los días que habla el pastor, los martes y miércoles, ¿en dónde puedo escuchar la repetición? Bueno, a ver, arrancamos rápidamente, resumen. Hora Shemá en familia sería un ex grupo, porque si lo quieren entender de esa manera, los grupos familiares, grupo de reunión, de servicio, donde nos juntamos un grupo de personas, ya sea puede ser de 1, 2, 3, 5, 10, donde nos reunimos a aprender de la palabra, a escuchar de la palabra de Dios, de cada enseñanza que se nos enseña aquí o se nos da en la JTA, donde se desarrolla, se amplía, porque bueno, el pastor nos enseña el día sábado y de ahí después los lunes son capacitados los líderes para poder ampliar todavía más el tema, se llevan su estudio, cada uno de los integrantes del grupo también tienen el estudio para responder las preguntas, charlar, debatir, profundizar de la palabra, orar por las necesidades, conocer tus necesidades y poder ayudarte. Es un lugar donde vas a encontrar eso, ayuda, contención, seguimiento, ¿qué más? Bueno, todo lo que necesita una persona para ser bien asistida por lo que en este caso sería por la Iglesia de Jesús Te Ama. Así que te invitamos a que te sumes a una hora Shemá, porque va a ser una bendición para tu vida, para tu crecimiento y para bendición para tu vida y para tu familia. Y en cuanto al pastor, bueno, lo escuchamos los días martes y jueves, en realidad, no miércoles, martes y jueves. Los miércoles sí estuvo el JT Encuentros, que capaz puede ser que lo hayan confundido con eso, pero los martes y jueves tenemos hora Shemá en vivo, la hora es en vivo, y la repetición, bueno, en la noche, después de las 20, ahí cuando cerramos nosotros, ilimitado, se encuentran con la repetición aquí a través de 87.9. Bueno, espero haber podido responder las preguntas que me hizo, me parece, ¿no? Ojalá, y si no, cualquier duda, acá estaremos para tratar de responder sus dudas. Bueno, a ver, por acá, ay, mira, nos dejan, bueno, reacciones al estado y nos dejan una foto, dice Dios y la naturaleza. A ver, para que nos han dejado una foto de una para que no sé qué es lo que es. Me abrió otra cosa. ¿Qué es esto? A ver. Claro, es un video de YouTube. Bueno, no, después lo vemos porque no lo podemos reproducir acá, no, tenemos que chequearlo. Así que bueno, nos dejaba como un video de acerca de la naturaleza de Dios y la vida o algo así, creo que entendemos por acá. Bueno, muchas gracias igual por habernos compartido la info. Bueno, a ver, dice, buenas tardes familia de la JT, les mandamos un abrazo acá, estamos escuchándolo mientras hacemos las tareas del trabajo. Dice, un saludo desde Las Cuevas. Ah, bueno, un abrazo ahí a la gente de Las Cuevas, que cómo debe estar en Las Cuevas. Temperatura realmente fresca, fresquita. Ahí sí que prenden el aire acondicionado. Menos cuánto deberán tener en Las Cuevas, -4, -5. Ah, me quedé corta. Bueno, un abrazo para la gente de Las Cuevas que están a full trabajando, muy bien. Bueno, por acá nos dejan pedido de oración, una lista larga de pedidos de oración, así que estaremos orando por cada una de las personas que nos han dejado aquí. Gracias allí por dejarnos allí el pedido, por supuesto. Bueno, a ver, por acá nos dejan reacción al estado, o no sé si lo están pidiendo, pero bueno, o pedirlo, digo, para pasarlo, o bueno, no sé si me han dejado una reacción, así que muy bien, ahí gracias al estado que compartimos el día de ayer. Bueno, a ver, y me voy para el chat porque también tenemos ahí mensajes que nos han dejado nuestros amigos ahí en nuestro muro, que estamos en vivo, estamos en JT Oficial, allí nos encuentran, así que por supuesto los invitamos a comunicarse. Bueno, Norma Ruiz por este lado deja su presente, manitos, corazones, muchas gracias. Silvia dice por este lado, Shalom, también saludándonos con todas las manitos. Dice, muy buenas tardes familia, bendiciones eternas para todo. Dice, hola chicos, dice Silvia por este lado. Hola chicos, dice, a ver, ¿qué quiso poner acá? Algo nos está pasando, creo que quería poner, o algo estamos haciendo mal. Bueno, me imagino que también por el horario debe ser el comentario, que estábamos charlando un poco de los resultados de las pruebas PISA, como ya recién lo explicaba también. Bueno, dice, no nos está sirviendo la IA, pregunta. Yo creo que sí, no decimos que no, porque si no... Es que en realidad convivimos en una era digital y vamos a vivir así hasta que Cristo venga en realidad, y esto va a empeorar todavía. O sea, va, cada vez las cosas, viste, que van todas apuntadas a hacernos la vida como más fácil, entre comillas, pero claro, nos hacen más vagos, a ver, más flojos, o no, convengamos que es así. El tema es que uno tiene que aprender, claro, a tener dominio propio en esto, a saber cómo usar ese dominio propio, a tener disciplina y no... Bueno, el pastor siempre lo ha dicho un montón de veces, no es que le tenés que dejar a la IA que haga todo por vos. Puede ayudarte, puede ser una herramienta, pero bueno, como tienen por ahí la promo Vanexa, no es que tengo que hacer todo por vos, ese Vanexa por ahí, no, es justamente, a vos te toca hacer algo, la IA ayudará como un libro, pongámoslo en esa comparación, un libro, cuando antes uno tenía que buscar información, ¿qué hacíamos? Íbamos a un libro, el libro no es IA, es un libro, pero ¿qué hacía el libro? Te aportaba información que vos necesitabas. Bueno, la IA, como puede recopilar toda esa información de toda la nube, imagínate, puede ser esa gran ayuda para darte datos, información, sacarte de duda. Y ni tampoco, cuidado, porque la IA, yo, viste, cuando la ponemos a prueba acá en la tarde, si ustedes han escuchado, cuando a veces le hago preguntas, a veces no me responde bien. Pero claro, para ayudarme cuenta que no me responde bien, antes me tengo que informar, porque si no, no. Me confío de la IA y no, en el tema no hay que confiar al 100% en la IA. Así que no estamos diciendo que está mal usar la IA, el tema es que hay que saberla usar. Bueno, eso es lo que decían los especialistas, que Singapur, que salió en primer puesto en cuanto a lo que es la educación, dicen, es muy loco, ¿cómo puede ser que salieron en el primer puesto y ellos son los primeros en crear el tema de la tecnología, de la IA? Ellos son los pioneros en el uso de los teléfonos en las aulas. Entonces, bueno, algo estamos haciendo mal, algo estamos fallando, en algo estaremos fallando, habrá que preguntar cómo ellos manejan, porque ellos usan la inteligencia artificial, usan la tecnología y sin embargo son número uno en lo que es educación y demás. Seguramente hay cosas que habrá que rever en nosotros, pero bueno, no decimos que esté mal usar la IA, hay que saberlo usar nada más, Dios nos ayude. Bueno, seguimos, a ver, por acá Silvia dice, bueno, familia, dice, sembremos lo bueno, lo correcto de Dios y tendremos excelentes resultados aquí y en la eternidad, dice, hemos sido llamados para ser trigo, dice, gracias padre, bueno, muy bien, claro que sí, dice, quiero ser trigo de abundancia, dice Silvia, bueno, muy bien Silvia, claro que sí. Y sos trigo, ¿eh? Sos trigo, tranquila, porque Dios así nos llama en la Biblia. Somos trigo, nosotros somos trigo. Pero bueno, Dios nos ayude. Y nos toca convivir con la cizaña, así que... Nada, y Dios nos ayude a seguir siendo trigo. No te contamine, no nos contaminemos, no nos transformemos en cizaña, para nada, ¿eh? Bueno, y hasta ahí los mensajes que nos han dejado por este lado. Y yo, la verdad que no tengo tiempo, pero solamente esto les voy a mostrar. Estaba viendo, hablando de inteligencia artificial, hablando de robot en realidad, ¿no? Hablando de robot y de, sí, de cómo todo va apuntado a hacernos la vida un poco más, no sé, más fácil, qué sé yo, más liviana. Bueno, vos sabés que hubo una, esto realmente cuando lo vi digo, no sé si es verdad, y lo estaba chequeando por acá, un segundo, con esto no muere la pausa, porque no tenemos mucho tiempo ni otros temas para charlar acerca de lo tecnológico, pero lo vamos a compartir seguramente mañana. Pero vos, ¿podés creer que hubo una protesta de robots? O sea, alguien me va a decir, no, eso no puede ser verdad. Pero sí, es real, yo no lo creía hasta que, bueno, lo chequeé, acá lo tenemos, y es más, tengo imágenes, lo vamos a ver. Pero sí, hubo una protesta de robots en Polonia, en Varsovia sería. Un grupo de robots protagonizaron una manifestación contra la IA, ¿podés creer? ¿Cómo es eso? Los propios robots se están revelando, la revelación de los robots. Esto dice que, claro, no sé si está armado, si realmente fue así, pero el tema es que se dio una protesta inusual, se podría decir. Dice que esto se dio en las inmediaciones del Ministerio de Asuntos Digitales del país europeo. Fue llevado a cabo por Democratism, dice, así se llama, bueno, una organización que tiene como objetivo debatir cómo las nuevas tecnologías están afectando al mercado de trabajo. Bueno, dice que 30 robots humanoides tomaron las calles de Varsovia para manifestarse en contra de la inteligencia artificial con banderas, con lema. Ya hasta en eso nos quieren reemplazar, no puede ser, nos quieren reemplazar hasta los piqueteros, ¿cómo puede ser? Falta que quemen goma y ya estamos, listo. En vez de ir los piqueteros, van a ir los robots a protestar. Bueno, la marcha fue organizada por Gregor Kulis, que buscó llamar la atención para bajar un mensaje sobre el peligro que significa el fuerte avance que está teniendo la IA. Y ese es el problema, que le estamos dando demasiado lugar a la IA. El problema que está teniendo para la sociedad y principalmente por los puestos de trabajo. Dice, si no reaccionamos ahora, pronto, podríamos tener un problema, según lo indicó en una entrevista. Bueno, ¿quieren verlo? ¿Quieren ver que esto es real? Que de verdad hubo una protesta de robots, yo no lo voy a creer, pero bueno, hasta que lo pude ver. Justamente. A ver, esto pasaba en Polonia. A ver si lo vemos.
1: Una protesta peculiar. Unos 30 robots tomaron las calles de Varsovia el lunes para reclamar que Polonia regule la inteligencia artificial. La marcha fue organizada por Democratism, una iniciativa que, según su página web, busca lanzar el debate sobre cómo la IA y la robotización afectan al mercado de trabajo. Mi nombre es Agibot A3 y soy un robot humanoide operado por Delta Robots. No estoy protestando porque Democratism no es un movimiento contra los robots ni contra la IA. Los robots aquí quieren mostrar que esta tecnología ya es una realidad. El objetivo es debatir los principios de su implementación. Los organizadores indicaron que usaron robots para mostrar sus capacidades y de paso destacar cuán urgente es la situación. Queremos mostrar, sobre todo, que estos robots ya pueden desplazarse libremente, ya están protestando y ya estamos llevando a cabo nuestros primeros proyectos. Así que como personas que trabajamos con esto todos los días y estamos inmersas en estas tecnologías, sentimos el ritmo del cambio un poco más intensamente que nuestros conciudadanos y nos sentimos obligados a informar a todo el mundo. Escuchen, puede que pronto tengamos un problema y tenemos que empezar a hablar de esto. En julio se aprobó una ley en Polonia destinada a hacer cumplir la legislación europea vigente en materia de IA a través de una autoridad nacional específica. El acto del lunes tuvo lugar frente al Ministerio de Asuntos Digitales y su titular, Krzysztof Gawkowski, se acercó y dijo apoyar la iniciativa, explicando que los modelos de IA sin control, implementados en humanoides que también seguirán evolucionando, representan un problema grave.
0: Bueno, se entendió, ¿no? Esa es la protesta, más que nada. Estuvieron los, obviamente, detrás de estos humanos. Hay hombres, hay personas, hay humanos. Claro, pero bueno, esa es la idea, ¿no? Porque en Europa, claro, como que quieren legislar, que haya más control. El tema que está pasando, y esto está pasando en el mundo entero, el desborde de la IA es que está tomando el control de nuestras vidas. Chan. Pero bueno, sí, a tener cuidado, sí. A tener cuidado, por eso digo que uno tiene que aprender a usar las cosas con, con inteligencia, pero inteligencia natural, no artificial. ¿Se acuerdan? Aprendemos en la JTN, enseñan la inteligencia natural, no artificial. La inteligencia que Dios nos ha dado, por supuesto, la capacidad que Dios nos ha dado. Pero bueno, sí, esto se está buscando una regularización, lo que es en Europa, porque bueno, imagínate como que no es tierra de nadie el tema del uso de la IA. Y bueno, ese es el temor de muchos, que como han tomado mucho, se han empoderado, ¿sí? Puede que se cumplan esas películas, viste, que quedaban antes, esas películas futuristas donde tomaban control los robots. Yo robots, bueno, no estamos muy lejos de eso, señores y señores. ¿El mundo será controlado por robots? No, seguramente que no, pero bueno, sí se está desbordando o se les está yendo de las manos. Al ser humano se les está yendo de las manos el uso descontrolado y sin límites y sin principios éticos también. Esa es la otra, del uso de la IA o de la inteligencia artificial. Así que, bueno, hasta los robots salen a protestar. ¿Qué cosa? Cosa de locos. Nosotros hacemos una pausa, ya venimos.

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0: es por tu gracia.
1: Bueno, y es por su gracia, claro que sí, que vivimos, que respiramos y que estamos y que caminamos y que nos mantenemos de pie, solo por su gracia. Así que, cómo no agradecerle, señoras y señores, en este día, que casi ya lo estamos cerrando, este día miércoles. Quedan algunas horitas, obviamente, para cerrar el día miércoles, pero sí, nosotros ya no nos quedan horitas, nos quedan minutos para cerrar ilimitados, la tarde ilimitados. Tarde linda, tarde. Uy, nunca te contamos el extendido. Bueno, enseguida te cuento, ya nos queda pendiente. Igual te digo, la temperatura no ha variado demasiado, creo. Tenemos 19 grados 3, qué raro, ¿eh? ¿Qué pasó? Se han mantenido los 19 grados 3 décimas a esta hora de la tarde. La verdad que no hemos tenido variedad o variación, se podría decir, ¿no? En lo que es la temperatura. Bueno, ya después te contamos lo que va a ser, lo que va a suceder justamente para los próximos días, que se vienen temperaturas en descenso, pero falta todavía. Tenemos todavía el jueves, el viernes de juntada, ¿no? Así que continuaremos ahí y un gran fin de semana que se nos vendrá por delante. Bueno, nosotros que ya nos quedan algunos minutitos nada más para ir cerrando una tarde excelente, tarde la verdad que disfrutamos mucho y más que nada cuando aprendemos de la palabra, porque obviamente aprendemos un montón de lo que se nos comparte, de lo que se nos enseña, de lo que podemos aprender a escuchar cada fin de semana, cada día lunes, martes, Hora Llamada, Hora en Familia. Bueno, mañana Hora Llamada, no se olviden mañana, entonces a partir de las 11 de la mañana nuestros compañeros arrancan a las 8, obviamente, ahí los invitamos a sumarse tempranito para informarse, que también está muy bueno y muy importante salir informado ahí de casa, mientras vas camino al trabajo los chicos te cuentan las noticias, la actualidad nacional, internacional, local, obviamente, así que bueno, de todo un poco ahí te ponen al día con la información, pero lo más importante es que te van a compartir palabra de Dios, que eso realmente es lo más importante. Y dentro de lo que es la mañana, bueno, tenemos allí la hora, es a partir de las 11, entonces para seguir aprendiendo mucho más, conducido por el pastor Aquino, que nos enseñará acerca más de este tema, hablando del sembrador, señores, hablando de la semilla y de todos los misterios, podríamos decir, porque misterios que, bueno, que son revelados por la palabra de Dios. La verdad que uno va entendiendo más y pues, cuánto tiene, cuánta enseñanza nos deja la semilla, cuánta enseñanza nos deja el ser sembradores o el buscar una buena tierra, saber dónde sembrar también. Bueno, la verdad que nos da para charlar de muchos temas, o sea, de diversos temas, saliendo de un mismo, de un mismo punto, se podría decir, ¿no? Hablando de la semilla, el sembrador y demás. Bueno, en este día, como lo planteamos desde un comienzo, y decíamos qué queremos cosechar, porque de allí también parte, bueno, ahí ya lo vamos a compartir también en el estado, porque tiene que ver con eso, justamente, qué cosas queremos cosechar nosotros, porque creo que todos queremos cosas en la vida, ¿no? Todos queremos, por eso recién ponía el ejemplo, cuando uno ya llega a cierta edad, cuando es adulto mayor, y creo que a todos nos gustaría que, no sé, llegáramos a una edad donde vos sabes que, bueno, vas a tener todo, no te va a faltar nada, bueno, pero para eso también se siembra lo que queremos queremos cosechar, porque es así, en el reino de Dios es la ley de la siembra y la cosecha. Entonces, bueno, cuán importante es eso, concientizar desde ahora, así como, bueno, la parábola principal de que hemos aprendido, así como ese sembrador salió a sembrar la semilla buena, después se sembró la semilla mala, el mal, la cizaña y demás. Nosotros como sembradores que somos, o metafóricamente hablando, tenemos la posibilidad también de sembrar y tenemos la posibilidad de dar, porque ese es el principio del reino, el poder dar. Una siembra es dar, una siembra es cuando estoy dando algo. No siempre necesariamente tiene que ser algo económico, también lo puede ser, por eso recién poníamos el ejemplo. No sé, si a alguien le ayudaste con el pasaje, si a alguien le ayudaste, no sé, para pagar el alquiler, qué sé yo, alguien le ayudaste para pagar una boleta o alguien le ayudaste, lo que sea. Es una siembra, es una semilla que estás dando en esa persona, en ese terreno, ¿sí? Que Dios, que es justo y Dios que es fiel, va a retribuir mucho más. Entonces, bueno, todo lo que hagamos y todas las acciones que tengamos en la vida es una siembra. No sé, estás en la fila del banco y no sé, qué sé yo, tal vez está lleno de gente. Y yo me colo, ponele como se dice comúnmente, bueno, nos colamos, me colo. ¿Qué estoy haciendo? Estoy sembrando, pero estoy sembrando para mal, no para bien. Porque después me va a pasar a mí lo mismo. Alguien se me va a colar y no me va a gustar. Y no me va, como le pasó recién a este hombre que no perdonó. Claro, a él le gustaba que lo perdonaran, pero él no perdonaba, ¿viste? Así somos nosotros. Hacemos cosas que después no nos gusta que no hagan a nosotros. ¿No nos pasa eso? Hacemos cosas que, ay, ¿por qué? Y después te pones a pensar, che, pero yo también lo hice. en el caso de que seamos sinceros. Si no somos sinceros con nosotros mismos, y eso va a quedar como muy en la nada, pero si somos realmente sinceros, que yo creo que es lo que Dios quiere que seamos, obviamente, creo que cada uno va a reconocer, che, yo también fui así, yo fui de esta manera, yo no sé, muchas veces queremos cosechar de nuestros hijos que sean amorosos, y nosotros no fuimos amorosos con ellos. O nuestros padres, nos puede pasar que capaz nosotros no somos capaz cariñosos porque tal vez no lo fueron. Con esto no es que quiero justificar, porque uno puede cambiar, obviamente. No puede decir, che, bueno, yo voy a ser diferente. Uno puede ser diferente, porque si no, también está el otro que se excusa. Ay, no, mi papá, como mi papá no me dio amor, yo tampoco le voy a dar amor a mis hijos. No, pará, puedes cambiar. No nos agarremos de esto porque... Pero lo aclaramos porque si no también está esa que, ay, yo también tengo que ser igual. Mi papá fue borracho, yo también soy borracho. Bueno, que mi hijo coseche que yo también soy borracho. No es así. Uno cambia. Por eso dije, de cizaña podemos pasar a ser trigo, claro, por medio de Jesús. Es la única manera, no hay otra forma de transformarse en trigo. Es solamente a través de Jesús, a través de su sangre, a través de su perdón y su misericordia podemos transformarnos en trigo. Y ahí cambiamos ese rumbo. Si éramos cizaña, si veníamos siendo cizaña. Pero sí digo que muchas veces nosotros queremos cosechar cosas que nosotros no hemos dado, no hemos sembrado, ya sea de nuestros hijos o nosotros mismos no hemos podido dar a otros, porque bueno, porque tal vez no lo sembraron, no lo hicieron. Pero por eso repito que es algo que uno puede cambiar, esa realidad, podemos ser diferentes, decir, che, a mí no me lo hicieron, pero yo sí lo quiero hacer. Tal vez mi papá no fue amoroso conmigo, pero yo sí quiero ser amoroso con mi hijo. Tal vez mi papá nunca se sentó a hablar conmigo, pero bueno, yo sí me voy a sentar a hablar con mi hijo, a preguntarle qué le pasa, qué sucede, ayudarlo. Capaz mi papá nunca se sentó a hacer tarea conmigo en la casa. Nunca hizo una cuenta, nunca me revisó la tarea, nunca me revisó el cuaderno, o mamá o papá, cualquiera de los dos. Pero yo sí lo voy a hacer con mi hijo, sí, yo voy a ser diferente. Capaz... No sé, mi papá nunca fue a mi acto del colegio, o mi mamá, o nunca mi mamá me abrazó, o nunca. Porque puede pasar, seguramente muchos chicos lamentablemente han vivido una infancia de esa manera, ¿no? Tal vez mi mamá y mi papá nunca me dieron esto, nunca me dieron aquello. O, más que nada, no estoy hablando de cosas materiales, estoy hablando de, porque lo material pasa, va y viene, pero las otras cosas, los principios, los fundamentos, los valores, eso no, eso sí son importantes. Y capaz, es verdad, capaz tuviste una mamá, un papá que no te dio un principio de Dios o un valor o principios o valores. Pero bueno, uno dice, yo quiero hacerlo, yo sí quiero hacerlo con mis hijos porque yo quiero que mis hijos sean diferentes, sean distintos, que lo que yo no fui... ellos lo sean, que cosas mayores, porque así lo dijo Jesús, ustedes harán cosas mayores que las que yo hice. O sea, ahí te das cuenta cómo el amor de un padre no piensa egoístamente, no es que dice, ay, no, si yo no lo hice, él tampoco lo va a hacer. No, si yo no lo hice, mi hijo lo tiene que hacer. Si yo no lo logré, mi hijo lo tiene que lograr. Si yo no lo alcancé, mi hijo lo tiene que alcanzar. Y para eso uno siembra, para eso uno se toma el tiempo, hace lo diferente a lo que tal vez otros no hicieron en nosotros, o capaz sí. También, yo estoy hablando de la parte negativa, pero capaz están los otros casos donde, al revés, conmigo lo hicieron, yo con mayor razón más lo tengo que hacer. O sea que de las dos maneras, señores, no nos libramos, tenemos que hacer, si queremos ver buenos resultados, claro, obviamente. Ahora, si después queremos tener resultados como los que estamos teniendo con una sociedad perdida, con una juventud perdida, con, no sé, perdida digo porque están en cualquiera, pensando cualquier cosa, en vez de, no sé, estar pensando tal vez en cómo, no sé, crecer, mejorar, no, están pensando en farmear aura. Mirá cómo nos va con el farmear aura, ¿viste? Mirá, tenemos chicos con deficiencia en ciencia, en matemática, en lengua, y bueno, y los otros están farmeando aura. Entonces, bueno, o están haciéndose los Terian, que ya me parece que se calmó esa onda de los Terian, me parece que ya, pero bueno, ahora están con el tema del farmear ahora. Entonces, claro, estamos cosechando lo que nosotros en un momento sembramos. ¿Sembramos qué? La misma nada. O sea, no hemos hecho lo que tendremos que haber hecho. Pero bueno, el que no lo hizo. El que lo hizo, siéntase tranquilo, obviamente. Por eso siempre decimos, al que le quepa el poncho, que se lo ponga. El que no, el que no lo ha, el que ha hecho bien las cosas... Siéntate tranquilo porque la cosecha la va a ver, el resultado y el fruto lo va a ver. Vamos a leer Mateo 7, 12, con esto para ir cerrando, pero mirá lo claro que es la Biblia, en realidad lo que es la palabra de Dios cuando nos enseña. Y Jesús decía, así que todas las cosas que querráis que los hombres hagan con vosotros, así también haced vosotros con ellos, porque esto es la ley y los profetas. Creo que con esto para ir cerrando, por lo menos en este día, nosotros aquí en la tarde, como hemos planteado desde un comienzo, ¿qué queremos cosechar? ¿Qué queremos tener en nuestra vida? ¿Qué queremos obtener? ¿Querés, bueno, alguien me va a decir, quiero tener dinero? Bueno, sembrá dinero, porque es así, es siembra y cosecha. No sería lo más importante, te recomendaríamos que no es lo más importante. Sembrá en lo eterno, como se nos recomendaba y se nos leía y como compartíamos ahí en Gálatas 6:7, si no me equivoco. Cuando dice la Biblia, sembremos lo espiritual y cosecharemos lo espiritual. Pero también vamos a obtener lo material, como nos enseñaba el pastor el día lunes. Así que te recomendaríamos, en todo caso, ¿querés dinero? Bueno, sembrá en tu prójimo. Sembrá a tu prójimo, ayúdalo. Siempre hay alguien para ayudar. Siempre vamos a tener... Bueno, Jesús dijo, siempre pobres habrán todo. Y es verdad, siempre tendremos a alguien con necesidad. Y no lo digo en término peyorativo, el tema de la pobreza. Estoy hablando de alguien pobre en el sentido de que alguien que va a tener una necesidad. Siempre vas a tener un hermano, un compañero... Alguien que va a estar pasando por un momento de necesidad, esa es tu oportunidad. Esa es tu oportunidad de sembrar. Esa es tu oportunidad. ¿Querés tener una jubilación? ¿Querés asegurarte la jubilación? Bueno, ahí está, ahí tenés

a Jesús, ¿cómo crees que hagan los hombres con vos? Bueno, ¿qué tenemos que hacer? Hagamos lo mismo, hagamos esa siembra. Sembremos. ¿Qué es lo que queremos cosechar? Bueno, eso es lo que tenemos que sembrar. Clarita la cuenta, chicos, clarita la cuenta. No hay más nada para agregar. O sea, la Biblia lo dice solito, solita la Biblia se revela por sí misma. Pausa, ¿les parece? Muy cortita. El tema de la semana lo seguiremos seguramente en el día de mañana. Ya venimos, dale.

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2: No les tengas miedo, le dijo el Señor a Josué, porque te he dado la victoria. Ni uno de ellos podrá hacerte frente. Josué, capítulo 10, versículo 8.

0: Bueno, rápidamente te contamos cómo van a estar las temperaturas los próximos días aquí en la provincia de Mendoza. Bueno, tenemos mucho tiempo y ya estamos en tiempo de noticias. Bueno, con 16 grados 4 décimas, que es la actual, mañana jueves se presentará, mayormente nublado el cielo, con una mínima de 8 grados y una máxima de 19. El viernes desciende la temperatura, 8 la mínima, máxima 16, con lluvias aisladas en toda la provincia de Mendoza. Y el sábado también se esperan lluvias fuertes para el sábado, atente, ¿eh? Y nevadas aquí en el llano. La mínima será de 2 grados y la máxima de 6, así que hay alerta para ese día, para el día sábado. Bueno, y así arrancamos con las noticias titulares que nos trae sepanoticias.com a esta hora de la tarde. Bueno, de la poda al cemento, ¿cómo funciona la nueva planta de biomasa que inauguró Mendoza? La instalación comenzó a funcionar en el Borbollón a partir de una alianza entre Selfix y Geocycle. Recibirá restos forestales, los va a triturar y transformará en un recurso energético para los hornos de la industria cementera. Realmente algo inusual. Bueno, los restos de poda, que durante años ocuparon espacios en vertederos, complicaron el tratamiento de residuos y aumentaron el riesgo de incendios, y tendrán un nuevo destino en Mendoza, allí en el Borbollón. Hay un video que lo trae, Sepa Noticias lo van a poder ver también allí, pero se lo vamos a mostrar de cómo justamente muestra y habla acerca del funcionamiento. A ver, lo vemos.
1: 9 millones de dólares para transformar la basura en energía acá en Mendoza. Eso es lo que han invertido acá en el Parque Ambiental del Borbollón, en Las Heras, para transformar residuos vegetales en biomasa, un combustible que va a servir para las industrias en la provincia. Con una capacidad instalada para procesar hasta 24.000 toneladas de residuos, esta planta es el resultado de la alianza entre la mendocina Selfix y Geocycle, que es la unidad de negocio encargada de la gestión de residuos de la cementera Holcim. Justamente esta empresa internacional va a ser la que va a aprovechar estos residuos vegetales, que van a ser triturados y transformados en un combustible alternativo que va a permitir poner en marcha los hornos de la cementera. Así se va a ahorrar un total de 7.500 toneladas de CO2 anuales, o el equivalente a sacar de circulación unos 1.600 vehículos. Y si querés conocer todos los detalles de este caso de economía circular en Mendoza, te invito a leer la nota completa en MDZ.
0: Bueno, ahí lo teníamos, la nota que habían hecho justamente y mostrando acerca de esta planta que se va, que se está trabajando aquí en la provincia de Mendoza, así que más detalles lo tienen allí en sepanoticias.com. Bueno, cambiamos de información, de noticias, o sea, seguimos con la información local. Bueno, la policía de Mendoza reforzó los controles en el límite con La Pampa, con un operativo interprovincial y apoyo de drones. La policía de Mendoza llevó adelante un nuevo operativo de control interprovincial en el límite con La Pampa, como lo decíamos, con el objetivo de fortalecer la prevención sobre la Ruta Nacional 143, uno de los principales corredores de conexión entre ambas provincias. El procedimiento se desarrolló en inmediaciones del destacamento de Cochicó, en General Alvear, y contó con un despliegue conjunto con efectivos de la policía de La Pampa. De las tareas participaron personal de jurisdicción, efectivos de la policía rural, efectivos viales y operadores de la unidad de vehículos aéreos no tripulados. El uso de drones, bueno, permitió ampliar la vigilancia desde el aire y complementar el trabajo realizado por los efectivos que fueron o que estaban apostados en los distintos puntos del control.

Bueno, más información y seguimos hablando de las Malvinas, esta vez a nivel obviamente nacional. El gobierno analiza sanciones para la pesca vinculada a Malvinas bajo el proyecto de ley de defensa de la soberanía. Bueno, el gobierno evalúa incluir otra actividad, además de la explotación de hidrocarburos, mientras acelera el tratamiento del proyecto en diputados y avanza con nuevas medidas sobre la cuenca Malvinas. Allí el gobierno nacional analiza la ampliación del alcance de estas sanciones que contempla la ley, la anunciada ley de defensa de la soberanía, y evalúa incluir otras actividades vinculadas con las islas, entre ellas la pesca. La legislación vigente establece sanciones para actividades vinculadas con la exploración y explotación de hidrocarburos en la plataforma continental argentina sin autorización. Tras la cadena nacional del presidente Javier Milei, el peronismo reclamó la inclusión del sector pesquero. Incluso el titular de la bancada, Germán Martínez, lo propuso durante la sesión de este miércoles. Bueno, más información por este lado. Crisis sin freno para la que fue la mayor avícola del país. Estamos hablando de la granja Tres Arroyos, que pidió concurso preventivo de acreedores. Con el proceso ante la justicia busca ordenar sus obligaciones financieras con casi 1.730 trabajadores desvinculados como telón de fondo. Granja Tres Arroyos, la empresa que supo ser la mayor avícola de la Argentina, pidió este miércoles la apertura de su concurso preventivo, una herramienta judicial que utilizará para reorganizar sus pasivos, según se pudo confirmar con más de una fuente a tanto de las negociaciones de esta compañía. El proceso concursal formal está encabezado por WADE, una de las sociedades que integra el grupo empresario que controla la familia de Gracia.

0: hablamos de la información internacional. Indonesia busca a 8 desaparecidos que viajaban en lancha al volcán Anak Krakatoa. Los equipos de rescate de Indonesia buscan este miércoles a 8 personas, incluidos 5 periodistas que desaparecieron hace 2 días cuando viajaban en lancha por el estrecho de Sonda, donde cubrían las erupciones del volcán Anak Krakatoa. Tenemos allí el informe, lo vemos.
1: Los equipos de rescate de Indonesia buscan este miércoles a 8 personas, incluidos 5 periodistas, que desaparecieron desde hace 2 días cuando viajaban en lancha por el estrecho de Sonda, donde cubrían las erupciones del volcán Anak Krakatoa. 4 embarcaciones de la Agencia Nacional de Búsqueda y Rescate de Indonesia, apoyadas por barcos de la policía, la marina y voluntarios, rastrean este miércoles unas 200 millas náuticas en torno al volcán. La lancha en la que viajaban los desaparecidos partió en la tarde de lunes desde la población costera de Karita, a unos 150 kilómetros al oeste de Yakarta, para un trayecto de unas 2 horas en las aguas que rodean al volcán, asentado sobre una pequeña isla en Sonda, entre las islas de Java y Sumatra. Sin embargo, las autoridades perdieron contacto con la lancha unos 40 minutos después de que zarpara y en un punto entre el puerto y Anak Krakatoa, conforme a la crónica publicada por la Agencia Nacional de Búsqueda y Rescate de Indonesia. Los periodistas se habían desplazado a la zona para informar sobre la creciente actividad del volcán, cuyas erupciones registradas desde el fin de semana paralizaron varios aeropuertos del país, afectando a más de 341 mil pasajeros.

0: Bueno, más información en el ámbito internacional y nos vamos hacia Medio Oriente. Allí Israel le da 30 días al Reino Unido para cerrar su consulado en Jerusalén. El gobierno israelí dio al Reino Unido un plazo de 30 días para cerrar su consulado en Jerusalén Este, una de las contramedidas adoptadas por Tel Aviv por el bloqueo del comercio con los asentamientos israelíes en Cisjordania, decidido este martes por el gobierno británico. Según se informó una fuente oficial israelí, los diplomáticos británicos basados en Ramallah deberán abandonar la zona en un plazo menor de una semana. Bueno, el consulado general británico en Jerusalén Este, abierto en 1839, es uno de los 8 llamados históricos que tienen su sede aún en esta parte de la Ciudad Santa, ocupada y anexionada por Israel. También tenemos allí el informe.
1: El gobierno israelí ha dado al Reino Unido un plazo de 30 días para cerrar su consulado general en Jerusalén Este. La decisión forma parte de las contramedidas adoptadas por Tel Aviv tras la prohibición británica al comercio con los asentamientos israelíes en Cisjordania ocupada. Según fuentes oficiales israelíes, los diplomáticos británicos en Ramallah dispondrán de un plazo aún menor, de solo una semana para abandonar la zona. Fundada en 1839, la legación británica es la más antigua de las 8 representaciones diplomáticas históricas situadas en la parte oriental de la Ciudad Santa. Estas sedes, previas a la creación del Estado de Israel y amparadas por la Resolución 181 de la ONU, prestan servicio a las poblaciones de Jerusalén Este, Cisjordania y Gaza. Estados Unidos ya clausuró su histórico consulado en el año 2019. Junto a la orden de cierre, Israel ha vetado la entrada al país de 11 diputados británicos, ha retirado las credenciales a los representantes de Londres en el Centro de Coordinación Cívico-Militar para Gaza y ha prohibido a las autoridades del Reino Unido continuar con el entrenamiento de las fuerzas de la Autoridad Nacional Palestina en Cisjordania.

Bueno, más información y ya para ir cerrando en esta última parte que nos va quedando en estos minutos que estamos compartiendo con ustedes con la información y la actualidad que nos trae Sepa Noticias. Hablemos del deporte y hablemos del básquet y especialmente de un curioso programa para detectar talentos en el exterior que ha lanzado el básquet argentino. Atención con el formulario y si hay alguien, bueno, vayan a Sepa Noticias. Bueno, el sistema que puso en marcha la CAB permitirá postular a los jóvenes que compiten en distintas regiones y también de quienes desarrollan su carrera fuera del territorio nacional. El básquet argentino inició una búsqueda de futuras estrellas a través de la Confederación Argentina de Básquet, o sea, la CAB, que lanzó el programa de talento basquetbolístico identificable, una iniciativa orientada a reforzar la detección y el seguimiento de jugadores y jugadoras con proyección hacia las selecciones nacionales masculinas y femeninas, tanto en el país como en el exterior. Bueno, este nuevo esquema fue lanzado por el Departamento de Selecciones Nacionales de la CAB con el objetivo de sumar una vía adicional para identificar a basquetbolistas en etapas formativas. La entidad puso a disposición un formulario en el cual los deportistas podrán cargar información sobre su recorrido, estadísticas, antecedentes y material audiovisual, bueno, para una primera evaluación del cuerpo técnico. El documento online indica que se completen, además de los datos personales, la cantidad de horas semanales que juegan, sin contar los partidos, la carga horaria de preparación física y un enlace de los highlights del deportista registrado. Bueno, más información, más detalles, la verdad que lo tienen allí en Sepa Noticias, así que los invitamos y si hay alguien interesado, bueno, sepa que tiene allí el formulario disponible para ser parte del equipo de básquet a nivel nacional. Bueno, nosotros ahora sí nos vamos despidiendo.

Bueno, como lo decíamos, 16 grados, 4 décimas la temperatura, ligeramente nublado el cielo de Mendoza. Y nosotros de esta manera estamos ahora sí cerrando. Hemos cumplido con todos los mensajes. No sé si en el chat quedará alguno por allí. Bueno, uno más dice por acá, Olga Cari, que nos dejaba allí. Dice, buenas tardes, bendiciones a todos. Bueno, muchas gracias, Olga, que nos dejaba su saludo, su presente, por decir de alguna manera. Así que bueno, gracias, Olga, por estar ahí. Como todos los que han estado presentes a través del chat o a través de nuestro número de WhatsApp. Bueno, y a los que están en la audiencia, obviamente, que aunque no nos manden mensajes, sabemos que están y eso nos alegra un montón. Así que gracias por acompañarnos y por dejar que los acompañemos. Hasta aquí llegamos nosotros. Se viene toda la programación en 21.1. No se lo pierdan, la verdad que excelente. Ya se viene JT Encuentros también por 21.1, por radio, por 87.9 y toda la programación que tiene 21.1 en el día de hoy, que hoy no nos dio el tiempo para contarles. Pero bueno, ya mañana seguramente los vamos a poner al día con la grilla de toda la programación. Pásenlo lindo, disfruten de lo que resta de esta jornada linda, agradable. Aprovechemos estos días casi primaverales porque, bueno, se viene el frío, parece nuevamente, según así lo indica el servicio meteorológico. Amigos, feliz miércoles para todos. Será hasta mañana, si así Dios lo permite. Pásenlo lindo. Chau, chau.

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En toda Latinoamérica se está levantando un nuevo tipo de personas que están pensando diferente, que están viendo diferente, que están escuchando diferente y están creyéndole a Dios. Y son las personas que van a empezar una revolución ahí donde están, los cambios que necesitamos en nuestra comunidad, en nuestra cultura. Y yo creo que parte de esa nueva generación está aquí en Colombia.

Pero nada de esos cambios van a suceder a menos que tú y yo nos convirtamos en verdaderos adoradores de Jesús. Te invito a que cantes conmigo.

Algo más que... Algo más que nuestra generación está haciendo es de que está perdonando. Sabes, hay muchas personas que han estado cargando con unos bultos grandísimos de falta de perdón. A lo mejor alguien te hizo algo hace unos días, hace unas semanas, hace unos años. O quizá tú creciste en una casa donde de repente te cambiaban de nombre, te decían: hazte pa' allá, burro. Ándale, menso. Muévete, animal. Ándale, bestia peluda, o algo así, no sé. Amén, dijo un hermano. A lo mejor tú más de una vez has dicho: hey, quizá mi papá tenía razón cuando él decía que yo iba a ser un inútil, que iba a ser un bueno para nada, cuando él decía que no me iba a salir nada bien en la vida. Y tú a lo mejor has sido de las personas que han estado luchando con eso y cargando eso. Pero yo tengo una noticia para ti esta noche, y espero que nunca se te olvide: tenemos un papá que es mucho más excelente, y es nuestro Dios. Y él te dice: tú puedes hacer todo conmigo, mijo, porque yo soy tu fuerza. Así que ahora mismo yo te voy a dar una oportunidad para que perdones. Todo el mundo cierre sus ojos, por favor. Todos con los ojos cerrados. No hay nada mágico, no hay nada místico, no hay nada espiritual en cerrar los ojos. Te pido que cierres los ojos porque quiero que te concentres en algo. Hoy mismo tú vas a perdonar a alguien. Quizá tienes que perdonar a tu papá que se fue de la casa. A lo mejor sí está en la casa, pero es como si ni estuviera. O quizá tienes que perdonar a un tío que abusó de ti sexualmente, o alguien en quien tú confiabas, alguien cercano abusó de ti sexualmente o verbalmente, o no sé. Quizás alguien que antes era tu amigo ahora dice mentiras de ti y te ha dado la espalda. Tú confiaste en él y o en ella y te dio la espalda. No sé qué sea, lo que sea, no vale la pena que tú estés cargando con eso. Deja eso hoy aquí y haz una oración similar a la que yo voy a hacer. Señor Jesús, esta noche yo decido perdonar. Y di el nombre de la persona que estás perdonando. Señor, decido perdonar porque no quiero estar viviendo en el pasado. Yo quiero estar viviendo en el presente donde tú me tienes, y viendo hacia el futuro brillante que tengo contigo. Señor, tú me perdonas todos los días, me das oportunidades nuevas cada mañana. Yo quiero ser como tú y perdonar también. Y a partir de esta noche, Señor, yo voy a creer lo que tú dices de mí, no lo que otros han dicho de mí. Yo voy a creerte a ti, Señor. Voy a creerte a ti, Señor. Vamos a cantar otra vez, juntos.

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Hoy les voy a hablar el propósito. Por favor, acompáñeme al Evangelio de Lucas, capítulo 19, verso 41 al 46. Cuando llegó cerca de la ciudad, al verla lloró sobre ella, habla de Jerusalén, diciendo: oh, si también tú conocieses a lo menos en este tu día lo que es para tu paz, mas ahora está encubierto tus ojos. Porque vendrán días sobre ti cuando tus enemigos te rodearán con vallado y te sitiarán y por todas partes te estrecharán. Y te derribarán a tierra y a tus hijos dentro de ti y no dejarán en ti piedra sobre piedra por cuanto no quisiste el tiempo de tu visitación. Y entrando en el templo, comenzó a echar fuera a todos los que vendían y compraban en él, diciendo: escrito está, mi casa es casa de oración, mas vosotros la habéis hecho cueva de ladrones. Antes de meterme en las escrituras, quiero un poco explicar acerca del propósito. El propósito es algo con que uno hace alguna cosa o se propone algo en la vida con un fin determinado que uno quiere llegar, alcanzar o hacer. Hacemos una comida con un propósito. Hacemos todas las cosas en la vida con un propósito. Cualquiera sea la razón o el propósito, ese es el fin con que hacemos las cosas. Bueno, he preguntado a lo largo de casi estos más de 40 años de vivir para Dios y servirle a Dios a las personas, ¿cuál era su propósito? Y a lo largo de todos estos años, las personas me fueron respondiendo indistintamente, de diferentes formas, distintas razones. Otras, es más, para sorpresa mía, ni siquiera me respondieron. Dice: no tengo la menor idea para qué estoy en esta vida. Ni para qué existo, ni para qué estoy acá. Y algunas de ellas responden: mi anhelo es convertirme en un profesor, en un maestro, un director, un político, un presidente, un ingeniero, un médico, otros un padre, una madre, otros en un millonario, otros... Hay infinidades de propósitos que las personas tienen en la que ellos se quieren convertir. O sea que ellos existen, viven para alcanzar ese propósito. Otras dicen: ¿para qué? No tengo la menor idea para qué estoy acá, ni por qué existo. No tienen la menor idea para qué su existencia en la vida. Y otros, para hacer esto, bueno, podrían mencionar infinidad de cosas que las personas tienen como propósito que los motiva en la vida: luchar, trabajar, sufrir, pasar cosas, pasar por distintas cosas que le encuentran motivo. Finalmente, cuando uno trata de explicarles un poco el propósito, se convierte en una charla ya más profunda y más íntima con cada uno. Bueno, esa misma pregunta es la que les hago hoy a ustedes, los que están acá y los que están en casa, seguramente el mismo. ¿Para qué estás? ¿Cuál es el propósito que estás estudiando o aprendiendo o ganando el emprendimiento o una empresa o tu carrera, tu profesión? ¿Cuál es el propósito del que estás haciendo? ¿Cuál es la razón? Me gustaría que me digas cuál es en tu interior la razón por la que estás haciendo eso. ¿Cuál es el motivo que te motiva a hacer tal cosa? Porque tiene que haber un propósito. Porque si no hay un propósito, entonces la persona podría decir que está acá para, no sé, para el azar o por cualquier cosa o para cómo se den las cosas. Sin embargo, nada de eso es así. Todos en el fondo tenemos un propósito, el para qué, lo que hacemos de lo que hacemos en la vida. Bueno, entonces cuando uno pregunta a las personas, te responden de esta manera. Así que puedo hacer una estadística más o menos que menos, o sea que voy a decir así, tal vez menos son los que dicen que no tengo un propósito. Todos tienen un propósito, pero puedo dar casi un 1 o casi un 0% las personas que ninguno mencionó para qué hace lo que hace. ¿Para qué está haciendo lo que está haciendo? ¿Para qué se casó, por ejemplo? ¿Para qué un esposo, una esposa?
¿Para qué estudió, por ejemplo? ¿Para qué su carrera? ¿Para qué un hijo? ¿Para qué una casa? ¿Para qué ganar dinero? ¿Para qué un emprendimiento? ¿Para qué una empresa? ¿Para qué? No tiene la menor idea. Veamos qué dice Dios sobre esto. No tiene la manera, solo lo hace. Bueno, ¿por qué lo está haciendo? Lo quiero hacer porque me quiero recibir. Lo quiero hacer porque quiero tener una empresa. Lo quiero hacer porque quiero tener dinero. Lo quiero hacer porque quiero tener una familia. Esos son los propósitos que tienen las personas. Pero ¿es en verdad el propósito para que el que estamos acá nosotros? ¿Para eso se nos creó? ¿Para ese propósito? Bueno, esto es algo que tenemos que aprender a entenderlo desde abajo. Primero que nada, tenemos que entender para qué. Pero para entender el para qué, tenemos que nosotros primero saber para qué fuimos creados. Cuando usted hace algo en su casa, en su vida, o cuando crea alguna cosita, una comida, por ejemplo, voy a hacer este tipo de comida para el mediodía, lo hace con el propósito de qué, de que... Pueden haber muchos propósitos, pero la mayor parte de los propósitos es alimentar bien a su familia, que coman bien. Ese es el propósito. Algunas veces puede ser el propósito para mostrar su arte culinario, en otras veces puede ser el propósito para demostrar que usted cocina mejor que otro. O sea, pueden haber distintas razones, pero cada vez que haga algo hay un propósito. O sea, que no hacemos las cosas por hacer, y quien las haga por hacer, entonces todavía no ha encontrado ni ha determinado en su vida para qué está acá o por qué está acá. Entonces ese es un gran problema que uno tiene que resolver en la vida. O sea que todo lo que hacemos tiene un propósito, para quedar bien, para quedar mal, para agradar, para cuidar, para hacer esto. No sé, algún propósito seguramente tiene lo que estás haciendo, alguna razón tiene. El fin seguramente lo diste vos o lo encontraste vos en tu interior, yo no lo sé. Pero yo te voy a hablar del fin que Dios le da a las cosas. Primero que nada, uno tiene que encontrar el propósito para lo que uno ha sido creado. Es lo primero que uno tiene que encontrar. Si yo no sé para qué fui creado, entonces no entiendo el propósito de mi creación. Usted está diciendo sentado ahí, claro, pastor, no entiendo para qué Dios me creó. Bueno, primero tiene que entender para qué usted fue creado. Como el plato que está en la mesa, si hablara diría, bueno, ¿para qué me crearon? Para que me ponga la comida. Para eso me crearon. Bueno, primero que nada, usted y yo tenemos que entender para qué fuimos creados. Cuando entendamos para qué fuimos creados, vamos a encontrar el propósito de nuestras vidas. Pero mientras no entendamos y no comprendamos para qué fuimos creados, entonces vamos a vivir una vida al azar, al tanteo, o una vida vivir por vivir y estar por estar y hacer por hacer. O en el mejor de los casos, vamos a vivir una vida para encalzar el propósito de ser millonario, empresario, de ser un profesional, de tener plata para eso. Finalmente, habremos terminado mal. Entonces ese es el propósito que las personas tienen. Primero entonces hay que descubrir, para entender para qué estoy acá y para qué voy a hacer las cosas, primero entender y descubrir para qué fui yo creado, para qué estoy acá, para qué se me creó, porque no nací del repollo. Si usted cree esa historia o que la cigüeña me largó de arriba, bueno, entiendo que usted cree en esa historia, pero la verdad es que Dios nos ha creado. ¿Y para qué nos creó? ¿Para qué nos puso? ¿Cuál fue la finalidad de Dios cuando me creó? ¿Alguna vez aquí no nació? ¿Sí? Pero antes lo creó el vientre de su madre. ¿Para qué? ¿Cuál es la finalidad? ¿Puedes saber para qué lo creó Dios? Para esto que estoy haciendo ahora. Pero entender eso nos va a llevar tiempo. Y en algunos tal vez mucho más rápido, pero en algunos mucho más lento. Entonces uno tiene que entender para qué Dios lo ha creado a uno. Después de ahí vamos a discutir para qué yo quiero encalzar ciertas cosas. ¿Para qué yo quiero ser empresario? ¿Para qué yo quiero ser papá, mamá? ¿Para qué quiero casarme? ¿Para qué quiero tener dinero? ¿Para qué quiero estudiar esa carrera? Una vez que yo entienda para qué fui hecho yo, voy a entonces recién decir por qué quiero hacer lo que quiero hacer. A veces da mucha tristeza y mucho dolor y mucha pena cuando la gente te dice, mire, yo me estoy rompiendo el lomo para recibirme. Si esa es toda la finalidad, digo, qué pobre y qué poco y qué nada. Porque es así. Uno tiene que entender. Entonces, ¿para qué el propósito de poner un negocio? ¿Para qué el hacer esto?
Tiene que haber una razón y una finalidad en el fondo, el para qué. Porque ese es un propósito. Nunca vas a hacer nada sin un propósito. Y si alguna vez haces algo sin propósito, entonces no tiene sentido de la vida, ni tiene sentido de lo que estás haciendo. Estás por estar. Y nadie está en la vida por estar. Y acá va, ¿qué dice Jesús? Dice que él pasaba por Jerusalén. Y cuando fue a Jerusalén, nosotros tenemos el 46 acá. Dice, escrito está, mi casa será llamada casa de oración, mas vosotros la habéis convertido en una cueva de... ¿Cuál sería la finalidad cuando un día le dijo a David que le construiría a David una casa para Dios? ¿Cuál sería la finalidad? Que uno tiene que entender. Si leemos la historia de la Escritura, dice que la finalidad es que David ya no quería que se lo llevara en tiendas y tampoco un arca de aquí para allá en una carpita que llevara. Quería hacer una casa real. Si ellos tenían una casa real, ¿por qué Dios no tendría una casa real? Y esta inquietud se la presentó a Dios y Dios dijo que sí, que le hiciera una casa, que él le daría las instrucciones, ¿cómo sería aquel templo? Y esa inquietud en su corazón es el propósito que más tarde David lo lleva y que él no puede hacer. Y le dice a su hijo, hace esto porque este es el propósito que junté dinero y hice para que hagamos un nuevo lugar para que Dios habite y esté ahí. Y ahí se le pueda adorar a Dios y ahí pueda estar la presencia de Dios y se le adore y para que Israel venga y todas las naciones de su alrededor vengan a adorarle. Es el propósito de hacer el templo. Esa era la razón. Ya lo vamos a ver un poco más adelante. Ese era el motivo de hacer el templo. Pero ¿en qué lo habían convertido los líderes religiosos y las personas en ese tiempo cuando Jesús estaba? ¿En qué? En una función distinta que no era el propósito de Dios. ¿Y cuál era esa función diferente? Es que era algo para comerciar, negociar y algo para ser totalmente distinto a la razón por la cual se había hecho ese lugar. Ese lugar era para que habitara la presencia de Dios, para que viniera la gente a adorar y bendecir a Dios. Pero ese lugar se había convertido en una cueva de ladrones, por no decir donde había solamente negocios y más que negocios y negocios más que negocios, y habían convertido un lugar de oración, de adoración a Dios en un propósito personal de ellos. Esto es importante entenderlo, porque si no entiendes, para vos la iglesia será simplemente un propósito de religión, un propósito de asistir y nada más, sin importar cómo vives y qué, a quién reflejas, no te interesa ninguna cosa, solo te interesa convencer al mundo que eres cristiano, nada más. Porque si ese es tu objetivo, entonces no hace falta que conozcas a Dios, cualquier lugar o cualquier iglesia va a estar bien para vos. El propósito del templo

qué es importante entenderlo? Porque si no entiendes, según la Biblia, cada cosa que Dios permitió o que Dios hizo, lo hizo con una finalidad y con un propósito para que los hombres hicieran. Pero Él dice claramente, mi casa, ¿qué es una casa llamada para hacer cualquier cosa? No, mi casa, dice, escrito está, mi casa es casa de donde usted viene a orar, donde usted viene a cantar, donde viene a adorar, donde está arrodillado orando, donde está buscando a Dios. No es donde usted viene acá, ni siquiera podemos apagar el celular. Da tristeza a veces. Estamos en un lugar donde se supone que estamos buscando a Dios, donde estamos orando y adorando. Ni siquiera podemos apagarlo. O tal vez con la excusa del nene salimos 20.000 veces afuera. Entiendo a las personas que tienen que hacer turno para que no molesten a los chicos. A veces no entendemos el propósito con que las cosas fueron hechas por Dios. Y acá dice la Escritura que el propósito del que Dios hizo el templo fuera para que Israel y todas las naciones vecinas vinieran a adorarle y a buscar a Dios. Y ellos lo habían convertido en otro propósito. El propósito de ellos era comerciar y hacer negocios ilícitos que no corresponden, que no agradaban a Dios. O sea que poco importaba la adoración, poco importaba la oración, poco importaba cuál era mi comportamiento, poco importaba para qué yo voy a la iglesia. Lo que importaba es lo que ellos hacían. Jesús con vehemencia y con mucho enojo les dijo, ¿pero en qué han convertido un lugar que la finalidad de construir este lugar, de hacer este sitio, no es este que están haciendo? Ese no es el propósito. Ese no es el objetivo. La finalidad con que se hizo este templo es que se le adore y se le busque a Dios. Pero no están cumpliendo ese propósito. Y en vez de cumplir ese propósito, están cumpliendo el propósito de ustedes. ¿Y cuál es el de ustedes? Quiere decir que había negocios ilícitos. Quiere decir que había negocios corruptos que no correspondía. Y que no era correcto. Cuando uno crea algo, crea con un propósito. No es que crea sin propósito. Entonces les recuerda a ellos en qué la habían convertido. O sea que no para el propósito que habían hecho, sino estaban haciendo con un propósito diferente. Le estaban dando un uso distinto, como usar la Biblia con otro fin, como usar un texto con otro fin, como usar algo que no es con otra o con otro propósito. Este era el problema. Pero antes de eso, en el 41, cuando empezamos a leer, ¿sabe qué dice? Dice que cuando él llegó a Jerusalén y pasaba por eso, lloró por Jerusalén. ¿Sabe cuál era el propósito de Jesús de ir a Jerusalén? Que lo recibieran como el Mesías, que era el Salvador del mundo. Pero ¿sabe por qué lloró? Porque se pone triste y mal. ¿Sabe por qué se pone? Porque ellos no quisieron reconocerlo, no quisieron entender cuál era la finalidad o cuál era el propósito de Jesús. El pueblo estaba totalmente en lo suyo, en lo que era de ellos, pero en lo que menos quisieron entender, que Jesús los visitaba para destruirlos o para salvarlos. Para salvarlos. Para que se arrepintieran, si no leámoslo. Y cuando llegó cerca de la ciudad, al ver lloró. ¿Qué estaba viendo? Él apercibía, podía tantear a la entrada de la ciudad en la gente que el espíritu no era arrepentimiento, no era volverse a Dios, no era recibir a Dios, que el espíritu en la gente era otro espíritu. Y sabe que él lloró de tristeza, porque vio cuál era el espíritu que había en la persona. ¿Y cuál era el propósito, pastor? El propósito de Jesús era que ellos se arrepintieran. ¿Y cuál es el propósito del arrepentimiento? No lo hagas más. No hagas más, porque si no te arrepientes, vas a buscar tu propia destrucción. Porque Él mismo va a decir más adelante, si no te arrepientes, ¿y qué es el arrepentimiento? El arrepentimiento es decir, estoy haciendo mal las cosas y me pongo de acuerdo con Dios y voy en línea con Dios. Dios me está advirtiendo para que yo no lo haga más. Ese es el propósito. Pero lloró por Jerusalén porque ellos ni ahí, ni lo registraron a Dios. ¿Y sabe qué dice la Escritura? Diciendo, oh, sí, también tú conocieses, a lo menos en este tu día, si supieras que el Salvador vino a salvarte, vino a cambiarte, vino a ayudarte, vino a librarte de los problemas que van a venir y las que vas a tener que pasar si no te arrepientes. Pero ellos no entendieron, no lo comprendieron. Lo que es

para tu paz, mas ahora estás encubierto de tus ojos. No quieres ver. Hay gente que por más que uno le diga algo, seguirá por ese camino, en la haciendo. Hermano, ya no hables mal de tu hermano, no hables más esto, no, seguirá hablando mal. Hermano, no hagas eso, pero seguirá hablando mal. Hermano, no hagas esto, otro, seguirá. Le puedo asegurar como pastor, seguirá obstinadamente. Y sabe que cuando usted hace eso, Dios llora. ¿Y sabe por qué llora? No llora porque tiene dolor, no, llora de tristeza porque quería evitártelo, porque quería evitarte, porque por ese camino por donde estamos yendo vamos a terminar mal. Vamos a terminar mal, pero vamos a terminar muy mal. Pero no, obstinadamente seguimos por ahí. Entonces no hay nada por hacer. Porque vendrán días sobre ti cuando tus enemigos te rodearán con vallado y te sitiarán y por todas partes te estrecharán. ¿Se podría haber evitado? Claro que sí. Se podría haber, pero ¿lo estás evitando? No. Porque la tozudez, la obstinación de creer que Dios no te ve, de creer que Dios no sabe, de creer que puedo hacer con Dios y que puedo hacer cualquier cosa y decir cualquier porquería, me sigue llevando en la misma posición. Seguir adelante de la misma manera. ¿Cuál es el propósito de la visitación a Jerusalén? Que se salvaran, que se arrepintieran, que volvieran a Dios, que Dios los librara. No, pero obstinados seguirán. Bueno, entonces no hay manera de evitar el problema. No hay manera, no hay forma. Dice, no dejarán nada. Está profetizando. Y eso se va a cumplir 70 años después de su muerte. Y te reverá tierra y tus hijos dentro de ti, y no dejarán en ti piedra sobre piedra, por cuanto no conociste el tiempo de tú. Por cuanto no conociste, ¿sabe cuál es el término? Cuando yo fui, cuando yo te hablé, cuando yo te dije, cuando yo te aconsejé, cuando te llamé a la oficina, ¿qué quisiste? No quisiste entender lo que te aconsejé, lo que te dije en la oficina, lo que te dijo Dios en mensaje tras mensaje, no quisiste entenderlo. Eso se llama visitación. Cuando se te aconsejó, cuando se te habló, mensaje tras mensaje, no quisiste entenderlo. Entonces no digas, Dios me dejó, Dios me abandonó, no me asisten en la iglesia no me dan un consejo. No, se te dio el consejo, pero no quisiste, no quieres. Entonces, ¿cuál será la finalidad? Escucha ese texto. Y tus hijos dentro de ti, y no dejarán en ti piedra sobre piedra, por cuanto no conociste el tiempo. No lo reconociste el tiempo que se te fue. Sí, sí, cuando todavía no pasaba nada, cuando no era nada, el pastor te llamó, te habló y te aconsejó. Parado en la cola te dijo, hermano, hay que hacer esto. Hermana, jovencita, no hagas esto, no hagas esto otro. No vayas para ese, te aconsejó. Pero ¿qué leíste? Ni bolilla. Porque no reconociste que Dios era en ese tiempo. Y eso es lo que le está diciendo a Jerusalén. Y lloró por ella, porque no le quisieron reconocer en que ese tiempo él le ha sabido a hablar. Y entrando en el templo, comenzó a echar fuera a todos los que vendían y compraban en él. ¿Qué habían en la iglesia? ¿Qué había en la iglesia? Bueno, le voy a ayudar para que entienda. Había mercaderes. Todos de negocio, comercio, todo era negocio, mercader, negocio. Y Dios se apenó tanto, entró ahí. O sea que ya no era Jerusalén, ahora en el templo. ¿Cuál era el propósito de haberlo creado ahora? No vamos a hablar del propósito de que Jesús lloró por Jerusalén. Ahora vamos a ver el propósito, ¿por qué un lugar que había sido hecho con una finalidad ahora lo estaban usando para otra? Para otra cosa. Y lloró, dice, ¿por qué? Por esa ciudad. Ahora entra al templo, y cuando entra al templo, el 45 dice, ¿qué dice? Comenzó a echar fuera a los
Mercaderes, te equivocas, acá no es el lugar, no es para que vengas a hacer cualquier cosa, no es para que vengas acá a una reunión y te vayas a los jardines de la iglesia y estés hablando allá afuera, estés hablando de negocio. No, si viniste, viniste a adorar, si viniste, viniste a honrar, viniste a celebrar, viniste a orar, no es para que te pasees allá como un tour, viniste a honrar a Dios, viniste a darle la gloria y viniste a darle la honra a Dios. No hay otra finalidad. Pero nuestra finalidad parece que es diferente. Entonces dijo, entrando en el templo comenzó a echar fuera a todos los que vendían y compraban en él. O sea que había comercio. Cuando era el lugar, ¿para qué era ese lugar? Para adorar, para orar. Para orar a Dios. Ya toda la semana no lo busqué, ya en toda la semana ya cuando pude adoré 10 minutos, 15 minutos, y ahora que tengo una hora y media, dos horas para orar y adorar, encima lo echo a perder usando mal mi dinero, usando mal mi tiempo, usando mal el lugar para aquello que no corresponde. Y finalmente termina con esto diciéndole, ¿qué le dice? Escrito está, ¿no has leído? Dice, ¿no sabes? Escrito está, mi casa es casa de oración. Este lugar no se hizo para otra cosa que para adorar. No se hizo otra cosa que para orar. Pero a veces darle esa finalidad, ese propósito, no es que Dios se equivoca. Nosotros terminamos cerrando y haciendo lo peor. Terminamos haciendo cualquier cosa. Y lo peor de todo, que después seguramente 70 años después de su muerte, vino la destrucción sobre Jerusalén. Cuando nos pasa un problema en la vida, ¿por qué nos enfermamos? ¿Por qué nos va mal? ¿Por qué no hacemos esto? ¿Por qué no hemos, nuestros emprendimientos no van bien? ¿Por qué nuestras cosas? ¿O por qué los jóvenes no se reciben, no estudian? ¿Por qué no aprueban? ¿Por qué? Seguramente, ¿qué van a decir? Que Dios no está con ellos. ¿Será que no está con ellos o será que nosotros tenemos otra finalidad? Piénselo. ¿Y qué dice? Termina diciendo, han convertido esto en una cueva de ladrones. Cuando tengas un propósito, ¿sabes las veces que he escuchado? Cuando tengo una casa le voy a servir. Pero ¿cuál es la finalidad del que quieres tener una casa? ¿Para que vivas vos o para que le adores a Dios? Eso es lo que tenés que preguntarte. ¿Cuál es la finalidad que te querés comprar un auto? ¿Para qué? ¿Para que vos te pasees, para que vos veas de aquí para allá o para que le adores a Dios y le sirvas a Dios? Andá preguntándotelo, porque todas esas cosas son propósitos. Por la cual te vas a ir a Dios a orar, decirle, dame un auto, dame una casa, dame un esposo, dame una esposa, dame un hijo, dame una empresa, dame dinero. ¿Para qué quieres dinero? ¿Para qué? ¿Para comprarte cosas y que te sobren cosas o querés dinero para promover el reino de Dios? Depende. Tiene que tenerla bien claro, amigo, porque si usted no tiene bien claro eso, usted no tiene propósito con lo que está haciendo. Está usando a Dios para hacer sus propios propósitos. Dios, bendecime con dinero. Ah, no, pero es para que yo me compre, es para mostrar que yo tengo algo mejor. Debe tener bien claro el propósito ante Dios. ¿Sabe qué? Muchas veces uno escucha el auto para qué, la empresa para qué. Y todo el mundo no va a escuchar de 1 a 10 o de 1 al 100 a ninguno decir que es para él. Todo el mundo le dice que es para Dios. Pero si es para Dios, entonces, ¿por qué cada vez estamos más fríos, cada vez más apartados de Dios? ¿Por qué si es para Dios? Se supone que debería ser todo lo contrario. Me debería dar más pasión de hacer cosas por Dios, de vivir para Dios, de llevar el reino, de servirle, de adorarle y de moverme para Dios en todos los sentidos. Con más razón me tendría que mover, pero ¿por qué no voy en ese sentido? Entonces, cuando los propósitos, ¿para qué? Alguien diría, ¿para qué quiere ser millonario? Yo estoy pidiéndole que ser un empresario. ¿Y para qué? ¿Para qué quiere ser empresario? ¿Para qué? ¿Para que digan que sos empresario y tenés? ¿O para qué quiere ser empresario? Para promover el reino que tanto hace falta. Nos hace falta escuelas, universidades, nos hace falta hospitales, clínicas, nos hacen falta un montón de cosas, medios, para difundir un sistema que aquí no lo conocen. Porque un hospital, una clínica, no es lo mismo que una clínica dirigida por alguien que conoce a Dios. Nos hace falta tanto. ¿Para qué quieres ser empresario? ¿Para qué quieres tener un auto? ¿Para darte una vuelta en el parque o para llegar a tiempo o con mucho más tiempo y adorar a Dios? ¿Para qué?
para llevar al que podés. Entonces tiene que estar definido para qué querés las cosas. ¿Cuál es el propósito de lo que vos querés? Lucas, ¿qué dice Lucas? Dice, yendo Jesús a Jerusalén, pasaba entre Samaria y Galilea. Estaba en camino, estaba a la entrada de la ciudad. Y al entrar, dice, al entrar en la aldea le salieron al encuentro 10 leprosos, los cuales se pararon de lejos. Los leprosos estaban marginados, destinados a morir, a caerse de pedazos, porque su carne se va pudriendo y se va cayendo a pedazos. Entonces los apartan y lo hacían vivir en otra ciudad muy apartada, porque ya no se juntaban, estaban marginados, a morir solos. 10, a una estancia lejos, al ver que Jesús pasaba por ese lugar, le dijeron, ¿sabe qué es lo que dijeron? Y alzaron la voz diciendo, Jesús, Maestro, ten misericordia de nosotros. Mire lo que claman, ¿no? Los 10 clamaron a Dios. Cuando él los vio, dijo, id, mostraos a los sacerdotes. Y aconteció que mientras iban, fueron limpiados de su lepra. O sea que el milagro ocurrió antes que llegaran al sacerdote. Entonces uno de ellos, viendo que había sido sanado, volvió glorificando a Dios. Dígale, para glorificar a Dios. Pero solo uno va a entender eso. Y encima ni siquiera es judío, es samaritano. Uno va a entender eso. El resto no entiende nada. Todos pidieron un milagro. Dios hace un milagro por los 10. Pero escuche lo que sigue. Entonces dice, y se postró rostro en tierra a sus pies, dándole gracias. Y este era, ¿qué es lo que era? Samaritano. 10 vieron un milagro. Pero ¿cuántos entendieron el propósito de Dios? ¿Cuántos lo entendieron? Uno. El resto siguió haciendo su vida. El resto dijo, recibí un milagro, gracias a Dios. Ahora voy a poder ser ingeniero, ahora voy a poder ser doctor, ahora voy a poder ser millonario, ahora voy a poder ser empresario. Cada uno usó ese milagro para su propósito personal. Pero Dios los habría sanado para su propósito personal, o los habría sanado para que le den gloria y le adoren a Él. ¿Usted qué piensa? ¿Para qué Dios la habrá sanado? Bueno, déjeme decir lo que Dios lo había sanado para que le dieran gloria a Él. Pero cada uno dice que los 9 ni se acordaron quién los había sanado. Es más, ni siquiera volvieron a darle gracia, nada por estilo. Solo uno volvió. Así es como vivimos en la vida. Así es como nos manejamos, nos desenvolvemos en la vida. Nosotros queremos que Dios haga milagros, pero para nuestros propósitos personales, para nuestros sueños personales, para nuestras metas personales, para nuestros objetivos personales, para nuestros deseos personales, para nuestras cosas personales. Queremos un propósito. Queremos un propósito para nuestros anhelos, para una vejez mejor, para una jubilación mejor. No para Dios. Los 9 ni siquiera darle gracias a Dios. Eso es cuando una persona no entiende para qué Dios hizo ese milagro. ¿Para qué yo me convertí? ¿Para qué estoy en una iglesia? ¿Para qué estoy en un grupo? ¿Para qué estoy acá? Para promover el reino, para llevar el reino, para orar, para cantar. ¿Para qué estoy acá? Para adorar a Dios. ¿Para qué estoy acá sin importar si están conmigo 2 o 3 o estoy solo? ¿Para qué? Para exaltar el nombre de Dios. Uno la tiene que tener bien claro, ¿para qué estoy en esta vida? No dependo de la opinión de los demás. Mi propósito depende que yo la entienda, que Él me creó para adorar y darle la gloria. Entonces ya no pienso más si están conmigo 1, 2, 3, 4, si vienen o no vienen, no me preocupa. Me preocupa cuál es la razón que yo estoy aquí. Ese es el sentido. Todo lo que nos tiene que preocupar es para qué yo estoy acá. Es todo lo que me preocupa. No me preocupa si Martita vino, si Julieta vino, si María vino, si Marta está acá. No me preocupa. Seguramente que al final, si vino, lo voy a saludar. No me preocupa ni la cantidad, no me preocupa que está. El propósito nos define para qué estamos acá. Y el propósito define que estoy aquí para hoy adorarle, para hoy exaltarle, para hoy honrarle, para hoy darle la gloria, para hoy bendecir su nombre. No hay otra razón. Estoy aquí porque es la razón para lo que Dios me ha creado. Cuando uno entiende
ese propósito. Entonces no, ya no le preocupa tanto meterse en problemas. ¿Por qué? ¿Sabe por qué? Porque ahora sabe que te está metiendo en un problema con un propósito. ¿Cuál? Exaltar el nombre de Dios. Ya no te preocupa. No te preocupa más si te gastaste tu vida. Si hiciste, ya no te preocupa. Te preocupa tan solamente entender cuál es la finalidad con que estás desgastando tu vida.